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3: Muy buenas tardes, le damos la bienvenida a este primero de la serie. Los Rockies recibiendo a los impredecibles Nacionales de Washington. Bienvenido, amigo rey, amigo de el rey de los deportes, amante del rey de los deportes. Así que este partido que pues augura una grande expectativa, porque viene jugando el equipo de los Nacionales una pelota de 500, pero resulta que este equipo tiene una marca impresionante en el camino y habremos de ver, porque los Rockies tampoco en casa es de que tengan los mejores números posibles. El béisbol es impredecible, pero desde ya le damos la bienvenida para que junto con nosotros caminemos toda esta serie de tres partidos de los Rockies de Colorado enfrentando recibiendo a este equipo, al impredecible equipo de Washington aquí en Coors Field. Le doy la bienvenida también a quien habrá de ser nuestro ingeniero en controles, allá en Master Control, el gran Rock Novananaya. Muchas gracias, mi querido Rock, quien estuvo también en el fin de semana también haciendo las labores de ingeniería allá en controles. Su amigo Carlos Valdés le da la bienvenida, y asimismo quiero darle la bienvenida a nuestro gurú beisbolístico, quien es la voz más autorizada en el béisbol aquí en el estado de Colorado y en partes también de Chihuahua. Así que le quiero dar la bienvenida con mucho aprecio y mucho cariño a mi querido profesor, el señor Salvador Hernández y Ruiz, del meritito Hidalgo del Parral. Señor, muy buenas tardes, congratulado de verlo de nuevo.
4: Al contrario, mi querido maestro, la congratulación es mía y no es compartida. Y fíjate, curiosamente, ahora que dijiste oriundo de mi querido Real de Minas de San José de Hidalgo del Parral, Chihuahua, futuro puerto marítimo, sucursal del cielo, próxima base espacial, capital del mundo.
3: Y daba los pateos a derecha.
4: Hoy día se están conmemorando 103 años del asesinato del general Francisco Villa, ahí en Parral, Chihuahua, precisamente, a medio kilómetro de donde un servidor vivía, que no nacía yo todavía cuando lo mataron, me faltaba poquito.
3: Tengo dudas, ¿eh?
4: Pero se fue grande, diría mi abuela en una frase muy conocida, te fuiste hasta la cocina con la presentación. Pero aquí estamos, muy bien, muchas gracias, bienvenido Don Balanaya, buenas tardes mi querido Charlie.
3: Bien, pues vamos a ir a un corte porque se empieza a entonar el himno nacional de los Estados Unidos de América, pero pronto estaremos de regreso con las alineaciones y los pormenores del inicio del partido. Así que vámonos a una pausa en la red de radio en español de los Rockies de Colorado.
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3: Vamos de regreso con las alineaciones y los pormenores del inicio del partido. Así que vámonos a una pausa en la red de radio en español de los Rockies de Colorado.
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3: No, si yo sé todo, señor Valdés, y si no lo sé, lo invento.
4: Estoy dando cuenta.
3: Salí buen inventor, ¿no?
4: Como Tomás Alva Edison, que también nació muy cerca de donde usted es originario, señor.
3: Sí, hombre, ¿no? ¿Sabes también quién nació en Parral, por si no lo sabías? ¿Quién? Pablo Neruda.
4: Pablo Neruda.
3: Sí, señor.
4: ¿Pablo Neruda no era chileno?
3: Sí, nació en Parral, Chile. Bueno, es que hay una ciudad que así se llama en Chile, de verdad.
4: Parral, sí.
3: Parral, pues, Chile. Entonces, nació en Parral, Pablo Neruda. ¿Quién quita esa noticia? No, es no, un facto.
4: Sí. No, eso ni quién lo...
3: ¿Dónde dice? Nació Pablo Neruda? En Parral.
4: Sí, claro. Sí.
3: ¿Dónde murió Francisco Villa hace 103 años, que yo todavía no nacía? En Parral.
4: No necesita aclararlo mucho, yo creo que...
3: No, es que ver, no, como ver, que no fue muy bien creído.
4: Dice alguien... No tengo pruebas, pero tampoco tengo dudas.
3: Pero una mentira que de tantas veces que se dice, se convierte en verdad, dicen también. Así que todo el juego me la voy a pasar diciendo que yo no tengo todavía 103 años.
4: Y principalmente si lo dice con la mano zurda.
3: O con el dedito gacho. Sí.
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7: El ramo vikingo. Dicen que la vida te cambia de un momento a otro y seguro a ti te ha sucedido. El 2026 ha sido el annus horribilis de la familia real noruega, pero con el mundial el panorama comenzó a cambiar. Y hay más risas en el palacio. Y es que fue una tendencia mundial el famoso remo vikingo. Seguro tú lo hiciste. Y qué decir del talento y la personalidad de su jugador estrella Erling Haaland. Y como los príncipes Ingrid y Sverrus los acompañaron a dos partidos y hasta los vestidores. El propio príncipe Haakon organizó el remo frente al palacio real. En medio de esto, la princesa Mette-Marit ya salió del hospital después de someterse a un trasplante de pulmón. También quien regresó a casa por un tiempo, pero con brazalete eléctrico, es su hijo Marius, que enfrenta unos 40 delitos. Y sí, el remo vikingo ha traído un poco de calma a la familia real noruega. 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
8: La Torre Eiffel puede ser 15 centímetros más alta en verano, debido a la expansión térmica del hierro bajo el sol.
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8: El chocolate es tóxico para los perros porque contiene teobromina, una sustancia que su organismo no puede procesar con facilidad.
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9: Durante el Mundial de Fútbol en México, 11 mujeres periodistas sufrieron agresiones físicas, sexuales o psicológicas, de acuerdo con la organización CIMAC, que precisó que 9 de los ataques ocurrieron en la Ciudad de México y 8 fueron perpetrados por funcionarios públicos. El gobernador de Tamaulipas, Américo Villarreal, anunció que como parte de su estrategia de seguridad serán construidos 15 paraderos policiales adicionales a las 25 estaciones seguras que se encuentran en distintos puntos de las carreteras del estado. El objetivo principal de la estrategia es prevenir delitos y brindar asistencia a los conductores. Durante la conmemoración del 47 aniversario de la Revolución Sandinista, el presidente de Nicaragua, Daniel Ortega, aseguró que el país no volverá a tener elecciones con el fin de que la oposición no tenga el poder. Daniel Ortega lleva en el poder 19 años consecutivos.
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11: Son las 6 de la tarde con 38 minutos. Gracias por continuar con nosotros aquí en Fórmula Noticias. Se lo adelantaba.
0: La presidenta de México, la doctora Claudia Sheinbaum, estuvo ayer.

0: En el partido final del Mundial 2026 en Nueva York, en donde la selección de España vence 1-0 a la selección de Argentina en tiempos extras, decidió asistir a la final del Mundial la presidenta Claudia Sheinbaum de entrada porque Donald Trump la invitó. Vamos a escuchar lo que dijo al respecto la presidenta Sheinbaum.
1: El presidente Trump y el primer ministro Carney, realmente fueron pocos momentos, pero sí tuvimos alguna oportunidad para pues poder comentar el tema comercial.
0: Bueno, además, imagínese usted cómo no ir, y dato aquí, se lo repito, cuantas veces sea necesario para matar ahí un relato medio tergiversado que le reclama a la presidenta Sheinbaum por qué no estuvo en la inauguración en México y sí en la final en Estados Unidos. A ver, ninguno de los presidentes de los países organizadores, es decir, el primer ministro de Canadá, Carney, el presidente de los Estados Unidos, Donald Trump, y la presidenta de México, la doctora Sheinbaum, estuvieron en los partidos inaugurales del Mundial, en su territorio, en sus estadios, en sus sedes y evidentemente tampoco en otras. Estuvieron los tres en el partido final. Y esto en medio de las conversaciones alrededor del T-MEC, entre otros temas. Por eso, con un ojo a el partido y con otro ojo a lo verdaderamente importante, a su llegada la presidenta Claudia Sheinbaum al estadio, pues pudo conversar con Donald Trump, con Mark Carney y con algunos de los secretarios del gobierno de los Estados Unidos sobre principalmente temas comerciales. Escucha, así lo dijo la presidenta Sheinbaum.
1: Tuve oportunidad de hablar con algunos secretarios del gobierno del presidente Trump, que también estaban ahí, los de comercio, el embajador Greer y el secretario Lutnick, igual con el secretario Rubio. Pues fueron momentitos en realidad. Y ya después con...
0: Bueno, tiene usted la importancia. También como dato es importante tenerlo claro, es la primera mujer presidenta que participa en la premiación del final de un mundial de fútbol. Y para quienes se preguntan de qué sirvió, bueno, de mucho. Para empezar, es diplomacia. Segundo, es política bilateral, trilateral. Y además, pues adelantó ya la presidenta Claudia Sheinbaum que va a recibir al secretario Jamieson Greer, el representante comercial de los Estados Unidos en México, ya en unos días, escuche.
1: Y pues esperamos poder completar algunos acuerdos esta semana. Esta semana recibo al embajador Greer aquí en la ciudad. Viene, no sé si el miércoles o el jueves.
0: Bueno, también aprovechó la presidenta Claudia Sheinbaum para hablar sobre el caso de la detención de Ernesto Rufo, el exgobernador de Baja California, señalado de participar en un entramado de guachicol fiscal que no es para nada menor. Hay que tener muy en claro que Rufo es un engrane. Estamos hablando de un verdaderamente escandaloso entramado de corrupción, de guachicol, de delincuencia. Se cuenta con pruebas, muchísimas, dijo la presidenta Claudia Sheinbaum, de que Ingemar, que es la empresa que es clave en este entramado de corrupción y de la cual el exgobernador de Baja California es socio, muchísimas pruebas de que, bueno, se dio este guachicol fiscal y por ello, pues Rufo está en el penal del altiplano, vinculado con el contrabando de combustible, y detalló la presidenta Sheinbaum que la empresa, pues reportaba menos cantidad de combustible o que trasladaba otro producto. Pues hay datos que señalan que reportó el 10% del combustible que traían en los carrotanques. Escuche.
1: Fue alrededor de un año, por lo menos, y todavía sigue en investigación, porque es la importación ilegal, lo ponemos en palabras llanas, una empresa que tiene un permiso para importar combustible, pero importa el combustible de manera ilegal, ya sea porque reporta menos volumen que el que realmente está importando, entre la información y también cruces de información con el SAT, con la UIF, que dieron pues este grupo que se dedicaba a la importación ilegal de combustible, así, tal cual. Y tienen, hay muchísimas pruebas.
0: Pues ahí está, y por supuesto que hay que estar muy pendientes de cómo se desarrolle este proceso, porque faltan muchas personas por detener y falta lo que sucede del otro lado de la frontera, de las empresas que desde Texas surtían a la empresa mexicana de Ernesto Rufo y otros socios de este contrabando de combustible. Y con esto, ¿cómo califica el sector empresarial la asistencia de la presidenta Claudia Sheinbaum ayer en la final del Mundial de Fútbol? Porque bueno, estamos hablando, como se lo he venido mencionando a lo largo de este espacio, de que se da en medio de conversaciones de índole comercial con referencia al T-MEC. Jenny Valencia, voy contigo, tú nos tienes el reporte, compañera, muy buenas tardes.
2: Hola, ¿qué tal, Juan? ¿Cómo estás? Buenas tardes. Así es, y califican como positiva que Claudia Sheinbaum haya asistido a la final del Mundial en Estados Unidos. Cabe destacar que Francisco Javier Rosas, quien es presidente de la Comisión de Comercio Internacional del Instituto Mexicano de Contadores Públicos, coincidió, Juan, con el dicho de si no estás en la mesa, estás en el menú, por lo que afirmó que fue clave y ven con muy buenos ojos que la presidenta aceptara la invitación del presidente Trump y lo acompañara en el palco. Así lo dijo, vamos a escuchar.
3: No creo que se haya hablado a profundidad del T-MEC, pero sí que tal vez hubo un comentario, alguna situación, y es como decía el ejecutivo de Canadá, si no estás en la mesa, estás en el menú, entonces eso es clave. Yo sí, el instituto ve con muy buenos ojos que la señora presidenta haya estado ahí presente.
2: Por lo que destacó que a unas horas de que inicie en la Ciudad de México la tercera ronda de conversaciones para esta revisión del T-MEC en la capital del país, la presencia de la presidenta en la final del Mundial el día de ayer allá en Estados Unidos fue muy oportuna y solo comentó que el mensaje que se tiene que mandar a los socios comerciales tanto de Estados Unidos como de Canadá es precisamente que gobierno y cámaras empresariales buscan los mismos objetivos y van hacia un mismo sentido. Es la información, Juan, que te tengo esta tarde.
0: Gracias, Jenny Valencia, pues ahí lo tiene usted, el sector empresarial de nuestro país, pues le parece muy adecuado que la presidenta Sheinbaum haya asistido a invitación de Donald Trump a la final del Mundial, y cómo no. Gracias, muchas gracias, y con esto, Ulises Soriano, la Secretaría de Seguridad Ciudadana, la Policía Capitalina, detuvo a 44 personas, a 44 sujetos, durante un concierto, ¿no? Algunos, si no es que la mayoría, estaban revendiendo boletos.
4: Efectivamente, Juan, muy buenas tardes, qué gusto saludarte. Pues como bien lo comentas, la Secretaría de Seguridad Ciudadana el día de hoy dio a conocer esta detención, sobre todo lo que corresponde a la reventa de en el Estadio GNP durante un concierto de música regional mexicana, y esta detención pues llevó a varias personas, 44 para ser precisos, entre ellas 23 menores de edad, pues al Ministerio Público para su presentación, luego de que se les sorprendiera a algunos de ellos pues revendiendo estos boletos, otros más por apartar lugares, todo esto en el concierto de Grupo Firme, conocido como La Última Peda. Déjame decirte, Juan, que pues en estos momentos están llevando a cabo pues las diligencias para saber su situación jurídica y en las próximas horas se determinará la sanción que corresponde.
0: Gracias, Ulises Soriano. Rápidamente, en otros temas y temas importantes de este momento, está lloviendo fuerte en algunas zonas de la capital de la Ciudad de México. Se han activado alerta amarilla al menos en unas 7 alcaldías de la capital del país, de la Ciudad de México, y se registran ya inundaciones. Mire usted, alerta amarilla en Coyoacán, Gustavo Madero, Iztacalco, Milpa Alta, Tláhuac, Tlalpan, Venustiano Carranza y Xochimilco. Y allá en Iztapalapa y en la calzada Ignacio Zaragoza se presentan ya, son encharcamientos o incluso inundaciones. Ulises.
4: Juan, en estos momentos pues se ha trabajado sobre todo para desasolvar diversos puntos como es la Concordia y también aquí en Guelatao, donde en estos momentos lo que más se presenta, pues es la alta afluencia de personas que regresan a casa y sobre todo están buscando un lugar luego de que el sistema de transporte colectivo Metro haya tenido que poner una pausa a su servicio de Aostao, Peñón Viejo, Acatitla, Santa Marta, Los Reyes y La Paz están sin funcionamiento, por lo que se está dando un servicio provisional desde Guelatao hasta Santa Marta en camiones de transporte público, así como de otros personas que ofrecen sus camionetas, sus camiones, para que la gente pueda subir a sus destinos y, claro, sobre todo poder llegar sanas y salvas. Sin embargo, hay mucho tránsito en la calzada Ignacio Zaragoza en dirección a La Paz, Juan.
0: Pues ahí está, pendientes y mucho cuidado usted que nos escucha, está lloviendo fuerte en algunas zonas de la capital del país, alerta amarilla en varias alcaldías, alerta ya naranja en Iztapalapa. Gracias, Ulises.
4: Continuamos pendientes, Juan, muy buena tarde.
0: Y con esto vamos con más información. Se lo mencionaba la semana pasada, el Canal 11, cuyas instalaciones están tomadas por algunos estudiantes, está alertando sobre el riesgo a su patrimonio audiovisual y está pues llamando a la devolución de sus instalaciones. Son ya 2 meses. Lisbeth Hernández, el dato y el reporte, tú los tienes, voy contigo, compañera.
5: Así es, Juan, muy buenas tardes, me da mucho gusto saludarte. Efectivamente, son 2 meses de ocupación de Canal 11. Es por eso que este medio de comunicación y de información advirtió que la falta de acuerdos para restituir sus instalaciones incrementa el riesgo de daños en sus sistemas de telecomunicaciones y también en su videoteca. Este tema es relevante porque, bueno, pues esta videoteca está considerada como un acervo histórico de 67 años, que está también considerado a su vez como patrimonio audiovisual público, de los más importantes, si no es que el más importante de nuestro país. La televisora Canal 11 también informó que a pesar de que ha mantenido disposición permanente para el diálogo, en la mesa de trabajo del pasado 17 de julio, los ocupantes de Canal 11 decidieron posponer la entrega de la infraestructura de telecomunicaciones hasta que concluyan las negociaciones. Pero, bueno, Canal 11 sostiene que muchos de los puntos de estos o de las peticiones pues están fuera de su actuación legal, es decir, no les competen legalmente a ellos. Esto ha complicado mucho, pues, este conflicto. Y bueno, actualmente el Canal 11 opera en condiciones extraordinarias que, ya sabemos, alteran parcialmente su programación. Incluso la emisora ha sufrido interrupciones y afectaciones también en sus transmisiones. No han permitido recuperar al 100% la programación. Y tampoco las capacidades operativas con las que contaban previamente a esa toma de sus instalaciones. De esta manera también han recordado que desde el inicio del conflicto pues han respetado el derecho de las personas que están ocupando estas instalaciones, el derecho de manifestación, incluso abrieron su señal nacional para difundir íntegramente los comunicados de los paristas. Sin embargo, pues como te comentaba, las demandas que plantean en muchas ocasiones se salen de su actuación, de sus atribuciones legales, y bueno, esto es lo que ha complicado y ha extendido este conflicto, que como ya decimos, pues son 2 meses, sí. Y bueno, ponen en riesgo este acervo histórico.
0: Gracias Lisbeth por tu reporte, y bueno, pues ahí está el llamado. No estamos hablando de un acervo histórico que le pertenece a todas y a todos los mexicanos, nadie lo tiene como el Canal 11. Gracias Lisbeth Hernández por tu reporte, y con esto, Enrique Hernández, voy contigo. La presidenta de México, la doctora Sheinbaum, encabezó el abanderamiento y la rendición de protesta a la delegación mexicana que va a participar en los Juegos Centroamericanos del Caribe en Santo Domingo, ¿verdad, Enrique?
6: Es correcto, Juan, ¿qué tal? Tarde del 24 de julio al 8 de agosto, esto en Palacio Nacional, la presidenta hizo un llamado a las y los deportistas a sentir la grandeza de pertenecer al pueblo de México y creer en ellos principalmente, y reconoció su profesionalismo, pero también el compromiso, no solamente de los deportistas, sino también de sus familias. Vamos a escuchar a la presidenta.
1: Ese profesionalismo, esa entrega, esa convicción, ese corazón que ponen en el deporte, en creer en ustedes mismos, habla de lo grandiosos que son. Así que muchas, muchas felicidades por haber llegado a este momento y al mismo tiempo por representar a México en estos Juegos Centroamericanos.
6: También les recordó que ellos representan a México y lo deben hacer con orgullo extraordinario, siempre deben pensar en su país, así los dijo.
1: Representar a México es algo único. Cada vez que inicien su competencia, piensen en México, en las mexicanas y en los mexicanos.
6: Y es que esta recomendación también se la hizo a la selección mexicana de fútbol y salieron a la cancha con ese fervor y una convicción que contagió a todo el pueblo de México, y que ella está segura de que así lo van a hacer también durante estos Juegos Latinoamericanos. Las mexicanas y los mexicanos, dijo, tenemos en menos 4 amores, dijo la presidenta, comentó, sí, que es el amor a la familia, el amor al prójimo, y también, sin duda alguna, hay que ser solidarios y fraternos. Sin embargo, por su parte, Romel Pacheco, el titular de la CONADE, pues dijo que estos juegos son importantes porque a un siglo de que iniciaron en México, hoy por hoy regresan justamente pues a encabezar esta delegación mexicana allá. En esta nueva serie.
0: Vamos a escuchar. Vamos a escuchar.
7: Esta edición tiene un significado especial porque conmemoramos el centenario de una competencia que nació aquí en México y que desde entonces ha unido a nuestra región a través del deporte. Es un honor formar parte de esta delegación y acompañarlos en este camino.
0: Muchas gracias por el reporte, Enrique Hernández. Y con esto vamos al Estado de México. Es importante el operativo que se ha llevado a cabo ya desde hace rato con respecto a los locales que operan, además de manera irregular, con máquinas tragamonedas, porque se convierten en centros de cohesión de la maña. Lisbeth Hernández, en Jonacatlán, se presentaron los resultados de la operación para pues hacer operativos y clausurar este tipo de establecimientos, ¿no? Voy contigo y el reporte.
5: Así es, Juan. El día de hoy la Fiscalía General de Justicia del Estado de México presentó los resultados de este operativo que comenzó el pasado 13 de julio, después de un homicidio. Los resultados, pues más de 2,000 máquinas tragamonedas aseguradas en 56 municipios del Estado de México. Estamos hablando de 2,579 bolsas de dinero. Estas bolsas de monedas tienen un peso de 5 toneladas 392 kilos. Este es el saldo de la operación denominada Dos de Bastos, que pues emprendió en el Estado de México, como te comentaba, comenzó el pasado 13 de julio para asegurar estas máquinas tragamonedas luego del homicidio ocurrido en Otzolotepec el 12 de julio pasado. Justamente, aunque las autoridades explicaron que ellos ya iban a iniciar al día siguiente, ya tenían la orden para estos cateos, justamente con este homicidio, es importante mencionarlo porque ellos confirmaron que lo que mencionabas, estos lugares pues se reunían muchas personas que en muchas ocasiones se prestaban a hechos delictivos, y bueno, de ahí también el hecho de la importancia de estos cateos. Esto sin mencionar que el hecho de tener una máquina tragamonedas, Juan, es un delito, constituye un delito. Hasta ahora van 5 detenidos, 3 por extorsión, 2 por resistencia, que se suman a los resultados de esta operación, que todavía continúa, porque hoy fuimos a ver todo esto que estaba asegurado, pero nos comentaron que la apertura de máquinas aseguradas todavía continúa. Es decir, estas cifras que te di se van a incrementar para saber ya cuando terminen el total, porque bueno, todavía va a continuar este operativo.
0: Qué bueno que va a continuar, Lisbeth Hernández. A ver si no cierran vialidades. ¿Te acuerdas que luego pues dueños y trabajadores de lugares clandestinos, de lugares ilegales, pues se los cierran, hay operativos conforme a derecho y cierran calles para manifestarse en contra? En fin, Lisbeth, gracias por el reporte, pendientes.
5: Claro que sí, Juan, estamos pendientes. Buenas tardes.
0: Buenas tardes. Continúan las lluvias fuertes en la zona conurbada del Estado de México. Se registran al menos encharcamientos en Tultitlán y Coacalco. Polo Espejel, el reporte.
8: ¿Cómo estás, Juan? Muy buenas tardes. Efectivamente, esta tarde noche se ha registrado una intensa lluvia acompañada de granizo y actividad eléctrica, principalmente afectando los municipios mexiquenses de Tlalnepantla, Ecatepec y Coacalco. Ello ha provocado, Juan, severos encharcamientos en vialidades como Río de los Remedios, el Periférico Norte y la vía José López Portillo, provocando también en esta hora pico pues asentamientos vehiculares importantes. El grupo Tlaloc del gobierno del Estado de México ha puesto en marcha estas estrategias preventivas en varios puntos de la entidad mexiquense, principalmente sí, en la franja conurbada, donde, te repito, esta tarde fue la más afectada, Juan.
0: Gracias por el reporte, Polo Espejel. Usted que nos escucha, tome sus precauciones, llueve en el centro de la República. Nos vamos, una pausa.
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14: La Odisea no solo es la nueva película de Christopher Nolan, es el relato que dio origen a gran parte de las historias que seguimos contando casi 3,000 años después. Con Matt Damon, Anne Hathaway, Tom Holland y Zendaya, la película sigue a Odiseo en un viaje de 10 años para regresar a Ítaca después de la Guerra de Troya, enfrentando monstruos, dioses y, sobre todo, las consecuencias de las decisiones que marcaron su vida. Lo más sorprendente es ver a Nolan dejando de lado los rompecabezas narrativos para concentrarse en contar contar una historia profundamente humana sin perder esa grandeza visual que solo él sabe construir. Todo fue filmado con la nueva generación de cámaras IMAX y cada imagen parece estar pensada para verse en la pantalla más grande posible. Al final entiendes que el verdadero viaje nunca fue contra los monstruos, sino descubrir si todavía queda algo de ti cuando por fin logras volver a casa.
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18: Explorando la naturaleza.
19: El bosque templado lluvioso valdiviano es un ecosistema único en Sudamérica, caracterizado por su aislamiento geográfico entre la cordillera de los Andes y el Océano Pacífico. Es famoso por sus milenarios alerces, árboles que pueden vivir más de 3.000 años. Este bosque nuboso alberga especies que no se encuentran en ningún otro lugar del mundo, funcionando como

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1: Son las 7 de la tarde, soy Juan Becerra Acosta. Estamos en Fórmula Noticias y le voy a dar a conocer los sucesos más importantes, más destacados del país y del mundo ocurridos hoy. Lunes 20 de julio, continuamos con este espacio informativo. Nos sumamos a la señal de Telefórmula, ampliamos nuestra cobertura y estas son las noticias.
2: Prisión de por vida. Ismael El Mayo Zambada, cofundador del cártel de Sinaloa, fue sentenciado en Nueva York a cadena perpetua. El fiscal federal Joseph Nocella Jr. informó que el secuestro y traslado del Mayo a Estados Unidos habría sido planeado, ejecutado de manera, dijo que unilateral, por Joaquín Guzmán López, hijo del Chapo Guzmán.
3: Lo que puedo decirte es que cuando Joaquín Guzmán López, hijo del Chapo, se declaró culpable, alegó y afirmó que orquestó el secuestro de El Mayo. Y también afirmó que esperaba obtener favores del gobierno estadounidense por haber hecho eso.
2: Tras el asesinato de 10 personas en Zacatecas, investigan posible colusión de funcionarios. El secretario general de gobierno, Rodrigo Reyes, confirmó que las autoridades analizan si varias de las víctimas fueron citadas en un mismo punto antes de ser asesinadas.
4: De que también pudo haberse tratado de que algunas de las víctimas se hayan reunido en un mismo punto para después ser ultimadas, como ya lo explicó el fiscal, a través de estrangulamiento, de asfixia. Solamente 2 personas por proyectil de arma de fuego.
2: Quienes hayan ordenado y realizado esta barbarie pagarán por ello, así lo dijo el gobernador de Zacatecas, David Monreal.
5: Ordenado, quienes hayan ordenado y realizado esta barbarie, habrá justicia, no impunidad, como lo hemos hecho ya en otros casos. Lo sucedido no solo enlutó a las familias de las víctimas, se agravió al pueblo de Zacatecas y al gobierno mismo.
2: Cae en Nayarit el M4, operador del cártel Jalisco Nueva Generación. Se trata de José Guadalupe Ahumada Villegas, lideraba una célula delictiva con actividades en Puebla, Tlaxcala y Nayarit. Porque también hay narcos gringos. En Mazatlán, Sinaloa, fue detenido Janero Van N., ciudadano estadounidense integrante de los Chapitos, requerido por el gobierno de los Estados Unidos por tráfico de drogas.
6: No estoy llorando. Es que se están...
2: Un firme operativo contra los revendedores. 44 personas fueron detenidas durante el concierto de Grupo Firme en el Estadio GNP de la Ciudad de México. Un ojo a la final y otro a lo fundamental. La presidenta Sheinbaum reveló que pudo conversar con Donald Trump y con Mark Carney, así como con algunos de los secretarios de gobierno de Estados Unidos, sobre temas comerciales. Esto durante su visita a la final del Mundial en Nueva York.
1: 3 sujetos considerados como prioritarios por autoridades del Estado de México fueron detenidos, se dedicaban a la extorsión y a invadir previos. Por Espejel, el reporte, tú lo tienes, voy contigo.
7: ¿Cómo estás, Juan? Efectivamente, la Fiscalía Mexiquense cumplimentó una orden de aprehensión en contra de 3 sujetos, objetivos prioritarios dentro de la operación Restitución. Se trata de Juan Daniel, Luis Gregorio y Jorge Ramón, quienes son investigados por su posible responsabilidad en los delitos de extorsión, despojo y contra la propiedad en los municipios de Lerma, Metepec, Ocoyacac y San Mateo, que eran su centro de operaciones. Elementos de la Fiscalía Mexiquense ingresaron esta tarde a estos sujetos al Centro Penitenciario y de Reinserción Social de Lerma, donde quedaron a disposición de un juez quien determinará su situación legal. En caso de ser encontrados responsables, Juan, podrían alcanzar una condena de hasta 50 años de prisión. El reporte que tengo.
1: Gracias, Polo. Polo Espejel, pendientes allá en el Estado de México. Y bueno, nos vamos a ir a una muy breve pausa. Le voy a dar a conocer todo alrededor de la final del Mundial, la participación, la asistencia de la presidenta de México, la doctora Claudia Sheinbaum Ayer, invitación de Donald Trump, además en medio de las conversaciones relacionadas con el T-MEC. Ningún presidente estuvo en el partido inaugural del Mundial en su propio país, mucho menos en otros. Tuvieron los 3, México, Estados Unidos y Canadá, en la final en Nueva York. Nos damos una pausa, regresamos con más, pero mucho más que darle a conocer aquí esta tarde de lunes en Fórmula Noticias.
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1: Son las 7 de la tarde con 8 minutos. Gracias por continuar con nosotros aquí en Fórmula Noticias. Este fin de semana, antes de viajar a Nueva York para la final del Mundial, la presidenta Claudia Sheinbaum, desde el viernes, hizo una gira de trabajo en el estado de Quintana Roo, en el Caribe mexicano. Importante gira de trabajo, se dan a conocer avances y proyecciones en materia de turismo en Tulum, un muy importante destino turístico, no solo del país y del continente, sino de todo el mundo. Hay un proyecto para facilitar a turistas el ingreso a el Parque El Jaguar, por ejemplo, la zona arqueológica, y también en materia de movilidad. Pero muy importante, se da a conocer que en Quintana Roo se registra una reducción del 85% en materia de homicidios dolosos diarios. Y yo agradezco mucho a la gobernadora de Quintana Roo, a Mara Lezama, que nos acompaña aquí esta tarde. Mara, gobernadora, siempre un gusto saludarte. ¿Cómo estás?
32: Queridísimo Juan, con el gusto de saludarte a ti, a todo tu gran equipo de Grupo Fórmula y, por supuesto, a toda la gente que sigue este de verdad tan reconocido programa. Gracias por la oportunidad de platicar de esta gira de trabajo que, como bien comentas, llegó la presidenta desde el jueves. Se fue el sábado porque, bueno, fue a la final, que nos dio mucho gusto ver ahí representando a nuestro país, a la doctora Claudia Sheinbaum Pardo. Y en esta gira de estos días, pues uno de los temas que bien comentas es el Parque El Jaguar, que lo habíamos comentado en su oportunidad en este mismo espacio, la importancia de abrirlo y recuperar todas las playas de manera completamente gratuita, y así es a partir del día de hoy, ya está en un decreto presidencial, Es entrada gratuita al Parque del Jaguar a todas las personas, nacionales, extranjeros, por supuesto, turumenses, y lo único que se cobra es la entrada a la zona arqueológica, que además se reduce el costo de manera muy importante. Para nacionales, 80 pesos la zona arqueológica, Parque del Jaguar gratuito, y si van a la zona arqueológica los turistas o las turistas son 265 pesos. Pero si quieren ir al Parque del Jaguar, si quieren entrar a la playa, es completamente gratuito, y además se va a construir un estacionamiento en la parte sur, porque hay en la parte tradicional, ajá, que se convierte en la entrada principal, la que fue la entrada tradicional. Se quita el muro, o sea, es una entrada pues para todos los que vayan al parque o a las playas gratuita, y una taquilla en la parte de la zona arqueológica. Y era importante también un estacionamiento para toda la gente que llega, porque es un área natural protegida, entonces puedes entrar en bicicleta, caminando, patinando, pero los coches tienen que quedarse en un estacionamiento el cual se va a construir, y tener movilidad dentro del parque, siendo un área natural protegida, con coches eléctricos, que también va a ser parte de la movilidad, y me parece que el precio va a ser, creo que 20 pesos, el que lo quiera usar y el que quiera caminar lo puede caminar o andar en bicicleta. El objetivo es que sea gratuito y que el acceso a las playas sea libre, como siempre ha sido en Tulum, en ese espacio de esta área natural que es divino.
1: Es divina y es una buena noticia para los visitantes y para el Estado, porque esto además pues fomenta que haya más turismo. Gobernadora Mara Lezama, importantísimo el dato que se da a conocer en cuanto a reducción de homicidios dolosos diarios en tu estado, en Quintana Roo. ¿Cómo se llega a esta cifra? ¿Cuál es la coordinación que se tiene con el gobierno federal a través de los otros dos niveles, el estatal y el municipal?
32: Es una gran relación, con un apoyo incondicional del secretario de Seguridad Ciudadana, de Omar García Harfuch, incondicional, por supuesto, de la presidenta, de la doctora Claudia Sheinbaum Pardo, y un trabajo en equipo. Tenemos una gran mesa, Juan, de seguridad, a la cual no falto, estoy siempre ahí todos los días, y están todos los titulares, Sedena, Marina, Guardia Nacional, Secretaría de Seguridad Ciudadana, Fiscalía, Poder Judicial, Migración, y trabajamos en un equipo con la finalidad de, en un atlas delictivo, tener muy claro cuáles son los objetivos. Y la denuncia, que te quiero decir que me da mucho gusto porque se ha elevado la denuncia ante la confianza y ante la respuesta inmediata. Yo, de manera personal, por lo menos una vez a la semana, entrego, por ejemplo, vehículos que han sido robados, que los recuperamos, ya no se van al corralón, ya no se quedan en una dependencia, se entregan directamente a la persona que puso la denuncia, que acredita la propiedad. De manera directa se los entrego yo con todo el papeleo, con el objetivo de la mala experiencia, pues tener una respuesta inmediata de esta mesa de seguridad y de la reacción de las instituciones. Hay autos que recuperamos o una moto el mismo día o al día siguiente, las cámaras nos han servido muchísimo, los arcos de seguridad, y llegamos a esta disminución, menos 85% en disminución de homicidios. Hablamos que teníamos una cifra de 2 homicidios diarios, hoy estamos en 0.3. Esto demuestra que está funcionando, y es un tema también de inversión, Juan. Uh-huh. Tenemos una inversión como nunca antes en materia de seguridad, más cámaras, más arcos, equipamiento, tenemos ya la universidad policial, tenemos capacitación, los exámenes de control y confianza, la contratación de este personal muy cuidada. Hoy les hemos mejorado sus condiciones laborales en todos los sentidos, sus seguros, su pago, y es la policía mejor pagada del país, pero no es un cheque en blanco, es dar resultados. Y tenemos, por ejemplo, este junio que acaba de disminuir, fue el junio más bajo en la historia de Quintana Roo en los últimos 12 años, que hace 12 años no había el crecimiento que tenemos ahora. ¿Qué dijo Omar García Harfuch en la conferencia de prensa que a él le tocó dar parte? Pues los resultados ahí están, en una estrategia nacional, en colaboración, 3.800 detenidos por delitos de alto impacto, aseguradas 6.6 toneladas de droga, decomisadas 760 armas. Ese es el objetivo, trabajar de manera conjunta y que la gente viva en paz. La verdad, y lo tenemos muy claro con la plática que tenemos constantemente con asociaciones de hoteles y con cónsules y todos los consulados del mundo con quien tenemos relación aquí en Quintana Roo, es que de verdad el turista viene, disfruta y se regresa. El porcentaje de algunas situaciones es del 0.0002%, o sea, tenemos una gran cantidad de visitantes, y esos visitantes vienen, disfrutan, viven una experiencia maravillosa en los diferentes segmentos, que si es destino de bodas, romance, aventura, wellness, uh-huh. Y el objetivo es que regresen bien a casa. Así que estamos trabajando muy de la mano y con un apoyo incondicional del gobierno federal y con una gran coordinación en una mesa de inteligencia y de seguridad, que ahí están los resultados en un campo seguro.
1: gobernadora Mara Lezama, allá en Quintana Roo durante algunos tiempos, pues fue una preocupación por parte, sí, de ustedes, de las autoridades, de los habitantes, de los quintanarroenses, pero también de los turistas, este asunto con los taxis de aplicación y las mafias alrededor de organizaciones, pues que ya eran criminales y que se camuflajeaban de organizaciones gremiales de taxistas. Se implementaron varias medidas, entre eso la cancelación de licencias y concesiones a todo operador que incurriera en agresiones físicas. ¿Cómo está este tema en estos momentos? ¿Cómo está el asunto para llegar a Cancún, a Playa del Carmen, a cualquier otro destino de Quintana Roo y poder tomar un taxi con seguridad, gobernador?
32: Qué bueno que lo preguntas. Punto número uno, este sentir de repente que llegaban al aeropuerto de Cancún y que si era pirata y no era pirata. Hoy tenemos una mesa que yo instalé con el aeropuerto, donde estamos todas las autoridades presentes, las líneas aéreas, las asociaciones, con el objetivo de que la experiencia sea extraordinaria. Se acabaron esos taxis piratas, las concesionarias que tenían que estar están dentro, tienen los precios regulados. Y yo quiero decir, porque mucha gente no lo sabe, que en Quintana Roo hay una autorización a través del Congreso de las plataformas digitales. Una de ellas se amparó porque, bueno, hay que seguir ciertas normas para controles de seguridad que impusimos a los taxis que deben de tener las plataformas y funcionan, prácticamente todas funcionan, una está amparada, pero quiero decir que hay la apertura porque somos un gran destino turístico que alberga a 12 destinos turísticos más. Tenemos situaciones que yo atiendo de manera personal con un equipo de verdad todos los días 24/7. ¿Qué le quiero pedir a la gente? Que venga y disfrute de sus vacaciones, pero que si tiene alguna situación, por pequeña que esta sea, que de manera inmediata llame al 911. No puede nadie amenazarles, no puede, y lo subrayo, nadie decirles: oiga, venga usted en exceso de velocidad, fíjese que si va muy rápido, le vamos a tener que cobrar, le va a costar mucho trabajo, denle usted $500. Acabamos de tener a 3 policías municipales en Benito Juárez por este acto. Me lo dio a conocer a mí de manera personal el cónsul, se hizo una investigación, se detectaron las 3 personas, no solamente están dadas de baja, están en la cárcel y se les va a fincar responsabilidad porque el delito se llama extorsión. Claro. Y que te extorsionen, delincuente, es terrible, pero alguien con placa, sueldo, patrulla y uniforme, pues es peor. Entonces estamos siendo implacables en este sentido, en el combate a la corrupción y en el sentido del desorden que existía, y que lo dejo muy claro, pues es poner en orden, y la verdad es que hemos tenido grande respuesta y estamos trabajando todos los días para que la experiencia sea extraordinaria, y por eso tenemos la repetición de las y los turistas. Tenemos una tasa de repetición o de que regresan los turistas de más del 50%. Es difícil que lo tenga un destino, lo logramos en el Caribe Mexicano, pero es por esto, estamos metidísimos en el tema de una gran experiencia. Y flagelos como este que existen, en destinos que crecen, pues tomar el toro por los cuernos, atacarlos y que se solucionen si hay uno de estos flagelos. Y así está. Ahora la verdad es que se ha mejorado y la respuesta ha sido maravillosa. Y hemos también, por ejemplo, en la mesa de Tulum, estamos trabajando con el Grupo Mundo Maya para tener corridas de la presidenta nos está ayudando para que pudiéramos tener corridas del aeropuerto de Tulum a Tulum Centro, a la estación del centro, con un shuttle gratuito hacia la estación del tren, y que el tren te pueda llevar directo al Parque del Jaguar, que prácticamente ahí te puedes mover hacia el centro de la ciudad o a la zona hotelera. Así que son decisiones que estamos tomando para una mejor movilidad y una gran experiencia, no nada más para el turista, también para las y los quintanarroenses.
1: Sin duda alguna, pues porque ahí está la prosperidad compartida, no es para que quienes generan turismo pues se queden sin las ganancias y los beneficios. Rápidamente, un minutito, gobernadora, vivienda social nueva. Esto dio a conocer la presidenta Claudia Sheinbaum. Se están construyendo miles de casas en Quintana Roo. ¿Qué más se acordó? ¿A qué más se llegó con esta visita de la presidenta al Caribe mexicano?
32: 57,000 viviendas en proyección, otras 40,000. Empezamos con una meta de 8,000 para... Soy la verdad un poco incisiva en el tema de la gestión, entonces ya llevamos a 57,000 y el objetivo es claro, es atender a ese grupo de seres humanos que han trabajado toda su vida y que siempre escucharon: no tienes los puntos, no tienes el tiempo, no tienes el presupuesto. Hoy es al contrario, hoy quienes tienen 2 salarios o menos pueden acceder a vivienda para el bienestar. Y quiero decirte, como ejemplo, de las 240 viviendas que entregamos ese día en Cancún, hay una proyección de ese conjunto de 2,000 viviendas, 2,700 viviendas. Hay ya proyectos para las 2,700 y 300 más que quieren vivienda. Entonces han sido todo un éxito y el objetivo es darle ese hogar a seres humanos que han trabajado toda su vida casi todas ellas sí. Y todos ellos en la industria turística, y que tengan un hogar como se lo merecen, con precios muy económicos y además con un gran subsidio por parte de los tres órdenes de gobierno.
1: Pues un derecho. Gobernadora Amara Lezama, muchas gracias por habernos acompañado. Espero poder conversar contigo pronto.
32: Querido Juan, gracias, espero verte pronto, que aquí te esperamos en Quintana Roo con los brazos abiertos a ti y a todo tu
11: equipo. 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
1: Son las 7 de la tarde con 23 minutos. Gracias por continuar con nosotros aquí en Fórmula Noticias. Y bueno, la noticia del Mundial, ¿quién lo iba a decir? Muchas personas desde que inició que España sería campeón. Es la segunda ocasión en la que España gana un Mundial. Lo hizo en Sudáfrica en 2010, lo hace ayer en contra de Argentina. Un gol en tiempos extras y un partido dominado absolutamente por el equipo español el día de ayer. Mucho que discutir, mucho que hablar. Ahí estuvo la presidenta Claudia Sheinbaum, así como el primer ministro de Canadá, Mark Carney, y también el presidente de los Estados Unidos, Donald Trump. Dato, y es importante señalarlo, ningún presidente, mandatario de los tres países organizadores estuvo en el partido inaugural del Mundial en su país. Evidentemente tampoco en el partido inaugural en otro país que no fuera el suyo. Estuvieron los tres en el último partido, en la final, y bueno, pues es invitación de Donald Trump, que hace tanto a Carney como a la presidenta Sheinbaum, en medio de discusiones por el T-MEC, cómo no iba a ir. Entregó la presidenta Claudia Sheinbaum el Balón de Oro como mejor jugador del Mundial 2026 a el español Rodri Hernández. Se lo dio, es la primera ocasión en la que una mujer presidenta acude a una premiación de un Mundial de la FIFA. Yo agradezco mucho al pintor, a José Luis Cuevas, al artista del deporte que nos ha estado acompañando durante todo este Mundial aquí. Pues que, una vez más.
9: No, un gusto, Juan, estar contigo con la
1: audiencia.
9: Vaya
1: partido, ¿eh?
9: Fue un partido.
1: No de... metían el gol los españoles. O sea, todo bien y ya al final tirititito a manos del portero argentino.
9: Y había una sensación de que Argentina lo podía ganar en cualquier momento por esa.
1: Pánico, ¿no? Angustia. Porque
9: yo creo que era.
1: Es como... la Argentina menos popular en la historia del fútbol.
9: Lo acabas de decir. Creo que si había una Argentina que nadie quería que ganara era esta y se fue dando partido a partido con la animadversión característica que fueron dando. Además de que el partido en lo futbolístico es infinitamente superior a la selección española, pero al estar 0-0, pues al final tenía esa sensación argentina de que en cualquier momento lo podía ganar. Termina por darse esa anotación. Es muy curioso cómo desde el banquillo se fue maquilando este partido, porque tú cuando ves en la recta final del primer tiempo que sacan a Oyarzábal, a su goleador, que sacan también por ahí a jugadores como Alex Baena, que fue una de las revelaciones, para meter a Nico Williams y a Ferran Torres, dices, sí, tienen calidad, pero no sé si es muy temprano el cambio, si está desesperado Luis de la Fuente. Le terminó saliendo el cambio, porque me parece que Ferran hace ese gol que puede valer sin problema los 5 que había hecho Oyarzábal anteriormente. El saber gestionar desde el banquillo ha sido clave para que hoy estemos hablando de España campeón del mundo, porque después del debut con Cabo Verde habíamos más de uno que decíamos, esta España no va a ningún lado.
1: Campeona con A es España.
9: Campeona del mundo.
1: Es femenina.
9: Es correcto.
1: Ay, ya no más falta que me des un zape. Oye, pintor, a ver, la falta de Enzo Fernández, ¿no? Este que sujeto que para pasar a la final, cuando jugaron en contra de Inglaterra, fue a burlarse del público cuando anotó un gol, a retarlo en esto que no debería de tener cabida en el fútbol. Es expulsado con una falta que tuvo que haber sido, a mi parecer, de cárcel, ¿eh?
9: Sí,
1: y todavía se queja.
9: Es que el punto aquí es que él pensaba que solamente iba a quedar en una tarjeta amarilla. A Scaloni le preguntan
1: ya tenía
9: en la
1: una...
9: conferencia, sí, pero dice Scaloni, es que es debatible la primera tarjeta. No se trata de estar eligiendo si era o no. Es una desconcentración total de Enzo Fernández. Incluso en el partido contra Inglaterra, lo platicábamos el fin de semana, él juega en el Chelsea de Inglaterra y hay quien dice que el Chelsea lo va a negociar por la ruptura que tuvo el jugador con aficionados británicos que vieron obviamente lo que pasó con la selección de Inglaterra. Ahora con la selección de España se termina yendo expulsado. Hay quien dice que puede acabar en el Real Madrid, que el Real Madrid estaría interesado en él. Creo que echa a perder el partido y justifica mucho ya la derrota. Con todo y todo hay que aplaudirle a Argentina, que era el minuto 110, sí, sin herramientas en lo futbolístico, y apretaron con un hombre menos y metieron a España. Yo no sé si España también, por no finalizar el partido cuando tenía que ser, el gol de Nico Williams, yo sigo sin entender dónde está esa falta para anularlo, por ejemplo, ¿no?
1: Sí, le anularon un gol que no le tendrían que haber anulado a España, pero a ver, al final... Dice el técnico argentino que hay que ser grandes y que Argentina es grande en la victoria y en la derrota.
9: No, la verdad es que...
1: Y no fueron grandes. A ver, Paredes expulsado, agarra, aquí lo tengo anotado, ¿eh?
9: Sí.
1: Del cuello, Eric García y golpea a Gavi, ¿no? Molina golpeó a Rodri y desató ahí una bronca. Ayala, el ayudante Scaloni, le pegó un puñetazo a Dani Olmo justo en el momento en el que se pita el final del partido. Y luego cuando premian y le entregan la copa a España campeona, le dan la espalda los jugadores argentinos a este momento, pues que es, sí, solemne y de respeto. ¿Qué sucede con esto? La FIFA ya está investigando, ¿no?
9: Sí, hay un expediente que se abrió para saber cómo van a castigar a la Argentina de Messi e Infantino, iba a decirte. Pero mira, al final creo yo que si algo le tenemos que agradecer...
1: Ya pareces político del grupo Tlacomulco, ¿no? Ya se una investigación,
9: sí.
1: Estado de México, el gobernador ya está enterado,
9: sí,
1: secretario de Gobernación, ya le damos instrucciones, lo vamos a ver, es tu casa, cuando quieras.
9: Me sentí como el licenciado Curtado. Pero bueno, lo que sí te voy a decir es que a mí me da la impresión que el argentino es muy bueno en la victoria. Quisiéramos ser tan ganadores como ellos, pero cuando pierden es increíble cómo se pueden llegar a desconectar, ¿no?
1: Y cuando ganan también, porque se burlan del perdedor. Claro. En el Mundial pasado, el portero, que es un rufián, sí, señotas sí, sí, con el guante de oro
9: que ahora
1: que se ganó, y se burlaron de los contrincantes. Es verdaderamente terrible.
9: Sí, yo admiro de ellos esas ganas de ir a ganar el partido, lo que no es la actitud, que creo que la actitud está ahí, ¿no? Las empanadas que nos prometió ya Villalobos, que nos iba a mandar unas, a ver si es cierto, ¿no?
1: Oye, pero a ver rápidamente, ahí está lo futbolístico y lo que está fuera de la cancha, que es el prestigio de la FIFA, la llamada de Infantino con Donald Trump para eliminarle un jugador de los Estados Unidos, el castigo después de haber sido expulsado, y bueno, el asunto relacionado con la enorme cantidad de votos que, por ejemplo, le puede dar nuestra región a quien quiere reelegirse como presidente de la FIFA, que en este caso es Infantino, a diferencia de los poquitos votos que tiene la Conmebol o la UEFA, nuestra confederación.
9: Sí, son más de 50 votos.
1: Son más de 50 votos que están principalmente en las islas del Caribe, que es la Conmebol, y que tienes federaciones de fútbol que son más ricas que los gobiernos de sus países. O sea, la FIFA va en picada, durísimo, o eso estamos diciendo. Mira, desde los últimos 30 años.
9: Yo creo que ellos tienen asegurado la reelección, me refiero a Gianni Infantino, por estos votos. Si bien es cierto, y ayer lo comentaba muy bien Arturo Bricio en tu espacio, si bien es cierto, FIFA hace programas para tratar de alguna manera de llevar el fútbol a todos lados, también se pueden hacer muy malas prácticas a nivel federación en diferentes sitios, ¿no? No yéndonos tan lejos en Argentina. En Argentina, el FBI está abriendo una investigación.
1: En Estados Unidos, ¿no? A la Federación
9: Argentina. A la Federación Argentina.
1: Y a ver, Estados Unidos es con CACAF, ¿no?
9: Estados Unidos es con CACAF.
1: Como nosotros.
9: Sí, es correcto.
1: Ellos son CONMEBOL.
9: Argentina es CONMEBOL, sí.
1: Exacto. Y, bueno, uno de los grandes gestores para sacar a Joao Avelanche y que llegara Joseph Blatter fue uno de los funcionarios más importantes de esta, nuestra confederación.
9: Sí, en su momento, y después te acordarás cuando se va Avelanche y se mantiene Blatter tenía contento a CONCACAF, a Asia y África. Parece que es ahí la estrategia. Si tienes contentas a estas tres confederaciones, tienes prácticamente la elección ganada.
1: ¿Y el fútbol?
9: Es lo que está haciendo prácticamente.
1: ¿Y el fútbol? Porque el próximo mundial va a estar dividido en tres continentes. Le dan ahí unas migajas a Sudamérica y se jugará también en África, en Marruecos y en Europa, en España.
9: Que en está España y Portugal.
1: ¿Cuándo habías visto esto? ¿Esto va a beneficiar lo que
9: significa? No, a mí me parece, incluso lo decía ayer Domínguez, el presidente de la Conmebol, que ya era prácticamente un hecho que se va a planchar en marzo en el Congreso de la FIFA, que va a ser de 64 países el Mundial. Imagínate.
1: Va a entrar en la Unión de Curtidores también.
9: Es que de 48, si de 48 se veía ya
1: una América,
9: una gran cantidad de equipos no tan buenos como Curazao, por poner un ejemplo, de Cabo Verde es punto, y aparte creo que Cabo Verde nos demostró que no estaba tan lejos del nivel que pensábamos, pero ya de 64 va a ser una locura. Imagínate, toda Conmebol prácticamente va a entrar. A Conmebol le conviene porque se ingresa dinero por cada uno de los digamos que países participantes, pero es un hecho que 64 ya va a ser una aberración. Va a ser prácticamente como, no quisiera decirlo así, pero como estas copas infantiles que se hacen por región, ¿no? Para ir encontrando al campeón.
1: No creo, porque en esas copas infantiles los árbitros generalmente son imparciales. Nos queda un minutito. España, merecedora campeón, ¿consideras que hay un equipo que es el campeón sin corona, como sucedió justo con Argentina en el 76, ¿no?
9: En el
1: 74.
9: El 74 con los Holanda. Países Bajos.
1: Holanda fue el campeón sin corona.
9: Es correcto, con
1: ¿Es
9: Alemania.
1: Un campeón sin corona?
9: No, a mí me parece que el juego clave era en Dallas el pasado martes, donde salió dormido participantes, pero es un hecho que 64 ya va a ser una aberración. Va a ser prácticamente como, no quisiera decirlo así, pero como estas copas infantiles que se hacen por región, ¿no? Para ir encontrando al campeón.
1: No creo, porque en esas copas infantiles los árbitros generalmente son imparciales. Nos queda un minutito. España, merecedora campeón, ¿consideras que hay un equipo que es el campeón sin corona, como sucedió justo?

0: A mí me parece que el juego clave era en Dallas el pasado martes, donde salió dormido, me parece, Francia subestimó al rival y lo perdió frente a una España con mucha autoridad, con mucho orden y con un trabajo y un proceso que ojalá en México algún día tengamos. Proceso, pese a fracasar en 2014, en 2018 y en 2022, este equipo fue campeón por la paciencia. Ojalá aquí se
1: El
0: tenga
1: equipo
0: paciencia.
1: tricolor tiene mucho corazón. Oye, Pintor, rápidamente ya nos agarró la pausa. ¿Qué vamos a hacer ahora que ya no hay mundial?
0: Vamos a
1: ¿Nos
0: hablar
1: vamos
0: de la
1: a,
0: Liga
1: nos vamos a
0: MX?
1: conformar con el Cruz Azul contra el Necaxa y esos partidos?
0: Con de
1: No
0: ese
1: hay
0: tipo de
1: VAR.
0: partidos, de aquí a agosto
1: No hay
0: no
1: tiempos
0: hay
1: de
0: ligas
1: hidratación.
0: de Europa, no hay VAR de ese estilo, no hay
1: No
0: los
1: hay de
0: tipos
1: otros.
0: de hidratación, los tipos de hidratación,
1: Se
0: y
1: van al
0: nos
1: VAR.
0: queda esta semana para hablar del Tour de Francia y de Isaac del Toro, que
1: Que
0: esa
1: ese
0: puede ser una gran
1: es él
0: noticia
1: sí
0: para el fin.
1: gana. Gracias,
0: Un
1: pintor.
0: gusto, Juan.
1: Estamos en
0: Buena tarde.
1: comunicación.
0: Venga.
1: Nos vamos a una pausa, no se vaya. Volvemos con más, mucho más que darle a conocer aquí esta tarde de lunes en Fórmula Noticias.
2: Un palco lleno de poder. La gran final reunió a importantes figuras políticas y deportivas en el MetLife Stadium de Nueva York. Entre los invitados especiales, destacó por supuesto la presidenta de México, Claudia Sheinbaum, quien presenció el partido desde el palco de honor junto al presidente de Estados Unidos, Donald Trump, el presidente de la FIFA, Gianni Infantino, y el primer ministro de Canadá, Mark Carney. La presencia de los mandatarios reflejó la dimensión internacional del evento, considerado uno de los espectáculos deportivos más importantes del planeta.
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2: España vuelve a la cima. España conquistó el segundo campeonato de su historia tras derrotar 1-0 a Argentina en tiempo extra. Cuando todo apuntaba a una definición desde el punto penal, Ferran Torres apareció para marcar el gol que decidió el encuentro y desató la celebración de millones de aficionados. La Furia Roja culminó una campaña extraordinaria. 16 años después de Sudáfrica 2010, España volvió a sentarse en el trono del fútbol mundial.
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2: Las verduras de hoja verde, especialmente la lechuga, son una fuente de agua importante para tu dieta diaria. Incluir ensaladas frescas en el almuerzo permite hidratarse mientras consumes vitaminas esenciales. La lechuga aporta magnesio y potasio, minerales que se pierden fácilmente al sudar. Es un alimento ligero que evita la fatiga térmica y mantiene tu sistema digestivo funcionando correctamente.
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7: La Secretaría de Salud Federal confirmó 509 casos de miasis por gusano barrenador en humanos en 12 estados y en la Ciudad de México reportó 4 casos. El Partido Verde Ecologista alertó que más de 216 operativos de la Profepa no han frenado la tala clandestina. Ante esto, el partido urgió a mantener megaoperativos coordinados con la Guardia Nacional con el fin de proteger de forma definitiva las principales zonas forestales del país. El gobernador de Puebla, Alejandro Armenta, inició el paquete de pavimentación 2026 del estado con la supervisión de la Avenida 3 Sur, obra que beneficiará a más de 86,000 habitantes. Gracias a un convenio con Pemex y recursos estatales, se usarán 36,000 toneladas de asfalto para rehabilitar 76 vialidades de la zona metropolitana del estado. Informó Itzel Vanegas. 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
1: Son las 7 de la tarde con 38 minutos. Gracias por continuar con nosotros aquí en Fórmula Noticias. Ayer, a través de sus redes sociales, la gobernadora del estado de Baja California, Marina del Pilar, habló, aclaró la situación alrededor de los audios que se han filtrado, que se han manipulado, señaló, sacado de contexto, aseguró que la cancelación de su visa y el posterior trámite de visa de turista de los Estados Unidos corresponde a un asunto estrictamente personal. Señaló que ella es una patriota que jamás haría nada para vulnerar la seguridad y la soberanía de nuestro país. Rocío Galván, el reporte completo, tú lo tienes, voy contigo.
9: ¿Qué tal, Juan? Te saludo con gusto, igual que a tu audiencia y al equipo.

0: Efectivamente, ayer durante la transmisión de el partido de por el Campeonato Mundial de Fútbol, la gobernadora emitió este mensaje grabado en donde reitera que nunca ha salido de Baja California para reunirse con nadie por el tema de Panamá, Juan, y reiteró que su lealtad es con México y que no tiene no hay menoscabo en cuanto a esa actitud, y pues desmintió cualquier negociación de otro tipo con autoridades de Estados Unidos. Esto es parte de lo que dijo en este mensaje, Juan.
1: Como gobernadora de un estado fronterizo, contar con la posibilidad de transitar legalmente entre ambos países es una situación relevante. Eso nunca significaría aceptar condiciones, comprometer mi independencia como servidora pública, ni poner en riesgo la seguridad o la soberanía de nuestro país.
0: El mensaje se transmitió y ha sido muy comentado en los medios de comunicación acá locales y regionales, Juan. Y bueno, pues reitera lo que ya había dicho con anterioridad respecto a estas grabaciones que se dieron a conocer. Es lo que tenemos en la información.
2: Muchas gracias y pendientes, Rocío Galván, allá en Baja California. Que tengas muy bonita tarde.
0: Igualmente, Juan, hasta luego.
2: Y con esto vamos a Zacatecas, como le informaba hace unos minutos, tras el hallazgo de 10 cuerpos sin vida en este estado, la Fiscalía de Justicia de Zacatecas pues señaló que las investigaciones se están llevando a cabo y dentro de ellas una de las líneas tiene que ver con que podría haber ahí un asunto en donde todas las personas que fueron asesinadas habrían sido citadas, o al menos algunas de ellas, en el mismo punto, y apunta también a caso de extorsión contra empresarios y colusión entre funcionarios públicos. Es un tema muy delicado lo que sucede allá en Zacatecas, un tema sí de justicia, un tema de seguridad, pero parece que también podría ser un tema político, y esto a un año de la elección intermedia en el estado. Vamos allá al estado de Zacatecas con mi compañero Omar Hernández.
3: Gracias, buena noche. Efectivamente, hay una investigación en curso, cateos en este momento en el municipio de Fresnillo, a este bar ubicado y conocido como Las Mister, donde aparentemente algunas de las víctimas se habían reunido y ahí fueron privados ilegalmente de la libertad. Está participando tanto la Fiscalía de Justicia del Estado de Zacatecas como la Fiscalía General de la República directamente en las investigaciones, los delitos, las líneas de investigación, es precisamente extorsión y colusión de funcionarios públicos. Hasta este momento, las 10 personas están evidentemente en calidad de víctimas, fueron asesinadas, pero el gobierno advirtió que su estatus pudiera cambiar después de las investigaciones. Hasta el momento, ningún grupo delictivo se ha adjudicado este múltiple homicidio y también se está realizando un patrullaje intenso. 500 elementos, 480 en realidad, están buscándolos por aire y tierra, particularmente hacia la zona de Durango. No descartan también las autoridades que los responsables de estos hechos ya hayan salido del estado. Si te parece, vamos a escuchar al gobernador del estado y al secretario de gobierno, quienes dieron conferencia de prensa para dar avance de las investigaciones.
4: Ordenado, quienes hayan ordenado y realizado esta barbarie, habrá justicia, no impunidad, como lo hemos hecho ya en otros casos. Lo sucedido no solo enlutó a las familias de las víctimas, se agravió al pueblo de Zacatecas y al gobierno mismo.
2: Y vamos a escuchar lo que dijo Rodrigo Reyes, el secretario de gobierno del estado de Zacatecas.
5: De que también pudo haberse tratado de que algunas de las víctimas se hayan reunido en un mismo punto para después ser ultimadas, como ya lo explicó el fiscal, a través de estrangulamiento, de asfixia. Solamente 2 personas por proyectil de arma de fuego.
2: Pues muchísimas gracias por tu reporte. Te mando un abrazo hasta allá, hasta el estado de Zacatecas, esperando que se aclare qué es lo que sucedió con este lamentabilísimo hecho. Muchísimas gracias.
3: Estamos al pendiente. Excelente noche.
2: Gracias. De Zacatecas vamos al estado de Sinaloa, donde, escuche usted, fue detenido un narcotraficante estadounidense, Janero Van N., ciudadano de los Estados Unidos, integrante de los Chapitos, requerido por el gobierno de los Estados Unidos. Doctor Felicitos Trujillo, el reporte, voy contigo.
6: Un gusto saludarte, Juan. Efectivamente, muy buenas tardes. Sí, así lo dio a conocer el secretario de Seguridad y Protección Ciudadana, Omar García Harfuch, que como resultado de los reforzamientos de seguridad y de los mecanismos de cooperación internacional. Acá en Mazatlán, Sinaloa, la Secretaría de Seguridad y Protección Ciudadana, Fiscalía General de la República, sobre todo la Marina, en conjunto con el Instituto Nacional de Migración, dieron cumplimiento a una orden de aprehensión en contra de un ciudadano estadounidense de nombre Llanero Van de Mario Garrett. Esta persona fue detenida cuando las autoridades establecieron un perímetro de seguridad, un operativo en la colonia Tellería. Esto es en el municipio de Mazatlán. Esta persona pues era buscada por la Administración por el Control de Drogas, la DEA, y el Servicio de los Marshall de los Estados Unidos. De hecho, esta persona era uno de los 10 fugitivos más buscados de Michigan en los Estados Unidos. Esta persona, pues, de acuerdo con lo que comenta Omar García Harfuch, estaba siendo requerido por tráfico de estupefacientes en Michigan, vinculado al cártel de Sinaloa, facción Chapitos. Esta persona fue trasladada precisamente al Instituto Nacional de Migración para continuar su proceso de deportación hacia los Estados Unidos. Juan, es el reporte.
2: Y nosotros pendientes, importante detención que se da allá en Sinaloa, en Mazatlán, una persona vinculada con la facción del cártel de Sinaloa de los Chapitos, de nacionalidad estadounidense, buscado por autoridades de aquel país. Gracias, doctor Trujillo, abrazo fuerte hasta allá, hasta Sinaloa.
6: Abrazo de regreso, excelente noche.
2: Y bueno, sobre este y otros temas, el embajador de los Estados Unidos en México, Ron Johnson, celebró la cooperación bilateral de las autoridades de seguridad mexicanas al detener en México este sujeto, a Llanero Van N., prófugo de la justicia de su país. Óscar Zúñiga, el reporte, voy contigo, tú lo tienes.
7: Gracias, Juan. ¿Qué tal? Muy buenas tardes. Efectivamente, y luego de la detención de este sujeto, el embajador de Estados Unidos en México, Ron Johnson, reconoció públicamente el trabajo conjunto entre ambas naciones, destacando la efectividad de las acciones bilaterales para combatir la delincuencia transnacional y continuar con golpes certeros a los cárteles, precisamente narcoterroristas. Agregó que la cooperación sigue dando resultados, la detención de un prófugo estadounidense vinculado a la facción de los chapistas del cártel de Sinaloa es un ejemplo más de lo que se puede lograr de manera conjunta. El diplomático estadounidense Juan enfatizó que la coordinación actual entre el gobierno precisamente de la presidenta Claudia Sheinbaum y el de Donald Trump ha sido clave para debilitar la infraestructura de los grupos delictivos que operan en la frontera. Juan, el reporte.
2: Gracias, Óscar Zúñiga. Bueno, ahí está la reacción de los Estados Unidos a través de su embajador en México, del embajador Ronald Johnson, sobre la detención de este sujeto en Mazatlán, en Sinaloa, objetivo de los Estados Unidos, lo buscaban en aquel país, Llanero Van N. Y con esto vamos a la Ciudad de México, a la capital del país. Recordará, se lo informé puntualmente, Ulises Lara López, quien era titular de la Fiscalía Especial en Investigación de Asuntos Relevantes y vocero de la Fiscalía General de la República, que 6 meses de haber asumido este encargo, renunció. En su momento dijo que habría sido por motivos personales. Juan Antonio Jiménez, pues no han aclarado exactamente cuáles fueron esos motivos personales y, bueno, la conversación se ha centrado, y cómo no, en esta renuncia tan atípica, a tan poco tiempo de que rindió protesta. No hay claridad, no se sabe qué es exactamente lo que sucedió. Mientras tanto, pues el exfuncionario está diciendo que es falso que haya pues actuado al margen de la ley, pero tampoco aclara realmente por qué se fue. Tú nos tienes el reporte y voy contigo.
8: Gracias, Juan. Muy buenas noches. A través de sus redes sociales, el ex titular de la Fiscalía Especial en Investigación de Asuntos Relevantes y ex vocero de la Fiscalía General de la República, Ulises Lara López, rechazó cualquier señalamiento que pretenda atribuirle conductas contrarias a la ley, al servicio público o a las responsabilidades que tuvo encomendadas. Por medio de un comunicado indicó que no participará en las discusiones públicas sobre las zonas que lo llevaron a renunciar al FGR. Lara López señaló que durante el tiempo en que ejerció el cargo se condujo conforme al marco legal, a las atribuciones conferidas y a las obligaciones de un servidor público con altas responsabilidades. Manifestó que no participará en discusiones públicas basadas en versiones parciales, interpretaciones personales o señalamientos formulados fuera de los cauces correspondientes. Por ello, dejó en claro que cualquier aclaración deberá de atenderse por las vías formales, con información completa, verificable y dentro del marco legal aplicable. Y agradeció también las muestras de confianza recibidas en los últimos días. Como se recordará, Ulises Lara López presentó su renuncia a su cargo por motivos personales a poco más de 6 meses de su designación como fiscal, y a su salida comenzaron a circular públicamente versiones que señalan que el motivo de su renuncia sería, por supuestamente, haber cometido actos ilegales en algunas de las investigaciones que él conducía al interior del FGR. Juan, el reporte.
2: A ver, Juan Antonio, ¿cuántos años reporteando esta fuente? No, hombre, si tienes los zapatos no sucios, sino llenos de expedientes, unos grapas de esas que se les caen a los ministerios públicos en los pasillos de cuántas fiscalías. Tú eres transeccional. Aquí llegan los funcionarios, los gobiernos. Nosotros seguimos reporteando, Juan Antonio Jiménez. A ver, ya la neta. Estamos hablando de que llevaba 6 meses en el cargo. Su salida se da casualmente cuando... pues se conoce toda esta información alrededor del piloto que participó en el levantón de Ismael el Mayo Zambado, un caso que desde las más altas esferas del poder en México se está pidiendo, y cómo no, porque es necesario esclarecer. Se da además en medio de críticas a casos de corrupción como el caso de Emilio Lozoya o de su hermana. También 6 meses de gestión que por lo menos sugiere inestabilidad, alguna tensión interna, o algo vieron. Entonces, bueno, sale a decir, no, yo no hice nada malo, pero tampoco les voy a decir por qué renuncio. ¿Tú cómo lo ves? Así en un minutito, Juan Antonio, así, reporteril periodístico, ¿eh?
8: Brevemente, siempre el estribillo de decir renuncio por motivos personales no significa otra cosa más que te corrieron por alguna falta que cometiste. Eso es aquí y en China.
2: Ahí está, bueno, Juan Antonio, podría ser un rayuela de la jornada, sin duda alguna, tu comentario.
8: Fue rápido, este fue muy rápido, porque es cierto, la gente siempre señala de que no es que por motivos personales se aleja de su cargo, cuando todos sabemos que ya tiene un costal de problemas que está incluso afectando a las propias instituciones. Este es el mismo caso que ya lo hemos visto en una gran cantidad de ocasiones.
2: Bueno, pues que se esclarezca, sin duda alguna. Gracias, Juan Antonio, abrazo fuerte.
8: Gracias, buenas tardes.
2: Y vamos rápidamente contigo, Ulises Soriano. A ver, este fin de semana vimos una escena que yo creí que era del juego este, GTA. Ahí por donde está el Borrego Viudo, en Avenida Revolución y Viaducto, una intersección muy importante de la Ciudad de México, un sujeto en su camioneta, a ver si podemos ver el video, pues empezó a arrollar personas y a embestir coches, a meterse en sentido contrario. No, bueno, te digo, de videojuego violento, de GTA, ningún policía lo detuvo. No fuera, es que no hay parquímetros. Si hubiese habido parquímetros luego, y se hubiera estacionado sin pagar, hubieran llegado a inmovilizarlo. Ya se sabe quién es este sujeto, ya lo detuvieron, hay personas lesionadas. Y bueno, pues hay cámaras por toda la ciudad como para que puedan andar con él, ¿no? Ulises Soriano, nos tienes el reporte.
9: Muy buenas tardes, qué gusto saludarte. Pues como bien lo comentas, derivado de esta riña, de un incidente vial, hay dos mujeres lesionadas y dos conductores detenidos en la colonia Escandón, la primera sección de esto de la alcaldía Miguel Hidalgo. De acuerdo con la Secretaría de Seguridad Ciudadana, los hechos ocurrieron en este cruce de Revolución y Puente de la Morena, donde vecinos solicitaron el apoyo al observar que dos hombres se agredían físicamente, y cuando llegaron los oficiales controlaron la situación y solicitaron a los servicios de emergencia para atender a dos mujeres que se encontraban lesionadas. Los paramédicos diagnosticaron a una de ellas, de 32 años, con una contusión en la rodilla y dolor lumbar, mientras que una adolescente de 15 años fue valorada como policontundida y ninguna requirió un traslado hospitalario. Según la versión del conductor de una camioneta de 17 años, momentos antes había tenido un incidente vial con el chofer de un automóvil rojo y posteriormente varias personas descendieron del vehículo para agredirlo físicamente. Afirmó que aceleró para intentar alejarse y en ese momento impactó a las dos mujeres. Y para deslindar de responsabilidades, los conductores de 17 y 33 años de edad fueron detenidos y puestos a disposición del Ministerio Público, que continuará las investigaciones para determinar cómo ocurrieron los hechos. Pero importante subrayar, el conductor tenía 17 años, Juan.
2: Bueno, pues ahí está Ulises Soriano. Muchísimas gracias por el reporte a esta situación lamentable de un menor de edad al volante, al que le hemos dado seguimiento. Ulises, gracias.
9: Continuamos pendientes, Juan. Muy buena tarde.
2: Muy buena tarde. Por ahí me decían, es Ricky Moreno que está enfiestado porque le iba a la selección de Inglaterra y quedó en tercer lugar. Oye, salud, Ulises. Y yo al ver las imágenes dije, uy, no tengo pruebas, pero... Tampoco duda.
10: No, no estaba yo.
2: No, no, eras tú. No, no, ya yo. Nos quedó clarísimo. Un Ricky Moreno, bienvenido.
10: Saludos, Ulises Soriano. Qué reportazo, el reporterazo.
2: Sí, es de todo calle, terreno, el reportero, güey, de calle. Todo te abrazo. En la moto de Grupo Fórmula.
10: De Grupo Fórmula.
2: Es el reportero motorizado.
10: Es el reportero motorizado. Mi querido Juan, a ver.
2: Te quedaste sin ir a la final del Mundial.
10: Sí, carajo.
2: No te dieron la acreditación.
10: Lo intenté, pero pues todo lo dejó al final.
2: Sí.
10: Todo lo dejó al final, como España. Ajá. Como España, que dejó todo al final y metió por ahí 1-0. Oye, hablando de cosas al final, Juan, me gustó mucho que fuera la presidenta, la verdad es que me gustó el papel que hizo, me parece excelente todo lo que hizo. Lo único que no me gustó es que la invitaran al final, si es que la invitaron al final. Yo tengo mis dudas que la hayan invitado el viernes.
2: Bueno, pues el chiste es que fue...
10: Yo estoy muy, muy, muy contento
2: igual,
10: que fue.
2: Mark Carney, tú sabes que ningún presidente, o presidente en este caso, de los países sedes del Mundial, estuvo en el partido inaugural en su país.
10: Ninguno.
2: No, ninguno.
10: Pues que no tenía sentido. El cierre es
2: lo tradicional. Hay una diferencia, no es lo mismo. Y además justo cuando están llevando a cabo conversaciones sobre el tratado de estos tres países de América del Norte.
10: Súmale la foto por ahí que compartió Milenio de la presidenta teniendo oportunidad de hablar con la representación española.
2: No la compartió Milenio, la compartió alguien que estaba en el palco y nos la mandó a varios. Milenio la subió con su sello, pero muchos la teníamos.
10: Oye, pero esos son los...
2: Ay, ahora resulta.
10: No, esos son los...
2: Fórmula también la tenía.
10: No, pinche Juan, pues súbela.
2: Cálmate.
10: Pues súbela.
2: Todavía Jaime Núñez, que también trabaja allá en Milenio, pero tú...
10: Oye, no, o sea, yo nomás dando el crédito porque lo vi, pero me pareció a mí fantástico que fuera la presidenta, Juan. Pero, ¿de verdad crees que la invitaron al mero final?
2: Lo importante es que la invitaron y que
10: sí,
2: se llevó a cabo
10: pero
2: esta reunión.
10: Sí, pero que lo hubieran invitado y que hubiera dicho con más tiempo, oigan, voy a ir con más tiempo.
2: Pues ahí está de una gira de trabajo en Quintana Roo.
10: Sí, a ver.
2: Dijo,
10: oye,
2: es importante
10: que por poco no llega,
2: reunirme
10: Juan
2: con Trump y con los secretarios de Estados Unidos y con el primer ministro de Canadá.
10: Sí.
2: Y además a esta inauguración. Entonces, la primera mujer presidenta en estar en una ceremonia de premiación de un mundial y entregó además el Balón de Oro.
10: Oye, tenemos la firma del Telecán.
2: Y ya viste que viene el representante comercial de los Estados Unidos
10: mañana,
2: esta semana.
10: Mañana llega. No, me parece aceptado.
2: ¿Cómo? Muchas cosas entre ellos eso.
10: Me imagino que ya reportaste que le van a poner aranceles a Canadá en estos días. O sea,
2: así es, lo mencioné
10: la verdad
2: hace
10: es que, ¿cómo, o sea, que, como piensa Trump, ¿cómo sabemos que gracias a esa visita no le frenó tantito las aguas? Que dijo, a ver, vamos a pensarlo, vamos a platicar. A mí me parece que estos son los puentes y yo espero que veamos más a la presidenta fuera del país haciendo este tipo de encuentros one on one, uno a uno, que no hacen más que sumar, Juan.
2: Estoy de acuerdo contigo, Ricky Moreno. Nos queda poco menos de un minuto, pero bueno, ya Ricky Moreno ayer habla por teléfono y dice, hola, Juan, ¿cómo estás? No, bueno, de esos que ya su tatarabuelo es español,
10: Juan,
2: y ya.
10: Yo también tengo un poco de español.
2: Oye,
10: desde
2: patatas.
10: 1492 tengo algo de español.
2: No, bueno, nuestros ancestros llegaron caminando por el Estrecho de Bering.
10: Mis ancestros llegaron caminando por la Florida.
2: Así es,
10: Albert Núñez, cabeza de vaca.
2: Oye, pero ya como españolito, tú unas patatas,
10: no,
2: me decía.
10: No, sí me dio gusto. Sí estaba viendo la ceremonia, Sí estaba viendo el rey todo. No lo voy a negar, pues sí me gusta, Juan, ¿qué te digo?
2: ¿Merecido el triunfo de España?
10: Merecido, muy merecido.
2: ¿Y
10: jugó
2: qué tal
10: fútbol?
2: Que los argentinos no saben ni perder ni
10: no
2: ganar.
10: No saben perder.
2: Terrible, ¿eh?
10: Ni modo.
2: A ver si sí los investiga la FIFA.
10: Ojalá.
2: O no queda como esas carpetas de investigación. Bueno, luego hablamos porque se nos acabó el programa. Mañana lo espero en punto a las 6:00 p.m. Gracias, Ricky, gracias a usted.
10: Gracias.
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14: El drama de las desapariciones forzadas en México tiene un origen, una historia y tantos códigos como significado. Desde la frontera norte, Natalia Mendoza, antropóloga radicada en Altar, Sonora, se adentra en el desierto para explicar desde su nacimiento la mayor crisis de justicia padecida por nuestro país. El extravío de los signos, libro integrado por 5 ensayos, ofrece una completa narrativa de la transformación de la delincuencia en territorio sonorense para explicar la escalada de brutalidad contagiada al resto del país y que tiene su expresión más cruda en la siniestra mecánica generada por los grupos criminales que emplea a la desaparición para establecer una relación de zozobra y terror con las familias de sus víctimas. Natalia Mendoza recorre los últimos 20 años para explicar cómo un puñado de bandas traficantes de marihuana mutaron en una insaciable maquinaria de la muerte, devoradora de jóvenes nacidos en un ambiente hostil y sin esperanza.
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0: saludo con gran cariño al auditorio de Telefórmula, que en este momento se enlaza con los trabajos de esta emisión. Por supuesto, agradezco que nos siguen a través de la radio y plataformas de internet. Hoy estamos escuchando los conciertos de Brandenburgo, de ese genio que era Juan Sebastián Bach. Espero que sea de su agrado. Sol ya está recuperada de todas las finales, emociones futbolísticas, fiestas, parrandas y pachangas. Buenas noches.
1: Buenas noches, Leonardo. Sí, pues las fiestas, el mundial, toda esta emoción que vivimos, y bueno, pues sí, ya estamos recuperados, Leonardo.
0: Ya estás, ¿no? Yo estoy ya estoy triste esperando que llegue el siguiente mundial. Pero bueno, así es la vida, emociones, y después irse adaptando a la vida cotidiana. Es parte también de los equilibrios que debemos tener. ¿Qué es lo más relevante el día de hoy, Sol?
1: Muchas gracias, Leonardo. Pues en Nueva York se llevó a cabo la audiencia de Ismael El Mayo Zambada, quien fue condenado a cadena perpetua tras ser hallado culpable de tráfico de cocaína y fentanilo. Falta todavía que se informe dónde será recluido. Bueno, le dictaron prisión preventiva a Ernesto Rufo Appel, el exgobernador de Baja California. Fue trasladado al penal del Altiplano. Recordemos que está acusado de contrabando de combustible. También otras 7 personas están detenidas precisamente por pertenecer a la red más grande de huachicol fiscal en el país. En Nayarit se llevaron a cabo operativos de seguridad donde fueron detenidas 10 personas vinculadas al cártel Jalisco Nueva Generación, que operaban además en Tlaxcala y Puebla. En Mazatlán, Sinaloa, capturaron a Janero Van, un ciudadano estadounidense que era buscado por las autoridades de aquel país y que está presuntamente ligado a la facción de los Chapitos. La presidenta Claudia Sheinbaum encabezó el abanderamiento y toma de protesta de la delegación mexicana que participará en la edición número 25 de los Juegos Centroamericanos y del Caribe en Santo Domingo, que se va a llevar a cabo del 24 de julio al 8 de agosto. El secretario de Educación, Mario Delgado, adelantó que se van a realizar foros sobre el uso de las tecnologías digitales en la enseñanza y su impacto en la salud mental. Más adelante iremos con este reporte con Enrique Hernández. Y bueno, también este tema muy delicado, de la Secretaría de Salud, confirmó 509 casos de miasis por gusano barrenador en el país. En la Ciudad de México se confirmó un nuevo paciente, también iremos más adelante con esta información. Y en información internacional, lamentablemente ya suman 5.208 muertos por el doble sismo que se registró en Venezuela el pasado 24 de junio. Y fíjese que el presidente Donald Trump, nuevamente con los problemas con los aranceles, este lunes impuso 50% de aranceles a la mayoría de productos canadienses. Trump aseguró que Canadá ha discriminado injustamente a los automóviles, alcohol y algunos productos lácteos en Estados Unidos, y un funcionario que pidió permanecer en el anonimato informó que Trump les pidió a sus asesores que investigaran otros posibles aranceles porque los incendios forestales de Canadá perjudicaron la calidad del aire en Estados Unidos. Y bueno, en respuesta, el primer ministro de Canadá, Mark Carney, acusó a Estados Unidos de violar el T-MEC luego del anuncio de imposición de aranceles de Trump y aseguró que su gobierno va a intensificar las conversaciones para resolver esta disputa comercial. Y bueno, ya por último, el zar de la frontera de la Casa Blanca, Tom Homan, defendió los operativos de ICE y dijo que los migrantes baleados deberían de haber acatado órdenes de los agentes. Y bueno, por último, el primer ministro británico, Andy Burkman, prometió un nuevo modelo político y un nuevo modelo económico para el Reino Unido. Leonardo, hasta aquí esta información.
0: Vamos a una brevísima pausa, estamos de regreso en un instante. Más adelante platicaremos con Esteban Moctezuma, nuestro embajador ante la Unión Europea.
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5: Fly fue el gran éxito que catapultó a Sugar Ray en 1997 con su mezcla de pop rock y reggae suavecito. Esta canción fue hecha para sentirse como un día soleado. Curiosamente, el álbum hay una versión con y sin el rapero Supercat. pero la versión que se volvió favorita en la radio fue la más tranquila, con una vibra un poquito más relajada que nunca pasa de moda. Sugar Ray con Fly.

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0: 8:08. Llovió bastante fuerte durante la tarde y prácticamente en algunas partes sigue lloviendo y causaron graves daños. Vámonos contigo, Ulises Soriano, que nos tienes más información. Cuéntanos qué ha pasado.
1: Sol, muy buenas noches, qué gusto saludarte. Pues como bien lo comentas, la lluvia en la Ciudad de México este día ha causado varios estragos, sobre todo en la zona oriente de esta capital. Déjame decirte que la calzada Ignacio Zaragoza pues tuvo severas afectaciones viales y también en la línea A del metro, donde hasta este momento no se ha normalizado del todo la circulación de los trenes. Déjame decirte que de Guelatao y hasta La Paz se está pues prácticamente intentando desasolvar las vías del tren para darle continuidad al servicio y a los cientos de usuarios que utilizan este sistema de transporte colectivo. Sin embargo, pues desde las 5:30 de la tarde están estos problemas, donde de Guelatao y hasta Santa Marta se está dando servicio provisional con camiones de RTP, así como cientos de personas le han brindado ya sea el coche, el camión o también las baterías de diversas camionetas a los usuarios para que puedan transportarse durante por toda esta calzada Ignacio Zaragoza. Déjame decirte que también la alcaldía Benito Juárez, Cuauhtémoc y Miguel Hidalgo resintieron los estragos de esta fuerte lluvia que ha parado un poco y ha dado tregua a la Ciudad de México. Sin embargo, no se descarta que en minutos más pues también algunos nubarrones hagan de la suya, sobre todo al centro de la Ciudad de México. Mientras tanto, la insistencia a todos nuestros amigos automovilistas es de tener mucha precaución, sobre todo al circular en vías primarias, como el circuito interior y viaducto Miguel Alemán, donde hay diversos baches, así como también pues encharcamientos, sobre todo en los bajo puentes, donde la circulación se puede poner complicada. Mientras tanto, el circuito interior a la altura de La Raza, hay bastante tráfico para todos nuestros amigos automovilistas. Mientras tanto, es el reporte que te tengo esta noche, Sol. Buenas noches.
0: Muchas gracias, Ulises. Pues manejen con precaución y tengan mucha paciencia porque la situación vial va a estar complicada. Bueno, vámonos a otros temas y es que, bueno, no hay fecha que no se cumpla. Hoy se llevó a cabo la audiencia de Ismael El Mayo Zambada y, bueno, ya se le dictó sentencia. Vamos contigo, Francisco Villalobos, corresponsal de Fórmula allá en Estados Unidos. Platícanos cómo estuvo el día de hoy para Ismael El Mayo Zambada. Adelante.
2: Hola, ¿qué tal, Sol? ¿Cómo estás? Muy buenas noches. En efecto, como bien mencionas, el día de hoy el segundo capo más importante de la historia de México fue sentenciado ya oficialmente a cadena perpetua. Eso prácticamente lo sabíamos que iba a pasar, porque precisamente su equipo de defensa quería llegar a un acuerdo con este capo, precisamente para poder llegar a extraer la mayor información posible y en intercambio evitar él la pena de muerte y probablemente ser trasladado a una prisión que no sea de máxima seguridad como la del Chapo Guzmán, en la cual él está las 23, las 24 horas del día totalmente aislado. Exacto. 23 de las 24 horas del día en una celda que no tiene luz, no tiene digamos compañía con nadie. 23 de las 24 horas del día, que insisto, no tiene contacto con el mundo externo, ¿no? Y bueno, pues es una situación en la cual es muy particular y peculiar. Él quería que fuera, por razones de salud, trasladado a una prisión de mínima seguridad en la cual pudiera recibir atención médica, visitas quizás, y no tener una muerte lenta y perpetua como lo está teniendo el Chapo Guzmán en esta prisión de máxima seguridad en Colorado. Al final, 15,000 millones de dólares de multa tendrá que pagar el señor Zambada. No sé dónde va a sacar 15,000 millones de dólares, pero es lo que tiene la multa él. No va a tener pena de muerte él, pero se va a ir a una prisión de máxima seguridad por el momento. Dependiendo de su condición de salud y si se deteriora o requiere una atención específica, es probable que pueda mudarse a otra prisión que no sea de máxima seguridad como el Chapo Guzmán. Una prisión, por cierto, que todavía no se ha definido dónde lo van a mandar.
0: Sí, así es. Y fíjate que, bueno, él en declaraciones dijo, bueno, yo no causo ningún problema, no soy una persona peligrosa, ya a mi edad lo que me importa es finalmente tener acceso a la salud precisamente por mis condiciones.
2: Exactamente. Aparte, mira, lo que me llama la atención, está platicando aquí mi compañero y amigo Alfredo González lo mismo. O sea, tiene casi 80 años el señor. Sí. Vamos a suponer que no hubiera peleado hasta el final. no hubiera negociado el evitar la pena de muerte y hubieran, le hubieran dado la pena de muerte. Todavía se puede apelar eso. Y sí, se puede apelar durante décadas, Sol. Sí, décadas. Claro. Porque sí, así es el sistema norteamericano de justicia por el tema de la pena capital. Y es muy probable que le hubiera alcanzado a él la muerte antes de que lo hayan ejecutado, si lo hubieran si lo hubieran obtenido esa pena capital, en lugar una mente, una muerte lenta. Imagínate, 23 de las 24 horas encerrado en una celda sin ventanas, que te saquen una hora en una, a un sitio donde tampoco tienes ventanas, no tienes contacto con nadie, sí, y que estás, haz de cuenta, literalmente sin con una, un poquito de sol para sí, que te pueda recibir esa vitamina D, me explico, pero aún así, insisto, sin tener contacto ni con los que lo cuidan, o sea, los guardias de seguridad, ni tampoco con los que estén recluidos en esa prisión de máxima seguridad. Así ha estado el Chapo Guzmán y es lo que quiso evitar el señor Zambada.
0: Pues sí, ya veremos a dónde lo mandan y bajo qué condiciones va a ser este encierro que tenga él, porque bueno, no opuso ninguna resistencia, dijo yo soy culpable, yo me declaro, yo no quiero ningún problema y yo coopero, ¿no?
2: Así es. Pues así
0: muchas,
2: es.
0: Muchísimas gracias, te agradecemos mucho, Francisco, tu reporte, y bueno, después volveremos contigo para más información. Muchas gracias.
2: Fuerte abrazo desde la Gran Manzana, son muy buenas noches.
0: Gracias, buenas noches. Vámonos ahora con Raúl Orbañanos.
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0: Bueno, pues ya estamos aquí. Raúl Orbañanos, te agradecemos mucho que estés aquí con nosotros para hablar. Bueno, ya se terminó la Copa del Mundo. Platícanos cómo viste este encuentro, estos últimos dos encuentros de la semifinal y la final. Y bueno, pues te esperabas, tú mismo lo dijiste la semana pasada, va a ganar España.
4: Hola, Sol, ¿cómo estás? Buenas noches. Sí, mejor equipo España, ganó, podemos decir que ganó el fútbol, porque España juega muy bien, tiene un fútbol muy bien elaborado, pasean el balón por toda la cancha, es una gran selección, han ganado todo, han ganado Juegos Olímpicos, han ganado Copas de Europa, han ganado Sub-21, han ganado todas las categorías, todas con este director técnico Luis de la Fuente, que es un extraordinario entrenador, y ganó el que se lo merecía ayer, y inclusive me atrevo a decir que le salió barato a la selección de Argentina. Y el partido del sábado, el partido del tercer lugar, sí fue una auténtica cascarita, como se dice, porque acabaron 6-4 y ya además faltaba que jugaran solteros contra casados, pero estuvo divertido. Pero mira, se acaba una Copa del Mundo, Sol, que la verdad superó las expectativas de lo que yo esperaba, al menos. Fue una buena Copa del Mundo aquí en México, mientras que nos duró, la disfrutamos mucho, y ahora pues esperar otros 4 años para volver a vivir un evento de esta naturaleza, ¿no?
0: Sí, claro, sí, todos lo disfrutamos, no podemos negarlo, y me gustaría saber qué es lo que tú piensas que nos deja esta Copa del Mundo, pues, ¿qué nos dejó? Tantas sorpresas, África, personajes que pues resaltaron en el fútbol, y sobre todo de selecciones que pensamos que iban a llegar más lejos, que no llegaron, y las que no pensábamos que iban a llegar lejos, llegaron muy lejos.
4: Sí, mira, justamente algo de lo positivo que nos deja son los países africanos, las selecciones africanas, cuyo nivel se ha incrementado, son más ordenados, mejores para jugar ahora, tácticamente han evolucionado y nos demuestran que los africanos están para competir ya con cualquiera. Y no sé, yo calculo 2-3 Copas del Mundo, cuando mucho, para que veamos un equipo africano jugar en una final, ¿no? Dejan muy buen sabor de boca. Lo de los, imposible olvidar lo de los noruegos, que le pusieron un sabor a la Copa impresionante. Sí. Este hombre, Haaland, fue el que más visitas tuvo. El portero de Cabo Verde, también impresionante. El ambiente que se vivió en México, muchísimas cosas positivas. En el fútbol, desde luego, España y Francia. Y lo negativo, para mí, el señor Infantino, ¿no?
0: Sí.
4: Que nuevamente le rinde tributo a Trump y le quita una tarjeta y le entrega una copa. O sea, yo me atrevería a decir que el gran ganador es España y el gran perdedor es Infantino.
0: Sí, y bueno, la selección mexicana que sí hizo un buen papel, ¿no crees? Un buen papel y que esperemos que ahora, bajo el liderazgo de Rafa Márquez, pues nos lleve a un mejor lugar en el 2030.
4: Sí, hizo un buen papel a secas, pero un país como México, con más de 100 millones de habitantes, debe tener mejor fútbol, mejores futbolistas. Pienso que ahora con Rafa Márquez vamos empezando mejor que otras ocasiones. Hace 4 años no teníamos ni proyecto ni entrenador, era un lío, se decía una cosa, se hacía otra. Ahora vienen las cosas más ordenadas. Y si paralelamente a esto vamos fabricando más futbolistas, pues entonces seguramente para próximos eventos, en 4 años ya empecemos a ver que el fútbol va mejorando y quizá en 8 o 12 años, por ahí llegar ya a pelear semifinales, a tratar de tener mejores puestos, que es lo que se debe de buscar, ¿no? No buscar un quinto partido, buscar ganar es lo que necesitamos.
0: Muy bien, pues muy bien, Raúl. Muchísimas gracias a nombre de Leonardo Curcio y, por supuesto, de todo el equipo. Queremos agradecerte tu participación y todas tus colaboraciones a lo largo de este poquito más de un mes.
4: Con muchísimo gusto. Siempre a sus órdenes.
0: Muchas gracias. Vamos a una pausa y regresamos con más.
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10: Los flamencos son rosados porque consumen crustáceos ricos en pigmentos llamados carotenoides, que cambian el color de sus plumas.
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0: 8:23 de la noche con 23 minutos, 8:23. Y bueno, se habló en la conferencia mañanera sobre estos foros que se podrían hacer del uso de las tecnologías digitales en la enseñanza y su impacto en la salud mental. Y bueno, pues, Enrique Hernández, tú nos tienes más información de lo que se habló hoy en la mañanera.
1: ¿Qué tal? Muy buenas noches. Te saludo con gusto. Fíjate que el gobierno federal inició un debate nacional sobre el uso de la inteligencia artificial, las redes sociales y los dispositivos digitales entre niñas, niños y adolescentes. El objetivo es construir una propuesta de regulación sustentada en la evidencia científica. La presidenta Claudia Sheinbaum destacó que, de acuerdo a la UNESCO, en más del 70% de la población mexicana de 6 años de edad o más utiliza Internet, mientras que entre los adolescentes la cifra supera el 90%, lo que obliga a discutir no solo el acceso a la conectividad, sino también la seguridad digital, la salud mental y la protección de los derechos de niñas, niños y adolescentes. Vamos a escuchar a la presidenta.
2: Las y los papás, las mamás y los papás, sepan qué impactos tiene que su hijo vea 8 horas al día un dispositivo telefónico, cómo pierde relación con otras actividades sociales, cómo el que en las familias estén la mamá, el papá y los hijos viendo el teléfono celular a la misma hora todo el tiempo, también genera distorsiones en las relaciones familiares.
1: Los especialistas coincidieron en que el desafío no consiste en prohibir la tecnología, sino establecer reglas para un uso responsable que proteja el desarrollo y la salud mental de los menores de edad. Esta iniciativa podrá quedar antes de que concluya el año. En otros temas, también la presidenta aseguró que existen muchísimas pruebas en contra del exgobernador de Baja California, Ernesto Rufo Apple, detenido y acusado por la Fiscalía General de la República por los delitos de delincuencia organizada y contrabando. Vamos a escuchar.
2: A partir de ahí se hace toda la investigación. Y la empresa que los importa, pues es Ingemar, o sea, no tiene... Es directo. Ahora, el asunto es... ¿Cuántas veces habían importado este tipo de... a través de estos mecanismos? Y también, ¿a dónde lo venden? O sea, ¿cómo es que entra al mercado como combustible si fue reportado por importación de que no era combustible?
1: Que bien es que el nuevo esquema de integración vertical de personas mexicanos ayudó a tener a más información, incluso información con el SAT, con la Unión de Inteligencia Financiera, que dieron con este grupo que se dedicaba a la importación ilegal de combustible, y donde hay muchísimas, dijo la presidenta, pero muchísimas pruebas, porque no es un caso menor. El reporte es lo que les tengo.
0: Muchísimas gracias, Francisco. Y sí, es muy importante, retomando el tema de las redes sociales y el uso de dispositivos, pues es muy importante, Enrique, que se dé a conocer todo esto, que es sumamente importante que los papás y las mamás sepan cómo se utilizan esas tecnologías y con quién interactúan sus hijos. Entonces es muy importante que se le dé seguimiento a estos temas y sobre todo desde la presidencia, ¿no?
1: Sin duda alguna, y más que nada que no solamente es el tiempo en que los niños pueden pasar justamente utilizando esta tecnología, sino que también, como lo destaca la presidenta en su discurso, es de que es toda la familia al mismo tiempo que se desconecta de sí misma para dar atención justamente a otras pues redes sociales, lo cual ya genera una distorsión en la relación familiar.
0: Pues así es. Muchas gracias, Enrique. Seguimos en contacto para más información. Muchas gracias.
1: Con gusto. Buenas noches.
0: Muchas gracias. Y bueno, ahora vámonos con este difícil caso de Dafne, la niña de 13 años que murió en una academia militarizada. Vámonos contigo hasta Tamaulipas. Daisy Herrera, adelante con la información.
3: Gracias, Sol. Muy buenas tardes. La exigencia de justicia por la muerte de esta pequeña de Dafne Zapata Quintos continúa creciendo en Tamaulipas. Este día, la madre de la adolescente, Alejandra Quintos, anunció que acudirá el día de mañana a la zona sur del estado para aportar más elementos en la investigación. Al mismo tiempo, colectivos y activistas se movilizaron esta tarde-noche en demanda de detención inmediata de los responsables. Alejandra Quintos nos dijo además que ya está integrando nuevas pruebas que aportará a la FENAM y que además ella busca impulsar una iniciativa legislativa denominada Ley Dafne. Esta ley la llevará ante el Senado de la República. Pero también te comentaba que esta misma tarde activistas y colectivos salieron a las calles de Altamira para exigir arrestos. Aseguran que quienes están señalados por este caso deberán enfrentar ya una detención preventiva. Si te parece, vamos a escuchar lo que nos dijo la señora Alejandra.
4: Sí.
3: Y la señora Aide Contreras, activista que encabezó las movilizaciones de este día, también habló con nosotras.
5: Queremos una solución inmediata, un arresto para todos ellos. Ellos ya deben de tener una detención preventiva, ellos ya deben de estar detenidos y no andarse burlando, dando entrevistas a los medios de comunicación, diciendo que es un hecho aislado y que es un hecho por fuera de que no tiene nada que ver con la escuela. Claro que sí tiene mucho que ver con la escuela. ¿Por qué? Porque los hechos ocurrieron ahí. Desde un principio se cometió.
3: Pues mientras la investigación avanza, el dolor de una madre sigue creciendo, sigue latente, y lo que predomina, Sol, es la exigencia de justicia en este caso.
0: Así es, que se castigue este caso y que no haya impunidad. Hay que darle seguimiento para que pues no se olvide, porque precisamente la gente se olvida de estos casos y pues no se llega a la justicia. Muchísimas gracias, Daisy.
3: Gracias, excelente tarde.
0: Muchas gracias, igualmente. Y bueno, vámonos ahora con Salomón Chertorivsky, que ya está aquí con nosotros. Muy buenas noches, gracias por venir.
6: Hola, Sol, qué gusto verte, qué gusto estar contigo. Muchas saludos gracias. A Leonardo.
0: Sí, claro.
6: Allá donde esté.
0: Exacto, pues sí, así aquí que pues vamos a cuidar el chacal.
6: No, digamos, qué bueno, ¿no? Qué gusto. Y pues hoy es un lunes de estos más tristes, ¿no? Es como este famoso Blue Monday, el segundo, el lunes de enero. La diferencia entre el viernes, que es mucha alegría, sí, y los lunes, que hay más depresión, hay más suicidios. Hoy es un lunes muy particular después del mundial, ¿no?
0: Sí,
6: se siente un ánimo en todas partes. Se nos fueron 5 semanas y media,
0: sí,
6: de festejo,
0: rápido,
6: de alegrías. Fueron un buen paréntesis de esparcimiento, sí, de sacar nuestros dolores. Vaya, yo sí lo voy a extrañar muchísimo, pero
0: sí,
6: bueno, nos toca hablar de lo que nos pasa, ¿no?
0: Sí, así, nosotros también la pasamos muy bien aquí, bueno, en Somos Locales, tuvimos toda la información,
6: sí,
0: una excelente cobertura de Grupo Fórmula, y bueno, pues sí, ahora vamos a dedicarnos pues ya al trabajo, a retomar cosas que habíamos dejado pendientes.
6: Sí.
0: Bueno, pues ahora platícanos.
6: Y a volvernos a preocupar de las cosas que nos tenemos que preocupar todos los días. Y
0: así
6: hoy
0: es.
6: Déjame hablar de una obviedad. Quien esté ahorita en la calle, quien estuvo desde la tarde, sabe que llovió profundamente.
0: Sí.
6: Que hubo calles anegadas en esta ciudad, que hubo lugares por donde no se pudo pasar. Esta ciudad fue hoy, una vez más, un desastre. La semana pasada yo le decía a Leonardo, pues esta ciudad no planea, llevamos décadas sin hacer lo que tenemos que hacer en materia de agua, en materia de drenaje. Pero cuando te engañan desde el gobierno es todavía más preocupante. No solo no planeas lo que tienes que hacer en el largo plazo, porque todo lo que se tiene que hacer en materia hídrica no se termina en un sexenio, sino cuando tratas de vender cuentitas de vidrio. Y mira, hoy particularmente presentamos desde Movimiento Ciudadano una denuncia en la Contraloría General de la Ciudad de México contra Clara Brugada, la jefa de gobierno, y déjame tratar de explicarlo de manera muy breve. El 13 de mayo, hace 2 meses, la jefa de gobierno salió a anunciar que se iban a invertir 3.360 millones de pesos para 318 obras en materia de drenaje para estar listos en la temporada de lluvia. Ella misma, ese día, enfrente a las cámaras, dijo: venga la temporada de lluvias, bienvenida la lluvia, vamos a estar listos para recibir a la lluvia. Bueno, pues ¿qué ha pasado en estos dos meses? El 28, 29 de junio, la mitad de las alcaldías de esta ciudad estuvieron en alerta roja. Cada día de estos dos meses puedes dar cuenta de los momentos en los que las calles se han inundado. En Cuajimalpa, en Tlalpan, en Iztapalapa, hubo ya tormentas que afectaron montones de viviendas. Las estaciones del metro de nuestra ciudad que han tenido que cerrar porque ya no son que se filtraciones de chorritos, cascadas adentro del metro, la recién reinaugurada línea del tren ligero que llevaba al Estadio Azteca también tuvo que parar porque la lluvia no dio razón. Y esto le cuesta todos los días a las y los chilangos. Claro, quien pierde su casa, quien su puesto de comida se lo lleva el agua, quien perdió un automóvil en el periférico, en el viaducto, como estamos viendo en las fotos, quien llegó tarde a trabajar por el agua, etcétera. Pero del otro lado, insisto, y ahí es donde... A ver, llueve, pues eso es, sí, un fenómeno. El chiste es qué haces con lo que llueve. Y en ese sentido, la jefa de gobierno anuncia estas obras. También tuvo que parar porque la lluvia no dio razón. Y esto le cuesta todos los días a las y los chilangos. Claro, quien pierde su casa, quien su puesto de comida se lo lleva el agua, quien perdió un automóvil en el periférico, en el viaducto, como estamos viendo en las fotos, quien llegó tarde a trabajar por el agua,

0: haces con lo que llueve? Y en ese sentido, la jefa de gobierno anuncia estas obras, anuncia esa inversión de 3,360 millones de pesos. Y la denuncia es una pregunta muy particular. A ver, si se invirtió ese dinero, claramente se invirtió mal, mal planeado o en obras que no funcionaron porque los resultados ahí están. Okay. Si no se invirtió ese dinero, pues necesitamos una respuesta a qué pasó con el dinero que se tenía que haber invertido.
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3: Este mundial nos está confirmando que el modelo de negocios del deporte tiene que terminar de cambiar. Y es que el partido ya no es el producto en sí, es simplemente el insumo, la materia prima de todo lo que viene después. Fíjate, el partido en México-Inglaterra en el Reino Unido tuvo 9.1 millones de espectadores, lo cual es tremendo. ¿Pero qué pasó después? Las plataformas de BBC Sport registraron 330 millones de visualizaciones. Una sola entrevista, la de Harry Kane, tuvo 65 millones de visualizaciones. Los highlights, casi 6 millones. En fin, esto generó que hubiera 15 millones de usuarios únicos en la app y el sitio de BBC Sports. Entonces, ¿dónde quedaron los 9.1 millones de espectadores de televisión? Como dije, eso solo fue el inicio. Y es que durante décadas el deporte ha vivido con un modelo de consumo lineal. El partido empezaba, terminaba y ahí moría el asunto.
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4: 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La selección de España celebró en grande lo que ha sido la victoria, su segundo título de campeonato del mundo, y lo ha hecho con su gente en la voz de Luis de la Fuente.
5: Gracias España por apoyarnos, por estar aquí, por vivir tan de cerca nuestro éxito que es el vuestro. Mira, tenemos la suerte de contar con 26 fantásticas personas que además son fantásticos futbolistas, los mejores del mundo.
4: El Atlante ha hecho oficial la llegada de David Ospina como su nuevo arquero de cara a la apertura 2026, donde se presentó el pasado jueves ante Necaxa cayendo 2-1, y este viernes enfrenta al América dentro de la jornada 2. Ospina fue mundialista con Colombia y se convierte en el fichaje bomba de los Potros de Hierro del Atlante. Informó José Luis Cuevas, más detalles en radioformula.mx.
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0: Bueno, y seguimos con la información. Hace unos días el Parlamento Europeo aprobó el acuerdo marco con México, ese acuerdo marco y además el tratado comercial interino. Por diferencia horaria, él está efectivamente en Bruselas. Grabé esta conversación que tuve con Esteban Moctezuma. Esteban Moctezuma, usted lo recuerda, era nuestro embajador en Washington. Ahora la presidenta, Roberto Velasco, le han encomendado que lleve las relaciones con la Unión Europea y por tanto pues le tocó nada más llegar, nada más desempacado, a atender este asunto. Es un asunto muy favorable para la posición de México, tanto en lo económico como en la proyección política. Esta es la conversación que tuve con Esteban Moctezuma.
1: Bueno, y hoy tengo la fortuna de enlazarme con nuestro flamante embajador ante la Unión Europea, Esteban Moctezuma. Embajador, ¿cómo estás? Buenas noches.
2: Muy buenas noches y el gusto es mío. Muchas gracias por invitarme a tu programa.
1: Las crónicas periodísticas dicen que en Europa se están muriendo de calor, pero supongo que también el calor convive con las buenas noticias. El Parlamento Europeo

0: nuevo embajador acaba de ratificar con amplitud el acuerdo global con México.
1: Así es, los dos acuerdos, tanto el acuerdo global como el acuerdo comercial interino.
0: Son con una amplia participación. En otras ocasiones ha habido polémicas las vinculaciones de la Unión Europea con socios estratégicos, en este caso como México, habían generado ahí algunos temas. ¿Por qué es relevante, cuéntele a la audiencia que nos escucha y nos ve en todo el país, es esta firma? ¿Por qué es relevante tanto en lo económico como en la gran visión de la relación de México con el mundo esta aprobación, embajador?
1: Esta aprobación habla de la enorme confianza e interés que tiene Europa en nuestro país. Y para México también es muy importante Europa. Recordemos que es nuestro segundo socio que más invierte en México después de Estados Unidos y el tercer socio comercial. Entonces, pues estamos hablando de un grupo de países que se configuran en esto que se llama la Unión Europea. Son 27 países que acaban de firmar con México un acuerdo en donde no solo se habla de comercio, se habla también de una relación política, social, cultural, en donde compartimos valores y entonces hay una sinergia mucho más grande.
0: Hace unas semanas teníamos a Costa en este espacio y me decía, además de todo esto que usted escribe muy bien, es una declaración política. En un mundo en el cual el seguimiento de las reglas, etcétera, se está fracturando y generando incertidumbre, que México y la Unión Europea hagan, como lo han hecho efectivamente en el pasado, esta ratificación de su voluntad de suscribir el multilateralismo y en este caso tener diálogo político y un comercio embajador con reglas.
1: Así es, lo que dices es muy interesante porque el multilateralismo es lo que garantiza pues que el mundo se mueva a través de reglas, a través del derecho internacional, a través de un mapa que todo mundo esté de acuerdo en que por ahí deben de ir las relaciones. Y es el caso de Europa. Europa es pues una región que busca el multilateralismo, el derecho internacional, lo mismo que México. Entonces, al unir esa visión, pues obviamente se fortalece globalmente la vigencia del derecho internacional.
0: Además, se le da nueva vida a un tratado. ¿Qué era usted en el 2000? Era senador de la República, le tocó ratificar este tratado, el original que tuvimos con Europa, Esteban.
1: No, yo ya había dejado de ser el senador. Ese tratado que era precisamente el acuerdo global, pues se quedó ya atrás después de 26 años de muchos cambios. Digo, no había inteligencia artificial, no había el desarrollo que tenemos ahora
0: Comercio
1: en
0: electrónico, ¿no?
1: biotecnología, en todo lo que es semiconductores. Entonces, el haberlo modernizado es para todos los países algo muy, muy importante.
0: ¿Sí? ¿Y qué implicaciones tiene efectivamente en el ámbito comercial? Pero antes le pregunto, ¿todavía queda un trámite de ratificación de los parlamentos nacionales o ya está en plenitud el instrumento?
1: Ya con lo que se votó, esto regresa precisamente al comité de a la Comisión de la Unión Europea y ahí lo envían a México precisamente para que sea ahora aprobado por nuestro Senado. Una vez que nuestro Senado lo aprobó, entonces pues habremos avanzado ya en la parte más importante operativa. Después hay un tramo muy largo. Canadá lleva 10 años en donde esto se tiene que ratificar por cada uno de los parlamentos, tanto nacionales como en algunos países locales. Por ejemplo, aquí en el caso de Bélgica, hay 7 diferentes parlamentos que tienen que aprobarlo. Pero esto no quiere decir que no esté en vigor, por eso se llama el acuerdo comercial interino, porque entra en vigor. Ya queda los aranceles totalmente fuera del comercio entre los países, los que están ahí definidos, ya entran los valores y los principios que ahí están definidos, y es como si estuvieran entrando en vigor pleno. Falta un trámite importante que le da, como tú mismo dices ya en definitiva la vigencia, pero no es necesario para que se apliquen en todas las normas que están ahí de contenidas. Entonces, como decía, en 2006 firmó su tratado Canadá, aún no lo tiene ratificado porque es un trámite muy largo, son 27 países los de la Unión Europea, pero esto no implica que no esté ya trabajándose con esos criterios. Y así va a suceder con México. Vamos a empezar a trabajar con esos criterios seguramente a final de año.
0: El mensaje está dado, además, digamos, como proyección externa de México, aunque usted no le toca ahora, es embajador ante la Unión Europea y Bélgica, las relaciones con la EFTA, ¿no? Acabamos de tener la visita del presidente suizo y México diversifica opciones. Desde el punto de vista económico y comercial, ¿qué oportunidades se abren? Entiendo que firmar o actualizar un acuerdo como esto, como este, es una obra auténtica, como construir una catedral gótica, ¿no? Denominaciones de origen, que si el queso manchego es manchego, ¿sí? En fin, un montón de temas que los técnicos
1: Muchas.
0: ya les conocen mucho. Es realmente una obra de arte, ¿no? Negociar un tratado comercial. ¿Qué ventajas se derivan para, no sé, agricultores mexicanos, la actualización de este acuerdo, embajador?
1: A ver, ya que mencionas la agricultura, pongo un ejemplo. La vainilla mexicana, ¿no? Pues va a quedar protegida como marca, ¿no? Hay un sinnúmero de.
0: Déjeme subrayarlo por si alguien no lo sabe, la original, una de las grandes aportaciones de México al mundo, la vainilla.
1: Exacto. Por ejemplo, el mango ataulfo, ¿no? Todo ese tipo de variedades biológicas que tenemos en nuestra agricultura van a quedar protegidos como en este momento está protegido el tequila y el mezcal. Entonces, creo que es muy importante para la agricultura. Y por otra parte, pues también el hecho de que en muchos productos no se tenga tarifa alguna, va a haber mucho más variedad. Y va a haber mejores precios, pues de todos los productos, llámese electrodomésticos, agrícolas o servicios o semiconductores. El libre comercio lo que hace es hacer más eficiente el comercio entre los países, hacerlo más barato, más oportuno, con mucho mayor oferta. Y es precisamente lo que vale mucho. Mira, por ejemplo, en los supermercados hace quizás 10, 15 años, tú entrabas al departamento de verduras y había algunas verduras, ¿no? Sobre todo en países como en Europa, y ahora está lleno de verduras. ¿Por qué? Porque los países como México pueden exportar.
0: Y hasta chayote comen en algunos países europeos, cual me ha sorprendido. No es lo que más me gusta, pero sí me alegra ver en los chayotes ahí. Dígame una cosa, embajador, en materia de compras gubernamentales y licitaciones, entiendo que hay también modificaciones que podrían participar las empresas europeas, incluso en licitaciones que convoquen los gobiernos subnacionales. ¿Hay muchos cambios respecto al acuerdo original?
1: Hay muchas especificaciones precisamente para hacerlo más dinámico y para abrir las posibilidades a los dos mercados. Entonces, estos ajustes es lo que buscan. Están buscando que haya mayor participación en ambos mercados.
0: En el ámbito financiero tenemos una gran inversión. Siempre me ha parecido paradójico que tengamos esta vinculación con América del Norte tan fuerte. Usted fue el embajador en Washington y en cambio en servicios financieros y bancarios la mayor aportación la dan los europeos. ¿Hay algún cambio en este nuevo acuerdo con o en el ámbito de las inversiones, incluidas las bancarias y financieras, embajador?
1: Bueno, quizás el centro del más importante aquí en Europa y globalmente también esté en los primeros lugares es Luxemburgo. Y tenemos una nueva apertura hacia los mercados financieros, pero lo que hay y lo anunció en la firma del acuerdo el 22 de mayo la presidenta de la Comisión Europea es precisamente que hay 5.000 millones de euros que pueden ser invertidos en proyectos que se negocien y se estructuren junto con México para poder tener muy fuerte la cooperación, porque además de político, económico, comercial y cultural, este acuerdo es un acuerdo de cooperación.
0: De cooperación, sí, el Global Gateway y bueno, de energía sostenible, o sea, toda esta parte de la sostenibilidad y la parte verde en la que tanto énfasis ponen
1: Así es.
0: y también mexicanos. En el ámbito del diálogo político, digamos, supongo que se ha mantenido todos estos años, somos socios estratégicos, pero ¿qué novedades esperan y qué misión que le ha encargado la presidenta que desempeñe en esta función que ahora tiene en Bruselas, embajador?
1: Perdón que haga un paréntesis ahorita que hablas tú de todo el tema verde. En Europa hay una profunda preocupación por la ecología, por el cambio climático, y entonces te encuentras en que en muchos menús en los restaurantes te dicen cada platillo, qué platillo para producirse produjo más o menos CO2.
0: Ah, la huella.
1: Te ponen ahí las cifras, la huella ecológica de cada
0: Come
1: cliente.
0: uno con culpa, embajador.
1: Bueno,
0: Come
1: con
0: culpa,
1: conciencia.
0: calorías y la huella.
1: Sí que va sumándose, ¿no? Cada vez.
0: Yo que quería ir a Bruselas a comer un steak tartar con usted, pero creo que ya no lo voy a hacer. Pero en diálogo político, ¿qué vamos a hacer?
1: En el diálogo político es muy importante porque, en primer lugar, nosotros somos Norteamérica. México es pues un país muy importante en Norteamérica y nuestra relación con los Estados Unidos es fundamental. Y eso no cambia. Nosotros seguimos siendo precisamente parte y nuestro futuro está determinado por nuestra relación norteamericana. Pero el hecho de tener diversificación en nuestras relaciones internacionales nos fortalece como una pieza norteamericana. Entonces, para Europa, México se convierte en una pieza nueva o renovada, como dice el acuerdo, modernizada, en su relación con Estados Unidos y Canadá, y también en su relación con Latinoamérica. Y con esta vocación multilateralista, obviamente la definición de políticas de muchos países, hablemos de pues toda la discusión que se da en organismos multilaterales, como las Naciones Unidas mismas, pues tendrá un reforzamiento en cuanto a que tenemos visiones que convergen cada vez más.
0: Y vienen tiempos muy interesantes en ese frente, ¿no? Hacia dónde y cómo se redefine el multilateralismo. Pero no lo retengo mucho más, embajador, preguntarle sobre cooperación técnica y todo lo que tiene que ver con intercambio de científicos, movilidad estudiantil. ¿Qué planes tiene? ¿Qué le ha pedido la presidenta en esta encomienda que tiene ahora de representarnos ante la Unión Europea?
1: La presidenta lo que nos ha pedido, le ha pedido al canciller Velasco y a todo el gobierno, es que en la relación con Europa pues podamos tener un crecimiento en nuestra inversión, en nuestro intercambio, tanto comercial como cultural, para que en el año 2030 se vea de una manera significativa un incremento importante de alrededor del 30% en la participación de la inversión europea en México. Y obviamente también esto es de ida y vuelta de la participación mexicana en Europa. Y una cosa que a mí me llama mucho la atención es que toda la arquitectura de la Unión Europea habla de cooperación entre países para fines más altos, para fines mayores. A mí me llama mucho la atención cómo el siglo pasado en Europa, pues se destruyeron entre sí, hubo dos guerras mundiales, hubo gran destrucción y muerte, y tuvieron la inteligencia de sentarse en una mesa y decir, ¿cómo le hacemos para llevarnos bien? ¿Cómo le hacemos para cooperar? ¿Cómo le hacemos para crecer? En paz y con calidad de vida y con justicia. Y esto que han creado, que es la Unión Europea, 27 países han construido una estructura supranacional con leyes, con Congreso, con aparato de justicia, con moneda, con Banco Central, que está por encima de ellos. Y entonces han cedido, digamos, en términos nacionales por llegar a soluciones que beneficien a todos. Yo creo que esto es un ejemplo muy importante para el mundo y que en términos civilizatorios nos muestra también un camino de esperanza.
0: Finalmente, una pregunta personal, Esteban Moctezuma. y permíteme que te tutee directamente ahora, tú has sido secretario de Gobernación, de Desarrollo Social, de Educación, y a ti es un millaje muy importante como diplomático, ¿no?
1: Ya estoy, ya tengo casi casi los números del inventario. Mira, para mí siempre ha sido un honor servir a México. Afortunadamente, en todos los lugares donde he estado, creo que he tratado y podido aportar para que en donde esté quede un poquito mejor cuando me voy. Y lo que espero aquí, precisamente en la Unión Europea, Bélgica y Luxemburgo, es que la relación entre México y Europa se fortalezca en todos los ámbitos y que finalmente se refleje en empleos, finalmente se refleje en empresas, en inversiones, porque es lo que hace que la gente pueda vivir mejor.
0: Pues ahí estamos. Ese es el Moxhumo, embajador ante la Unión Europea. Muchísimas gracias por la conversación.
1: Muchas gracias y un
0: Bueno,
1: saludo a todo el auditorio. Buenas noches.
0: pues ahí lo tiene, está en Moxhumo hoy, para fortuna nuestra, conversando con usted.
2: Bueno, pues ahí tiene usted la conversación con el embajador Moctezuma. Es muy importante para México ir abriendo, no solo desde el punto de vista económico, sino político, distintos espacios, dialogar con sociedades que enfrentan pues, los desafíos de nuestro tiempo, los desafíos de la sustentabilidad y todo lo demás. Por tanto, es para mí muy grato saber que ese proceso se mantiene y que en este caso el vínculo con la Unión Europea en los próximos años se fortalecerá. Con esto nos vamos, Sol. Muy buenas noches.
3: Muy buenas noches, que pasen un excelente día.
2: Cuídese y sea rabiosamente feliz. Yo me tomo unos días de vacaciones. Espero que no tengas inconvenientes, Sol.
3: No, claro que no, aquí quedamos para cuidar el espacio, no te preocupes.
2: Queda usted en las mejores manos.
3: Muchas
2: Cuídate y
3: gracias.
2: sea rabiosamente feliz. Y usted también.

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2: Un estudiante estadounidense de 17 años desarrolló una herramienta de inteligencia artificial para diagnosticar el trastorno del espectro autista y el trastorno por déficit de atención con hiperactividad mediante imágenes de la retina. Edward Kang creó RetinaMind, un modelo de inteligencia artificial para perfeccionar un estudio realizado por investigadores de la Universidad de Hong Kong. Combina la inteligencia artificial con la biología de laboratorio. Tiene una tasa de precisión de aproximadamente 89% y puede detectar y combinar simultáneamente patrones retinianos extremadamente sutiles que son demasiado complejos para que los humanos los reconozcan, lo que lo hace lo suficientemente potente para realizar diagnósticos. RetinaMind permite obtener un diagnóstico más temprano, que de manera tradicional llevaría meses o incluso años, marcando una gran diferencia para las familias y para su atención. Informó Aide Rivera. 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
5: La taiga es el bosque boreal más extenso de la Tierra, cubriendo gran parte del norte de Rusia. Compuesta principalmente por coníferas como pinos y abetos, este ecosistema está adaptado a inviernos extremadamente fríos y veranos cortos. Es un refugio vital para especies como el tigre de Siberia y el oso pardo. Además, sus suelos congelados almacenan enormes cantidades de carbono, siendo fundamentales para mitigar el calentamiento global actual.
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6: Las ovejas pueden reconocer las caras de otras 50 ovejas y recordarlas durante.
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0: Hola, ¿qué tal? ¿Cómo les va? Muy buenas noches. Bueno, pues ya estamos aquí en Fórmula Automotriz con Arturo Rivera. Ya sabe que nos puede escuchar por el 104.1 de FM, 1500 AM en la segunda cadena nacional. También nos pueden escuchar vía internet en www.radioformula.com.mx para todo el mundo. Nos pueden seguir en nuestras redes sociales, arroba Fórmula Automotriz FM, es en Instagram, también en YouTube y en Facebook como Fórmula Automotriz. Y bueno, pues mi estimado Charlie, ¿cómo estás?
1: Buenas Arturo, noches. ¿Qué tal? Muy contento de estar aquí contigo, con Dani en cabina. Ya tenemos al capitán en la línea. Y contento, ¿por qué? Porque arranca la semana con mucha información. Así que quédense con nosotros toda la hora. Vamos a platicar de mucho. Y también recuerden que en redes sociales tenemos activa una dinámica con los amigos de Nescafé por esta época futbolera que ya terminó. Y bueno, la verdad es que ha sido una dinámica padrísima, mi querido Arturo. Han participado más de 350 personas. Es una locura. Vale mucho la pena el regalo, dense una vuelta por nuestras redes sociales, participen y bueno, ya en unos días más estaremos anunciando a los ganadores y ganadoras, porque bueno, son varios kits los que nos mandaron.
0: Qué bueno, vamos a tener más promociones, así es que no se lo pierda. Bueno, pues mi estimado Daniel, ¿cómo estás?
2: Buenas noches, mi querido Arturo, qué gusto saludarte a ti y a Charlie esta noche de Fórmula Automotriz, el mejor programa de autos en la radio. Invitarlos, por supuesto, a que participen en nuestra dinámica, pero también a que se metan al portal web de Radio Fórmula en la sección de autos, donde nosotros constantemente estamos actualizando la información que platicamos en cabina y posteriormente replicamos por allá. Pero bueno, mientras tanto les agradezco que estén con nosotros una hora más.
0: Qué bueno. Y bueno, voy a dar un pequeño resumen del clima, porque el señor del clima,
3: bueno, no
0: es que llovió.
3: Ya basta.
0: Bueno, ya ¿quién basta. Habla? Sí, adelante.
3: Ah, muy bien.
0: Señor Rivera, capitán Sabiñón, perdón, pensé que no estaba aquí. Entonces iba yo a abusar un poquito ahí de su tiempo que tenemos destinado al clima.
3: No, señor, no lo haga, por favor. No,
0: bueno, mal, a ver.
3: No mal informe al público radio.
0: Ay, a ver, vamos a ver si tú lo bien informas, a ver.
3: Bueno, ahí te va. La tormenta tropical Elida ya se convirtió en ciclón, justo como lo comentamos, ya está perdiendo fuerza y pues prácticamente no afectó nada del país. Uh-huh. Ya tenemos otra tormenta tropical, es Fausto, también en el Pacífico, está moviéndose hacia el oeste y tampoco va a afectar las costas nacionales. Uh-huh. Pero ya tenemos otra tormenta tropical que se llama Berta, ajá, que está formándose en las costas de Florida, más bien en el Golfo, sí, en las costas de Florida, en el Golfo de México, las costas del lado oeste, ya ven que Florida es una península,
0: hey,
3: y está ahorita como tormenta tropical y se está desplazando francamente hacia el oeste. En unos días más estará afectando las costas de Texas y las costas de Tamaulipas, ajá, y muy probablemente Nuevo León, así es que tengan mucho cuidado porque esta humedad, esta ya ves cómo se pone ahí de feo en Monterrey cuando llueve.
0: Uy, bien resbaloso. No, y te acuerdas que hace unos años habían construido en el puente, ahí en el
3: río Santa Catarina.
0: En el río San Catarina, porque tenía años y años y años que no llovía. Y habían puesto centros comerciales y habían puesto juegos mecánicos y canchas de fútbol rápido y todo. ¿Y qué se creen? Que cae el mega, super, mega tormentón y que baja el agua.
1: Agarra
0: con toda la fuerza,
1: sí,
0: y que se lleva todo.
3: Así es. Entonces, bueno, pues hay que tener mucho cuidado porque sí, en estos días va a moverse sobre el Golfo de México, ajá, y va a afectar esta costa de Tamaulipas.
0: ¿El Golfo de México es el nuevo Golfo de América o cuál es?
3: Mira, yo no sé de eso,
0: bueno,
3: yo soy
0: viejito. Aguántanos tantito, sí, Sabiñón, vamos a hacer un pequeño corte. Continuamos aquí en Fórmula Automotriz.
4: No le cambie, vamos a un corte y continuamos aquí en la hora feliz de Fórmula Automotriz.
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8: Los humanos comparten aproximadamente el 60% de su ADN con los plátanos, algo sorprendente desde el punto de vista genético.
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8: Los elefantes son los únicos mamíferos terrestres que no pueden saltar. Esto debido a su enorme peso y su estructura ósea.
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0: Bueno, pues ya estamos aquí de regreso con esta musiquita de Chicago que pedí yo, por cierto, no la pidió el señor Sabiñón, para que no digan, ay, es que el Sabiñón, qué bonita música le gusta.
1: Yo la pedí desde el viernes.
0: Ay, ajá, sí, Sabiñón.
1: Ahí están los correos para que lo pueda checar. Bueno.
0: A ver, adelante con tu clima, que quedó pendiente, Sabiñón. Sí.
1: Lluvias intensas en el este y sureste de Sonora, en el centro, oeste y suroeste de Chihuahua, muy fuertes en el norte de Sinaloa, en el noroeste de Durango, fuertes Baja California Sur, Guanajuato, Zacatecas, Michoacán, Nayarit, Guerrero, Jalisco, Estado de México, Colima y Morelos. Intervalos de chubascos en Coahuila, San Luis Potosí, Aguascalientes, Querétaro, Hidalgo, Ciudad de México, Tlaxcala, Puebla, Veracruz, Oaxaca, Chiapas, Tabasco, Campeche, Yucatán y Quintana Roo. Lluvias aisladas en Baja California, Nuevo León y Tamaulipas. Y si aquí en la Ciudad de México se soltó un fuerte, fuerte chubasco a eso de las 5:30, 6 de la tarde, en esta zona sur de la ciudad, y luego al poniente también son muy, muy fuertes el aguacero.
0: La
1: Ciudad de México 19 grados, parcialmente nublado, máxima 27, mínima 14, calurosito aquí en la ciudad. Nueva York 22 grados, continúa alerta de inundación, máxima 28, mínima de 18, en Athens 26 grados, mayormente despejado, máxima de 34, muy caliente, mínima de 22, Tijuana 23 grados, mayormente despejado, máxima 30, mínima 20, El Paso 23 grados, nublado, máxima 30, mínima 21, Chihuahua 22 grados, nublado, máxima 29, mínima 20, Acapulco 29 grados, parcialmente nublado, máxima 34, mínima 26, Guadalajara 22 grados, parcialmente nublado, máxima 28, mínima 16, Puebla 19 grados, mayormente despejado, máxima 27, mínima 13, y Medellín 19 grados, no con neblina, máxima 24, mínima 17. Aquí el reporte del clima en América, en infinito y más allá. Aquí está.
0: Ajá. Oye, bueno, pues bueno, a ver. Mi estimado Sabiñón, hay una noticia que, bueno, me mandaste un video que la verdad es que creo que esto de los gobiernos que luego apoyan para que precisamente haya buenos museos, pues también este museo de Monterrey que ya lleva muchos años, en donde dice el gobernador que lo quiere quitar, que tiene dos edificios muy grandes y ahí quiere poner unas canchas de pádel.
2: El Museo de Autos y Transporte es el que estamos hablando.
0: Sí, claro. A ver, Sabiñón, tú que estás muy apegado a todo esto de los clásicos y de los vehículos de colección y todo, ¿se te hace algo lógico que quiten un museo? Ya quitaron el de aquí de la Ciudad de México. Acuérdate que murió don Arturo Pérez. Y resulta que, bueno, pues Gabriel Pérez, que pues se queda como heredero de ese emporio que tenía don Arturo, porque también acuérdate que tenía estas famosas Nissan, ¿no? La Sapporo y todas estas. Y bueno, resulta que hace un edificio, Gabriel, pues él puede hacer lo que quiera con sus propiedades, ¿no? Pero pues la verdad es que ese museo se perdió. Se perdió, de hecho, en el estacionamiento del Museo del Automóvil es donde se hacía la venta de las chácharas, de los autos clásicos. No. Había un estacionamiento ahí donde estaba el Museo del Automóvil. Ahora se hace alrededor, se hace afuera de la calle. O sea, ya no hay un lugar exprofeso para este Museo del Automóvil que se hacía, o estas chácharas que se vendían. Ahora resulta que quieren ya también quitar el de Monterrey, Sabiñón.
1: No, fíjate, eso es una lástima, de veras, porque cuesta mucho trabajo hacer ese tipo de colecciones y para hacer unas canchas de pádel ahorita que está de moda.
0: Bueno.
1: Yo creo que es aberrante, la verdad. Aberrante hacer algo así. Este señor Samuel García, yo no sé qué está pensando. Puedes hacerlo en cualquier otro lado, como si no hubiera lugar, ¿no? Aparte, el edificio ese de Monterrey, yo lo conozco. Es un edificio muy bonito, también ya antiguo, y luce muy bien, y tiene una maqueta de trenes muy bonita también, ahí en exhibición. Ya no me acuerdo si había un avión afuera, pero sí había camiones y cosas muy interesantes. Entonces, realmente, no le veo sentido, porque ese edificio no es del No sé quién es el propietario, fíjate.
2: Sí.
1: No sé si es del municipio, no sé.
2: Sí, hay varios temas muy interesantes relacionado a esto. Cuando uno hace una investigación superficial de cuántos museos del automóvil existen en México, únicamente nos indican que está el de Puebla y el de Monterrey, que obviamente pues son apoyados por el gobierno. Uh-huh. Muchos de los autos que tú mencionabas, Arturo, cuando cerró el de la Ciudad de México, se fueron justamente a resguardar a Puebla. Ahí pueden encontrar algunos de estos ejemplares. Y, por ejemplo...
0: Bueno, supuestamente ahí en este lugar donde ahora hizo un edificio Gabriel... Ahí en el cross, primero o segundo piso, sí, está el Museo del Automóvil. Sí. Yo no sé cuántas unidades hay. Yo nunca he entrado, la verdad es que ni siquiera me llama la atención.
1: Sí, fui recientemente. Ajá. Y pues la tiene ahí nomás arrumbada. Realmente es una pena porque yo conocí muy bien a don Arturo Pérez. Uh-huh. Yo fui a la inauguración de ese museo. Fue un esfuerzo y una ilusión de don Arturo de tener este lugar con los autos que él compró. Con
0: bueno, supuestamente el 85% de los coches que había ahí eran de él, ¿no?
2: Ah, de él.
1: Sí, casi todos eran de él. Sí. De repente te pedí alguno, pues, por lo raro o alguna cosa así.
0: Sí, que eran los que entraban y salían, pero prácticamente era colección de él. Pero cuando falleció, Gabriel vendió muchos de esos coches.
1: Sí, pues es una pena, de verdad. Sí. Mira, no quiero opinar en contra de Gabriel, lo conozco
0: no,
1: también.
0: No, Gabriel se me hace a mí un buen tipo, un buen muchacho. Pero cuando vaya. Uno, a ver, yo también tengo ahí algunos carritos y tú también y muchos amigos tienen también de los que nos gustan los coches de colección y ya sabemos que cuando tú falleces o yo fallezco o fallecen estas personas, pues lo primero que sucede es que los hijos que no les gusta o que no se dedican a esto o que no les atraen los autos de colección o que lo primero que hacen, pues a ver cuánto me dan por esta roña que tenía aquí mi papá, ¿no? Y muchas veces sí. Malbaratan los coches, ¿eh? O sea, muchas veces así como están.
1: Peor de todo, vámonos. En el caso específico de Gabriel, no tiene necesidad. Yo creo que ese legado de don Arturo debe haber sido conservado.
0: Claro.
1: Si no hay, pues en otro lugar. Porque
0: pero el problema es que ¿en qué lugar los metes? Solamente, obviamente, abrirle a lo mejor un espacio allá en Ciudad Universitaria que tienen pues unos lugares muy grandes, construirle un pequeño espacio a un pequeño museo del automóvil ahí en Ciudad Universitaria, porque ya en este momento, ¿en dónde consigues un espacio grande para un museo del automóvil?
2: Sí, realmente apoyados por gobiernos no hay. Hay que recordar que en México existen muchos coleccionistas privados, pero que precisamente pues sus colecciones son cerradas a las que pocas personas pueden entrar.
0: Claro.
2: Y por ejemplo, yo les decía que nada más está actualmente el Museo de Puebla y el de Monterrey como museos grandes del automóvil.
1: Hay otro en Tampico también muy bueno.
2: Pero el de Tampico es privado, ¿no? Justamente de un coleccionista.
1: Es privado, sí, pero uh-huh. Sí puede entrar la gente.
2: Sí.
1: Yo, de hecho, fui a ese museo cuando era el anterior, ahorita ya lo pusieron mucho más bonito. Sí. Era pues así, como un galerón nada más, sin mayor gracia.
0: No, pero el del Garage del Pepino es otro concepto y es otra cosa. O sea, el Garage del Pepino le gusta una Caribe...
1: No, ese es más bien...
0: ¿Rolanita? Como... No, esa no es un museo.
1: Ese tiene
0: coches estacionados en un garage, en un estacionamiento, y cobra como si fuera un un museo.
2: Una exhibición, ¿no?
0: Y va y les da un paseo, un tour, y dice, mira, este carrito es un Dark A del año 84 y este carrito salió, pero no es un museo. O sea, un museo, vamos a definir qué es un museo, ¿no? Para empezar. O sea, un museo es un lugar exprofeso para guardar piezas que son piezas de colección o que son piezas... A ver, adelante.
3: Ahora ahí te va la definición de museo de diccionario. Un museo es una institución permanente sin fines de lucro y al servicio de la sociedad que investiga, colecciona, conserva, interpreta y exhibe el patrimonio material e inmaterial.
0: Ahí está.
2: Así es.
0: Ahí está.
2: El Museo de Autos y Transporte, que está en Nuevo León, se encuentra en las inmediaciones del Instituto Estatal de Cultura Física y del Deporte, del INDE. Es por eso que, bueno, en teoría querían relacionarlo ahora más con el deporte. Se comprende de dos edificios emblemáticos. En su interior se albergan diferentes vehículos, que muchos de ellos van relacionados con la historia de los autos en Monterrey. Uno de los mayores tesoros del lugar es un automóvil Borgward de 1969. Este es uno de los apenas 2,267 autos que se fabricaron en el municipio de Escobedo, en Nuevo León, luego de que un visionario grupo de empresarios regiomontanos adquiriera la compañía que previamente se había declarado en quiebra en Alemania.
0: Oye, y también está está un un camión de bomberos de sí. precisamente que funcionó allí en
2: tipo pick-up.
0: Precisamente ahora sí en Monterrey. Sí. Entonces, bueno, pues hay piezas históricas que son exprofesas ahí del lugar.
2: Se resguardan cerca de 50 ejemplares entre modelos antiguos y modernos que narran la evolución de la movilidad
0: sí, en
2: la
0: región norte de México. Sí, por ahí vi unos bochitos también. Ahí
2: sí, y bueno, el proyecto estatal que amenaza al Museo de Autos, a pesar de la riqueza cultural con la que cuenta el recinto, el gobernador de Nuevo León, Samuel García, ha manifestado la intención de echar fuera la exhibición. El proyecto del mandatario estatal contemplaría demoler o readecuar estos espacios para construir dos canchas de pádel en las que puedan entrenar los jóvenes atletas de alto rendimiento de la entidad. Para los amantes
0: oye, habiendo tanto espacio en Nuevo León, tanto espacio, o sea, de veras que...
1: No, y aparte de demoler esos edificios tan emblemáticos.
0: Sí, imagínate,
1: edificios antiguos, bonitos. Creo que es un lugar ideal para esta exhibición y Juan Manuel Escariño, quien tú conoces, que es el curador del museo, no he hablado con él, pero a lo mejor lo buscamos y lo entrevistamos en estos días, ¿cómo ves?
0: Sí, oye, y por cierto, también traes un tema ahí muy interesante de esta agencia de Mercedes, ¿no? Pero bueno, ahorita regresando lo platicamos. Sí. Vamos a hacer un pequeño corte, continuamos aquí en Fórmula Automotriz.
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4: La Gran Muralla China mide más de 21.000 kilómetros de largo, atravesando montañas y desiertos en el Gran Oriente.
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0: Bueno, ya estamos aquí de regreso en Fórmula Automotriz con Arturo Rivera. 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Bueno, pues antes de continuar con toda la información, y también aquí Charlie que tiene toda la información también de lo que está sucediendo aquí con lo del museo, vamos a leer algunos comentarios. Uno para ti, Sabiñón. Aquí dice Leticia Sánchez Gutiérrez, dice hola, dice ahora los estoy escuchando, yo pensé que solo pasaban los sábados y es diario. Son muchos los participantes por las tazas, yo ya las pedí y a ver si me tocan. Nunca he participado ni ganado nada. Bonita noche. El joven del clima no da una. Lo que dijo el sábado no se cumplió, como él dijo. Se adelantó la lluvia una hora y media. ¿No será que checa otro país o región? ¿O está enamorado o anda en la luna? Bonita noche para todos ustedes. Se ven muy jóvenes y cordiales. Saludos al señor Chaviñón.
1: Y sí, saludos a Leticia, que nos escribe este comentario.
0: Bueno, ese es un comentario de la de esta chica Leticia.
2: Si quieres, de una vez sacamos la información de Illescas, mi querido Arturo, que nos dice la sección.
0: Ahí la tienes, Aviñón, la información de Illescas.
3: No, no la tengo.
0: Ah, bueno, entonces aquí la vamos a comentar. Dice, y como no todo es Fórmula 1, se corrió la North Wilkesboro 300 en el óvalo del mismo nombre, donde el piloto Penske, Joey Logano, se ha llevado la victoria en el regreso de este óvalo.
2: Joey Logano, Denny Hamlin y Chase Briscoe completaron el podio. El regio Dani Suárez se quedó en la novena posición. La siguiente carrera es la próxima semana en el Speedway de Indianapolis, al este de los Estados Unidos.
0: Ajá. Bueno, también dice que en el terreno de la IndyCar, en carrera que se corrió hoy día en el Music City GP 225 en el Nashville Speedway, donde el piloto Ganassi, Alex Palou, se ha llevado la victoria. Así es que, bueno, pues esa es la información. ¿Hay otra más?
2: Alex Palou, Joseph Newgarden y David Malucas completaron el podio en este óvalo de Nashville. El piloto mexicano Pato O'Ward terminó la carrera en la posición número 7 y la próxima carrera es en Portland. Hay que recordar que, bueno, ayer hubo una situación con el clima y por eso es que la Indy se corrió en lunes de manera típica.
0: Sí, exactamente. Pero bueno, a ver, Charlie, sí,
1: pues
0: entonces ya.
1: Si quieren, para cerrar este tema del museo, mi querido Arturo, que seguramente durante varios días estará dando de qué hablar, pues fue el día 16 de julio, durante la inauguración del Centro Fitness en el Parque de Niños Héroes, ubicado en el municipio de San Nicolás de los Garza, donde el gobernador Samuel García dijo que planeaba quitar este museo de autos y transporte. En sus palabras dijo: tenemos dos edificios enormes que yo quiero hacer de pádel y los tenemos ahí resguardando y custodiando carros viejos de 1960,
0: carros viejos,
1: tirados en yuncados. A ver, ¿a qué bodegas los mando? Ahí tenemos unas bodegas del SAT, de decomisos. Ahí mandamos los carros, o vienen por ellos o se van. No les voy a dar una semana más de tiempo perdido a los atletas, destacó el gobernador. Hasta el momento, el gobierno de Nuevo León no ha emitido un nuevo comunicado oficial respecto al futuro del museo, pero lo que sí es que en redes sociales se hizo un movimiento súper fuerte atacando al gobierno, diciendo que por qué iban a quitar un museo, que por qué iban
0: al gobierno de Nuevo León, obviamente.
1: Al gobierno de Nuevo León, obviamente, mi querido Arturo. Y en ese sentido, la verdad es que muy bonito, porque hasta 60 automovilistas de autos antiguos de diferentes clubes, principalmente de Nuevo León, se reunieron en el Palacio de Gobierno para realizar una rodada hacia el Museo de Autos y de Transporte en Monterrey a manera de protesta, luego de que pues dijera esto el gobernador. Y bueno, el museo, que pues regularmente está vacío o con poca afluencia, este fin de semana estuvo a reventar. Los organizadores del museo pusieron varias playeras escondidas, las subieron a redes sociales. Bueno, en cuestión de minutos las playeras ya no estaban, porque la gente las veía en redes sociales, llegaba, las encontraba y se las llevaba como regalo. Entonces, pues yo creo que sí se va a salvar. Y bueno,
0: ojalá,
1: pues
0: aquí que, donde ojalá que sí, porque eso que dijo es una verdadera tontería.
2: Lo que sí creo es que se le debe dar mucho más publicidad si se llega a salvar, porque si no se va a quedar con poca afluencia.
0: Es lo mismo que sucedía aquí en el Museo del Automóvil de la Ciudad de México, que está en División del Norte, esquina con Nezahualpilli, sí. Es esta calle que sale ahí precisamente y que hace esquina también del otro lado con Tlalpan. Y la verdad es que pues el museo, pues ahí estuvo muchos años, ¿no? Y ya cuando uno dice, chin, ya lo quitaron, ya que iba a ir mañana.
2: Claro.
0: ¿No? Y ahí dice, ¿cómo iba a ir mañana? Pues ya lo quitaron. Sí, no, pero algún día iba yo y siempre pasaba por ahí, me daban ganas de entrar. No, a ver, esto es de una cuestión también de cultura, de promoción, de que les guste a las personas. Volvemos a lo mismo. ¿Cuántas personas ya tienen sus coches de colección y los hijos o los nietos les vale? O sea, no sé. Mira, es lo que platicamos hace algunas semanas Aviñón y yo. Tenemos un amigos en común y muchos de ellos, pues obviamente, se dedican a la restauración de los coches, ¿no? Y pues muchos de los nietos o de los hijos, pues no lo agarran. En el caso, por ejemplo, yo tengo un tapicero que ya tiene hasta bisnietos, ¿no? Tiene 85 años el señor y sigue trabajando y trabaja padrísimo, súper bien. Bueno, ni los hijos, ni los nietos, ni los bisnietos van a agarrar esa profesión o ese oficio de la tapicería o de la plomería o de la... O sea, ya nadie agarra ese tipo de trabajos porque no les gusta, ya todos quieren ser influencers, ya todos quieren ser salir en las redes sociales con el perrito y cantando y bailando y chiflando y asomándose a la ventana con una bandera y, bueno, haciendo miles de cosas que no tienen que ver nada con un trabajo y con un oficio que se ha venido perdiendo. Entonces, pues si los museos a nadie le interesa, pues lo primero que hace alguien dueño o el gobierno dicen, pues si no les interesa, pues lo quito, ¿no? Y ya.
1: Sí, hay que fomentar todo eso. Pero bueno, pues estaremos actualizando aquí oportunamente todo lo que suceda con este Museo del Auto y Transporte en Monterrey.
0: A
1: y
0: ver,
1: bueno,
0: Sabiñón, ¿qué está sucediendo entonces con lo de Mercedes, con esta agencia de Mercedes? A ver, platícanos, porque tú conoces las dos partes, ¿no? Entonces, a ver, platícanos.
3: Ya las tres partes, porque hay tres partes involucrados. Ajá. Bueno, el primero, recibimos un video de un capitán jubilado de Aeroméxico que aparentemente lleva su camioneta a servicio, bueno, no a servicio, que le hagan una llave que extravió, que no tenía, y solicita le hagan la llave. Uh-huh. Y entonces dice que ahí le robaron la camioneta y que demandaron y que todo. Después tuve contacto con la hija de este capitán, el capitán se llama Juan Humberto Cruz Albert.
0: Ajá.
3: Con él no he podido hablar, pero con la hija sí. Me dice, es que yo estoy llevando esta situación. Ya tiene muchos años, creo que 12 años el tema. Uh-huh. Y la hija me dijo, no, es que pues la camioneta se dejó ahí. Y lo primerito que le pregunté, ¿tienes la orden de servicio?
0: Ajá.
3: Y me dijo que no.
0: No, bueno.
3: Que tenía la factura de que compraron la llave y se pagó. Uh-huh. Entonces dije, caray, a ver, entonces, si no tienen esa orden de servicio, ¿cómo dejaron el vehículo ahí?
0: Claro.
3: No,
0: sí, bueno, porque tú cuando llevas un vehículo, lo primero es que hacen una hoja de servicio. No, la hoja de servicio, que es muy importante. El acuse de recibo es otra cosa. La hoja de servicio de qué le van a hacer a tu coche. O sea, tú lo llevas a la agencia y te dicen, es que vengo para que le haga el cambio de aceite. Y la hoja te dice que le van a hacer el cambio de aceite y cuánto te van a cobrar. No, si no te dan hoja de servicio, pues le cambian la parrilla y le cambian los espejos y le ponen otro filtro y le ponen... ¿Por qué no hay una hoja de servicio? Entonces tú le estás diciendo a la agencia, pues hágale lo que quiera, ¿no? Entonces, la hoja de servicio es algo de lo más importante porque es la recepción del vehículo, ¿no? ¿Sabiñón?
3: Es lo que justifica que el vehículo esté en una agencia.
0: Exactamente.
3: Entonces, me aclara y tajantemente dijo, no tenemos eso. Dije, primer detalle.
0: Ajá.
3: Luego que tenían ya muchísimos documentos, pues sí, pues ya haces una demanda, ya ves cómo las demandas se van creciendo,
0: sí,
3: creciendo y creciendo, y se hace unos papeles, una cantidad de papeles brutal, ¿no?
0: Ajá.
3: Entonces, bueno, a mí la verdad lo que esta chica me dijo no me convenció.
0: Ajá.
3: Yo creo que los que están en error son ellos, ella y su papá. Y el papá como que ya es una persona de edad, es más grande que yo, y ya se aburrió del tema, según esto.
0: Ajá.
3: Bueno, entonces ya en estos días busqué a alguien de Hermes.
0: Ajá, de la agencia.
3: De la agencia que está siendo acusada.
0: Ajá.
3: Y pues me dijo, mira, ¿sabes qué? Esta persona dejó abandonado por 2 años el vehículo. Entonces, caray, entonces ya todo cambió.
0: Sí, claro.
3: Porque si tú en la orden de servicio checas la parte de atrás donde vienen las reglas y todo, casi todas las agencias dicen que después de 30 días no se hacen responsables sí, claro, del vehículo.
0: Sí.
3: No, porque pues, si no, al rato se hace como alguien de pensión de coches, ¿no?
0: Sí, claro.
3: Entonces sería ilógico tener ahí coches abandonados. Entonces, que el coche, la camioneta esa la movieron a una pensión.
0: Ajá.
3: Y estuvo ahí guardada y guardada y guardada, y este señor nunca apareció.
0: Uh-huh.
3: ¿Ves? Entonces ya después, pues apareció el señor que quería su camioneta. Le dije, sí, debe tanto de pensión, ¿no?
0: Sí, claro.
3: Obviamente.
0: Sí, debe la llave, debe llave, obviamente, todo el tiempo que la camioneta ha estado guardada, ¿no?
3: Exactamente. Entonces, ya ahí se desistió, ya no quiso hacer mucho, y luego aparentemente la hija es la que quiere demandar. Y hacer,
0: a ver, aguántanos, amigo, porque el tema está muy interesante para ver cuál es la conclusión. Vamos a hacer un pequeño corte, continuamos aquí en Fórmula Automotriz.
4: Ya estamos aquí de regreso.

0: el último capítulo de Messi. Lionel Messi cerró definitivamente su extraordinaria historia.
1: Y luego aparentemente la hija es la que quiere demandar. Y hacer,
2: aguántanos, amigo, porque el tema está muy interesante para ver cuál es la conclusión. Vamos a hacer un pequeño corte, continuamos aquí en Fórmula Automotriz.
3: Ya estamos aquí de regreso.

0: el último capítulo de Messi. Lionel Messi cerró definitivamente su extraordinaria historia en los grandes torneos de selecciones. El capitán argentino disputó su sexta participación y se despidió como subcampeón tras caer en la final frente a España. A lo largo de su carrera, conquistó un campeonato, rompió innumerables récords y protagonizó actuaciones memorables que lo colocan entre las mayores leyendas del fútbol. Aunque el desenlace no fue el soñado, su legado permanecerá intacto para futuras generaciones.
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0: Inglaterra se queda con el tercer lugar. Aunque el título ya no estaba en juego, Inglaterra y Francia protagonizaron uno de los mejores partidos del torneo. Los ingleses derrotaron 6-4 a los franceses en un vibrante encuentro por el tercer lugar, lleno de goles, emociones y grandes actuaciones individuales. Inglaterra cerró así una destacada participación con el tercer puesto, mientras que Francia se despidió dejando una mezcla de calidad y frustración por no haber alcanzado la final.
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2: Semarnat informó que fue revocada la concesión de Playa de las Cocinas en Punta Mita, Nayarit, tras comprobar que la empresa Cantiles de Mita realizó obras no autorizadas. Detalló que el gobierno federal implementará una nueva ruta de restauración ecológica que garantice la recuperación de la vegetación costera y el libre tránsito por la zona. El Partido Verde Ecologista en la Ciudad de México, encabezado por Jesús Sesma, celebró la aprobación de una reforma en la capital del país para fortalecer el combate a la trata de personas y proteger los derechos humanos. La iniciativa fortalecerá las bases jurídicas para que las autoridades sancionen eficientemente este delito. Autoridades de Sonora confirmaron que las fuertes lluvias registradas durante el fin de semana dejaron una persona muerta y viviendas afectadas en al menos 6 municipios del estado.
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4: 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Bueno, ya estamos aquí de regreso en Fórmula Automotriz con Arturo Rivera. 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Y recuerde que toda la información, o mucha de esta información que nosotros recopilamos, pues está precisamente en esta sección automotriz del portal de Grupo Fórmula, que es el portal pues más visto, más seguido en México. Bueno, a ver, mi estimado Jorge Sabiñón, entonces, bueno, pues sí, cuando tú abandonas un coche, pues a ti te pasó que recuperaste unos vehículos, pero tú estuviste pagando obviamente la pensión de esos vehículos para que obviamente cuando se sacaran, no fuera una fortuna, ¿no?
5: Pues sucedió prácticamente lo mismo. Tú a la hora que dejas más de 30 días un vehículo en una agencia, pues estás sujeto a perderlo. ¿Por qué? Porque así lo dicen los reglamentos y así claro, lo contempla la ley. Pero bueno.
4: Sí, y efectivamente es que lo que tú dices, si lo contempla la ley, porque todos estos formatos y todos estos requisitos que ellos ponen en estas hojas están avalados por Profeco. O sea, no se lo sacan de la manga de la noche a la mañana, ¿no? De me voy a quedar con tu coche, ¿no?
5: Están autorizados por Profeco, claro, pues, definitivamente, y bueno, ahí, y no es esta la única agencia que tiene eso, todos son igual.
4: Claro.
5: Bueno, el tema es que hubo unas personas que tú y yo conocemos que agarran el caso porque les gusta el amarillismo y les gusta hacer escándalo y les gusta levantar ámpula, y lo toman y hacen un escándalo.

0: escandalera de algo que pues ya no tenía ni sentido sacar a flote, porque ya pues es un caso más que cerrado.
1: Sí, no, y la camioneta ya está más vieja y más...
0: No, ya
1: para el kilo. ¿No?
0: Y también la agencia en ese punto, cuando está abandonada, pues tiene derecho a venderla, a rematarla o lo que sea, ¿no?
1: Sí,
0: o sea,
1: claro.
0: Entonces, bueno, tuve la entrevista con esta persona de la agencia, me comentó todo esto y dice, mira, le dije, oye, pues, nos gustaría entrevistarte. Dice, mira, no tiene sentido ya ni estar levantando algo que ya está más muerto que nada.
1: Sí, claro.
0: Esta es la recomendación de los abogados del corporativo de Mercedes-Benz y ya lo damos por terminado el asunto. Si esta gente quiere seguir haciendo ruido, pues que lo siga haciendo, porque no tienen ninguna razón de estar haciendo nada. Ya no tienen nada que alegar, ¿no?
1: Tú nada más imagínate, dice que tiene 19 años peleando la campaña, pues nada más que pague la pensión de 19 años para
0: pues
1: que le regresen su coche. Y dices, no, pues
0: sale
1: peor porque son como 3 millones de pesos, ¿no? Entonces ya ¿para qué le peleas eso, no?
0: Exacto, y que en un momento sí le dijeron, ¿sabe qué? Pues aquí le damos tanto y él no quiso nada.
1: Uh-huh.
0: Y entonces ya pues ahí se fue desgastando el tema hasta que pues está más muerto que nada. No tiene sentido ya ni revivirlo, pero sí había que aclarar ante el público porque ese video anduvo circulando y esa es la aclaración que hay que dar. Yo creo que no hay nada más que discutir en este tema. Y mejor, si te parece, vamos a platicar de la Fórmula 1, que estuvo muy bien este fin de semana en Spa-Francorchamps, en Bélgica,
1: Uh-huh. Como
0: ves. Y fíjate, se lleva la victoria Antonelli, que ahí ganaste tú.
1: Fue lo que dije yo, solo así
0: Leclerc,
1: que le atiné creo que a todos, ¿no?
0: No, Leclerc.
1: No, ¿verdad? Porque dije Verstappen y...
2: Sí, dijiste que Antonelli no iba a ganar.
1: Ajá, no, yo dije que Antonelli iba a ganar.
2: No, dijiste que...
0: Sí,
2: no,
0: a ver, dijo
1: ¿quién dijo? A ver, Sabiñón, por favor, ¿sí?
0: Sí, dijo Arturo que Antonelli. Yo quería que ganara Verstappen, pero quedó en tercer lugar. Entonces Ajá. Queda así la tabla. Antonelli se lleva 25 puntos, Leclerc se lleva 18, Verstappen 15, Hamilton, que yo pensé que quedaba un poquito más arriba, quedó en cuarto lugar.
1: No le fue mal,
0: puntos. ¿Mandé?
1: No le fue mal.
0: No, muy bien. Piastri, que hizo bastante buena carrera, quedó en quinto lugar con 10. Hadjar, que tú lo dabas por muerto, Isaac Hadjar.
1: Sí, no puede ser, está resucitando.
0: Quedó en 6, con 8 puntitos. Norris queda en 7, con 6 puntos. Bortoleto en 8, con 4. Lindblad, que yo no le daba nada, quedó en 9, con 2.
1: Sí.
0: Y Colapinto en 10, con 1 punto. Y de ahí para abajo...
1: Colapinto le fue bien, ¿eh? Porque ahora sí que anda empujando también fuerte.
2: Y aquí la noticia buena para el líder del campeonato, Antonelli, es el percance que tuvo su compañero de equipo con Hamilton, por lo que George Russell tuvo que abandonar la carrera, y ya con esto son 45 puntos de ventaja los que tiene este piloto de 19 años en lo que va de campeonato. Y bueno, por parte de Checo, desgraciadamente, un problema más de Cadillac.
1: O sea...
2: Se rompe la suspensión y tiene que abandonar. Y bueno, creo que lo que sí adivinamos todos es que los últimos 4 iban a ser justamente los 2 Aston Martin, los 2 Cadillac y bueno, George Russell, que tuvo un accidente.
1: Pues sí, oye, pero ¿no será ya a propósito eso de que no, todas las carreras?
2: Es un coche que
1: no, bueno, es que no dan una, o sea, ya
2: tampoco Aston Martin.
0: Bueno, Bottas quedó con una vuelta atrás y Alonso con 2 vueltas, como dijo Stroll, no terminó, ahí salió en la vuelta 25, Checo Pérez en la vuelta 13. Y Russell ni siquiera hizo una vuelta, fue accidentado, el coche ya no pudo seguir y no hizo ni una sola vuelta Russell. Entonces, bueno, pues, estuvo interesante, la vi la completa la carrera, se me hizo bien, ya hay más espectáculo. Y algo que me llamó mucho la atención, fíjate que ves, ya de repente pasan las tomas del piloto que va manejando, ¿no?
1: Ajá.
0: O de muy cerca del vehículo, y Leclerc, que estaba haciendo muy buena carrera y iba en primer lugar, lo que hacía es él cerraba sus spoilers más adelante que los demás, un instante, pero ese instante pues te provoca que tengas más velocidad y
1: claro. Lo
0: estuvo haciendo muy bien. La verdad, yo estuve observando cómo, en qué momento cerraban unos sus spoilers y otros, y él lo hacía un poquitito más adelante,
1: claro.
0: Y se mantuvo en primer lugar muchas vueltas, y Antonelli, bueno, también con esa... que no le tiene miedo a la muerte, pues se fue. Y
1: sí, no, está chamaco y ese ya le mete, pero bueno, con todo. Pero bueno, a ver, ¿qué sigue?
3: Pues sí, si Arturo, quiere... Dani estuvo con los amigos de Jack hace tan solo unos días, han estado muy activos en estas últimas semanas, presentaron la nueva Jack 4, la verdad es que una SUV con un superprecio. ¿No? Pues sí, la estuvimos probando nosotros 3 meses antes de que se lanzara este facelift, la verdad es que nos funcionó muy bien, buenos consumos, un precio muy competitivo, y bueno, la verdad es que también Jack, fuera del tema de venta de automóviles, tiene patrocinios muy padres, yo creo que de los mejores de la industria, y Dani estuvo justamente con ellos y los Diablos Rojos.
2: Sí, justamente... ha sido un patrocinio que les ha funcionado muy bien, que se
1: anunció Fabian Sazarita, que va a lanzar la pelota, ¿no?
2: Y el viernes hicieron una serie ya que celebrando este lanzamiento de la Jack 4 y justamente vemos a Sara Silva, que es parte del equipo de Jack, lanzando de manera simbólica la primera pelota.
1: Oye, pero casi le rompe el brazo al pobre
2: el catcher.
1: Pobre catcher, porque sí, mira, tiró durísimo.
2: Bueno, eso es una tradición del béisbol, siempre una figura destacada o reconocida es el primer lanzamiento del partido. Y ahí está. Ponchó al bateador nuestra querida Sara Silva. Y justamente en el estadio había activaciones para todo el público que se quisiera acercar a manejar. Ahí en el estadio un pequeño circuito que pusieron para probar la Jack 4.
1: Ah, mi
2: Nosotros
1: padre.
2: También hicimos esta pequeña pruebita en la que veíamos las cámaras. Había unos cajones de estacionamiento y teníamos que utilizarlos simplemente viendo la cámara. Y la verdad es que está muy bien esta Jack 4. Y el patrocinio con Diablos lleva 2 años. Y justamente Diablos ha sido campeón los 2 años. Entonces ha funcionado muy bien.
1: Les ha funcionado, sí, efectivamente. Sí, la y las ventas de Jack también van muy bien.
3: Sí, una alianza realmente que cada vez se hace más fuerte. Hay que recordar que se ve muy grande el logotipo de Jack en el uniforme de los Diablos Rojos. Y bueno, la verdad es que una gran experiencia. Gracias por habernos invitado. Y también a ver si más adelante podemos regalar aquí unos boletitos para que vaya nuestra audiencia a ver a los Diablos Rojos. Y por otra parte, Arturo, otra marca de origen chino está renovándose. Y estamos hablando de BYD, que bueno, ellos dicen que son la marca número 1 en México. Obviamente no lo podemos afirmar porque no reportan ventas. Pero bueno, presentan la nueva generación de un vehículo muy exitoso que ya muchos conocemos, que es el BYD King. Este vehículo se ha utilizado mucho para plataformas, un vehículo también muy buscado pues para el uso diario. Hay que recordar que es un vehículo híbrido enchufable. Y bueno, la verdad es que se renueva de una manera increíble. ¿Por qué? Porque lo hemos platicado, o sea, los chinos cuando hacen cambios de media vida, pues como que le tiran más hacia un cambio completo. Y en este sentido, dicen que ya con esta nueva generación se puede alcanzar con una autonomía combinada hasta 1680 kilómetros. Es una locura realmente, digo, habrá que ver bajo qué circunstancias, pero bueno, la verdad es que suena muy bien, 170 kilómetros en un modo 100% eléctrico, eso antes no se veía, antes los autos eléctricos, los híbridos se ofrecían 30, 40 kilómetros si bien te iba, ahora 170 kilómetros en forma 100% eléctrica, la verdad es que suena muy bien, tiene esta batería reconocida a nivel global que es la Blade, que ya se han hecho pruebas en donde no se incendia, y bueno, la verdad es que muy muy interesante, mi querido Dani, el tema del diseño, porque al ser sedán, bueno, tienes una mejor estabilidad, tienes una gran cajuela de 522 litros y bueno, no sé a ti qué te pareció que lo viste en persona.
2: Sí, había 2 versiones distintas, creo que sí se notaban las diferencias en el diseño, en los rines, en el equipamiento también, pero el precio de lanzamiento me parece muy atractivo, está el BYD King desde 500,000 pesos, ellos en cuanto a cifras no reportan de manera mensual ante la AMDA ni ante la MIA, pero dieron números internos que bueno, no tenemos ninguna certeza que sean verdad o no, pero ellos dicen que ya vendieron más de 150,000 unidades en el mercado mexicano y que si reportaran estarían en el top 7 de ventas mes con mes. Eso así sí es. Me llama mucho la atención. La verdad es que
1: pero
2: sí.
1: Pero puede ser porque esa facturación de todo está reportada en algún lado y esa facturación está reportada, pues obviamente, en el SAD, en la Profeco, claro, en muchas partes. Entonces, sí se les tiene que creer porque si están diciendo que están vendiendo 50,000, pues a lo mejor con esa facturación tú te das cuenta que efectivamente...
3: Pues tendrían que mostrar algún documento que realmente lo avale, ¿no? Ellos claro, nada más lo dicen de palabra y no es...
2: Sí, y bueno, en el tema de la autonomía, bien lo comentaba Charlie, 1,600 kilómetros. Obviamente esto siempre va a depender del manejo que se le dé y es difícil alcanzar la cifra máxima que ofrece la marca. Tienen una autonomía 100% eléctrica de 50 kilómetros, excelente para el manejo citadino principalmente, rines de 17 pulgadas en bitono, pantalla central de 12.8 pulgadas y 9 asistencias HADAS. 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No sé a ti qué te pareció, Arturo, también estuviste en el
1: muy evento. Bien, la verdad es que es un buen producto, vamos a ver cuándo lo podemos probar. A ver,
3: 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Y bueno, Arturo, tú estarás probándolo en unos días más ya oficialmente,
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3: en la prueba de manejo.
1: Por allá jueves, y ya regresamos acá viernes y ya estaremos platicando. Si no llego viernes temprano, bueno, ya ustedes platicarán aquí también, y si no me enlazan y ya estamos platicando acerca de este vehículo que, te digo, se me hace muy interesante porque el equipamiento es muy bueno,
3: sí,
1: y creo que es un producto muy ad hoc para todavía los que quieren un sedán y sobre todo que es híbrido enchufable, ¿no?
2: Sí, sí, y la verdad es que muy atractivo. 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
1: tracción
2: vehículo.
1: Integral, sí, con dos motorizaciones eléctricas y un motor a combustión, que es el que obviamente
2: regenera,
1: o bueno, hace que funcione este generador para recargar las dos baterías, tanto la delantera como la trasera. Entonces, bien, me parece una buena propuesta. Se siente muy bien la camioneta a la hora que la metes a la pista. Se agarra muy bien, obviamente, en las curvas. La verdad es que es un gran producto de Nissan y sigue siendo, bueno, pues un estandarte muy importante la X-Trail.
3: Sí, la verdad es que una gran tecnología, y así que mañana platicamos más.
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1: Precio competitivo, ¿no? Porque de las camionetas compactas, en donde todas las marcas prácticamente tienen camionetas, pues empiezan desde los 600 hasta los 950. Bueno, creo que CRV se va hasta casi el millón, ¿no? Pero bueno.
3: Sí, CRV y RAV4 PHEV se van ya muy caras.
1: Sí, ya se van muy altos. Pero bueno, mi estimado Sabiñón, a ver, arráncate con las efemérides.
0: Oye, están muy buenas el día de hoy. Un día como hoy, 20 de julio, pero de 1304, nace Francesco Petrarca, poeta y humanista italiano. En 1521, en la segunda invasión de Tenochtitlán, Hernán Cortés logra entrar a la ciudad e inicia su destrucción casa por casa. En 1804 nace el naturalista y anatomista británico Richard Owen, considerado el padre de los dinosaurios, por quien se acuña esa palabra a cinco especies extintas cuyos restos son encontrados en Sussex, Inglaterra. En 1822, Agustín de Iturbide es coronado emperador de México, se antepone con el nombre de Agustín I. 1822, en Heinzendorf, Austria, actual República Checa, nace Gregor Mendel, monje agustino y naturalista. 1873, nace Alberto Santos Dumont, creador del primer vuelo de una máquina autónoma más pesada que el aire, el avión 14B. Él era brasileño. En 1900, el conde Ferdinand Zeppelin, inventor alemán, realiza el primer vuelo a bordo del globo de su mismo nombre. En 1919 nace Edmund Hillary, alpinista neozelandés, primero que escaló el Everest en 1953. En 1923 muere asesinado en Parral, Chihuahua, Francisco Villa, José Doroteo Arango Arámbula, el centauro del norte, uno de los principales jefes de la Revolución Mexicana. Su acción militar fue clave para la derrota de Victoriano Huerta. En 1837 muere en Roma, Italia, Guillermo Marconi, ingeniero eléctrico italiano y ganador del Premio Nobel de Física en 1909. Es considerado el padre de la telegrafía y de la radio, de las telecomunicaciones inalámbricas. Esto es importantísima. Uh-huh. 1944, el coronel von Stauffenberg atenta contra Hitler, quien sale ileso en Rastenburg, Prusia Oriental, en la llamada Operación Valquiria. Estuvo una película, ¿se acuerdan de
1: sí,
0: esa?
1: Sí, claro, con Tom Cruise.
0: Sí, exactamente, justo. En 1947 nace en Autrán de Navarro, Jalisco, el guitarrista de fama internacional Carlos Santana, Carlos Humberto Santana Barragán. Ya hemos tocado muchas.
1: ¿Cuántos años lleva a cumplir, qué, 80? ¿Cuándo nació?
0: 1947, sí,
1: 47,
0: tiene 69.
1: Sí, 69
3: años.
0: Exacto. 1955, muere el actor, director y compositor mexicano Joaquín Pardavé, también famosísimo. Esta es buenísima, mi querido Arturo. En 1979, el hombre llega a la luna en el módulo lunar Eagle de la misión espacial.
1: Bueno, dicen que es puro montaje, Sabiñón.
0: Se posó en la luna a las 20:17:40 hora del UTC. El comandante Neil Armstrong describe a Houston lo que ve y al pisar el suelo dice la famosa frase: un pequeño paso para un hombre, un gran salto para la humanidad. Uh-huh. En 1973 muere Lee Jun-Fan, mejor conocido como Bruce Lee. Uh-huh. En 1976 la nave Viking 1 de Estados Unidos realiza el primer aterrizaje en Marte. En 1978 Juan Pablo I es electo nuevo Papa, solo duró 33 días porque murió. En 1999 el transbordador Columbia despega de Cabo Cañaveral, Florida, al mando por primera vez de una mujer, la comandante Eileen Collins. En 2010 muere en Estados Unidos el filósofo, historiador y teórico político Tomás Molnar. En 2012 ocurre una masacre en un cine de la ciudad de Aurora, en Colorado.
1: La última, Sabiñón.
0: Y la última, 2015, Cuba y Estados Unidos restablecen relaciones diplomáticas tras 54 años de ruptura, con la apertura de la embajada de Cuba en Washington.
3: Y por aquí hay una automotriz, dice: el último modelo del automóvil de la marca francesa Panhard, el Panhard 24, salió de la línea de ensamblaje.
1: Panhard.
3: El día 20 de julio de 1967, este hito marcó el fin de una era para la icónica compañía, que fue absorbida totalmente por Citroën.
1: Uh-huh. Exacto. Bueno, gracias Charlie, gracias Daniel, gracias Aviñón, gracias a Javi Mejía en los controles, y quédese aquí con Piso 6 con Sofía Enríquez y Ricky Moreno. Buen programa.
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12: Pero la diarrea explosiva, ¿quién te la quita? Afirma autoridad sanitaria estadounidense que el hallazgo de los ciclospora en lechuga mexicana fue un falso positivo.
13: Todo es un complot, afirma la presidenta de la Cámara de Diputados, Kenia López Rabadán, que Ernesto Rufo es un preso político de Morena.
14: Ernesto Rufo es un preso político. Ernesto Rufo forjó nuestra democracia a finales de los 80 y después de décadas en donde no había democracia.
12: Tiene otros datos. La presidenta Sheinbaum afirma que hay muchas pruebas contra el exgobernador panista.
15: El que ya Pemex sea una empresa verticalmente integrada y que haya la comunicación entre la información y también cruces de información con el SAT, con la UIF, que dieron pues este grupo que se dedicaba a la importación ilegal de combustible, así, tal cual. Y tienen, hay muchísimas pruebas, muchísimas pruebas.
13: Hasta acá salpicó, investigan posible colusión de funcionarios públicos tras asesinato de 10 personas en Zacatecas el fin de semana.
16: Podemos estar frente a un caso de colusión de funcionarios públicos,
11: una línea de investigación que el propio fiscal de justicia del estado va a detallar en los días venideros, y la segunda línea de investigación que tiene que ver con casos de extorsión o con una posible red de extorsión.
12: No es falso, pero se exagera. Niega la gobernadora de Baja California, Marina del Pilar, reunión en Panamá. Dice que nunca ha traicionado ni volverá a traicionar a la patria tras difundirse pláticas con falsos agentes de los Estados Unidos.
16: Quiero ser clara. Mi disposición de escuchar no significa negociar. Nunca existirá compromiso alguno. Nunca habrá una entrega de información. Y nunca habrá una sola decisión de mi parte que ponga en riesgo la seguridad y la soberanía de México, como ha sido hasta ahora.
13: Le explotó la tacha. Mujer extranjera muestra sus mejores golpes de karate durante función de cine en Puerto Vallarta.
12: Falso de toda falsedad. Ulises Lara rechaza haber cometido conductas contrarias a la ley tras salida de la FGR.
13: Viendo el fucho y negociando, Sheinbaum revela que pudo hablar de comercio con Trump durante el partido final del Mundial.
15: Y el sábado tuvimos una conversación telefónica con Trump y ahí fue donde me dijo, me invitó personalmente, me dijo, Claudia, ¿vas a venir? Y le dije, bueno, si usted me invita, presidente Trump. Dijo, sí, sí, estás invitada. Ven, vas a estar sentada ahí junto a nosotros. Y entonces dije, bueno, pues hay que ir porque ahora sí que, como dice el dicho, lo cortés no quita lo valiente.
12: Malo como la carne de puerco, a horas de reunirse con el primer ministro canadiense Donald Trump, anuncia aranceles del 50% contra la mayoría de las importaciones de Canadá.
13: Que siempre no. Juez de Estados Unidos frena la compra de Warner Bros. Por parte de Paramount. Afirma que perjudicaría la competencia.
12: Estados Unidos tiene un nuevo enemigo, la izquierda. Marco Rubio acusa a Cuba de respaldar una ola sin precedentes de terrorismo de izquierda en Estados Unidos.
13: ¿Cómo no se nos ocurrió? No habrá más elecciones en Nicaragua, dice el dictador Daniel Ortega. Afirma que así los opositores no podrán tomar el poder.
17: Aquí no volverán a haber elecciones. No volverán a haber elecciones para que por ahí intenten ellos atrapar el gobierno, atrapar el poder.
12: ¡Que viva España! ¡Que viva el rey! Aitana se unió a los festejos de la selección de España tras conquistar Mundial 2026 y cantó Superestrella, tema que se convirtió en el himno no oficial del equipo durante el torneo.
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20: Mbappé reina entre los goleadores. Kylian Mbappé terminó como máximo goleador del torneo al conquistar la Bota de Oro con 10 anotaciones. Además, alcanzó los 22 goles en su trayectoria para convertirse en el máximo anotador en la historia de esta competencia. Aunque Francia no logró disputar la final, el delantero volvió a demostrar que pertenece a una generación extraordinaria. Su velocidad, definición y capacidad para decidir partidos lo consolidan como uno de los futbolistas más dominantes de la época moderna.
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2: Regresamos con más información al Piso 6 en Grupo Fórmula.
12: Se abren las puertas del elevador. Ya está usted en el Piso 6 de Grupo Fórmula. Yo soy Ricky Moreno.
13: Yo soy Sofía Enríquez.
12: Y vámonos, Sofía, con lo que es la última nota por parte de Somos Locales, de Piso 6, de Grupo Fórmula, de todos del Mundial, porque Sofía, el final llegó a su fin. Tuvo, yo creo, ganó el mejor, sin duda alguna, Sofía, ganó España.
13: Y ganó el fútbol, como traían muchos encabezados hoy. Pues ganó el que jugó al fútbol.
12: Eso es cierto, ganó el mejor, ganó el mejor.
13: Sí.
12: Ganó el mejor, sin dudamente, fue España, mil veces mejor que la Argentina. Y la selección española, de España, festeja lo grande, su segundo campeonato del mundo conseguido, como le decíamos ayer, en un estadio Nueva Jersey ante Argentina, con lo que se puso fin a un mundial extraordinario, Sofía, que me parece que de ahí podemos pasar a la encuesta.
13: Aprovechando, sí, para aprovechando. Que les dé tiempo de
12: para que contestar. Lo digan. 55-45-00-92-20, usted ya sabe, nos puede mandar un WhatsApp, nos puede escribir a través de X, nos puede escribir a través del YouTube. Este mundial, Sofía, le pareció excelente, bueno, mediano, regular, usted lo puede decir. A mí...
13: ¿Tú crees que alguien va a votar por malo?
12: No,
13: ¿que alguien
12: no
13: va a decir
12: yo
13: que creo, no le gustó el mundial?
12: Yo creo, para mí, yo siempre lo he dicho, el mejor mundial que yo había visto en mi vida era el del 94, el del 2006, y de ahí 2010 malísimo, 2014 Brasil, 2018 Rusia estaba muy lejos, 2022 Qatar X, sí regresó a
13: el
12: esto.
13: El de Qatar muy X.
12: Sí, esto regresó al, vimos un espectáculo como deporte y luego vimos calidad en el deporte y luego vimos comodidad en el evento.
13: Pero también vivimos grandes historias.
12: Sí.
13: Vimos momentos muy enternecedores. Claro, decir obviamente que México se reencontró con su selección. En Qatar estábamos completamente desconectados de la selección, nos quedó muchísimo a deber, nos costaba mucho apoyarlos, y en esta ocasión la pasión que despertó México, la cantidad de personas que decían, no, la gente que dijo, me reconecté con la selección,
12: yo.
13: Pero también la gente
12: yo
13: que decía,
12: no creía en la selección.
13: Pero había gente que nunca los había visto, que nunca le había interesado, o sea, que por primera vez se interesaron en el fútbol y que por un momento nos entendieron a todos nosotros que lloramos cada fin de semana o nos alegramos cada fin de semana.
12: Con la poderosísima Liga MX.
13: Con la poderosísima Liga.
12: Que va bien, ¿eh? Ha habido muchos goles en la Liga MX, o sea, empezó con el pie derecho. Muchos goles.
13: Sí.
12: En dos jornadas, una jornada y media.
13: Una jornada, nada más que empezó el jueves, regresó a Atlanta.
12: Bueno, la pregunta es, ¿qué le pareció el mundial? Extraordinario, bueno, regular, malo. Por favor, mándenos un mensaje de voz, porque con esto vamos a terminar el mundial, Sofía, y vamos a recapitular.
13: ¿Con qué se quedan? Que nos ayuden a votar.
12: Sí,
13: ¿qué le pareció
12: el mundial? ¿Qué fue lo que más le gustó?
13: Regular o malo, ¿y qué fue lo que más
12: le gustó? A mí lo que más me gustó fue que fue en Estados Unidos, en América. Fue lo
13: porque
12: mejor
13: además
12: que
13: fuiste
12: pasado.
13: A muchos partidos, todos los partidos, bueno, fuiste a uno aquí en
12: aquí,
13: México.
12: Aquí sí, pero aparte lo fácil que es Estados Unidos. Lo padre que es, la verdad es que estuvo muy padre, ¿no? Y vámonos ahora sí con un poquito de fútbol, ahí es lo que le entendimos, y es que España, como bien se señala el dato, maniató, eliminó,
3: frustró, le hizo todos los adjetivos negativos a la selección argentina, que simplemente no hizo nada y que se vio un Messi.
13: No hizo nada, es literal, no hizo nada.
3: No hizo nada.
13: Ni un solo tiro al arco.
3: Ni un solo tiro al arco en 90 minutos. Yo estaba sorprendido con las estadísticas que se daban. España demostró que el triunfo contra Francia en semifinales no fue casualidad. También lo dijimos aquí. A mí me parece que la España-Francia fue la final adelantada, Sofía. Una semifinal adelantada, que esa debió haber sido la final. Si no hubieran cambiado, ¿te acuerdas? En aquel entonces, ya hace más de 8 meses, el Jota.
13: El bombo que movieron a Argentina.
3: Porque movieron
13: el bombo.
3: Y lo mandaron
13: allá con Jordania, exacto, con Argelia.
3: Y bueno, pues así fue. Yo también, Sofía, debo de decir, me gustó muchísimo el show de inicio que sacaron al negrito, el Ice Speed. Y luego sacaron al blanco de los tatuajes.
13: Que además estábamos...
3: Post Malone. Y luego la Spider-Man.
13: Pero además estábamos muy confundidos porque nos habían dicho que la clausura, que estaba al inicio, traía a Post Malone, traía a Show Speed, traía a Robbie Williams, a Laura Pausini. Entonces termina ese primer show y era...
3: No, y Robbie Williams, lo que
13: no va a cantar, lo cortaron, no lo sacaron al transmisión.
3: Exacto.
13: Ya después, cuando salen los himnos, ahí lo encontramos.
3: No cantó el himno, cantó el himno de la FIFA. Exacto, cantó el himno de la FIFA, que, a ver, después salió Tom Cruise a dar unas palabras de aliento. También apuntando, Sofía, acuérdate que el cierre de las Olimpiadas allá en Francia fue Tom Cruise quien cerró las palabras. ¿Qué es lo que está tratando de hacer Estados Unidos? Recordarnos que en 2 años tenemos Olimpiadas. Y tenemos Olimpiadas justo en Los Ángeles, Sofía. Entonces, me parece que ahí ese tema de la americanización de la FIFA, no sé si tú...
13: A ver, a mí me gusta mucho el fútbol, mucho, sí, el fútbol, lo he seguido, sí, desde hace muchísimos años, y también me gusta mucho la NFL. Entonces, a mí realmente no me molesta la americanización del fútbol. El tema de las pausas de hidratación, no soy tan fan, pero a lo largo del Mundial aprendí a no odiarlas tanto. Pero el tema de los anillos, el tema del show del medio tiempo, realmente
3: a
13: no,
3: mí me encantó.
13: No es algo que diga, a ver, quítenlo por favor. No, me vámonos. Parece que le funcionó bastante. Y a ver, es un negocio.
3: Tengo un punto.
13: Y si logras, Sofía, jalar más gente con eso.
3: Tengo un punto y yo creo que estaba viendo ahorita, le mando un saludo a Aldo Sales, que estuvo en Noche de Negocios, que por cierto, uh-huh, ganamos la apuesta, gané.
13: Ganaste la apuesta.
3: Gané,
13: ¿no?,
3: la apuesta, sí, muchas gracias. Y ay, nos pondremos de acuerdo, le vamos a dar seguimiento al tema del apoyo para los niños en situación de calle, porque sí, vamos a llevar muchas comidas. Va a haber, yo también me voy a poner ahí guapo, el chiste es que la pasemos bien, pero sobre todo que esos pequeñines lo pasen bien. Pero bueno, gané la apuesta. Y Aldo Sales en Noche de Negocios lo que decía es que la FIFA logró que el tercer lugar de sus ingresos eran los estadios. Pasó al segundo, Sofía. Y en términos generales, la FIFA dobleteó las ganancias. De 3.000, era de 7.000 millones de dólares a 14.000, 15.000 millones de dólares en un periodo de 4 años. Es decir, la FIFA le encontró la forma. Llegamos a los estadios. A mí lo que me decían, los precios fue una ofensa para todos los que son fanáticos del fútbol. Yo en lo personal dije, nunca había sido tan barato ver un mundial. Verlo. Uh-huh. Ahora, vivir la experiencia, pues no es para todos. Si solo caben 80 mil pelados, pues esos 80 mil pelados tienen que ser los más ricos del mundo. ¿Por qué? Porque por los otros, los pobres, podemos ver por 300 pesos 104, bueno, partidos, Sofía.
13: Y también
3: era una ganga este mundial.
13: 300 pesos para los que agarraron...
3: Ah, bueno, yo por 1,000,
13: sí, ya tardé. Exactamente, los que se tardaron. Eso es la elección para
3: pero
13: el próximo mundial.
3: Pero por 1,000 pesos puedes ver.
13: No, y
3: son
13: también...
3: Son $50.
13: Los FanFest.
3: Estás viendo
13: la
3: a 50 centavos.
13: De los FanFest, de los,
3: sí,
13: festivales futboleros, me parece que fue un acierto de parte de los gobiernos haber pagado los derechos de transmisión e instalar estos festivales para darle a la gente un lugar donde reunirse, donde ver los partidos.
3: 50 centavos de dólar para ver un partido de fútbol, Sofía, del Mundial. 50 centavos de dólar fue lo que costó aquí en México. El más caro de las opciones, o sea, los que pagamos 1,000 pesos porque llegamos tardes, pero te pudo haber costado hasta 20 centavos de dólar ver un partido de fútbol de muy buen nivel, con nueva tecnología, con buenas tomas, con buena experiencia, con un show de medio tiempo.
13: Por ejemplo,
3: a mí me parece que no ha habido un mundial más accesible como este.
13: Estaba escuchando el tema de la cancha de Rayados, que ves que querían que se quedaran las tomas de FIFA, pero cuando se lo plantean a la liga, entiendo que tienen que quitar una zona de boletaje, entonces a los Rayados ya no les conviene. Entonces, para pensar que la FIFA quitó unos lugares para darnos esas tomas,
3: fue la
13: para que se viera mejor.
3: Claro, fue la razón por la que el estadio de Las Vegas, que es una obra, el Allianz, Es una obra hermosa de infraestructura, pero no le dejaron espacio a los lados, que es lo que solicitaba la FIFA para los fotógrafos, los tiros de esquina, etcétera. No dio las especificaciones y por eso Las Vegas, un hub internacional de diversión, un hub mundial de diversión, no pudo recibir el mundial. Pero a mi punto de vista, y aquí también tengo un mensaje de Cristian Sánchez que nos dice: buenas noches, Piso 6, gran mundial, especialmente porque perdió Messi, perdió Argentina. A mí no me parece eso lo mejor del mundial. Yo, si hubiera ganado Messi, si hubiera... pues hubiera hecho otro tipo de historia. Me parece que la historia de España nos gusta un poquito más a todos. Y,
13: a ver, vamos a revisar unas estadísticas que nos puso por aquí el dato Satarain. España se convirtió en la primera selección campeona del mundo que derrota en su camino al título a los dos finalistas de la edición anterior. Argentina, es decir, le ganó a Argentina y a Francia. Esta fue la primera vez en toda la historia de las Copas del Mundo en que una selección, en este caso España, empezó con dos titulares menores de 20 años, que son Lamine Yamal y Pau Cubarsí.
3: Pau Cubarsí es chavito.
13: Es chavito, pues fue el jugador más, o sea, el menor que ganó el premio de... Es que no me acuerdo cómo se llama el premio, porque no lo ganó Lamine Yamal, pero es el como el juvenil, ¿no? Del lado de los derrotados, también hay unos datos de parte de Argentina. Lionel Messi es el primer jugador en la historia en jugar tres finales de la Copa del Mundo. Fue capitán y titular en Brasil de 2014, capitán y titular en Qatar 2022 y capitán y titular en este Mundial. Y pues ya escuchábamos un poquito al inicio cómo recibieron a la selección española, que terminaron y volaron hacia Madrid, llegaron tempranito a saludar al rey.
3: Yo vi al presidente, yo vi al rey Felipe con la misma ropa y a la esposa, o sea, se vinieron juntos en el avión, se treparon al avión y se vinieron, y venían exactamente el mismo vestido, una foto que se hizo muy, muy viral donde salía la presidenta Sheinbaum. Ese fue mi punto de comparación. Rápidamente, así diciéndolo, lo traen como la misma vestido mismo. Me parece que se subieron. Yo hubiera hecho lo mismo saliendo del estadio, me trepo un avión
13: también,
3: y me voy.
13: También los jugadores llegaron y allá los saludaron, allá hicieron todo el protocolo. Y otra de las imágenes que se ha hecho viral es el tema de los argentinos, los jugadores argentinos que reaccionan bastante mal. Pues no sé si el tema de darle la espalda, creo que ahí tienen algunos un tema, dicen, no les estaba dando la espalda, estaban saludando a sus hinchas. Sí. Pero el tema de las agresiones a los otros jugadores.
3: Leandro
13: a los jugadores
3: Paredes,
13: de España,
3: este tipejo, este jugador sucho que llega y agarra el cogote a otro jugador de España, lo avienta, lo empuja, se hace ahí. Me parece que los argentinos tan mal son perdedores como tan mal son ganadores también. O sea,
13: sí,
3: son muy malos ganadores, nos humillan, son muy malos perdedores.
13: Y ni hablar del debate que traen en redes, el tema de todo mundo nos odia. Algo pasó, y las teorías conspiracionistas, pero bueno, finalmente eso va a quedar en el recuerdo. Unai Simón, mejor portero, lo decíamos aquí, el
3: que
13: mejor
3: va a
13: portero.
3: Llegar a América.
13: Vámonos.
3: Te juro que lo escuché. Escuché que iba a venir a la América, Sofía, o estoy loco. Haz un pequeño corte comercial y regresamos al piso 6 de Grupo Fórmula.

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8: Ya estamos de regreso. Sofía, platicábamos rápidamente sobre el tema de que la realeza española estuvo en la final y por ahí hice mi comentario rápido de que la presidenta estuvo pues presente en la final, que a mí me pareció muy correcto. A mí lo que no me parece correcto es que la hayan invitado el viernes. Yo creo que ya la invitaron desde antes. Lo platicaba con mi querido Juan Becerra hace un par de horas aquí en el 104.1 y el 1500 de AM. Y él me decía, no, mijo, sí la invitaron el viernes y por ahí fue. A mí me hubiera gustado, yo daba por entendido que al ser anfitriones la presidenta tenía que ir a la final.
9: Ella lo que decía es que tenía la invitación de FIFA. Que antes, o sea, la invitación que tenía era la de FIFA. Ahí es donde ella estaba valorando si iba o no. Y había valorado no ir. Es hasta que el presidente Trump le marca.
8: Ah, dice, ándale, ¿ves? Por eso.
9: Y le dice tal cual, Claudia, ¿vas a venir?
8: Que sí creo eso. Y aparte sí, a mí me parece atinado que la presidenta trae un vestido verde, como verde de la bandera, muy bonito. Uh-huh. Y con una rosa aquí, que la estamos viendo ahorita para los que nos acompañan a través de las redes sociales. Y además tuvo cierto protagonismo, aparte de entregar las medallas, entregó el Balón de Oro.
9: El Balón de Oro a Rodri.
8: A Rodri. Entonces a mí me parece bien. Y yo creo que en esas pequeñas charlas que se dan, por coincidencia, la presidenta compartió hoy en la mañana que hablaron un poquito del T-MEC.
9: En general, en comercio, temas comerciales. Habló con el rey de España y el presidente del gobierno español.
8: Es que
9: ella dice, hablamos de la visita que tuvieron al partido, al país,
8: Guadalajara,
9: y
8: claro,
9: de lo bien que juega la selección española.
8: Oye, es que a ver, esos
9: pues ese, a mí ese es el small talk.
8: A mí ese es el problema que me da la 4T, que que por no salirse y por hacerse los pobretones y por decir, ay, no tenemos dinero, pobre presidenta, la querían mandar en un vuelo comercial.
9: No, pero además pagaron un vuelo comercial. Compraron los vuelos comerciales, la presidenta.
8: No, pero dice, no compraron, compraron 30 lugares o 50.
9: Ella dice que compraron, cinco, pero finalmente los compras, se cancelan. ¿Cuándo te puedes ahorrar eso y te puedes ir en el avión?
8: Nadie que está perfecto, nada. Eres la presidenta vete de México, lo raro es que se nos haga, pero ese discurso falso de austeridad que al final nos sale costando el doble, yo espero que la 4T Morena o los gobernantes que sigan de cualquier partido recapaciten en esa austeridad republicana.
9: Finalmente es
8: que
9: un poco
8: es
9: como
8: tontería.
9: Si tuvieras un coche tuyo y tomas un Uber cada vez que puedes.
8: Es que salían con sus tonterías del suru.
9: No, y es que hay que comprar.
8: Con sus tonterías del suru, el presidente
9: López Obrador. Y la gasolina y todo, finalmente.
8: Pero bueno, después de esto de la presidenta, que me parece, Sofía, si tú estás de acuerdo conmigo, acertada su presencia.
9: Sí, muy, muy acertada.
8: Muy acertada, lo hizo muy bien la presidenta. Bueno, de ahí, la Embajada de España agradeció a la presidenta Claudia Sheinbaum la felicitación por el triunfo obtenido en el Mundial de Fútbol. Óscar Zúñiga tiene los detalles.
7: Gracias, piso 6. Tras el triunfo de la selección española al resultar campeón en el Mundial de Fútbol, la Embajada de España en México, a través de su representante Juan Duarte Cuadrado, agradeció la felicitación de la presidenta Claudia Sheinbaum. Al mismo tiempo, el representante diplomático agradeció a todo el pueblo mexicano el apoyo que mostró a la selección, destacando que México ha sido una gran y excelente sede mundialista. Duarte Cuadrado agregó que España es el segundo socio comercial de México en la Unión Europea y su relación bilateral ronda en los 100,000 millones de euros en comercio e inversión. Actualmente ambos países han acordado una propuesta para duplicar el comercio bilateral de cara al 2030. Piso 6. Buenas noches.
8: Muchas gracias, Oscar. Interesante, interesante tu análisis y sobre todo la información, Sofía. Segundo país de la Unión Europea con el que mayor tenemos relación comercial, la relación social y los lazos que tenemos con ellos pues son indescriptibles, ¿no? Pero yo creo que lo importante, Sofía, es estamos teniendo en un mundo donde cada vez el presidente Trump se cierra más con los aranceles, lo decía hoy en la tarde el mismo presidente Trump que le ha aplicado el 50% de aranceles a Canadá.
9: Después de haberse reunido con el primer ministro, de haber tenido ayer al primer ministro
8: se
9: ahí en el
8: caer,
9: estadio.
8: ¡50%! Yo por eso dije, no, en México, ojalá nadie muertito, que no haga olas, porque mañana recibimos al secretario de Comercio aquí en México, ¿no?
9: Esta
8: lo
9: semana.
8: Anunció Marcelo Ebrard.
9: Sí,
8: ¿mañana o esta semana?
9: Esta semana es la segunda ronda de conversaciones y miércoles o jueves decía la presidenta que ella recibe al embajador Greer, que es el representante, el encargado de Estados Unidos para este tema.
8: Acertadísimo. Bueno, pues ahí está la información, Sofía. ¿Y con qué vamos a seguir?
9: Pues vamos a seguir porque hoy la presidenta Sheinbaum tuvo más eventos deportivos.
8: Ah,
9: encabezó
8: sí.
9: El abanderamiento de la delegación mexicana que va a participar en los Juegos Centroamericanos y del Caribe. Y rápido, antes de ir con Enrique Hernández, nada más comentar que este fin de semana también hubo un Mundial de Clavados en Zapopan. Hubo un Mundial de Clavados que se había suspendido.
8: ¿Ya sé cuál?
9: Que habían suspendido durante la captura
8: del
9: Mencho. No, del Mencho.
8: Perdón.
9: Entonces se realiza fin de semana. Gran actuación de los mexicanos. Las gemelas Lía y Mía Cueva se llevan el oro, le ganan a los chinos. También Kevin y Randall Wheeler. Entonces, gran, gran participación. Y vamos ahora a los Juegos Centroamericanos
8: que
9: y del Caribe.
8: Que ya están, ya van a ser.
9: Ya van a ser. Vamos a escuchar a Enrique Hernández. Hola, Enrique, buenas noches.
10: ¿Qué tal, amigos de Piso 6? Les informo que la presidenta Claudia Sheinbaum encabezó el abanderamiento y toma de protesta a la delegación mexicana que participará en la emisión número 25 de los Juegos Centroamericanos y del Caribe Santo Domingo 2026. En Palacio Nacional hizo un llamado a las deportistas y deportistas a sentir la grandeza de pertenecer al pueblo de México y creer en ellos mismos, y reconoció su profesionalismo y el compromiso, no solamente de ellos, sino de sus familiares. Los Juegos Centroamericanos y del Caribe Santo Domingo 2026 se realizarán del 24 de julio al 8 de agosto. El reporte.
8: Muchísimas gracias. Importante decir, Sofía, empiezan el 24 de julio al 8 de agosto los Juegos Centroamericanos y del Caribe en Santo Domingo 2026. Si te parece, pues habrá que darle seguimiento, Sofía, porque dos cosas importantes. México siempre ha destacado, ¿no? Digo, también Centroamérica. No hay mucho que nos puedan ganar. Ni modo que Nicaragua nos gane. Tal vez los cubanos, pero no sé cuántos pinches cubanos van a venir. O sea,
9: sí, bueno, no, le nos va
8: nos va
9: muy bien,
8: siempre. Y yo no sabía, pero son 100 años. De los primeros centroamericanos.
9: Ah, ya son 100 años.
8: Es lo que te decía. ¿Cómo se llama este señor, el titular del deporte?
9: ¿Rommel Pacheco?
8: Ah, Rommel Pacheco. Rommel Pacheco estaba en la inauguración y él dijo, haciendo cuenta, son 100 años y los primeros centroamericanos fueron aquí en México. Y fue una de las primeras encuentros internacionales que se hacían.
9: Pues entonces, fueron México. Antes que el Mundial. Antes que el primer Mundial.
8: Sí, por eso. Órale. Te digo, son bien importantes los centroamericanos.
9: Qué gran dato, ¿no, Satarain?
8: Un dato Satarain. Se lo robé el dato Satarain. Ese lo debería hacer Oscar. Y nada más para decir, ¿por dónde verlo? Porque a mí siempre me... Ok, ya no la dejaron caer por
9: Segura Mix. Que van por Claro, ¿no?
8: Van por Fox Sports México y hay Sports en televisión de paga. Y en televisión abierta van por Imagen Televisión, Canal 3.1. Uh-huh. Y, por supuesto, que aquí Fórmula Deportes, a través del gran equipo del Pintor, van a llevar toda la información. Ahí les diremos que nos están compartiendo, ya que va a ser del... ¿qué te dije? Del 24 de julio al 8 de agosto para disfrutarlos de manera gratuita.
9: ¿El viernes?
8: Sí. La transmisión oficial estará disponible en el canal de YouTube de Centro Caribe Sports Channel. Órale.
9: Pues hay que seguirlos.
8: Está. Pues sí, la verdad es que yo ya estoy, yo ya estoy enrielado con tantos deportes, me está gustando, ¿no? La verdad está padre sentarte a ver los deportes. La poderosísima Liga MX no defrauda, vi muchos autogoles, yo esperaba que jugara Morita, no pasó, pero bueno, ahí está la información. Ahora sí, Sofía, vamos a dejar los temas deportivos y vámonos con lo que pasó en Nueva York, porque no fue la final lo único que acaparó los reflectores.
9: No, hoy pasó algo muy importante. Hoy el narcotraficante Ismael El Mayo Zambada fue sentenciado a cadena perpetua y también a la confiscación de 15 mil millones de dólares. Esto es parte de lo que se había acordado después de que él se declara culpable de cargos de narcotráfico. El juez federal Brian Cogan, el famosísimo ya juez Brian Cogan, estuvo a cargo de dictaminar la condena. Llegó El Mayo Zambada vestido con su uniforme de reo, café claro, con camiseta anaranjada, el pelo pues muy canoso, ninguna reacción física. Por ahí escuchaba a Javier Risco con Pepe Cárdenas, que se intenta sentar y dice,
8: ¡ay, cabrón!
9: Que no se podía sentar, pero pues aquí en el piso 6 nos enteramos minutitos después de que se dio a conocer su sentencia. Escuchamos a Javier Risco, que anda por allá en Nueva York, con Ciro.
11: A las 10 de la mañana con 50 minutos, el narcotraficante más buscado por Estados Unidos y también más valuado en 15 mil millones de dólares, dijo ante el juez, me permito estar ante usted porque he sabido que he causado el daño, me hago responsable, no me sometió a juicio porque no niego la verdad, sé que lo que hice está mal, no hay justificación con lo que hice. Acepto la sentencia. Y no quiero compasión.
8: No quiero compasión. El abogado del Mayo también dijo que su cliente, me parece importantísimo esto, Sofía, sí, en el contexto de las relaciones diplomáticas con Estados Unidos. El abogado del Mayo dijo que su cliente no involucró a nadie, ni dio nombres de nadie, ni era su intención, y que que asumía toda la responsabilidad, Sofía, así lo dijo, ¿no?
9: Sí,
8: toda
9: la culpa. Que asumía la culpa, eso. Que estaba mal lo que había hecho, y justo ese tema de no dio nombres, algo que, como limpiar su imagen, ¿no?
8: No, al contrario, antes de decir, a mí no,
9: sí, yo no vine a...
8: Ni voy a echar de cabeza a Rochamoya, ni voy a cacería de brujas, ni me empiecen a decir que la presidenta Sheinbaum, él dijo que él no ha dado absolutamente ningún nombre. Autoridades estadounidenses dieron un mensaje allí frente a la Corte de Nueva York. Escuchemos a Joseph Nocella, fiscal de Distrito Oeste de Nueva York.
12: Su destino es morir en prisión, y con la sangre que inunda sus manos es justo y merece exactamente eso. La sentencia de hoy refleja décadas de trabajo por los servidores públicos dedicados.
8: Décadas de trabajo, Sofía, y no dejemos de oír esto, es la declaración del director de la DEA, Terrence Cole.
12: Esta sentencia no es el final, es solo el comienzo. Es una advertencia a cada líder del cártel, negocio criminal global y terrorista extranjero. Si traficas drogas, si te aprovechas del sufrimiento de otros y amenazas a nuestras comunidades, la DEA viene por ti. Seas tú traficante de drogas o tu gobierno corrupto, la DEA va a ir por ti.
8: La DEA va a ir por ti. Y Sofía, hay que decir algo que me llama la atención. Y por tu dinero, porque están exigiendo
9: 15 mil millones de dólares
8: que lo van a confiscar.
9: Lo confisca el Estado.
8: Y 15 mil millones de dólares. ¿Por qué no nos lo dejan si son de nosotros?
9: No, pero es que son los daños allá. Pero ya lo único que está pendiente en este caso es dónde va a cumplir su sentencia, que es lo que a él le interesaba más, no irse a una prisión de máxima seguridad como el Chapo y como Caro Quintero, sino pasar en un hospital, en una cárcel con adaptación médica, con más cuidados, ¿no? No pasarla tan mal.
8: Servicios médicos.
9: Con servicios médicos. Dada no pasarla tan mal, edad, eso es lo que está pendiente de esta sentencia.
8: Por ahí decía Ciro, una sentencia de 22 años o cadena perpetua, pues ya es lo mismo dada su avanzada edad. Vamos a un pequeño corte y regresamos aquí al piso 6 de Grupo Fórmula.
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2: El ramo vikingo. Dicen que la vida te cambia de un momento a otro y seguro a ti te ha sucedido. El 2026 ha sido el annus horribilis de la familia real noruega, pero con el mundial el panorama comenzó a cambiar y hay más risas en el palacio. Y es que fue una tendencia mundial el famoso remo vikingo. Seguro tú lo hiciste. Y qué decir del talento y la personalidad de su jugador estrella Erling Haaland. Y como los príncipes Ingrid y Sverrus los acompañaron a dos partidos y hasta los vestidores. El propio príncipe Hakon organizó el remo frente al palacio real. En medio de esto, la princesa Mette-Marit ya salió del hospital después de someterse a un trasplante de pulmón. También quien regresó a casa por un tiempo, pero con brazalete eléctrico, es su hijo Marius, que enfrenta unos 40 delitos. Y sí, el remo vikingo ha traído un poco de calma a la familia real noruega.
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5: El Departamento de Seguridad Nacional de Estados Unidos informó que David Vargas, presunto integrante del cártel de Santa Rosa de Lima, fue deportado a México, donde es buscado por los delitos de homicidio y lavado de dinero. Expertos de la ONU urgieron al gobierno de México para que investigue las presuntas intimidaciones e interferencias en las protestas de colectivos buscadores durante el Mundial de Fútbol. Además, demandaron garantizar la libre manifestación de los colectivos. El embajador de Estados Unidos en México, Ron Johnson, señaló que la sentencia de cadena perpetua dictada contra el narcotraficante mexicano Ismael El Mayo Zambada envió un mensaje claro y advirtió que aquellos que venden droga y generen violencia rendirán cuentas ante la justicia. Informó Itzel Vanegas. 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
7: Ya estamos de regreso aquí en el Piso 6, Sofía, y vámonos con más información. Se registran 133 homicidios en el país durante el fin de semana. Juan Antonio Jiménez, buenas noches.
8: ¿Qué tal, amigos del Piso 6? Durante este fin de semana en la República Mexicana se registraron 133 homicidios calificados en todo el país, en donde Sinaloa sumó 13 casos, seguido por Guanajuato con 12 y Zacatecas 11. El viernes 17 de julio, las autoridades tomaron conocimiento de 37 muertes violentas, donde el Estado de México, Guanajuato y Sinaloa tuvieron 4 casos cada uno, mientras que el sábado hubo 52 asesinatos y en este día Zacatecas sumó 10 decesos, seguido por Baja California, Chihuahua y Guanajuato, quienes tuvieron 5 en cada entidad. En tanto, el domingo 19 de julio hubo 44 homicidios calificados, donde Guerrero tuvo 6 casos, seguido por Sinaloa con 5. En este mismo lapso de tiempo, en la Ciudad de México se registraron 7 casos, ya que el viernes hubo 2, el sábado fueron 4 y el domingo 1. Hasta aquí el reporte.
9: Muchísimas gracias, Juan Antonio. Y vámonos al Estado de México porque detienen a 3 por extorsión, despojo e ilícitos. Leopoldo Espejel, buenas noches.
10: ¿Qué tal, amigos del Piso 6? Les saludo y les informo que elementos de la Fiscalía Mexiquense cumplimentaron una orden de aprehensión en contra de 3 sujetos objetivos prioritarios dentro de la operación Restitución. Juan Daniel, Luis Gregorio y Jorge Ramón son investigados por su posible responsabilidad en los delitos de extorsión, despojo y contra la propiedad en los municipios de Lerma, Metepec, Ocoyoacac y San Mateo Atenco. Estos 3 sujetos fueron ingresados al Centro Penitenciario y de Reinserción Social de Lerma, donde quedaron a disposición de un juez quien determinará su situación legal. En caso de ser encontrados responsables, podrían alcanzar una condena de hasta 50 años de prisión. El reporte que tengo.
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7: Muchísimas gracias a los que nos escriben a través del WhatsApp y muchísimas gracias en especial a Adriana García Espinosa, que nos dice: el Mundial de Fútbol 2026, Sofía, me pareció excelente. No puedo estar más de acuerdo con Adriana García. Muchas gracias por escribirnos. 5545009220. Y Sofía, ya que estamos en el WhatsApp, dejamos el WhatsApp por un momento y nos tenemos que ir hasta Baja California y luego de regreso a la Ciudad de México, porque hay que hablar del gobernador, ex gobernador Ernesto Rufo, que como usted bien sabe y le dimos a conocer la semana pasada, pues

0: sigue en el bote. Y acá en el Edomex, una jueza del Estado de México le dictó prisión preventiva al exgobernador, le decíamos, de Baja California, Néstor Rufo Appel, y 7 acusados más por presunta delincuencia organizada y contrabando. El exgobernador panista ya fue ingresado, como lo informaba en su tiempo Yosimar Estrada.
1: Que iba al altiplano.
0: Al altiplano.
1: Se queda en el altiplano, por lo menos hasta el viernes, que es su audiencia. Y recordar, la Fiscalía General de la República los acusa a Ernesto Rufo y a las otras 7 personas detenidas de montar un esquema de contrabando de hidrocarburo. Hablan de un daño de huachicol fiscal. Porque es huachicol fiscal, no es que estén sacando de las tuberías, sino que importan sin declararlo.
0: Claro.
1: Hablan de un daño al erario de 4,000 millones de pesos por no pagar los impuestos. Y hoy el abogado de Ernesto Rufo, Fernando Gómez Mont, ex secretario de Gobernación, habló justamente con panista, habló con Ciro Gómez Leiva.
2: Fernando, ¿de qué exactamente se acusa tu defendido? Exactamente, Fernando.
3: A ver, el señor Rufo es accionista de una empresa que se llama Ingemar,
2: sí,
3: que tenía un permiso de importación de combustible, al amparo del cual busca y contratan un transportista, que es una empresa de Monterrey, Crimson, con la cual no tenía ninguna relación previa, de la cual solo son clientes, para que les importen o transporten la mercancía de la que tenían permiso para importar. Y resulta que esta empresa transportadora, con la cual no tiene ninguna relación, ningún accionista, dicen que mete miles y miles de combustibles sin autorización.
0: Es decir, estos vatos que empiezan a transportar, según las palabras del abogado Gómez Mont, dice que son los que quieren embarrar y decir, no, es que como ellos empezaron a mover y en su momento fueron clientes, también estos no pueden determinar, o más bien determinan que están involucrados en el huachicol fiscal, mientras el propio abogado Gómez Mont también decía que él no ha visto un solo documento que argumente que el exgobernador de Baja California o la empresa que nos menciona tuviera conocimiento de que se importara más combustible de lo solicitado.
3: A ver, hoy por hoy lo que yo te puedo decir es que yo no veo ningún tema o imputación serio documental que justifique esa imputación, ¿no? Uh-huh. ¿Por qué lo están haciendo y bajo el amparo?
2: Eso sí.
3: Estas son cuestiones de análisis que deben resolver ustedes. Hoy por hoy lo único que te puedo decir es que en esta materia no hay nada que implique el menor conocimiento o beneficio de la operación en favor de esta empresa por lo que hizo la transportadora, ¿sí me explicó?
0: Sofía, nos decías viernes.
1: El viernes es la audiencia de vinculación a proceso y hoy temprano la presidenta decía hay muchísimas pruebas de que esta empresa es la que estuvo importando directo, dice
0: pocas,
1: la presidenta.
0: Pocas probabilidades de que haga su proceso en libertad.
1: Sí,
0: muy pocas. O sea, ya está en el altiplano, ya pagamos en
1: el que todos. No, y además que no lo vinculen a proceso. Seguramente el viernes
0: lo van a vincular a proceso.
1: Sí, le dictaron prisión preventiva en estos días, seguramente va a seguir.
0: No. Además, le van a demostrar que tiene las posibilidades de fugarse del país, ¿no? O
1: sea, sí, que tendría que ser quizá un tema de edad, un tema de salud, pero vimos cómo fue trasladado, en qué condiciones lo trasladaban a pesar de su edad, entonces no.
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0: 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Yo digo que y, las dos. Busque Piso 6 y la 6 del 6, que la 6 del 6 es una información en 5 minutos de la agenda del día, o sea, de mañana martes, para que usted escuche todo lo que va a pasar durante el día, y también, si tiene un encuentro, va a una comida, un desayuno, o simplemente en la oficina, para que usted además tenga la información y pueda estar al día, Sofía, porque luego es difícil.
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0: De lunes a sábado, y ahora sí, Sofía, las lluvias siguen. Ah, nomás es saber qué tanto va a ser.
1: Estamos en julio, obviamente siguen las lluvias.
0: Van a seguir las lluvias y no van a parar, ¿o me equivoco, Juan Antonio Palma? Buenas noches.
5: ¿Qué tal, amigos? ¿Cómo están? Este es el pronóstico del tiempo para este inicio de semana en México. Sigue activo el monzón mexicano y las lluvias van a seguir siendo bastante fuertes en zonas del occidente y noroeste del país, aunque en otras partes del territorio nacional ya deben disminuir las precipitaciones, sin embargo todavía hay que tomar precauciones. Se esperan lluvias muy fuertes en los estados de Sonora, Chihuahua, Michoacán y Guerrero, lluvias fuertes en Jalisco, Colima, Estado de México y Chiapas, y también son probables lluvias moderadas en Baja California Sur, Sinaloa, Nayarit, Durango, Zacatecas, en Morelos, Tlaxcala, Puebla, Veracruz, Oaxaca, Campeche, Yucatán y Quintana Roo. De igual manera, en la Ciudad de México podría darse algunas tormentas moderadas en el transcurso de la tarde de este martes, sin descartar caída de granizo. Este es mi reporte. Que tengan excelente inicio de semana y buenas noches.
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1: Y vámonos ahora a otro tema que tenemos con Estados Unidos, que es el tema del gusano barrenador. Sigue la frontera cerrada y aquí en México, 509 casos de miasis por este gusano. Andrea Meraz, buenas noches.
6: Amigos de Piso 6, buenas tardes. La Secretaría de Salud está confirmando que más de 500 personas han dado positivo a miasis por gusano barrenador. Han presentado estos signos de alerta, que es la presencia de larvas, la mayoría de ellas en cabeza y cuello. De acuerdo con la dependencia, se mantiene la cifra de 3 fallecimientos y en la última semana 19 pacientes se sumaron pues a esta lista de personas infectadas. La mayoría de ellas se concentra en Chiapas, pero también Oaxaca y Veracruz están notificando casos y en la capital del país, en la Ciudad de México, ya son 4 personas reportadas de miasis. Es la información. Bonita noche.
0: Gracias, Andrea Meraz, y nos tenemos que ir a Salamanca, hasta Guanajuato, ya que hubo un incendio allá en la refinería de Pemex. Jenny Valencia con la información, buenas noches.
7: Hola, ¿qué tal? Piso 6, buenas noches. Les comento que Petróleos Mexicanos informó que el día de ayer domingo se registró un conato de incendio en la refinería de Salamanca en Guanajuato, esto derivado de lluvias intensas atípicas, y cabe destacar que durante las labores uno de los trabajadores resultó lesionado, por fortuna recibió de manera oportuna atención médica y se reporta fuera de peligro. Cabe indicar que el día de hoy lunes Petróleos Mexicanos indicó que la refinería de Salamanca opera de manera normal. Es la información, excelente noche.
1: Muchísimas gracias, Jenny. Y aquí en la Ciudad de México detuvieron a 44 personas por estar revendiendo o haciendo qué, robando. ¿Qué estaban haciendo en el concierto de Grupo Firme? Ulises Soriano, cuéntanos, buenas noches.
8: Vaya resaca la que van a tener estos 44 detenidos en el concierto de Grupo Firme hace unos días en el estadio GNP. Amigos de Piso 6, muy buenas noches, qué gusto saludarles. Todas estas personas detenidas, las detuvieron en flagrancia elementos de la Secretaría de Seguridad Ciudadana, luego de que estuvieran revendiendo boletos, haciendo la venta y comercialización de souvenirs apócrifos y por supuesto por apartar lugares. Entre los detenidos hay al menos 23 menores de edad, quienes pues fueron puestos, y todos ellos, los 44 detenidos, ante un juez cívico, quien determinará la situación jurídica de cada uno. Algunos de ellos ya habían caído en este mismo error. Todo esto fue en las inmediaciones del estadio GNP durante el concierto La Última Peda de este grupo, que sin duda alguna le ha dado la vuelta al mundo, y por supuesto también estas personas le darán la vuelta, pero al tambo. Mientras tanto, amigos de Piso 6, la información que les tengo esta noche.
0: Gracias, Ulises, muy buenas noches para ti también. Y por último, Sofía, sigue el tema en el Canal 11, siguen los estudiantes con las instalaciones retenidas, pero hay un peligro muy, muy importante, es el riesgo que está sufriendo el patrimonio audiovisual y urge la devolución de las instalaciones. A ver, Lisbeth Hernández, cuéntanos, buenas noches.
9: Muy buenas noches, amigos de Piso 6, me da mucho gusto saludarlos. En esta ocasión vamos a hablar del Canal 11, porque se cumplieron 2 meses desde que fueron tomadas sus instalaciones por estudiantes. Justamente al cumplirse estos 2 meses es que este importante medio de comunicación de nuestro país alerta, porque temen por su sistema de telecomunicaciones, temen daños a su sistema de telecomunicaciones, pero sobre todo han alertado porque temen de daños a su biblioteca. Esta biblioteca que pues está considerada como un acervo histórico, un patrimonio audiovisual que tiene data de 67 años, este patrimonio audiovisual considerado como uno de los más valiosos de nuestro país, de ahí que bueno, el Canal 11 ha lanzado esta alerta, también ha pues hecho hincapié en que desde el inicio de esta toma ha atendido a los paristas, ha entablado el diálogo, además de que incluso ha abierto su señal completa para transmitir de manera íntegra los comunicados de las personas que se mantienen en paro. Sin embargo, pues no se ha llegado a ningún acuerdo, porque ellos destacan que muchas de las peticiones de los paristas pues justamente escapan de su acción legal. Y bueno, esta es la situación del Canal 11, que por supuesto nos mantenemos muy al pendiente.
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0: Seguimos, Sofía. Un tema que me preocupa, mi suscripción de VIX. Tú dices que yo no la debo de cancelar.
1: Es que estoy segura que la contrataste anual, porque además es muy barata. te ponen una super promoción y la contratas anual. Y yo, ¿por qué sé eso? Porque todos los años, desde hace 4 años, la contrato para ver La Casa de los Famosos.
0: No. O sea, ¿el mundial era como la cereza del pastel?
1: No, ya tenía mi suscripción premium, entonces nada más pagué. Por eso, en cuanto hicieron la promoción de los 300 pesos, la pagué luego.
0: Muy inteligente, Sofía. Y es que hablamos de La Casa de los Famosos.
1: Platicamos el viernes sobre La Casa de los Famosos, hablamos de cuántos iban. Y es que se siguen anunciando más integrantes, todavía falta.
0: Oye, bueno, y es que hoy la gran Maxine Gutsai, doña Maxine Gutsai, platicó en su programa Todo para la Mujer con el creador de contenido Jesús Ángel Pérez, mejor como conocido ese Pérez.
1: Ese Pérez.
0: ¿Tú sí lo ubicas?
1: Sí, un poco de algunos podcasts a los que hace. A él como tal, no, pero...
0: Será uno de los participantes del reality show y esto fue el proceso que le compartió a Maxine Gutsai.
10: Cuéntanos, ¿cómo te llega la propuesta? ¿Dónde estabas cuando te contacta la gente de la producción de La Casa de los Famosos? ¿Y qué vio en ti para que la gente que nos está escuchando sepa de quién se trata? Porque no todo el mundo es del mundo digital.
11: Yo llevo en redes sociales 8 años. Bueno, no, 7 años ya haciendo contenido. Y desde niño yo, pues, con mi mamá siempre era como ver Cebales, ver como Big Brother, ver así Bailando por un Sueño los domingos. Me acuerdo que nos emocionaba mucho ver qué pareja se caía o qué pareja la eliminaban. Y ahorita con este reality, pues no dudé ni 2 segundos en decir que sí, pues ya que desde niño a mí me impartieron la tele, ¿no? Yo sí era antes no había teléfonos y si había, pues eran muy caros y no había recursos en la familia para comprarme uno. Y ahorita pues solamente era ver tele, y pues de volada, ¿no? Cuando me dijeron, oye, que te tenemos para la propuesta de La Casa de los Hombres, ¿no? Pues adelante, aquí estamos a la orden.
0: A mí sí me dan gusto eso. No sé, es que es gente que ve la tele.
1: Además son creadores de contenido, es una
0: historias de éxito. Y que además, nosotros no lo conozcamos.
1: No, pero además nos marca una cosa bien importante, que las redes sociales y la televisión
0: conviven
1: abierta
0: a la mano.
1: Conviven, además dependen uno de otro, porque más allá de que sean creadores de contenido muy grandes, el éxito sigue siendo cuando llegan a la pantalla.
0: También hoy hablaron con Fede Villane. Es un monstruo, y va a ser un exitazo, sin duda, en La Casa de los Famosos. Bueno, y para no dejar los temas de espectáculos, Sofía, el Tri, Alex Lora, habló con el buen Chumel Torres en No Sonora sobre el próximo concierto, el próximo 25 de julio en Palacio de los Deportes, donde inician, Sofía, 56 años de la banda. Le habló además de muchas otras cosas, como la participación en Avándaro, en Woodstock, del Woodstock mexicano. Así se lo dijo el gran Alex Lora a Chumi Bebé.
12: Siempre. Bueno, donde realmente dije de aquí soy, fue cuando fue el festival de Avándaro.
13: ¿7-1?
12: Porque cuando pues toqué ahí, antes tocaba, ¿verdad?
13: Sí.
12: Tocabas,
13: en fiestas y banda, donde podían.
12: Sí, había banda. Pero ahí, pues para cualquier cantidad de raza, de arriba del escenario... Veías como cuando te subes a una peña junto al mar, ves cómo se ve que el mundo es redondo, ¿no?
13: Se ve la curvatura.
12: Sí, pues así veías, pero de gente.
13: ¡Hala! ¿Qué edad tenías tú, Alex, en ese momento?
12: Como 15 años.
13: No mames, 16. morro, güey.
12: Sí. Entonces yo cuando estaba ahí, que viva el rock and roll, viva el rock and roll.
0: No sabes la envidia que me da ver a Chumel ahí sentado. Me da mucho gusto, pero también envidia porque soy hiper... No sabes lo fan que soy del Tri. Soy hiper fan.
1: Y qué mala suerte que no vino al... O sea, que no fue aquí en el estudio, porque yo también, cuando vi que iba a estar, dije...
0: Sí, güey, soy hiper fan. Bueno, pues ahí está el Tri, el 25 de julio, en el Palacio de los Deportes. 56 años de esta gran banda de rock, un ícono, no solamente del rock en México, sino en general
1: de México,
0: de la cultura mexicana. Sofía, llegamos a la recta final, pero mañana, ¿cuándo, dónde y cómo?
1: Aquí en el piso 6, a las 10 de la noche, y se queda con Mariana Bravo.
0: Y Fórmula del Corazón, y le dejamos un besote, mire, para que arranque motores.
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15: Una forma de asegurar la calidad de los ingredientes que estamos consumiendo es prepararlos nosotros mismos. Por eso, hoy nos acompaña el cocinero tradicional de Campeche, Rafael Meneses, para preparar nuestro propio jamón artesanal en casa.
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16: Bienvenidas y bienvenidos a Revista del Consumidor Radio. Hoy nos acompaña el cocinero tradicional Rafael Meneses, pilar de la cocina mexicana del estado de Campeche, para preparar la tecnología doméstica del mes, jamón artesanal. Bienvenido, chef. Gracias por aceptar la invitación.
17: Muchas gracias por la invitación. Y para empezar con esta tecnología, los ingredientes que vamos a necesitar son 2 kilogramos de lomo de cerdo o pierna, 200 mililitros de agua muy fría, 150 mililitros de concentrado de apio licuado y colado, 45 gramos de sal de mar, 25 gramos de miel, 4 gramos de pimienta blanca y 1 gramo de laurel molido. También ocuparemos un rollo de papel film, hilo de algodón o pabilo grueso, una jeringa de cocina de 20 mililitros, un termómetro de sonda o digital, una bolsa resellable de grado alimenticio y un recipiente hermético con capacidad de 2 kilogramos. Comenzamos licuando el apio con poca agua, colamos y dejamos enfriar. Para preparar la salmuera, disolvemos el jugo del apio, sal de mar, miel, agua fría y las especias hasta disolver completamente. Ponemos la carne en una charola o topper e inyectamos la mezcla por toda la pieza, en espacios de 2 a 3 centímetros. Masajeamos la carne amasándola o golpeándola en un tazón frío durante 30 minutos hasta que absorba el líquido y se sienta pegajosa. La idea es distribuir toda la salmuera para evitar que se reproduzcan microorganismos. Lo refrigeramos en un recipiente hermético durante 24 a 32 horas. Para su formado y compresión, lo moldeamos de forma cilíndrica con las manos, hacemos nudos con el hilo cada 2 o 3 centímetros y vamos a envolver 10 veces con el papel film hasta que quede compacto y firme. Para la cocción calentamos el agua entre 78 y 80 grados Celsius. Sumergimos la pieza y colocamos un poco de peso encima para evitar que flote y cocinamos aproximadamente por 2 horas. Retiramos únicamente cuando el centro del jamón marque de 70 a 72 grados Celsius. Una vez pasado el tiempo, lo llevamos inmediatamente a un baño de agua con hielo durante 30 minutos para el choque térmico y así cortar la cocción. Lo colocamos en una bolsa hermética y en un recipiente para llevarlo a refrigeración de 12 a 24 horas. Le retiramos el plástico y cortamos en rebanadas. Si quieres que tu jamón tenga un color más intenso, puedes añadir 5 ml de jugo de betabel concentrado a la salmuera. Y ojo, nuestra receta es 100% casera y no tiene conservadores sintéticos, por lo que su vida útil es de solo 5 días en refrigeración. Además, para que no se oxide con el aire, solo rebana la porción que te vayas a comer en el momento. Fresco, natural y directo a la mesa. Anímense a prepararlo y cuéntenos en nuestras redes sociales cómo les fue. Además, les invitamos a ver el proceso de preparación en nuestro canal de YouTube Profeco TV. Soy el cocinero tradicional Rafael Meneses López y fue un gusto cocinar con ustedes en Revista del Consumidor Radio.
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19: ¿Cómo están? Muy buenas noches, mi queridísima comunidad. ¿Cómo están los ánimos? Ay, una sensación extraña. Terminó el Mundial y quizá muchos sentimos que, bueno, pues ya se acabó el torneo de fútbol, esta fiesta mundialista, pero en realidad también terminó una rutina, hay que decirlo, que fue muy divertida. Esta ilusión compartida, una emoción de esperar noche a noche, tarde a tarde, mañana a mañana, la emoción de que llegara la hora del partido. Y eso realmente nos metió en ciertos contextos muy lindos, muy de comunidad, muy de celebrar, muy de compartir la misma energía, y así pasa en el amor. Y vamos a hacer una buena reflexión de esto, porque si pensamos o si lo traspasamos al amor, pues sí, el amor también tiene sus mundiales, en donde están las etapas que todo se siente muy intenso, luego nos emociona, estamos llenos de planes y algún día termina. Vamos iniciando con música. Yo soy Mariana Brown. Buenas noches, de aquí In Excess con Never Tear Us Apart.

0: Tears Apart. Unas cuantas lagrimillas, ¿verdad? Ahora que ya acabó el mundial y que nos ha dejado un vacío. Pero ese vacío, ¿cómo lo vamos a llenar? Con buena música aquí. Ya vuelvo.
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Billie Eilish, I don't wanna be you anymore, no quiero ser tú más. Que eso es, en realidad, no es que se lo esté diciendo otra persona, sino la reflexión es a sí misma. Cuando se da cuenta de las críticas, de los juicios, de cómo a veces somos tan duros y tan rudos y tan determinantes en nuestros propios juicios, y entonces pareciera que se dirige a otra persona, pero se está hablando a sí misma, en donde nos miramos al espejo y decimos, ya no quiero seguir viviendo con estos miedos, con estas críticas que hago a mí misma, a mí mismo, con estas inseguridades. Y es una de las canciones más bonitas y más profundas que tiene Billie Eilish, que además, bueno, pues la hizo un poquito también luchando contra su autoestima, contra la inseguridad y este cansancio, ¿no?, de crearnos una versión propia que no queremos seguir siendo. Y eso tiene que partir y cambiar a partir y absolutamente de, pues, cómo nos miramos a nosotros mismos y cómo lo que nos decimos y cómo nos criticamos. Es un buen ejercicio verlo, porque a veces no estamos 100% conscientes de todo eso que nos decimos tan negativo o que miramos de nosotros mismos tan negativo, y que eso nos va abriendo camino para ser quienes somos y llenarnos tal vez de estos miedos, inseguridades y demás. Pero bueno, en reflexión también y cambiando el temita con esto que hemos vivido, pues les decía, para mí estuvo muy emocionante, la verdad, yo disfruté muchísimo el Mundial, me la pasé increíble, fue lo máximo, sinceramente, corrimos, gritamos, nos abrazamos, disfrutamos, es que de veras, todo lo que significa esta celebración del Mundial fue realmente muy, muy memorable, algo que no vamos a volver a vivir y que nos emocionó profundamente. Y fíjense, yo haciendo el contexto de una relación, cuando estamos comenzando una relación, pues se vive todo esto, una emoción, las ganas de ver a esa persona, de compartir, de disfrutarnos, de ir avanzando en esa relación, y damos lo mejor de nosotros y pues, claro, nos cuestionamos cosas, sin duda alguna, pero bueno, de pronto empiezan ya a cambiar los contextos de la relación, porque primero que nada aprendemos mucho cuando estamos conociendo a alguien, y no es que termine el amor, sino que son etapas de la ilusión, del enamoramiento, de una costumbre. Y cuando de pronto ya no viene esa persona, sea tal vez no el amor, sea la persona del trabajo, el jefe, alguien que se te va a vivir fuera de México, entonces cambia la costumbre y sí duele la ausencia de esa persona. Muchas veces es una ausencia de esta versión que la teníamos en un contexto muy especial y que de repente te das cuenta que ya no es, que ya no va a ser igual. Y entonces ahí viene este paralelismo del Mundial con las relaciones de amor, con las relaciones de cariño, porque al final todas las relaciones están hechas de amor, de cariño. Y hoy, sin duda, el mundo pues sí amaneció un poquito más silencioso, distinto. Ya volvemos a las noticias de todos los días y bueno, pues ya las cuentas regresivas de los partidos se acabaron. ¿Cómo vamos a llenar nuestro hueco? Yo les quiero preguntar y que me digan, ¿hubo algún romance, algún amor que surgió en el Mundial? Porque seguramente que también esto pudo haber pasado. Si es así, cuéntenmelo, por favor. Sería lindo poderlo compartir. 55-3209-9546. ¿O hubo alguna ruptura durante el Mundial? ¿Alguna separación? ¿O algún reencuentro divertido? Sí, porque la verdad es que fueron momentos muy padres y yo creo que también de ahí surgen pues temas muy lindos de amor. Entonces, bueno, no vamos a seguir alimentando el vacío, sino todo lo contrario, ya cerramos el capítulo, le damos vuelta a la página y pues vamos a seguir viviendo en amor, en amistad y en este presente, en el Be Here Now, que me encanta porque además la vida nos ofrece muchas cosas lindas que hay que mirarlas y hay que apreciarlas. Hoy es cumpleaños de Carlos Santana.
hay que decirlo, porque además es una buena efeméride. El día de hoy está cumpliendo 79 años. Este hombre nacido en Autlán de Navarro, Jalisco. Y hoy en su cumpleaños queremos presentarles esto que es de Santana y Dido. Y es Feels Like Fire. Justamente cuando se siente este fuego interno profundo de un amor, de una gran emoción.

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0: Esto que escuchamos fue Neil Francis con Teardrops. Sí, unas cuantas lagrimitas, unas cuantas lagrimillas, pero estábamos, fíjense, hablando de este efecto que sí se siente como, como una, un hueco, ¿no? Un hueco especial que, bueno, pues ya los goles... Y todavía no lo sentimos. Hoy es el primer día. Ayer fue un día sumamente emocionante. Yo iba por España, me dio muchísimo gusto que haya ganado España y que, bueno, ya estén cayendo también algunas cartas y algunos comentarios de personas que tal vez sí tuvieron oportunidad de conectar, de conocerse en estos días de Mundial, y ahorita les vamos a dar lectura, pero bueno, veamos quién está en la línea. Buenas noches, ¿con quién habló?
1: Sí, hola.
0: Hola, ¿quién habla?
1: Hola, muy buenas noches, Mariana, habla Marisol.
0: ¿Cómo estás, Marisol?
1: Qué gusto, me da... Pues bueno, ante todo saludarte, darles las buenas noches a todos.
0: Gracias, qué bueno, sí. Necesitamos tus buenas noches, querida.
1: Qué linda, muchas gracias. Y pues muy, pues entrando al tema de lo que estabas platicando sobre esta pequeña ausencia del fanatismo, ¿no? La verdad es que yo también lo extraño, porque fue un gran mundial, indudablemente, fuimos la casa de la pelota, y la verdad es que de inicio a fin, afortunadamente, considero que fue muy bueno. Desafortunadamente, por ahí algunos percances en una de esas celebraciones, pero sin embargo, creo que dentro de todo estuvo muy bien, y se pusieron las pilas. Pensábamos que iba a ser muy diferente porque todavía faltaban concluir obras, ¿no? Y pues como que las veíamos lejanas, ¿no? Pero afortunadamente sí se logró.
0: Sí.
1: Era una algarabía total,
0: sí,
1: ¿no? Por mayor, la marcha famosísima, yo creo que es la más famosa, ¿no?
0: Claro, y no, y lo interesante, tres países... Que yo creo que ha sido el mundial más grande de la historia, 48 selecciones, 104 partidos. Entonces, sí, y ¿sabes qué? También uno de los temas que a mí me pareció muy interesante en este año, en este mundial, en este 26, es que todos ya vivimos hiperconectados. O sea, comparar lo que sucedió, por ejemplo, que yo lo tengo, bueno, no he ido a otros mundiales, pero el del 86, y ver el fenómeno de este 2026, es que dices verdaderamente cómo ha cambiado el mundo y cómo, pues, cómo hemos evolucionado en muchos sentidos.
1: Claro, pero ¿sabes qué? Me encantó ver a los niños con una nueva generación y saber que es un mundial en su país.
0: Sí.
1: Y eso me encantó, ¿no sabes? Una felicidad, y aparte, en todos lados veías rodar una pelota con los niños, todos los días el partido, ahí jugando al fútbol, a los equipos, a lo que tú quieras, y la verdad es que maravilloso. A mí me encantó ver realmente las nuevas generaciones, desde el más pequeñito hasta el más grande, ¿no? Conectando con esta parte tan importante que es nuestro país.
0: Sí.
1: Y que, pues, quieras o no, pues sí te llena de energía, ¿no?
0: Entonces, por supuesto. Ay, a mí también me encantó, la verdad es que sí. Y porque además hicimos comunidad, y como que fue un tema que a mí me gusta también decirlo, de pertenencia. O sea, ya, sí, o sea, nos olvidamos un poco de las diferencias, de los problemas, ¿no? Que se viven, que cada quien tiene sus problemas, el país en sí mismo, todo, y la verdad es que nos abrazamos, no nos importó quién estaba al lado, gritamos,
1: no,
0: que fue lo máximo, es que fue lo máximo. Ay, sí, lo vamos a extrañar mucho, Marisol.
1: Lo vamos a extrañar mucho, pero ¿sabes qué? Creo que, bueno, aparte, fíjate que yo estoy en un área en donde hay tantísimos turistas, pues, todos, de verdad, de lo que yo viví, de alguna manera cercanos, por decirlo así, pero por la colonia, pues todos fueron con sus playeras, muchísimo turista, y aparte, altas horas, de la noche.
0: Sí, claro. fiestecitas todo el tiempo.
1: Seguros, ¿no? Y tranquilos. Entonces, creo que quitamos un poquito también el estigma en el que, pues, no vayas a México porque es peligroso, ¿no? Te van a secuestrar, te van a hacer esto, te van a hacer el otro. Creo que sí hubo un cambio en la mentalidad de estas personas que posiblemente, ¿no? Hay una gran probabilidad que nuevamente asistan a nuestro país por el hecho de que la pasaron bien, ¿no?
0: Claro, somos un gran país y me encanta que entre tú y yo nos demos, nos reafirmemos como mexicanos.
1: Ay, sí.
0: Y por eso
1: yo
0: mismo.
1: Creo que todos los que nos escuchan ahorita en este momento, ¿no? Se están conectando con esas. Bueno, aparte, yo me fui al FanFest.
0: Ah, ¿no? ¿Y cómo te fue?
1: No, maravilloso. De verdad que era. ¿Sabes qué? A la entrada del FanFest hay unos alebrijes, sí, muchos alebrijes muy chiquititos, ¿no? En tu entrada es como darte la bienvenida con muy colorido, ¿no? Entras a lo que viene siendo la plancha, una mega pantalla, ¿no?
0: Sí.
1: Pantallas más pequeñas, pero ¿sabes qué? Habían juegos lúdicos.
0: Claro.
1: Recreativos. Para los niños, para la gente grande, había un simulador para los que no han entrado o subido al el cablebus, ¿no? Había pues juegos de mesa, había muchas cosas.
0: La verdad es que se puso muy bien,
1: de
0: sinceramente,
1: verdad,
0: qué bueno.
1: Increíble.
0: Ay,
1: muy,
0: qué bueno.
1: Muy lindo. Y aparte, ¿sabes qué? Me tocó asistir a lo que fue el récord Guinness de la pelota más grande del mundo. ¿Cómo fue? Era de
0: aquí lo hicieron, yo no supe.
1: Sí, claro, el récord Guinness antes de llegar al mundial, ajá, creo que como 2 meses antes rompimos récord, ¿no? De por jugar o ahí se me recuerda cómo era la frase y pero de verdad que rompimos un récord por
0: qué
1: estar.
0: Bueno, bueno,
1: a todo
0: pues
1: mundo,
0: querida
1: pelota.
0: Canta tu llamada, gracias Marisol, tan bonita, por esta llamada y por llenarnos de energía y ahora que siga la energía arriba, yo creo que eso es muy importante. ¿Qué canción quieres escuchar esta noche?
1: Ay, qué linda, muchas gracias. Pues bueno, pues estoy muy emocionada y la verdad sigo conectada con el fútbol, con la buena energía. Me encantaría escuchar una canción que me gusta mucho, que es de Ambrosia, Bridges and the Park. Y pues bueno, se le dedico a todo el mundo, gracias a México, gracias por darnos este gran mundial y que sigamos con la mejor vibra porque podemos dar mucho los mexicanos.
0: Estoy de acuerdo y espero que ya nos hayas mandado tu carta de amor a México porque ese es el contexto y ya casi nos vamos a reunir. Te mando un beso,
1: claro.
0: Querida, y aquí a continuación Ambrosia con Biggest Part of Me. Un abrazo grande. Gracias, Marisol.
1: Besos, Marianita.
0: Bye, bye.
1: Bye.

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Y así se llama justamente esta canción de Ambrosia, Biggest Part of Me. Ay, bueno, pues nosotros como ya estamos ya cerrando esta iniciativa, esta invitación, esta incitarles a que nos escribieran, nos escriban su carta de amor a México. Hemos recibido varias cartas. Ahorita estaba viendo yo una que llegó por ahí el sábado, que lo han hecho también a través del WhatsApp y está perfecto porque muchas personas que no quieran usar el correo electrónico lo pueden hacer directamente a nuestro WhatsApp o a las redes sociales de Fórmula del Corazón. El WhatsApp es 55 32 09 95 46. Repito, 55 32 09 95 46. Y pues bueno, estos son los últimos días. Hoy estamos justamente, aquí estamos hoy, estamos a 20. Entonces, bueno, en estos días ya estaremos, esta semana yo creo que ya vamos a definir quiénes son las personas que van a estar con nosotros para juntarnos ya sea domingo 26 o domingo 2 de agosto, que es lo que estamos por definir. Y será de 10 a 12 en un desayuno brunch, compartir las cartitas al aire, hablar de nuestro México, de lo que nos mueve, de lo que hemos vivido en estos días tan, pues, tan festivos, tan alegres,

tan maravillosos, honestamente tan maravillosos. Digo, claro, los climas, las lluvias, las inundaciones, una bola de cosas, pero mira, hemos resistido a todo. A todo por todo sea por la fiesta mundialista. Y bueno, hoy estamos celebrando también nuestro programa 196, lo cual me da mucho gusto. Ya en esta semana cumplimos 200 programas al aire en La Brown al aire. Qué bueno, en La Brown al aire, en Fórmula del Corazón. Y bueno, por otro lado, recibo una carta que está bien bonita, porque además yo digo, bueno, habrán habido algunos romances o algunas conocencias interesantes, y justamente aquí me está mandando su carta Samuel, y esta es una carta para Fórmula del Corazón, y dice así: él es Samuel. Querida Mariana, nunca imaginé que un partido de fútbol me iba a cambiar la vida. Era el día de México contra Ecuador, la fuente de las Cibeles llena de gente. Había banderas ondeando, tambores, la gente cantando, abrazos entre desconocidos, una emoción que parecía contagiarnos a todos. Y así fue. Entre ese mar de personas, vi por primera vez a Claudia. Ella llevaba una playera de la selección y una sonrisa enorme. En medio del tumulto, alguien nos empujó y terminé chocando con Claudia. Lo primero que hicimos fue pedirnos perdón y después pues nos reímos. Desde ese momento vimos el partido juntos, como si nos conociéramos, gritamos los goles, nos abrazamos sin pensar, y cuando terminó el encuentro, ninguno de los dos tenía ganas de que terminara ese día. Intercambiamos teléfonos con la promesa de volver a vernos y cumplimos. Durante todo el Mundial descubrimos que no solo compartimos la pasión por el fútbol, también nos gustan las caminatas, los cafés, la música, conversaciones que hacen que el tiempo se olvide. Hoy que el Mundial termina, pues sí existe este vacío que deja. Yo en cambio me quedo con la certeza de que entre tanta euforia encontré algo que jamás fui a buscar. Porque entre millones de personas celebrando un gol, yo encontré el amor. Hoy lo estoy sintiendo así por Claudia, y hemos demostrado que el amor puede llegar en los momentos más inoportunos o más oportunos o más inesperados, como me sucedió a mí. Así que con cariño se lo comparto a toda la comunidad de Fórmula del Corazón. Muchísimas gracias, Samuel. ¡Qué bonito! Un caso de una conocencia bonita entre Samuel y Claudia. Y la canción que nos pide es esta de Pale Blue Eyes, y es Sidney Ross Mitchell. Gracias, mi querido, y que sigas muy contento conociendo a Claudia y disfrutándose muchísimo.

y me está mandando un mensaje Sony y me dice, Mariana, te quiero contar, y esto va para Javier, y dice, siempre creí que el amor llegaba con fuegos artificiales. Nunca me imaginé que llegaría por un simple, ¿me cuidas mi lugar? Y esto fue en el Zócalo. Habíamos llegado desde muy temprano y queríamos alcanzar un buen lugar frente a la pantalla gigante. La plaza estaba llena, amigos, desconocidos, familias. Por horas parecíamos ser un mismo equipo. Unos minutos antes de que empezara el partido, Sony estaba a mi lado, se volteó y me dijo, ¿me haces un favor? ¿Me cuidas mi lugar? Voy por una botella de agua y regreso. Yo le respondí que sí. Pasaron unos minutos y cuando volvió venía con dos botellas. Una es para agradecerte, me dijo que me cuidaste mi lugar. Entonces, durante los 90 minutos gritamos los goles, nos abrazamos como toda la gente, cayó el primero. Estuvimos hablando de cómo venía la siguiente y al terminar el partido caminamos juntos al metro, descubrimos que vivíamos a pocas estaciones de distancia, así que el trayecto nos fue también pues muy acompañado, lleno de risas y conversaciones, intercambiamos números y hoy nos seguimos hablando, ya hemos estado haciendo una buena amistad y yo la verdad es que lo quiero compartir porque de apartarle un lugar a alguien, ya conocí a Sony. ¡Ah, qué bonito! Eso me parece muy bien, Javi. Es que nunca sabe uno cuándo nos vamos a conocer con esa persona tan interesante. Y con esto seguimos con Meat Loaf. Esto es I Lie For You.

Siempre es una delicia escuchar a Meat Loaf y con esto nos despedimos. Les mando un besito. Yo me callo para que sigamos disfrutando un poquito más de la canción. Gracias al equipo. Soy Mariana Brown y que tengan dulces sueños.

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2: ¿Sabías que en México 3 de cada 10 niñas menores de 15 años han faltado a la escuela porque estaban menstruando?
3: No porque estuvieran enfermas,
2: sino porque no tenían una toalla sanitaria, porque el baño de su escuela no tenía agua, jabón ni papel. O simplemente porque nadie les explicó que lo que les estaba pasando era completamente normal. La menstruación es un proceso biológico que se presenta en todas las personas con útero. Es tan natural como respirar, como parpadear.
3: Sin embargo, durante milenios, la humanidad le colgó etiquetas terribles.
2: En culturas antiguas, la mujer que menstruaba era vista como impura, como portadora de fuerzas negativas. Su sangre se consideraba sucia
3: y se decía que podía contaminar los campos de cultivo.
2: Hoy, en pleno siglo XXI, aún persisten estigmas, tabúes y mitos que impiden vivirla con dignidad. Por eso, en la agenda mundial, hoy se habla de menstruación digna
3: y de pobreza menstrual.
2: Este último término se refiere a la imposibilidad de adquirir productos de higiene menstrual por falta de recursos económicos. En México, más del 40% de las mujeres en edad de menstruar
3: vive en situación de pobreza,
2: lo que significa que muchas tienen que elegir entre comprar comida o comprar toallas sanitarias. Según la segunda encuesta nacional de gestión menstrual elaborada por UNICEF México en 2025, el 67% de las encuestadas no contaba con productos de gestión menstrual en su escuela o lugar de trabajo ante un imprevisto. ¿Te imaginas tener que enfrentar esa situación cada mes? Pero las cosas están cambiando. Colombia fue el primer país de América Latina en eliminar el impuesto a los productos de higiene menstrual. Y México siguió el camino. Estados como Colima, Hidalgo, Tamaulipas, Quintana Roo y la Ciudad de México otorgan licencias menstruales para ausencia laboral cuando el dolor es incapacitante. Y existe una estrategia nacional por una menstruación digna que lleva campañas informativas y kits de gestión menstrual
3: a estudiantes de secundaria y bachillerato en todo el país.
2: La menstruación digna debe entenderse desde tres dimensiones: bienestar físico, con acceso a productos, baños dignos y atención ginecológica; bienestar mental, combatiendo la vergüenza y el miedo que genera el estigma; y bienestar social, erradicando las cargas culturales negativas. Su propuesta es clara: el tema debe dejar de tratarse como algo privado, porque nos compete a todos como sociedad. Menstruar no es un castigo ni una enfermedad.
3: Es biología pura.
2: Un proceso que merece ser vivido con información, con recursos
3: y sin vergüenza.
2: Si tienes una hija, una hermana, una amiga, una alumna o tú misma, habla del tema. ¿Cómo la pasas?
3: Convéncete de que el silencio no protege a nadie.
2: Hablar de menstruación no es indiscreción.
3: Es salud.
2: Es educación.
3: Es derecho.
2: Porque cuando una niña falta a la escuela por no tener una toalla sanitaria, no es ella quien falla, es la sociedad entera. Con información de la licenciada María Isabel Salazar Gómez, del Programa de Salud Sexual Integral de la Facultad de Medicina de la UNAM. Un guión de Leonardo Santiago, con información del portal Ciencia UNAM. Les saluda Mónica Genis.
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11: El corazón de un camarón se encuentra ubicado en su cabeza, cerca de su sistema digestivo y otros órganos vitales.
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6: Cada historia tiene una sombra, cada sombra un secreto, y esta noche vamos a revelarlos. Bienvenidos, soy Gina Avilés.
7: Cuando la noche cae, algunas personas recuerdan algo que preferirían olvidar. Historias que ocurrieron en silencio y que ahora están dispuestas a compartir. Esto es La Mano Peluda. Yo soy Nacho Muñoz, agradecido con Dios y con ustedes porque una vez más podemos platicar sobre esos temas inquietantes.
6: Y este es el espacio ideal para que tú expreses lo que te ha ocurrido en tema paranormal. Buenas noches, ¿cómo te llamas?
8: Bueno, hola.
6: Hola, ¿cuál es tu nombre?
8: Mi nombre es Eric.
6: ¿Desde dónde nos
8: escuchas? ¿Cómo están?
6: Hola, ¿desde dónde nos escuchas?
8: De la Ciudad de México.
6: Perfecto, Eric. Tú vas a ser el primero de esta noche. Qué bueno que estás aquí. ¿Qué nos quieres contar?
8: Bueno, mi relato trata de que una vez allá en por el municipio de Tultitlán, ¿sí?, venía regresando de una fiesta y al ver el retrovisor de un carro vi a una mujer sentada en el lado del pasajero, y pues ya al acercarme al carro pues volteé a ver, ¿no? Volteé a verla por persona, ¿no? Y al ver pues ya no había nada. Y me entró un escalofrío así muy fuerte y me fui corriendo a la casa. Y bueno, aquí es cuando se pone más interesante. Sí. Llegué a la casa y me empecé a hacer de cenar. Y se fue la luz en ese momento. Y estaba mi familia en la sala, todos estaban en la sala, ¿no? Yo estaba en la cocina. Y se fue la luz y les dije, ay no, mejor me vengo con ustedes para acá, no me vayan a espantar otra vez. Sí. Y cuando terminó de decir eso, se escucha la llorona. ¿Mm? Muy fuerte, muy fuerte. Y hasta toda mi familia me empezó a decir, ay no, ya cállate, ya no cuentes porque se va a aparecer otra vez. ¿Qué? Y pues sí, a todos nos quedó pues yo pienso que algo era lo que vi antes, porque cuando lo terminé de contar se escuchó la llorona y fue algo muy tétrico de escuchar, porque es un lamento como muy fuerte, no sé. Se siente muy fuerte en el cuerpo.
6: Porque lo sentiste que fue una serie de eventos que lo sientes ligados.
8: Ajá, sí, que tuvo algo que ver lo anterior, sí.
6: Vaya, esto es impresionante porque imagínate que sientes que alguien va atrás en el automóvil sentado ahí y desaparece. Para empezar, eso no es lógico. Y después este lamento de la llorona, que quienes lo hemos escuchado se siente hasta que se te eriza la piel.
8: Sí, se nos erizó la piel a todos en ese momento. Estaba mi abuelito, mis tíos y un sobrino, pero igual mi sobrino tenía como 5 años y en ese momento él no escuchó nada, solo los adultos lo percibimos, no sé por qué se deba eso también.
6: ¿O los niños no se dieron cuenta?
8: No, no, todos los adultos lo escuchamos y hasta un tío más intrépido salió a ver, pero pues no vio nada.
6: Ok, estos sí. Eventos que son tan breves, pero que duran en nuestra memoria para siempre.
8: Sí, se me quedó grabado para siempre.
6: Ok, Eric, qué bueno que esta noche te animaste y quisiste compartirlo, porque además hay muchos amigos que seguramente se identificaron contigo.
8: Sí, claro que sí.
6: Te mandamos un abrazo.
8: Muchas gracias por la llamada. Sí, gracias.
6: Saludos.
8: Saludos.
6: Bueno, mira, dos experiencias, el hecho de una entidad que se subió en su automóvil y luego el lamento de la Llorona. También esta noche tenemos tema para que tú puedas compartir tu opinión y nos digas qué es lo que harías en esta pregunta que te vamos a formular. Existe una delgada línea entre la curiosidad y la imprudencia, sí, se puede llamar así, estos lugares que se encargan de borrarla por completo. Al cruzar sus puertas oxidadas, no solo entras en una estructura en ruinas, sino en un campo de energía donde el tiempo parece distorsionarse y la lógica deja de funcionar. Hay testigos que aseguran haber sentido susurros gélidos, esto al oído en habitaciones vacías, y una opresión en el pecho que te advierte que no eres bienvenido. Lo más extraño no es lo que ves, sino la extraña melancolía y el miedo irracional que te persiguen días después de haber salido de ese lugar, como si al abandonar el sitio, algo de esa oscuridad se hubiera aferrado en tu sombra. Entrar es fácil. Lo verdaderamente difícil es lograr que el lugar te deje ir por completo. Hoy vamos a platicar de lugares abandonados donde la realidad se rompe y nadie sale igual. Por lo que podemos decir que está prohibido entrar. ¿Tú has visitado alguno de estos sitios?
7: ¿Qué te parece? Estamos pidiéndote tu participación. Pregunta, para complementar lo que dijo Gina, ¿entrarías de noche en un hospital abandonado si te ofrecieran dinero? ¿Crees que algunos edificios pueden conservar la energía de quienes murieron ahí? Contesta si te atreves y participa con nosotros.
3: Buenas noches, mis perudomaníacos. Les saluda Martín Rodríguez Rodríguez. Desde Salamanca, Guanajuato. Les quiero contar una historia un poco corta. Yo tengo dos casas juntas, pero con entradas diferentes. Es decir, no puedo ir de una a la otra por dentro. Yo vivo con mi hija, vivimos solos. Mi hija es una menor de 13 años. Cuando yo regresaba de una casa para otra, eran como eso de las 10 de la noche y ya estaba en la otra casa diferente en la que yo estaba, ¿verdad? En cuanto abro la puerta para ingresar, mi niña sale corriendo, temblando, espantada. Y le pregunto, ¿qué tienes, hija? Y me responde, es que te estaba viendo allá en tu cuarto, papá. Yo tenía una cortina. Y la cortina nunca la cierro muy bien porque veo la tele nada más ahí o X cosa, ¿verdad? Sí. Me dice que estaba viendo una persona igualita a mí, pero con la cara como si estuviera burlándose de ella. En esta casa, pues, pasa ese tipo de situaciones. Hay veces que estoy durmiendo y siento que alguien se sube a la cama, que alguien está conmigo. O escucho ruidos como que mueven algo.
6: Oye, ¿en ese lugar tienes viviendo mucho tiempo?
7: Ok.
6: Bueno.
7: A ver, vamos a ver si nuestro amigo complementa la información. Se nos fue. Pero no importa, o sea, aquí el punto es lo que estaba nuestro amigo desarrollando. Claro que sí. Fíjense que el tema de hoy es muy particular, muy peculiar, y que yo estoy seguro que a muchos de ustedes les interesa por razones que veremos poco a poco. Aunque una construcción parezca deshabitada, resulta que continúa produciendo sonidos. Las tuberías se contraen con los cambios de temperatura el metal se deforma, la madera cruje, el viento atraviesa cavidades y los animales se desplazan dentro de muros y techos. ¿Obvio? Pues esto da un ambiente bastante tétrico, ¿no? En un ambiente, aparte de tétrico, oscuro, donde el visitante espera encontrar algo extraño, pues ¿qué resulta? Esos ruidos ambiguos pueden interpretarse como pasos, susurros, respiraciones o golpes deliberados, ¿sí? La arquitectura, pues deteriorada, también tiene mucho que ver, es decir, si se está despegando el yeso, si los azulejos están cayendo. Esto es algo que afecta todo el entorno y algo muy importante, la energía de ese sitio. Entonces, ¿hacia dónde va el sonido que es emanado por todos estos factores que ya platicamos? Pues obviamente es algo que no podemos entender. El sonido que se provoca es un ruido lejano, pero que parece reproducirse cerca. ¿O qué es lo que pasa? Lo perturbador podría ser que el sonido efectivamente es auténtico, pero su origen puede estar completamente oculto. Vamos a seguir hablando de ello, pero vamos a la primera pausa de la noche.
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13: Wimbledon renuncia voluntariamente a varios millones de dólares en potenciales ingresos cada año. Y justo por hacerlo, acaba siendo el que factura más. Tú lo habrás visto, en la mayoría de los eventos deportivos buscan vender más patrocinios, más boletos, más todo. Wimbledon trabaja solamente con 17 socios comerciales y tiene sus canchas prácticamente limpias de publicidad. Porque lo suyo no es un negocio deportivo normal, es un negocio de pertenencia. Y lo vemos en los rituales como los de las famosísimas fresas con crema u, honestamente, toda la gente que camina por los pasillos mejor vestida que cualquier otro día, seamos sinceros. Y es por eso que Wimbledon es el Grand Slam que más factura en patrocinios con 125 millones de dólares. Es que cuando pertenecer significa más, el resto de las cosas aumentan su valor, los derechos, los patrocinios, etc. Yo soy Aldo Sales y si quieres saber más sobre negocios del deporte, síguenos en @playbook.la.
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14: Fly fue el gran éxito que catapultó a Sugar Ray en 1997 con su mezcla de pop rock y reggae suavecito. Esta canción fue hecha para sentirse como un día soleado. Curiosamente, el álbum hay una versión con y sin el rapero Supercat, pero la versión que se volvió favorita en la radio fue la más tranquila, con una vibra un poquito más relajada que nunca pasa de moda. Sugar Ray con Fly en sonido Brown.

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4: Continuamos recibiendo tus mensajes acerca del tema y también nuestros amigos que en este momento tienen algún quieren algún apoyo espiritual, pues también los estamos recibiendo. Me dice aquí a través del micrófono José Eduardo: soy fiel seguidor de su programa, quisiera pedir de favor que pongan en cadena de oración a mi mamá, que está muy enferma. Su nombre, Leticia Carolina Luján Antúnez. De antemano, gracias. Por supuesto, a los amigos que cada noche estamos aquí reunidos desde hace muchos años y que en ocasiones necesitamos ese apoyo espiritual, y platicamos aquí de ello, y todos aquellos que se quieran unir, vamos a hacerlo esta noche por Leticia Carolina Luján Antúnez.
5: Sí, desde luego, sí, claro. Hoy por mí, mañana por ti, es lo que nosotros siempre pensamos, porque tú no sabes, de verdad, tú no sabes cuándo puedes ocupar que alguien te apoye espiritualmente. Vamos a escuchar uno de los audios que nos han enviado.
6: Sí, a mí las historias se me han pasado. Cuando yo era niño, me crié con un señor que tenía un potrero. Y siempre lo acompañaba a su potrero a traer las bestias, que en este caso serían las mulas. Cuando las íbamos a traer, las veíamos sueltas y estaban sudadas y con el pelo trenzado. Y según aquella creencia, es que el diablo monta a los animales. Y ya después, porque cuando pasaba eso, mi papá, yo así le digo, llevaba banda de viento, lo que es común aquí en la comunidad, y tardaba en no hacer sus travesuras el diablo. Bueno, es mi relato.
5: Qué interesante, fíjate, esta teoría de que el diablo monta las yeguas, ¿no? O las mulas, o el caballo, lo que sea. Qué interesante. Porque nosotros, acuérdense que hemos sido testigo de pues esas extrañas trenzas o columpios que les hacen a los caballos en lugares donde hay manifestaciones de duendes. Pero, ¿qué pasaría si es lo que está comentando nuestro amigo? Muchas gracias, brother. Muchas gracias por tu participación.
4: Y también por los comentarios que nos están llegando a través del miedofón. Aquí tenemos: buenas noches. Trabajo en una constructora que da mantenimiento a tiendas de autoservicio. En una ocasión, durante una jornada de trabajo durante la noche, en uno de los pasillos cerca del área donde estábamos realizando un trabajo, estábamos en la cuestión eléctrica y se empezaron a mover las cosas a nuestra vista. Primero un carrito de compras, después los juguetes, y resulta que los guardias nos dijeron que ahí falleció una pequeña de un infarto. Después de hacer un berrinche por un juguete, y en ocasiones se escuchan sus gritos. Esto sucede en una tienda de Acapulco, en la colonia de Las Cruces. Soy Ángel Reina de Acapulco, Guerrero. Qué impresión que mientras trabajas, eres parte de este momento en el que con tus propios ojos estás viendo cómo se mueven las cosas de una manera ilógica.
5: Sí, sí, no le encuentras un sentido, ¿verdad? Pero pues vamos a continuar. Muchísimas gracias a todos los que están llegando. Quiero saludar a nuestros amigos, a mi querido Juan Arcos, Tania Natalí, saludos, bienvenida, Bécora, también a mi queridísimo Daniel Romo. ¿Cómo seguimos, brother? Espero que bien. Gaby Escamilla, tenemos a alguien en la línea, vamos a ver de quién se trata. Buenas noches.
7: Hola, sí, buenas noches. La mecha me agarran en curva, estoy en el trabajo.
5: Mi amigo.
7: Tengo oportunidad de contar mi historia. Sí, no tengo oportunidad, sí tengo chance, lo que pasa es que trabajo en un hostal.
5: Ajá.
7: como en una posada.
5: Sí, sí, ¿y dónde está esa posada?
7: En Ciudad del Carmen, Campeche.
5: Ah, qué bien, bro.
7: Ahorita para las festividades de la Virgen del Carmen estamos a full. Pero sí tengo chance porque tengo habitaciones llenas.
5: Adelante, ¿de qué se trata tu relato, mi amigo?
7: Mira, es que ayer no entendí muy bien el tema, pero hoy sí ponen un tema, ¿verdad? Cada día.
5: Nosotros damos un tema, pero ustedes pueden platicar lo que gusten, ¿eh?
7: Ah, ok, porque ayer sí estaba relacionado a lo que yo más o menos quiero contar, o sea, una de varias historias.
5: A ver.
7: Y esta empieza cuando, en la pandemia, cuando yo no tenía un trabajo y me encuentro con un señor que tenía una granja, como un rancho, ¿no?
5: Sí.
7: Como un ranchito en la ciudad, pero apartado. Sí. No en el centro. Entonces, a este señor le gustaba mucho tomar la fiesta, vaya, pues, cosas así, ¿no?
5: Ajá.
7: Como los tipos, los corridos tumbados, ¿no?
5: Sí.
7: Entonces, este señor, al conocerme a mí, pues yo soy una persona que a veces caigo muy bien, agrado mucho, me gustaba la fiesta porque ya tengo un año que no tomo, gracias a Dios.
5: Sí, señor.
7: Y disculpe que estoy acelerado.
5: No, está bien, no te preocupes, nervioso. Estamos perfecto, mi amigo. Adelante, siéntete tranquilo, no te presiones por nada.
7: Ok, entonces este señor, en una de las tantas fiestas, me empieza a decir, cuando a mí me maten, me dice, o cuando yo me muera, del único que voy a extrañar eres tú, me dice, y al que voy a venir a despedirme es de ti. Y él me lo repitió como en... Pues la verdad que si las contara no recordara. Ajá. Bueno, ¿me escuchan?
5: Sí, sí, claro.
7: Ah, espérenme que me está entrando una llamada.
5: Ah, ok, a ver, pues vamos a aguantar.
7: Espérenme tantito.
5: Sí, mi amigo, no te preocupes. Pues a ver, vamos a ver de qué... Cómo se desarrolla esta historia de nuestro amigo. Que por supuesto...
7: Le voy a tener que colgar, porque es mi trabajo.
5: Ah, adelante, adelante.
7: Como en 1, 2, 3 minutos.
5: Sí, claro que sí, mi amigo, adelante. Pues vamos a dejarlo, ¿no? Pues es que está chambeando y pues obvio que es necesario pues tener un poquito de espacio. Ojalá que se le abra el camino, ¿no? Para poder...
4: Claro.
5: Irma Ruiz, saludos. Buenas noches, Gina y Nacho. Saludos a mi querida Irma Ruiz. Gretman González, bienvenido, amigo. Y aprovecho para saludar a Samurai Black, que está con nosotros, a Gabriela Fernández, bienvenida amiga. Karina Hernández dice saludos desde Houston, Texas. Saludos a Gina y a Nacho, felicidades por su programa. ¿Cómo puedo llamarlo? Pues llámalo La Mano Peluda. Ahora, si te refieres a cómo puedes llamarnos, es bien fácil. Mándanos un WhatsApp al Miedofon 55 21 93 59 26. Ahí nos pones quiero contar una historia y te regresamos la llamada. Ahora, si estás en Canadá, bueno, estás en Texas, tienes que anteponer el signo de más 52 y luego ya 55 21 93 59 26. Así lo guardas, con el signo de más y todo. Signo de más 52 55 21 93 59 26 y le pones en el nombre del contacto Miedofon.
4: Y además estamos recibiendo tus mensajes a través de estos sitios que podemos decir que nunca debiste haber entrado. Lugares abandonados que una vez que una persona entra ya no sale igual. Y hay claros ejemplos de ello. Por ejemplo, tenemos amigos que nos escuchan en Colombia. Allá hay un hotel llamado Del Salto, en las brumosas alturas de Colombia, al borde del Salto de Quindama. Allá, saludos al Néstor que nos escucha de por aquellos lugares. Se alza el Hotel del Salto, una estructura que una vez fue sinónimo de lujo y que toda la gente quería ir, pero que ahora es un monumento a la desesperación. ¿Por qué? Para empezar, fue inaugurado allá en los años 20, en 1920-26, para la élite que buscaba la belleza de las cataratas. Su esplendor se desvaneció con la contaminación del río, el creciente número de suicidios en su cercanía. Cerró este lugar sus puertas en los años 90, pero la leyenda de las almas atormentadas que se lanzaron al vacío persiste. aunque ya han pasado décadas. Se dice que los visitantes que han osado explorar sus ruinas han reportado una sensación abrumadora de pesadez, la aparición de figuras fantasmales en las ventanas, testigos silenciosos de tragedias pasadas. Precisamente por esto se generó una psicohuella que actualmente genera una energía de angustia que parece haberse impregnado en cada piedra, transformando el lugar en un imán para lo paranormal. Aquellos que están en busca de exploración que tenga que ver con lo paranormal van con esta necesidad de querer captar algo, pero al llegar en realidad sienten esta desesperación, esta energía que los hace reconsiderar el hecho de haber ido a este lugar.
5: Sí, cómo no, por supuesto. Y es que estamos hablando de muchos aspectos. Y yo también les voy a comentar algo de lo que hemos podido apreciar, ¿no?, a lo largo de tantos años. Resulta que el infrasonido está compuesto por frecuencias muy bajas. Ya lo sabemos, ¿verdad?
7: A ver.
4: Ah, ya regresó.
5: ¿Ya estás aquí, amigo?
7: Sí. Nada más una indicación pequeñita de una habitación que vamos a ocupar.
5: Ok, oye, recuérdame tu nombre.
7: No le dije mi nombre, no, me llamo Jorge. Pues sí, voy a decir mi nombre, mi primer nombre, porque pues, tenemos varios nombres, pero Jorge.
5: Con eso es suficiente, mi amigo. Pues adelante con tu historia.
7: Yo no soy de Ciudad del Carmen, yo no soy de Ciudad del Carmen, yo soy de Tabasco.
5: Ah, ¿sí?
7: Yo les escucho de allá cerca de Villahermosa.
5: ¿Y llegaste ahí por trabajo?
7: Cerca, como a una hora. Sí, estoy por trabajo ahorita, sí.
5: Ah, muy bien, o sea, pero nada más trabajas de tiempo. ¿Nada más trabajas de temporada?
7: Pues sí, porque ya es que está la festividad de la Virgen del Carmen, se saturan los hoteles. Uh-huh. Y sí, me mandaron a hablar.
5: Ok.
7: Para trabajar para. Sí.
5: Vamos a hacer una cosa. Vamos a hacer una cosa. Vamos a la pausa, perdón, y regresamos ya para que nos platiques tu historia de lleno, ¿no? Son unos segundos.
7: Sí.
5: Ok. Entonces no te me vayas, aguántame tantito. Y. Gina. Vámonos al corte.
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8: Explorando la naturaleza. Ubicada en Queensland, la selva de Daintree es uno de los ecosistemas más antiguos del mundo, con más de 180 millones de años de existencia. Este bosque tropical es único porque se encuentra directamente en la Gran Barrera de Coral. Alberga una mezcla fascinante de flora primitiva y fauna exótica, como el casuario. Su valor histórico y biológico es tan inmenso que ha sido declarada Patrimonio de la Humanidad por la UNESCO.
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5: Así es, y tenemos en la línea a Jorge, allá en Ciudad del Carmen, ¿verdad?
7: Sí, sí, sí.
5: Adelante, Jorge, con tu historia, mi amigo.
7: Ah, sí, me había quedado en que... Ah, sí, el señor, incontable veces me decía, de ti me voy a acordar mucho, o sea, como que diciéndome o dando un mensaje subliminal, ¿no? Porque pues igual ya era una persona ya que estaba, se había accidentado, tenía la mitad del cuerpo así mal, y necesitaba ayuda para todo, pues, no podía ni levantarse solo, pues, sí, caminar y así, ¿no? Entonces él siempre me recordaba y me decía, no, tú eres mi amigo, tú incontables veces has estado conmigo, que no sé qué, y hasta teníamos un juego de palabras, y se lo menciono porque es parte de lo que me pasó, pues.
5: Ajá.
7: Que por ejemplo él me decía, ¿qué hubo? Y yo de allá, del otro rancho, ¿qué hubo? ¿Qué hubo? Y él me respondía, ¿qué hubo? ¿Qué hubo? ¿Qué hubo? Y así hasta ver quién aguantaba en decir más ¿qué hubo?, ¿no? Uh-huh. ¿Y qué hubo? ¿Qué hubo? ¿Qué hubo? ¿Y qué hubo tal? ¿Y qué hubo tal? Entonces ese era nuestro juego de palabras.
5: Sí.
7: Para no aburrirnos, ¿no? Porque ahí estábamos solos, todos se iban y nos quedamos solos. Entonces esta persona le pasó lo que le pasó, pues la desvivieron desgraciadamente. Pero yo ya no trabajaba para él, ya tenía yo como 8 meses de haber terminado de trabajar para él. Estuve con él 2 años, y en esos 2 años le digo, tomábamos diario, pues, y las fiestas eran diarias, pues. Entonces por eso le digo que él siempre me recordaba eso.
5: Sí.
7: Da la casualidad que yo estaba en el cumpleaños de una hermana, por eso nunca me voy a olvidar de su fecha, del día que lo desvivieron.
5: Ajá.
7: Entonces me dan la noticia ya en la noche, y yo así como de que él todavía en la mañana, esa mañana me marcó, me habló, y me dijo que me necesitaba solamente para alguien que le viera sus cochinos, porque él tenía cerdos, cochinos, no sé, puercos, marranos.
5: Sí, sí, sí.
7: Entonces él, yo le dije, la verdad, estoy en el cumpleaños de mi hermana. Yo ya no trabajaba de eso, pues yo tengo de carrera, pues.
5: Uh-huh.
7: Y yo le dije, sí, sí, te haría yo el favor, le digo, eres mi amigo, pero realmente ahorita no puedo, estoy en el cumpleaños de mi hermana, y esa hermana, pues, casi no teníamos mucho apego, y esa vez estábamos como que conviviendo.
5: Uh-huh.
7: Entonces, no fui, y así quedó, ¿no? En la noche me dicen, pues yo todavía hablé la última vez con él, ¿no? Yo todavía en la noche me dicen, oye, que este señor que trabaja contigo y tal, y ah, sí, no, pues ya pasó mejor vida, ah, no manches. Y entonces las personas que me conocían con él me empezaron a marcar, oye, ¿no andabas tú con él? No, yo no andaba con él. Andaba otra persona que igual, lamentablemente, igual se fue con él. Porque él siempre decía que no, ese era otro motivo que le quería documentar, que él siempre decía que no se iba a ir solo.
5: Acá,
7: a veces me decía, ¿te vas a ir conmigo? Me decía yo, así, no manches, viejo, le decía yo. Sí, me decía, y no, si con alguien me gustaría irme, sería contigo, me decía él.
5: ¿Y como que decía, por qué?
7: No, ¿cómo va a creer?
5: Pues sí.
7: No sé, porque como de convivencia, como de que me de, como que éramos muy amigos. No lo sé, como que para acompañarnos en la otra vida, digo yo, ¿no?
5: Oh.
7: Porque dicen que los que mueren juntos, pues a veces permanecen juntos o llegan allá, uh-huh, juntos, ¿no?
5: Sí.
7: Pues eso es lo que se dice acá. Entonces, él le pasa lo que le pasa y todo. Y yo andaba en la fiesta y todo, ¿no? Y ya llegó la hora de dormir y todo, ¿no? Y yo la verdad que fue como un sueño, porque estaba yo durmiendo, pues era un sueño, ¿no?
5: Uh-huh.
7: Pero en el sueño ya no lo sentí tan sueño, me marcaron. O sea, no me marcaron, yo marqué a su número, porque a él le marcaban mucho. Entonces yo dije, a ver, ¿quién me contesta de su número de él?
5: Sí.
7: Y agarré y marqué. Pero para mí fue realidad, ¿no? Para mí fue como que yo estaba yo despierto. Pero mi dueño, y yo le marqué, y el teléfono sonó. ¿Y qué crees?
5: ¿Qué?
7: El que me contestó fue él.
5: No,
7: hasta
5: me
7: se me enchinó la piel, ¿eh?
5: Oh.
7: Se me enchinó la piel y el que me contestó fue él. Y a la vez, no, de verdad, tengo enchinadísima la piel porque aquí estoy solo, todos
5: pues
7: están
5: sí,
7: ahí arriba.
5: No, vaya a ser.
7: Y él fue el que me contestó. Y ya ve que se acuerda de que el juego de palabras.
5: Sí, ¿qué hubo?
7: Y entonces él me dice, ¿qué hubo? Y yo, ¿qué hubo? ¿Qué hubo? Y él, ¿qué hubo? ¿Qué hubo? ¿Qué hubo? Y así nos tardamos en el teléfono hasta un minuto diciéndonos qué hubo, ¿eh?
5: Ajá.
7: Y así en el sueño, así él me contestó y me dijo, ¿qué hubo? Y yo ya después como que agarro la onda en el sueño, no sé, para mí era real. Uh-huh. Y le empecé a decir, bueno, pero si usted ya no está con nosotros, usted ya está allá y así. Y él, ¿qué hubo? Y empezó a reírse con esa risa característica de él.
5: Uh-huh.
7: A carcajadas fuertes y pesadas y y así me empezó, porque él se reía así cuando ya estaba muy borracho y así, ¿no?
5: Sí.
7: Y así se empezó a reír cuando le empecé a decir que ya no estaba aquí, que qué onda, por qué me había contestado, qué pasaba, qué me iba a decir, pero nunca me habló. Nunca me habló, solamente hicimos el juego de palabras y se despidió de mí prácticamente.
5: Wow, amigo. ¿Qué?
7: Y tengo la piel enchinada, ¿eh?
5: Pues sí.
7: Se despidió de mí así como él me dijo. De ti va a ser el único que me voy a despedir tú vas a ser el único que voy a extrañar, así me dijo.
5: Bueno,
7: así
5: eso sí lo cumplió, por lo menos nos queda la tranquilidad de que solamente fue el aspecto de la despedida, ¿verdad? No lo otro que te andaba diciendo, pues, como que, órale, no jales, que descobijas, ¿verdad?
7: Sí, porque pues él lo decía, pues porque le tenían así como que mala onda, ¿no? Como no sé, como que él sabía que algo le iba a pasar, ¿no? Como que él tenía muchos enemigos o cosas así.
5: Bueno, pero a ver, esa parte no me quedó clara. ¿Cómo fue que falleció?
7: Pues lo mataron.
5: No me digas.
7: Sí. ¿Sí lo puedo decir? Sí.
5: Pues sí, si prefieres usarle el término lo desvivieron, sería como que más light, más suavecito para las redes sociales.
7: Y no, ya sin más contexto, ¿va? Porque sí lo mataron feo, pues como te matan acá en México, ¿no?
5: Ah, caray. Sí. Pero fue jales que descobijas, ¿verdad?
7: Sí, porque pues él lo decía, pues porque le tenían así como que mala onda, ¿no? Como no sé, como que él sabía que algo le iba a pasar, ¿no? Como que él tenía muchos enemigos o cosas así.
5: Bueno, pero a ver, esa parte no me quedó clara. ¿Cómo fue que falleció?
7: Pues lo mataron.
5: No me digas.
7: Sí. ¿Sí lo puedo decir? Sí.
5: Pues sí, pero...

0: porque sí lo mataron feo, pues como te matan acá en México, ¿no?
1: Ah, caray. Pero sí. ¿Fue una especie de asalto? ¿Fue un ataque directo?
0: No, fue ataque directo. Llegaron y lo siguieron desde su rancho. Desde allá le tiraron balas y lo esperaron en la entrada y en la salida, porque pues todo se sabe, ¿no?
1: Sí.
0: Y ya después avanzó en su carro, como ya ves que le conté que él no sentía la mitad de su cuerpo, que la mitad de su cuerpo estaba mal.
1: Ajá.
0: Creo que por eso soportó los impactos, no lo sé, porque sí llegó bien lejos. Entró al pueblo y llegó como a 5 o 6 cuadras y quedó afuera de la casa de una expresidenta.
1: No, hombre. Oye, ¿y qué tenía muchos enemigos?
0: Pues yo supongo, porque pues la verdad siempre nos decía eso, pues, que lo iban a desvivir, que así. Y que cuando ya él ya partiera, que pues lo recordáramos, que tomáramos, que festejáramos.
1: Que brindaran a su salud.
0: Sí, porque él ya como estaba muy mal, o sea, él estaba jodido de su cuerpo, o sea, la mañana le costaba levantarse, ya tenía como 10 años así, mal, se accidentó y creo que se quebró el cuello, o algo así.
1: Sí.
0: Pero como estaba en Estados Unidos él, pues allá lo volvieron a armar, le pusieron, decía él que le habían puesto un hueso de puerco.
1: Órale.
0: Quién sabe si eso es verdad. Pues sí, él estuvo mucho tiempo en Estados Unidos y allá lo volvieron a armar porque se quebró el cuello, allá se accidentó.
1: Oh, por eso sí. Perdió sensibilidad de algunas partes de su cuerpo, sí. Tal vez, ¿verdad?
0: De la mitad así. Tenía una mitad no tan buena y una mitad mala, de plano.
1: Qué terrible. Bueno, pero pues, digo, todos tenemos nuestro destino marcado, una forma muy trágica de abandonar este plano, mi amigo. Pero aquí lo que nos deja impactados es que él, como que tú mismo dices, ya lo presentía. Y te dijo, no, pues yo de ti sí me voy a despedir, brother. Es una forma, pues muy agradable de decir que te apreciaba mucho, ¿verdad?
0: Pues yo creo que sí, porque realmente, como les menciono, él estaba mal de su cuerpo. Yo creo que se metió a tantas cosas, o salió adelante como diera lugar, ¿no?
1: Sí.
0: Porque estaba mal, y él ya decía, pues ya, si no me mata o no me maté, ya no me interesa, me decía a veces. Uh-huh. Te voy a extrañar y me voy a venir a despedir, me decía. Pero es que él a veces agarraba como que se le metía un acento ranchero, se ponía bota, y trataba él de como de animarse, ¿no?
1: Sí.
0: Y salía ya así como que con otro aspecto, como que hay, mire, es que hay personas que realmente si ya están mal de su cuerpo, tienen alguna atrofidad, uh-huh, una discapacidad, yo creo que lo último que debes hacer es deprimirte, ¿no?
1: Claro.
0: Y cerrarte ahí en tu burbuja. Él no hacía eso, él se alegraba y a veces salía como ranchero, otros días salía como cholo, decía él, unos días se vestía normal y ya él, o sea, él cuando se salía como vaquero ya decía, no, vamos a tomar, que no sé qué, y era cuando hacíamos las fiestas así, que duraban hasta 2-3 días.
1: Ay, hijito,
0: o sea, había dinero, sí. Pues. Había dinero, sí, había dinero. Por eso me metí a trabajar con él en el rancho. Estábamos en la pandemia y teníamos que buscarle, pues.
1: Sí, claro, mi amigo. Vaya, pues quién sabe qué cuentas debía el señor. Y pues tristemente ese fue su final, mi querido Jorge. Oye, amigo, pues no sé si quieras agregar algo más.
0: Pues sí, tendré yo otra historia, pero si me quisiera marcar más al ratito, sí se las cuento.
1: Vamos entonces a contactarte, y si no es hoy, te marcamos otro día, ¿eh? No te preocupes.
0: Sí,
1: no te sientas presionado, ¿eh?
0: Unas 4 más, sí, me han espantado. Lo que pasa, bueno, sí le agrego tantito algo más, unos minutitos.
1: Sí, ok, ok.
0: Yo soy una persona de que no me espanto, o sea, no me doy cuenta cuando me están asustando.
1: ¿Ah, no?
0: O sea, como que no me asusto fácil, pues.
1: Ajá.
0: Cuando me han asustado, no me doy cuenta.
1: O sea, se tarda en que te caiga el 20.
0: Sí, como que, ajá, como que, o sea, sí creo todo eso y así, pero como que no me doy cuenta que me espantaron, ¿no? O sea, ya me doy cuenta, pues como que capto lento, ¿no? Es ese rollo de las cosas sobrenaturales, pero nunca me ha dado miedo, la verdad.
1: Uh-huh.
0: Nunca me ha dado miedo, pero sí me han espantado. Cosa que no me he dado cuenta en su momento, pero ya cuando empiezo a agarrar el rollo digo, no, pues ya me espantaron.
1: Eso no es nada normal, ¿no? Dices. Vamos a una pausa rapidísimo, mi amigo. Espérame tantito, no te vayas, aguántame.
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1: El drama de las desapariciones forzadas en México tiene un origen, una historia y tantos códigos como significado. Desde la frontera norte, Natalia Mendoza, antropóloga radicada en Altar, Sonora, se adentra en el desierto para explicar desde su nacimiento la mayor crisis de justicia padecida por nuestro país. El extravío de los signos, libro integrado por 5 ensayos, ofrece una completa narrativa de la transformación de la delincuencia en territorio sonorense para explicar la escalada de brutalidad contagiada al resto del país y que tiene su expresión más cruda en la siniestra mecánica generada por los grupos criminales que emplea a la desaparición para establecer una relación de zozobra y terror con las familias de sus víctimas. Natalia Mendoza recorre los últimos 20 años para explicar cómo un puñado de bandas traficantes de marihuana mutaron en una insaciable maquinaria de la muerte, devoradora de jóvenes nacidos en un ambiente hostil y sin esperanza.
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3: El melón y su potasio. El melón es otra fruta con contenido de agua extraordinario. Su aporte de potasio ayuda a mantener el equilibrio de líquidos en las células, evitando la deshidratación severa. Es ideal para consumir en el desayuno o como postre ligero. Su textura suave y frescura natural lo convierten en un alimento reconfortante que ayuda a combatir la sed intensa.
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6: Así es, y tenemos a nuestro amigo Jorge. Ahí estás, ¿verdad?
7: Sí, no hay otra persona que vaya a hablar, sino yo sigo hablando.
6: No, adelante, tú no te preocupes, amigo, no te preocupes. Ahorita estás tú y ya al que sigue, pues ya también le daremos su lugar como a ti.
7: Ok, sí, porque ayer sí me quedé así con la gana de... Mire, lo que pasa es que esa vez que me espantaron, estuvo muy así como que ya me espantaron porque yo... O sea, haz cuenta, en esa casa se murieron los papás de un amigo. Los dos, o sea, uno se murió de tristeza, según una se murió de enfermedad y el señor se murió de tristeza por la esposa.
6: Wow.
7: Y ya de cuenta que igual ya era una casita así como de antigüitas, como sí. Esta de lámina, de maderas, que ya se la había dejado tu abuelo que también había muerto ahí.
6: Uh-huh.
7: O sea, como de que ya era como para que nos espantaran de sí, ¿no?
6: Okay.
7: Pero como yo era una persona que no me da miedo nada y así, pues. Uh-huh. Vamos, porque trabajaba yo en un bar y ya me quedaba cerca de la casa de ese chavo. Yo le decía, bueno, nos echamos un coyotito ahí de unas 5 horas. Y ahí yo me levantaba a las 10, 11 y ya me agarraba un transporte para irme a mi casa.
6: Ajá.
7: Entonces esa vez salimos del bar, pero no estaba el dueño de la casa. Solo estábamos un amigo que trabajaba conmigo y una muchacha.
6: Sí.
7: Una de las del bar, pues, porque era un table dance.
6: Órale, sí.
7: Entonces, sí, no vamos a entrar en ese contexto, ¿no?
6: Sí, sí.
7: Entonces, llegamos a la casa y el otro chavo como que era muy poco respetuoso, ¿no? Así como que se quitó, bueno, él era siempre así,
6: uh-huh.
7: Pero él se quitó los zapatos, los tiró por acá, se quitó la camisa, la tiró en una mesa, se quitó el pantalón y lo tiró igual en la mesa, pero esa mesa, como el chavillo, pues era algo vicioso, ¿no? No tenía muchas cosas, una mesita, un altarcito y eran puras hamacas, tenía como 3-4 hamacas, no, como 5-6 hamacas,
6: okay.
7: Porque ahí vivía mucha familia, ¿no?
6: Sí.
7: Bueno, no sé si saben qué es una hamaca, ¿no?
6: Sí, claro, sí, sí, sí. Sí, se cuelga de dos extremos y ahí te acuestas a tomarte un coco.
7: Hacían su casa, así como de punta, ¿no? Como que la casa era como una puntita arriba, como las láminas caían así. Como la casa que dibujamos, ¿no?
6: En dos aguas.
7: En un papel, cuando éramos niños, ándale, así creo que se llama. Y de en medio colgaba así, eso con lo que pescaban y así. No, era una casa antigua, de personas de antes,
6: uh-huh.
7: Que pescaban y así, se tenían su milpa y así, ¿no? Entonces, sí. El chavo pone las fotos, la ropa sobre las fotos y todas sus cosas. Y la muchacha también, su bolsa y todo, porque era la única mesa, pero la mesa la agarraba como altar. Nada más ponía las fotos así, de las personas que habían muerto.
6: Sí.
7: Yo me acuesto, ¿no? Me acuesto como si nada. Me levanto, o sea, sí me levanté temprano, porque yo casi no me levanto temprano, quizás la mala energía no me dejaba conciliar bien el sueño. Me levanté a las 8, habíamos llegado como a las 4 o 5 de la mañana. Me levanto a las 8 de la mañana, veo mi celular, quizás tardé como 15 minutos, salgo para afuera, fumo un cigarro, vuelvo a entrar y empiezo a escuchar, empiezo a oír que la lámina temblaba. Uh-huh. Como cuando vibra el celular y se lo pegas a una lámina. Así, vaya.
6: Sí.
7: Entonces, después de eso que se cayó, yo, ¿de dónde viene ese ruido? El celular se le cayó a este chavo. Hace como 3, 4 días escuché a un señor que decía que así hacían los fantasmas. Como ajá, un sonido así de wow, cosas así, ¿no? Que como que es de película, ¿no?
6: Sí.
7: Y después de que terminó el... la vibración, escuché ese ruido.
6: Ajá.
7: Y la lámina ya no vibraba tanto, solo se escuchaba como ¡pum! ¡Pum! Y vibraba tantito. Y así, yo así, ¿de dónde viene el celular? Yo buscando, ¿no? Y volteo, o sea, miro hacia atrás y veo, me percato que más o menos el sonido venía de la mesa, de abajo de la mesa. Y voy, miro abajo de la mesa y me dan un golpe, pero duro, a la pared, porque todas las paredes eran de lámina, una casita de lámina. Que la verdad que ahí sí me hice, o sea, ¡pum! Golpearon duro la pared. Lo que yo hice, como tiene al ladito una puerta y rapidito puede salir a la calle, porque estaba pegado a la calle, rápido corro a la calle, porque había un chavo que vivía por ahí que a veces no nos llegaba a tocar la lámina. Yo dije, le decíamos Pope, yo dije, Pope, uh-huh, pero ahorita sí le voy a agarrar escobazo y saco con un palo. Y la cuadra es grande, o sea, la cuadra es como 70 metros para allá y para el otro lado como 50 metros.
6: Ajá.
7: La cuadra mide como sus 150 metros y la casa está mero en medio de la cuadra, o sea, sería imposible de que ese chavo que pesa como 120 kilos corriera hasta un lado o hasta el otro, cuando yo tardé como 3 segundos en salir.
6: Sí.
7: Y me quedo afuera, así como sacado de onda. ¿A dónde agarró el Pope? ¿Para dónde agarró el Pope? ¿A dónde? Y me quedo en la banqueta. Y entonces quiero dar el paso para adentro y siento así como un escalofrío que me invadió, como el de hace rato.
6: Sí.
7: Ahorita ya no, como que ya no te da mucho, a cada rato, ¿vale? El escalofrío. Siento que sí, me invade un escalofrío y no puedo pasar, así como que a la onda, ¿qué onda? Así como de que me empieza a caer el 20, ¿no? Ya ves que le dije, de que no me doy cuenta que me espantan.
6: Sí, sí.
7: Me empieza a caer el 20. Y yo así, uh-huh, como de que, ¿cómo? ¿Y quién golpeó ahí? ¿O cómo? Y ya no voy a entrar. Y yo, o sea, así como que de repente, como que dices tú, a la onda, ¿será que sí me espantaron?
6: Sí.
7: ¿O me quisieron espantar? No voy a entrar, dije yo, entre mí, pero me acuerdo de este vato.
6: Ajá.
7: Del Pedro, le decíamos Pedro.
6: Sí.
7: Me acuerdo del Pedro y de la chava, yo así como que por valiente, ¿no? Yo así como de que no, pues lo voy a ya despertar, no les vaya a pasar algo. Me quedé como sus 5 minutos parado en la puerta, como que agarrando el rollo, así como diciendo, me espantaron, no me espantaron. Y sí, ya agarro y me meto, ¿no? Como si nada, pero sí te da como que cosa, ¿no? Como que sí da algo, así como de que, como que, como le digo, yo no siento miedo, pero quizás mi cuerpo sí lo manifiesta, ¿no?
6: Sí, claro.
7: Empezó como, empecé como que mi mano como que me temblaba, así como cuando golpeas algo duro y te tiemblan las manos, y yo a la onda. Y entro y como si nada, aguantándome acá así el nerviosismo, Pedro, y la chava así se despertó. Ey, mamita, se despertó y me dice, ah, ¿qué pasó? No, pues ya, pues no se, espérame afuera, le digo, voy a hablar Pedro. Ah, sí, ella como asoñada haciendo caso, ¿no? Se salió. Y yo, Pedro. Y Pedro no respondía, ¿eh?
6: Ajá.
7: Y yo así ya lo empecé a sacudir duro, como si sacudieras a alguien. Pedro, ¿qué onda, Pedro? Y yo ya espantado porque, o sea, espantado en el aspecto de que algo le había pasado, ¿no?
6: Sí, claro.
7: No espantado por lo que me espantaron. Y yo, Pedro. Y la chava, ¿qué le pasa a Pedro? Y se mete ella a despertar, oye, Pedro. Y Pedro agarra un aire así de... Vámonos de aquí. No sé qué cosa estaba soñando Pedro, no sé qué estaba viendo.
6: Estaba alucinando, ¿no?
7: Agarró un aire, sí, como que quizás el mal se le metió a él, o no lo sé, en su sueño, no lo sé. Y Pedro así, pero feo, yo estaba al lado de él así como de... Y se, sí, levanta espantado y se pone la ropa, vámonos con el de los videojuegos, porque llegamos a jugar Xbox allá tempranito a las 9 o 10 de la mañana, abrí el chavo. uno con los Xbox y yo, pues vamos, güey. Yo no le dije nada, pues. Ya en el camino venía y no manches, me puse este pantalón roto. Yo no voy a regresar, dice.
6: Ajá.
7: No, ya hasta rato me dice, oye, pero ¿qué te pasó, güey? No sé, me dice. Yo me quería despertar, sentía que me hablaban, que yo quería levantarme y no podía, y estaba soñando cosas feas, me decía. No me quiso contar qué soñó, pero me dijo, estaba soñando cosas bien feas, dice. Y cuando me hablaban, dice, pues eran ustedes, va, sí, te estábamos hablando, viejo, porque pues, te soy sincero, viejo, creo que me espantaron ahí. Y le decíamos el Greña, al dueño de la casa. Y le digo, me espantaron ahí los papás del Greña, le digo. Mame, pues, pues yo no sé, ya le conté lo que acabo de contar, ¿no?
6: Sí, sí.
7: Y ese va, mame, dice, yo no voy a entrar ahí otra vez.
6: No, pues,
7: y la
6: ¿cómo?
7: Muchacha decía, yo no voy a entrar tampoco, y su cosa, ¿la vas a sacar tú? Bueno, yo se la saco, no hay problema. Yo, cuando ya regresamos como a las 3 horas, pues ya como que se les quitó el miedo y ya entramos, pues no teníamos... Bueno, yo ya los estaba acompañando, pero ya no me fui a mi casa porque tenían miedo.
6: Uh-huh.
7: Ya me quedé con ellos acompañándolos ya así de que, bueno, pues vamos a entrar. Ya entraron. Les dije yo, entren y nada. Me dice, bueno, ya vamos a entrar. Y se la chava, se meten y todo, ya como que no. Y vieron la ropa ahí, rapidito empezaron a quitar la ropa del altar y sacudieron las fotos, las acomodaron y ya como que todo al aire, como que todo así, ya, normal.
6: Ajá. Vaya, sí. Mi amigo, pues sí, se andan metiendo en cosas que no pueden medir, ¿verdad? Que algo inexplicable.
7: Sí, muy inexplicable, la verdad. Y todavía, bueno, hay otras historias que también son 3 más que viví en esa casa.
6: Bueno, ¿te parece si nos las vas platicando poco a poco más adelante, mi amigo?
7: Sí.
6: Excelente, Jorge, pues que tengas bonita noche.
7: Ah, muchas gracias, igualmente, y un gran gusto, la verdad, ver a...
6: Muchísimas gracias.
7: Te voy a escuchar en Spotify mañana.
6: Sí, señor.
7: Sí, ándale.
6: Hasta luego, buenas noches. Gina, nos vamos.
5: Muchísimas gracias por haber acudido a esta cita. Que descanses, que tengas excelente noche. Que Dios te bendiga. Soy Gina Áviles.
6: Hasta luego, Gina. Yo también me despido. Soy Nacho Muñoz, agradecido con Dios y con todos ustedes, porque juntos escuchamos buenas historias. Que tengan una estupenda noche. Que descansen. Y como decimos aquí, ¡cabot!
8: El programa se termina, pero la investigación continúa aquí en La Mano Peluda.
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11: El remo vikingo. Dicen que la vida te cambia de un momento a otro y seguro a ti te ha sucedido. El 2026 ha sido el annus horribilis de la familia real noruega, pero con el mundial el panorama comenzó a cambiar y hay más risas en el palacio. Y es que fue una tendencia mundial el famoso remo vikingo. Seguro tú lo hiciste. Y qué decir del talento y la personalidad de su jugador estrella Erling Haaland. Y como los príncipes Ingrid y Sverrus los acompañaron a 2 partidos y hasta los vestidores. El propio príncipe Haakon organizó el remo frente al palacio real. En medio de esto, la princesa Mette-Marit ya salió del hospital después de someterse a un trasplante de pulmón. También quien regresó a casa por un tiempo, pero con brazalete eléctrico, es su hijo Marius, que enfrenta unos 40 delitos. Y sí, el remo vikingo ha traído un poco de calma a la familia real noruega.
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15: Los monstruos sí existen, solo que casi nunca tienen colmillos. No tengo miedo. La nueva serie de Netflix dirigida por Ernesto Contreras adapta la novela de Niccolò Amaniti y la traslada al Veracruz de los años 80. Lo que comienza con un verano cualquiera termina convirtiéndose en un thriller donde un niño descubre que los secretos más peligrosos nunca vienen de la oscuridad, sino de las personas que mejor conoce. Con Luis Alberti, Fátima Molina y Humberto Busto, la serie combina suspenso, drama, pero también mucha inocencia y esperanza en cada episodio. Porque la infancia termina el día que entiendes que los cuentos de terror nunca hablaban de monstruos. La serie No Tengo Miedo ya está disponible en la plataforma de Netflix. Estas fueron las Stevie Bites con Stevie de TV.
16: Un estudiante estadounidense de 17 años desarrolló una herramienta de inteligencia artificial para diagnosticar el trastorno del espectro autista y el trastorno por déficit de atención con hiperactividad mediante imágenes de la retina. Edward Kahn creó RetinaMind, un modelo de inteligencia artificial para perfeccionar un estudio realizado por investigadores de la Universidad de Hong Kong. Combina la inteligencia artificial con la biología de laboratorio. Tiene una tasa de precisión de aproximadamente 89% y puede detectar y combinar simultáneamente patrones retinianos extremadamente sutiles que son demasiado complejos para que los humanos los reconozcan, lo que lo hace lo suficientemente potente para realizar diagnósticos. RetinaMind permite obtener un diagnóstico más temprano, que de manera tradicional llevaría meses o incluso años, marcando una gran diferencia para las familias y para su atención. Informó Aide Rivera. 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
1: 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Justo cuando uno piensa que no puede más, Dios provee una manera. ¿Le ha pasado a usted alguna vez? Bienvenido a Través de la Biblia, el programa donde conocemos a Dios en su palabra. Estamos en nuestro estudio del libro de Jueces. Los hijos de Israel habían llegado al punto más bajo de su historia hasta el momento durante el tiempo de los jueces. Aún así, cuando se cansaron de hacer sus propias cosas y finalmente se volvieron a Dios en su desesperación, Dios envió ayuda. Este patrón es lo que estamos llamando el ciclo de la historia, que aparece constantemente en el libro de Jueces. Mi nombre es Geyel Ortiz, y estoy contento de tenerle a bordo del autobús bíblico hoy, estudiando la Biblia, la palabra de Dios. Iniciemos nuestro tiempo de estudio en oración. Padre Celestial, gracias por darnos sabiduría y entendimiento mientras estudiamos tu palabra. Queremos aprender y entender lo que tienes para nosotros en el día de hoy. Te pedimos que uses este tiempo y que uses al Maestro para hablarnos e instruirnos. Que no sea solamente un tiempo para escuchar, sino también para aprender, para poder poner en práctica lo que nos enseñas. En el nombre poderoso de Jesús te lo pedimos. Amén. Abra su Biblia o encienda su Biblia en Jueces capítulo 10, versículo 6, porque estamos iniciando nuestro recorrido bíblico de hoy con las enseñanzas del Dr. McGee en la voz de nuestro maestro Samuel Montoya.
2: Continuamos hoy nuestro estudio del capítulo 10 de Jueces. Y en nuestro programa anterior hablamos de Tola y Jair. Comenzaremos hoy leyendo el versículo 6 de este capítulo 10 de Jueces. Pero los hijos de Israel volvieron a hacer lo malo ante los ojos de Jehová, y sirvieron a los Baales y a Astarot, a los dioses de Siria, a los dioses de Sidón, a los dioses de Moab, a los dioses de los hijos de Amón, y a los dioses de los filisteos, y dejaron a Jehová, y no le sirvieron. Uno creería que después de todas sus experiencias, los israelitas aprenderían que al volver a la idolatría, se hallarían o se meterían en muchos apuros otra vez. Pero parece que no aprendían. Debido a su idolatría, cayeron otra vez en esclavitud, y durante 18 años sirvieron a los filisteos y a los amonitas. Rehusaron servir al Dios verdadero. Uno creería que aprenderían una lección, pero la naturaleza humana, amigo oyente, es una naturaleza caída. Jeremías ha dicho allá en el capítulo 17 de su profecía, versículo 9, «Engañoso es el corazón más que todas las cosas y perverso. ¿Quién lo conocerá?» Ni usted ni yo, amigo oyente, ciertamente no conocemos el corazón humano. Es más fácil para nosotros señalar con el dedo a estos israelitas que vivieron unos 1000 años antes de Cristo y decir que hicieron lo malo, que ver que lo que hacemos nosotros también es malo. ¿Cómo nos va a nosotros hoy en día? Permítanos decir, amigo oyente, que hoy hay una terrible apostasía en la iglesia. La naturaleza humana es así y por eso nos hallamos hoy en tantas dificultades. Las naciones tratan todo método y plan político y ninguno de estos ha resultado. ¿Por qué? ¿Qué hay de malo? Permítanos decírselo. Han ido a un lugar diferente que el que debían haber ido para buscar ayuda. Solamente un retorno a Dios les pondrá en el camino apropiado y correcto, amigo oyente. Los israelitas se volvieron a los otros dioses y rehusaron servir al Dios vivo y verdadero. Y mire usted lo que les pasó. Leamos el versículo 7. Y se encendió la ira de Jehová contra Israel, y los entregó en mano de los filisteos y en mano de los hijos de Amón. Amigo oyente, Dios puede quitar su instrumento cuando ese instrumento le falla. Muchos creen que Dios tiene que contar con la iglesia, y con una cierta iglesia en particular, y que Dios tiene que contar con la nación que envía misioneros con el mensaje de su amor. Permítanos decirle, amigo oyente, que Dios no tiene que contar con ninguno de nosotros. No depende de ninguno de nosotros de ninguna manera. Nosotros, en cambio, sí dependemos de Él. Los israelitas probablemente habían llegado ahora al punto más bajo que podían descender. La situación se había vuelto desesperante. Y veamos lo que hacen aquí en el versículo 10 de este capítulo 10 de Jueces. Entonces los hijos de Israel clamaron a Jehová diciendo: Nosotros hemos pecado contra ti, porque hemos dejado a nuestro Dios y servido a los Baales. Los israelitas por fin se desesperaron tanto que entonces decidieron volver a Dios. Y aquí vemos la misma historia representada nuevamente. Es el ciclo de la historia que rueda y todavía rueda hoy. ¿Y qué pasó? Leamos los versículos 11 al 16 de este capítulo 10 de Jueces. Y Jehová respondió a los hijos de Israel: ¿No habéis sido oprimidos de Egipto, de los amorreos, de los amonitas, de los filisteos, de los de Sidón, de Amalec y de Maón, y clamando a mí, no os libré de sus manos? Mas vosotros me habéis dejado y habéis servido a dioses ajenos, por tanto, yo no os libraré más. Andad y clamad a los dioses que os habéis elegido, que os libren ellos en el tiempo de vuestra aflicción. Y los hijos de Israel respondieron a Jehová: Hemos pecado, haz tú con nosotros como bien te parezca. Solo te rogamos que nos libres en este día. Y quitaron de entre sí los dioses ajenos y sirvieron a Jehová. Y él fue angustiado a causa de la aflicción de Israel. ¡Cuán misericordioso y bondadoso es Dios, amigo oyente! Ahora fíjese usted lo que ocurrió aquí en los versículos 17 y 18. Entonces se juntaron los hijos de Amón y acamparon en Galaad. Se juntaron asimismo los hijos de Israel y acamparon en Mizpa. Y los príncipes y el pueblo de Galaad dijeron el uno al otro: ¿Quién comenzará la batalla contra los hijos de Amón? Será caudillo sobre todos los que habitan en Galaad. A los israelitas les hacía falta liderazgo, y eso siempre es característico de los hombres o de una generación que se ha apartado de Dios. La verdad es que por muchos años ha habido una falta de liderazgo en el mundo. Nos hace falta un liderazgo vital, pero parece que no podemos hallarlo. Esta fue la experiencia de Israel. Ahora acuden a un hombre para que les dirija, a quien en circunstancias normales no habrían acudido de ninguna manera. Y vamos a ver quién es este hombre aquí en el capítulo 11 de Jueces. En este capítulo 11 de Jueces tenemos el pacto de Jefté con los ancianos de Galaad, su embajada a los amonitas, su promesa solemne y su conquista de los amonitas. Leamos el primer versículo de este capítulo 11 de Jueces. Jefté galaadita era esforzado y valeroso. Era hijo de una mujer ramera, y el padre de Jefté era Galaad. Lo primero que debemos notar es que Jefté es un líder sobresaliente, pero tiene esta mancha negra en su contra. Es el hijo ilegítimo de una ramera. Continuemos con el versículo 2. Pero la mujer de Galaad le dio hijos, los cuales cuando crecieron, echaron fuera a Jefté diciéndole: No heredarás en la casa de nuestro padre, porque eres hijo de otra mujer. El capítulo 2 de los Proverbios, versículo 6, habla acerca de la mujer extraña y que debemos cuidarnos de ella. En aquellos tiempos, una ramera significaba una mujer extraña, es decir, era una mujer que vino desde afuera. El historiador Josefo nos dice que ella era gentil. Las escrituras judías la han llamado ismaelita. Por tanto, Jefté era hijo de una común prostituta pagana. Es un estigma que deshonra a una persona desde su nacimiento, sea quien sea. Este hombre Jefté fue exiliado, fue excomulgado y condenado al ostracismo. Según Deuteronomio capítulo 23, versículo 2, la ley de Moisés también le exiliaría. El ser un hijo ilegítimo es un impedimento, por cierto, pero muchos hombres han superado esto. Reyes, emperadores, generales, poetas y papas se han hallado entre los hijos ilegítimos. Guillermo el Conquistador, por ejemplo, no firmaba su nombre así, Guillermo el Conquistador. Firmaba su nombre de la manera siguiente, Guillermo el Bastardo. Y eso es lo que era. Eso es lo que era Jefté también. Era desechado, fue exiliado, pero cuando Israel libró batalla con Amón y necesitaba de un líder militar, entonces acudieron a él. ¿Por qué? Bueno, leamos el versículo 3. Huyó pues Jefté de sus hermanos y habitó en tierra de Tob, y se juntaron con él hombres ociosos, los cuales salían con él. ¿Ve usted? Jefté había llegado a ser líder de una pandilla de bandidos temerarios. Era de cierto modo como un Robin Hood, según el versículo 3. Aquí está este hombre con tres obstáculos que tendrá que superar para poder ser líder. Primeramente, es hijo de una ramera. En segundo lugar, ha sido exiliado por sus hermanos. Y en tercer lugar, es líder de un grupo despreciado y desechado. Sería extraño que fuera usado. Pero ya ve usted que Dios usa a los hombres así como este. Fue rechazado y exiliado, pero Dios obra de maneras misteriosas y escoge a los hombres que son despreciados en este mundo. Dios también humilla a los que Él intenta usar. Por ejemplo, humilló a José, humilló a Moisés y humilló a David. Y se dijo acerca del Señor Jesucristo lo siguiente allá en el capítulo 53 de Isaías, versículo 5. Dice, despreciado y desechado entre los hombres, varón de dolores, experimentado en quebranto. Y como que escondimos de él el rostro, fue menospreciado y no lo estimamos. También se dijo acerca del Señor Jesucristo, allá en el capítulo 20 del Evangelio según San Lucas, versículo 17, la piedra que desecharon los edificadores ha venido a ser cabeza del ángulo. No quisieron que él reinara sobre ellos, pero Dios le ha dado un nombre que es sobre todos los nombres. Hay quienes hoy en día, amigo oyente, alegan ser hijos de Dios, pero en realidad son ilegítimos. A propósito, creemos que Dios los desecha. Solamente le es posible a usted llegar a ser hijo de Dios, hijo legítimo de Dios, confiando en el Señor Jesucristo como su Salvador personal. Pues bien, Jefté ha sido un exiliado, pero ahora es exaltado. Leamos los versículos 4 hasta el 8 de este capítulo 11 de Jueces. Aconteció andando el tiempo que los hijos de Amón hicieron guerra contra Israel. Y cuando los hijos de Amón hicieron guerra contra Israel, los ancianos de Galaad fueron a traer a Jefté de la tierra de Tob. Y dijeron a Jefté, ven y serás nuestro jefe para que peleemos contra los hijos de Amón. Jefté respondió a los ancianos de Galaad, ¿no me aborrecisteis vosotros y me echasteis de la casa de mi padre? ¿Por qué, pues, venís ahora a mí cuando estáis en aflicción? Y los ancianos de Galaad respondieron a Jefté, por esta misma causa volvemos ahora a ti, para que vengas con nosotros y pelees contra los hijos de Amón y seas caudillos de todos los que moramos en Galaad. Los ancianos de Galaad han hecho a Jefté una buena proposición, y veamos qué dice ahora Jefté, versículos 9 y 10 de este capítulo 11 de Jueces. Jefté entonces dijo a los ancianos de Galaad, si me hacéis volver para que pelee contra los hijos de Amón, y Jehová los entregare delante de mí, ¿seré yo vuestro caudillo? Y los ancianos de Galaad respondieron a Jefté, Jehová sea testigo entre nosotros, si no hiciéremos como tú dices. Jefté ahora humilla a los ancianos de Galaad, pero ellos tienen que aguantarlo y aceptar sus términos. Fue cosa humillante para la nación de Israel acudir a este hombre a quien habían exiliado. Y Jefté expresa con toda claridad que si va a ser juez y librarlos, pues reinará sobre ellos. Entonces él se encarga de las cosas. Leamos los versículos 11 y 12 de este capítulo 11 de Jueces. Entonces Jefté vino con los ancianos de Galaad, y el pueblo lo eligió por su caudillo y jefe. Y Jefté habló todas sus palabras delante de Jehová en Mizpa. Y envió Jefté mensajeros al rey de los amonitas diciendo, ¿qué tienes tú conmigo que has venido a mí para hacer guerra contra mi tierra? Si usted continúa leyendo los versículos siguientes a esta porción de la Escritura, notará que es una sección extensa en la cual Jefté bosqueja la manera en que los amonitas entraron en la tierra y explica que la tierra en realidad pertenece a los israelitas, quienes habían ganado esa tierra de un modo legítimo. Claro que los amonitas trataron no solamente de expulsar a los israelitas de la tierra prometida, sino que también trataron de exterminarlos. Y lo mismo está sucediendo hoy en día en la tierra de Israel. Desde el año 1948, cuando Israel nuevamente llegó a ser una nación, otros han estado tratando de sacarlos de su tierra, de exterminarlos, realmente arrojarlos al mar. No pensamos entrar en detalle en esta sección, pero no sería malo que usted la lea, amigo oyente, por la sencilla razón de que Jefté busca una base muy razonable para la ocupación de Israel de esa tierra. Ellos tenían un derecho legítimo a ella. Veamos entonces ahora el voto desastroso de Jefté. Pasemos al versículo 28 y leamos también el versículo 29 de este capítulo 11 de Jueces. Mas el rey de los hijos de Amón no atendió a las razones que Jefté le envió, y el espíritu de Jehová vino sobre Jefté, y pasó por Galaad y Manasés, y de allí pasó a Mizpa de Galaad, y de Mizpa de Galaad pasó a los hijos de Amón. El rey de Amón rechazó totalmente el papel que al parecer Jefté le había enviado. Dijo que no aceptaría lo que se había dicho. Por tanto, Jefté guía a su ejército contra los amonitas, pero cuando pasa por la tierra y mira al enemigo, se pone algo nervioso, algo temeroso. Luego hace algo que, bajo circunstancias normales, probablemente no habría hecho. Ahora recuerde que este hombre había pasado años en exilio y luego de golpe es exaltado a la posición más alta en esa tierra. Le hacen juez y su reacción es la reacción natural de cualquier hombre que es elevado de repente. Se altera, hizo un voto imprudente. Recuerde también que Jefté no tenía la luz que nosotros tenemos hoy en día. Era medio pagano, teniendo los antecedentes paganos. No conocía bien a Dios. Ahora Dios no requería que él hiciera un voto. La victoria no era la recompensa a Jefté por haber hecho algo. Él tenía ya toda seguridad de que Dios le daría la victoria. Y sin embargo, hizo este voto aquí en los versículos 30 y 31 de este capítulo 11 de Jueces. Escuche usted. Y Jefté hizo voto a Jehová diciendo, «Si entregares a los amonitas en mis manos, cualquiera que saliere de las puertas de mi casa a recibirme, cuando regrese victorioso de los amonitas, será de Jehová, y lo ofreceré en holocausto». Dios había dado a Jefté toda seguridad de que saldría victorioso, y su causa era justa. No era necesario que este hombre hiciera un voto precipitado así como lo hizo, porque Dios no le había prometido la victoria sobre esa base. Debió reconocer que fue la mano de Dios la que le había dado su alta posición, y ya que Dios le había traído hasta ahora, estaría con él. En el versículo 29 de este capítulo se nos dice que el Espíritu de Jehová vino sobre él. No necesitaba añadir otro ingrediente más. ¿Puede usted imaginárselo diciendo, cualquiera que saliere de las puertas de mi casa a recibirme, será de Jehová? ¿Será posesión del Señor? ¿Era posible que la persona que saliera a recibirle no estuviera de acuerdo con él en cuanto a esto? Pasemos ahora a los versículos 34 y 35 de este capítulo 11 de Jueces. Entonces volvió Jefté a Mizpa, a su casa, y he aquí su hija que salía a recibirle con panderos y danzas, y ella era sola, su hija única, no tenía fuera de ella hijo ni hija. Y cuando él la vio, rompió sus vestidos, diciendo, «¡Ay, hija mía, en verdad me has abatido, y tú misma has venido a ser causa de mi dolor, porque le he dado palabra a Jehová, y no podré retractarme!» Jefté hizo una promesa solemne a Dios y cree que no puede retractarse. La pregunta es esta, ¿ofreció en verdad Jefté a su hija como un sacrificio humano? Vamos a considerar por un momento este caso. Hay un mito griego acerca de cierto hombre llamado Agamemnón, uno que ofreció a su hija para obtener vientos favorables cuando navegaba para Troya. Agamemnón era el rey legendario de Micenas y el jefe supremo del ejército griego en la guerra troyana. Es posible que usted no conozca este mito griego, pero en verdad él ofreció a su hija. Agamemnón era pagano. Ahora, la escritura calla en cuanto al voto de Jefté. No dice que fuera malo o bueno que él lo hiciera. La escritura nunca le culpa de algo malo. El escritor a los Hebreos, en el capítulo 11 de su carta, versículo 32, dice, «¿Y qué más digo? Porque el tiempo me faltaría contando de Gedeón, de Barak, de Sansón, de Jefté, de David, así como de Samuel y de los profetas». ¿Ve usted? Se haya mencionado entre un buen grupo de hombres. Ahora, en Éxodo capítulo 20, versículo 13, leemos, «No matarás». Dios también dio instrucciones específicas en cuanto al ofrecer a los hijos. Allá en Deuteronomio capítulo 12, versículo 31, leemos estas palabras, «No harás así a Jehová tu Dios, porque toda cosa abominable que Jehová aborrece, hicieron ellos a sus dioses, pues aún a sus hijos y a sus hijas quemaban en el fuego a sus dioses». Dios dice, «No permitiré que hagáis eso, y no habéis de hacerlo porque es pagano». Dios no permitió que Abraham ofreciera a Isaac. Debemos reconocer ese hecho. En cuanto a Abraham e Isaac, se trata de hasta dónde Abraham estaba dispuesto a ir con Dios. Pero sucedió que Abraham estaba dispuesto a ir hasta lo último con Dios. Abraham tomó ese cuchillo y él mismo ya consideraba muerto a Isaac. En cuanto a Dios, no permitiría que Abraham matara a su hijo. Ahora, la construcción usada en el lenguaje en el versículo 31 de este capítulo 11 de Jueces determina la interpretación. Fíjese que Jefté dice, «Cualquiera que saliere de las puertas de mi casa a recibirme, cuando regrese victorioso de los amonitas, será de Jehová y lo ofreceré en holocausto». Vamos a cambiar un poquito la lectura de la última frase y leámosla de esta manera. «Ofreceré un holocausto». Ahora, Jefté dijo que haría una de dos cosas. O bien, ofrecería un holocausto, o bien, ofrecería una ofrenda al Señor. El holocausto tendría precedencia. Sin embargo, podía suceder que un amigo o vecino pasara por las puertas de su casa y él no tenía ningún derecho de ofrecer a un individuo. La pregunta es, ¿ofreció Jefté a su hija en holocausto? No creemos que lo haya hecho. Lo que pasó es que ella nunca se casó. y esa era una condición peor que la muerte para una mujer hebrea. Aquí, pues, está Jefté. Él mismo es ilegítimo y tiene una sola hija. Él quiere que ella se case para él poder tener nietos, pero su hija es quien sale por las puertas a recibirle y él la ofrece al Señor. Eso significa que ella nunca se casaría. Usted me dirá, ¿puede usted estar seguro de eso? Bueno, escuche lo que dice la muchacha aquí en los versículos 36 y 37 de este capítulo 11 de Jueces. Ella entonces le respondió, «Padre mío, si le has dado palabra a Jehová, haz de mí conforme a lo que prometiste, ya que Jehová ha hecho venganza en tus enemigos, los hijos de Amón». Y volvió a decir a su padre, «Concédeme esto, déjame por 2 meses que vaya y descienda por los montes y llore mi virginidad, yo y mis compañeras». Fíjese usted que la hija de Jefté era obediente. Ella dijo que haría lo que él había prometido al Señor. Ella no comprendía la promesa de su padre de que ella sería el holocausto y sacrificio. Ahora, el versículo 37 indica que ella no se va a casar. Esas son sus intenciones y ella llora su virginidad. No será presentada como novia a ningún hombre. Su vida será dedicada al Señor. Leamos los versículos 38 al 40. Él entonces dijo, «Ve», y la dejó por 2 meses. Y ella fue con sus compañeras y lloró su virginidad por los montes. Pasados los 2 meses, volvió a su padre, quien hizo de ella conforme al voto que había hecho, y ella nunca conoció varón. Y se hizo costumbre en Israel que de año en año fueran las doncellas de Israel a endechar a la hija de Jefté galaadita 4 días en el año. Este pasaje nos dice que la hija de Jefté no se casó. En lugar de casarse, ella dedicó su vida al Señor. La palabra endechar en el versículo 40 significa celebrar. Por 4 días cada año, la hija de Jefté fue recordada de una manera especial. Fue totalmente dedicada al Señor y a su servicio. No fue ofrecida como un sacrificio humano. Durante años los hombres han discutido esta historia y hacen siempre la pregunta, ¿ofreció Jefté a su hija como sacrificio? No, amigo oyente, no la ofreció como sacrificio. Pero eso no es pertinente. Dios no le habría permitido ofrecer a su hija como holocausto. El elemento significativo es que Jefté cumplió su voto. Su voto fue algo sagrado. No lo trató sin seriedad. Fue una declaración imprudente, eso es seguro, pero no fue cosa ociosa. No fue una promesa superficial. Y la palabra de Dios, amigo oyente, tiene algunas cosas severas que decir en cuanto al hacer promesas solemnes. Pero vamos a detenernos aquí por hoy, amigo oyente, porque nuestro tiempo, una vez más, ha concluido ya. Continuaremos, Dios mediante, en nuestro próximo programa, y contamos anticipadamente con su fiel sintonía. Será, pues, hasta entonces, que Dios le bendiga señaladamente.
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5: El pirotécnico, también llamado cohetero, es el creador de los fuegos de artificio. Él se encarga del espectáculo, inventa las formas y los colores y supervisa su realización. Pero preparar un espectáculo significa, ante todo, investigar y estudiar las mezclas de varios productos químicos para obtener esas bellas llamas de colores y ese brote de chispas. Desde luego, debes ser muy prudente al manipular petardos, cohetes, serpentinas y cascadas luminosas, pues la iluminación del decorado debe entusiasmar al público, no hacer llamar a los bomberos. ¡Oh, qué bonita estrella azul! Cuando te maravillas ante los cohetes, los soles, las luces de Bengala, es gracias al pirotécnico. Los fuegos de artificio ponen la nota de alegría en las grandes celebraciones.
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11: Este mundial nos está confirmando que el modelo de negocios del deporte tiene que terminar de cambiar. Y es que el partido ya no es el producto en sí, es simplemente el insumo, la materia prima de todo lo que viene después. Fíjate, el partido en México-Inglaterra en el Reino Unido tuvo 9.1 millones de espectadores, lo cual es tremendo. ¿Pero qué pasó después? 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Y es que durante décadas el deporte ha vivido con un modelo de consumo lineal. 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
3: Las 5 de la mañana con 30 minutos. Gracias por estar con nosotros la mañana de este martes, martes 21 de julio de este 2026. Qué gusto poder saludarle. Dale la bienvenida a través de las frecuencias de Grupo Fórmula en la República Mexicana. Muchísimas gracias para todos los sistemas que en Telefórmula, en México, en los Estados Unidos, nos permiten saludarle, decirle muy buenos días a todas y a todos, nuestro canal de YouTube y nuestras plataformas digitales. Bienvenidas y bienvenidos. Bueno, vamos a comenzar con la información, aceptando su responsabilidad. Con una disculpa a las familias de las víctimas a quienes causó daño y recomendando a los jóvenes tomar un camino diferente, Ismael El Mayo Zambada fue condenado a prisión vitalicia en la Corte del Distrito Este de Brooklyn, en Nueva York, por cargos como pertenecer a una organización criminal y el narcotráfico. Además, el gobierno de los Estados Unidos ordenó el decomiso de 15 mil millones de dólares, fortuna que estiman tiene El Mayo allá en Nueva York. Continúa nuestro compañero Javier Risco. Javier, qué gusto saludarte. Muy buenos días. ¿Cómo estás?
4: Qué gusto, Manuel. Gracias de verdad por otra vez estar en tu espacio. Para mí es un privilegio. Por acá son las 7:30 de la mañana en Nueva York. Estamos justamente en la calle Flatbush, que es la calle en donde está la corte, donde está el edificio de la Corte del Este de Nueva York, en donde, como lo dices, ayer fue sentenciado a cadena perpetua Ismael El Mayo Zambada, el narcotraficante, como lo dices también, potencialmente económico más poderoso. Ningún narcotraficante ni el Chapo Guzmán había sido evaluado, por lo menos la red financiera y económica, en 15 mil millones de dólares. Y bueno, pues ayer tuve la oportunidad, inmediatamente saliendo de la audiencia, de platicar contigo y con Ciro. Uh-huh. Alcanzamos a entrar unos minutos y uno va, digamos, digiriendo con el paso de las horas lo que sucedió el día de ayer en esta audiencia, va tomando un poco de distancia también de lo que vimos, de lo que escuchamos. Y pues sí, efectivamente fue primero una impresión verlo tan desgastado física y emocionalmente, físicamente, un hombre de 76 años, con mucha dificultad para caminar, con mucha dificultad incluso para sentarse también, para poder hablar. Los hispanohablantes nos costó trabajo poder escuchar esta carta que el día de ayer ya fue publicada en medios nacionales. Esta carta de unos 6-7 párrafos que se tardó como 3 o 4 minutos en leer porque lo hacía de manera que no estaba continua, se saltaba algunas líneas. En fin, fue importante estar en la primera audiencia el 25 de agosto pasado y ver cómo 329 días después ya no era el mismo Mayo Zambada, también como lo vimos en aquel entonces. Bueno, pues un Mayo Zambada con más salud física, mucho más consciente, con una facilidad también distinta para leer la carta que había preparado con su defensa. Y bueno, pues por supuesto también la parte tan importante, el prólogo que dijo el propio abogado Frank Pérez, diciendo que no se había convertido en un soplón, básicamente, que no había colaborado con ninguna agencia del gobierno de Estados Unidos y que no había incriminado a terceros. Para eso era muy importante dejarlo claro, que no había incriminado a nadie y que él estaba ahí básicamente por sus responsabilidades y por su vida criminal, querido Manuel.
3: Es correcto. Qué interesante todo lo que pudiste ver ayer, lo que pudiste analizar en relación al señor Zambada, un hombre entonces ya pues venido a menos en relación a su aspecto físico, a su fuerza física, un hombre, como bien dices, de 76 años, que ahora pues entonces estará esperando a la recomendación del juez, como también nos platicabas ayer, que tenga una consideración para estar en alguna prisión que no sea de máxima seguridad. ¿Con qué te quedas? ¿Con qué te quedas, Javier? ¿Con qué te quedas, Javier Risco, de esta audiencia del día de ayer? ¿Qué reflexión haces?
4: Bueno, a ver, me parece que fue un juicio exitoso para él. Y me parece que Joan Grillo lo lo digiere muy bien y lo separa muy bien con tres aspectos fundamentales. El primero, un criminal de ese nivel, un criminal que contó su biografía criminal frente a las autoridades de Estados Unidos la audiencia pasada, diciendo que prácticamente había ingresado millones de kilos de cocaína a Estados Unidos, causando la muerte de tantos ciudadanos, tanto en México como en Estados Unidos, que incluso él aceptó ante el juez Brian Cogan haber asesinado personas a través de su grupo criminal, que no haya conseguido la pena de muerte, que es algo que el tipo de criminal es muy común en Estados Unidos, me parece que es una victoria de la propia defensa. Que no haya caído en la misma cárcel del Chapo Guzmán y de Genaro García Luna, cárceles de máxima seguridad, con una vida y con unos horarios muy estrictos, también es una victoria. La estrategia que siguió el propio Frank Pérez junto con Ismael El Mayo Zambada de declararse culpable, de ahorrarle a Estados Unidos un juicio que seguramente iba a ser muy desgastante y que de alguna manera, hay que decirlo, Manuel, está colaborando con el gobierno de Estados Unidos, al menos para la recuperación de los 15 mil millones de dólares. Eso es innegable. Están en comunicación directa. No es que se cierre un capítulo del Mayo Zambada. Es que todavía, como lo dijo el propio Terry Paul el día de ayer, es el inicio de una investigación y de una plática que seguramente también, Manuel, no seremos testigos, no será pública y nunca nos enteraremos realmente de lo que viene después, de lo que viene del día después, que, como lo dicen, es una recomendación del juez Brian Cogan para estar con los máximos cuidados de salud física y mental y la recuperación de los 15 mil millones de dólares. Y el tercero, el dejar al menos públicamente en su última aparición, porque va a ser muy difícil, Manuel, que lo volvamos a escuchar, que lo volvamos a ver y escuchar, que no quedó como un soplón. Dice, son los tres grandes puntos que logró la defensa del Mayo Zambada desde Estados Unidos. No va a volver a ver la luz del día en libertad, pero en otras condiciones, muy distintas a las de su compadre, el Chapo Guzmán.
5: Pues qué oportunidad tan más valiosa siempre la de poder estar escuchando tus reportes, tus valoraciones, tus apuntes, precisamente tu crónica desde Nueva York. Muchísimas gracias, Javier. Buen regreso a México para cuando vuelvas de este lado.
4: Muchísimas gracias, Manuel. Siempre, de verdad, un privilegio estar contigo y con la audiencia más tempranera de este país.
5: Eso, muchísimas gracias. Gracias, Javier. Gracias, Javier Risco.
4: Un abrazo.
5: Allá a Nueva York. Abrazo fuerte. Bueno, que te vaya muy bien. Bueno, eso en Nueva York. En el penal del Altiplano, en el Estado de México, hoy, esta tarde, se va a llevar a cabo la continuación de la audiencia en contra del exgobernador de Baja California, Ernesto Rufo Apple, y los 7 detenidos por delincuencia organizada y presunto huachicol fiscal, en la que van a responder a los casi 100 datos de prueba que aportó el Ministerio Público. Juan Antonio Jiménez, te escuchamos con el reporte, Juan Antonio.
6: Gracias, Manuel. Muy buenos días. La continuación de audiencia en contra del exgobernador de Baja California, Ernesto Rufo Apple, se llevará a cabo a la 1:00 p.m. de este martes, en donde se analizarán cada uno de los casi 100 datos de prueba que hay en su contra por los delitos de delincuencia organizada y contrabando de hidrocarburos. Trascendió que, de nueva cuenta, la diligencia se llevará a cabo a puerta cerrada, petición del Ministerio Público, debido a los datos sensibles que se presentarán, lo cual podrían catalogarse, dicen, como de seguridad nacional. Junto con el exgobernador, también fueron acusados 7 personas más, quienes solicitaron la duplicidad del término constitucional. Por ello, se esperan las respuestas a cada una de las 100 acusaciones por parte de los representantes legales de cada uno de los acusados, por lo que dicha diligencia habría alrededor de 800 réplicas. De esta manera, si durante la audiencia inicial, que por cierto tuvo una duración de 34 horas, se presume que esta pueda ser la más larga desde que se implementaron los juicios orales. Ahora bien, esta audiencia también podría sufrir algún retraso para su inicio, lo cual la retrasaría aún más. Cabe destacar que en este evento se va a determinar la situación jurídica de Rufo Apple y las 7 personas más. Esto es, si se les vincula o no a proceso. Manuel, el reporte.
5: Muchísimas gracias, Juan Antonio. Estaremos muy pendientes de tu cobertura, de tus reportes también. Como siempre, gracias, Juan Antonio Jiménez. Son las 5:40 p.m. Vámonos de una vez contigo, Sofía Enríquez. ¿En qué vamos a andar en la música? Hola.
7: Hola, Manuel, buen día. Hoy vamos a escuchar a Tony Bennett. 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
6: lo cual la retrasaría aún más. Cabe destacar que en este evento se va a determinar la situación jurídica de Rufo Apple y las 7 personas más. Esto es, si se les vincula o no a proceso. Manuel, el reporte.
5: Muchísimas gracias, Juan Antonio. Estaremos muy pendientes de tu cobertura, de tus reportes también. Como siempre, gracias, Juan Antonio Jiménez. Son las 5 de la mañana con 40 minutos. Vámonos de una vez contigo, Sofía Enríquez. ¿En qué vamos a andar en la música? Hola.

Tony Bennett falleció un día como hoy, 21 de julio, pero de 2023, a los 96 años. Las causas de muerte no se dieron a conocer, pero 7 años antes se informó que padecía Alzheimer. Su verdadero nombre era Anthony Dominic Benedetto. Nació un 3 de agosto, pero de 1926 en Queens, Nueva York. Comenzó en la música a los 10 años. A los 18 combatió en Alemania en la Segunda Guerra Mundial. En 1950 comenzó su carrera tras cambiarse el nombre a Tony Bennett y firmó su primer contrato con CBS. A lo largo de su carrera publicó más de 60 discos de estudio. Ganó 19 Grammys de los 41 a los que fue nominado y también 2 Emmys.

0: Así que a 3 años de su muerte, hoy nos acompañará la música de Tony Bennett. Gracias, Manuel, que tengan buen día.
1: Muy bien, muchísimas gracias, Sofía Enríquez. Gracias, en eso vamos a andar en la música. Son las 5:41. Vámonos de una vez a la primera de deportes con Betsabe Rosales. Hola, Betsa.
2: Hola, Manuel, muy buenos días, amigos. Vámonos con la información deportiva, porque bueno, después del Mundial continúa la actividad y vienen los Juegos Centroamericanos y del Caribe en Santo Domingo, República Dominicana. Estará participando la delegación mexicana con el objetivo de alzarse como máximo campeón de estos Juegos. Ayer se dio el abanderamiento justamente de la delegación en Palacio Nacional con la presidenta de México, Claudia Sheinbaum. Y bueno, entre los atletas que estuvieron presentes, Yarelia Acevedo, la ciclista, fue la encargada de emitir un mensaje justamente a sus compañeros en la ceremonia. Vamos a escuchar las palabras de la ciclista Yarelia Acevedo.
3: Compitamos con valentía, con pasión, con el corazón por delante, pero también disfrutemos del camino, disfrutemos esta experiencia, cada aprendizaje, cada amistad y cada momento que nos regala el deporte, porque oportunidades como estas son el resultado de años de trabajo y merecen ser vividas plenamente. Les deseo todo el éxito del mundo, que encuentren su mejor versión en la competencia, que confíen en todo lo que han construido y que recuerden que ya son ejemplo de perseverancia por haber llegado hasta aquí. Salgamos a competir con orgullo, con humildad y con el honor de representar a nuestro país. Recordemos quiénes somos y de dónde venimos. Somos el sueño de millones de mexicanos y vamos a dejar el alma por nuestro país.
2: Así que bueno, ahí las palabras de la ciclista. También habló Rommel Pacheco, director de la CONADE, agradeció desde luego el apoyo que ha tenido el gobierno para los atletas y esto fue lo que mencionó Rommel Pacheco, director de la CONADE.
4: Somos el país más ganador en los Juegos Centroamericanos y del Caribe, con 13 campeonatos y también somos el país que ha participado en todas y cada una de sus 25 ediciones. Acabamos de vivir una gran experiencia como país al ser la mejor sede de la Copa del Mundo de fútbol y ver cómo todos nos unimos en un entorno con un mismo objetivo, que le vaya bien a México, que le vaya bien a todo el pueblo. Les invito a mantener esta inercia, trabajando en equipo por el país y por el deporte. Y vamos a continuar pensando el ICC. Y estoy seguro que cuando ustedes estén compitiendo, no solo es el ICC, estoy seguro que van a traer esas medallas de oro para México.
2: Los atletas que, por cierto, muy emocionados después de lo que fue la Copa del Mundo, bueno, pues están también con mucho ánimo de encarar estos Juegos Centroamericanos. Y bueno, escuchamos a la presidenta de México, Claudia Sheinbaum, quien desde luego le dio unas palabras a esta delegación que buscará, lo mencionábamos, alzarse como campeones centroamericanos.
5: Siéntanse grandes, como lo es el pueblo de México y como lo es nuestra patria. Ustedes representan a México y lo hacen con un orgullo extraordinario. Siempre piensen en su país. Así se lo dije a la selección mexicana de fútbol, cuando tuve la oportunidad de abanderarlos también. Dije, siempre piensen en su país. Y la verdad es que salieron a la cancha con un fervor y una convicción que contagió a todo el pueblo de México. Y estoy segura que así lo van a hacer ustedes. Lleguen sin complejos, sin ninguno. Crean en ustedes mismos. Muchas, muchas felicidades a todas y a todos y mucha suerte.
2: Y bueno, también estuvo presente Marijo.

0: José Alcalá, presidente del Comité Olímpico Mexicano, al término de la ceremonia habló con algunos compañeros de la prensa porque además en esta ceremonia no se especificó si iba a haber bonos extras. Recordamos que en otras ceremonias, evidentemente Juegos Olímpicos y en otro tipo de competencias, en otros abanderamientos, se ha mencionado durante la ceremonia el apoyo extra, algunos bonos. En esta ocasión no fue así, lo que llamó la atención, porque bueno, usualmente se anuncia en esta ceremonia cuando hay apoyos extras. En esta ocasión parece que no lo va a haber para estos Juegos Centroamericanos. Y bueno, Marijose Alcalá, como presidenta del COM, que ha sido un pilar en el apoyo de los atletas por conseguir patrocinadores que hasta la fecha, desde París 2024, desde ese ciclo, se han mantenido apoyando justamente a los atletas y sus gastos. Vamos a escuchar las palabras de Marijose Alcalá.
1: Todos son mexicanos, ellos son los que dan la cara por nosotros en la competencia, ellos son los que llevan la bandera. Cuando se suben al podio nos representan, y que un mexicano gane oro, plata, bronce, eso nos debe de sentir, nos debe hacer sentir orgullosos. Así es que mi cariño eterno siempre para la gente que los quiere, que los apoya y que le echen muchas porras y que también se vayan al ángel con ellos. Para nosotros nos llena de orgullo al Comité Olímpico Mexicano que nos sigan apoyando los patrocinadores, que nuestros patrocinadores no nos abandonen, que aunque han sido caminos difíciles, ellos siguen al lado de los atletas, para que tengan su ropa, para que tengan sus aviones, para que tengan sus temas de hospedaje y alimentación en este tipo de multideportivos.
0: Y bueno, también por parte de los atletas, algunos hablaron también con la prensa, caso de Osmar Olvera, uno de los rostros pues más conocidos de esta delegación, al menos el de mayores expectativas. A Osmar, que por cierto le falta en su palmarés únicamente este oro centroamericano y lo estará buscando entonces en estos juegos, y también habló sobre esta falta de incentivos extra que no se anunció en esta ceremonia.
2: Yo creo que sí nos sorprendió, yo creo que a todos, obviamente pues que haya un estímulo monetario pues te motiva aún más, así que lo quieras hacer todavía mejor. En este caso no lo hay, pero bueno, es lo que es. Esperemos para futuras competencias, para competencias más importantes como los Juegos Olímpicos, unos Juegos Panamericanos, pues los estímulos estén y estén para motivarnos más. Así que de mi parte, obviamente pues se siente feo que no haya, pero bueno, igual iremos a competir y a representar a México.
0: Y bueno, otro de los rostros fuertes de esta delegación, Alejandra Valencia, rostro de experiencia en el tiro con arco, bueno, también habló sobre esta falta de incentivos que se da en esta ocasión para los Juegos Centroamericanos.
3: Pues esperando que sí en algún momento llegue la noticia más adelante, porque sí, normalmente avisan después, ¿no?, de que va a haber este tipo bono después de, por medalla o por participación. Entonces pues estamos como esperanzados de que pueda suceder más adelante. Disfruten mucho, porque nosotros damos lo mejor de nosotros en cada competencia, y así como ustedes emocionan, nosotros también, y nos emocionamos al verlos a ustedes emocionados.
0: Bueno, y las palabras de Ale Valencia, y también Juan Celaya, el compañero de Osmar Olvera, clavadista, también habló sobre esta falta de incentivos y desde luego de esta medalla que les falta, además como dupla, el oro centroamericano.
4: Pues ahorita, a lo mejor, en lo que sigue, a lo mejor hay más cosas que nos esperan. Digo, a final de cuentas, no lo hacemos por el dinero, no me metí a clavados por ser muy famoso o por tener dinero, sino por hacer lo que más quiero, y ahorita lo que más quiero es terminar mi colección de medallas.
5: La que te falta.
4: La que me falta, Juegos Centroamericanos.
0: Así que bueno, y las palabras de Juan Celaya, y es cierto, los atletas en México, atletas olímpicos, realmente difícilmente pueden aspirar a dedicarse a esto totalmente, necesitan tener otro tipo de ingresos, así que bueno, pues en esta ocasión ese incentivo extra no llegó, y uno de los participantes también para seguir en esta justa, Eric Portillo, atleta salto de altura, que ha tenido además una participación muy interesante a nivel internacional, viene de participar en estas fechas de Damon League y estará buscando también el oro centroamericano. Vamos a escuchar las palabras de Eric Portillo.
6: Dios, mi mentalidad siempre está ahí. Yo sé que los mexicanos somos mexicanos, no somos potencia mundial, pero me gusta demostrar lo contrario. Hay que pensar en grande, no hay que permitir que una mente pequeña te convenza de que tus sueños son muy grandes.
0: Así con ahí las palabras de los atletas mexicanos previo a su participación en esta edición de los Juegos Centroamericanos y del Caribe. Mencionar que aunque está oficialmente las actividades del 24 de julio al 8 de agosto, ya se adelantan algunas pruebas para que por el calendario se dé tiempo de que puedan concluir en fecha, y ya inició la actividad del waterpolo fase de grupos. La delegación femenil o el representativo femenil ayer que termina venciendo a Venezuela con paliza 24-5, hoy estarán enfrentando a Puerto Rico. Más tarde, 7:20 de la mañana, esta selección femenil de waterpolo que pues busca también dar este golpe de autoridad en deportes acuáticos, y la selección varonil que pierde desafortunadamente, cae en su debut ante Puerto Rico, 8-16, hoy estarán enfrentando al representativo de Cuba, estarán buscando pues corregir de inmediato para poder asumir puestos importantes de cara a la siguiente fase. Recordar que los campeones, o al menos estos Juegos Centroamericanos, otorgan clasificación directa a los Juegos Panamericanos de Lima 2027, así que oficialmente empieza el ciclo olímpico rumbo a Los Ángeles 2028 con estos Juegos Centroamericanos, y evidentemente es la oportunidad perfecta para ir marcando justamente el camino que irá marcando precisamente el rumbo, justo rumbo a esta justa en Los Ángeles. Hablando del Mundial, los ecos del Mundial, bueno, ayer se da a conocer que la FIFA finalmente sí va a abrir una carpeta de investigación, una investigación sobre lo ocurrido con Argentina específicamente. Esto lo dio a conocer el organismo, sobre todo que se designa a un fiscal de disciplina y ética para evaluar los hechos de la final, basándose en el artículo 36 del Código Disciplinario. ¿Qué es lo que van a estar investigando? Bueno, primero, la trifulca física, los golpes que hubo directamente después del partido, donde vimos a Leandro Paredes, que estaba ahí peleándose con Eric García, empujó por ahí a Gaby, terminó en el césped, agarraron del cuello ahí algunos jugadores. También Nahuel Molina será investigado porque pues le propina un golpe en el estómago a Rodri. Y Roberto Ayala, auxiliar técnico de Lionel Scaloni, que también fue captado lanzando un puñetazo directo a Dani Olmo. Así que bueno, esto es lo primero que van a estar investigando. También van a investigar el protocolo de premiación, porque recordaremos que cuando España está alzando el título, muchos futbolistas le dan la espalda a la selección y no les hacen caso. Realmente esto pues evidentemente va contra la ética también de competencia, así que van a investigar también esta situación. Y lo que nos preguntábamos justamente la semana pasada, la famosa pancarta de las Islas Malvinas, se acordaron que no está dentro del reglamento, ya que no fueron campeones, ya no les va a temblar la mano para meter una multa económica. Y finalmente van entonces a investigar qué pasó con esa pancarta que decía las Malvinas son argentinas, y bueno, pues entonces en próximos días estaremos conociendo en qué quedan estas situaciones. Tendrían que suspender a los jugadores que están arrojando golpes, los que fueron detectados por las imágenes de televisión y de mucha gente, veremos si es que lo cumplen, y una multa me imagino por el tema de la pancarta. Así que bueno, esperemos que termina decidiendo la FIFA en esta investigación sobre la selección de Argentina. Mencionar que México, además, bueno, se da a conocer el ranking y México se mantiene dentro del top 10. México sube hasta la décima posición después de su participación en esta Copa del Mundo. Llega oficialmente a 1,754.30 puntos y escala realmente, porque bueno, arrancó justamente el Mundial en el escalón número 14, pero la buena participación del conjunto mexicano le dio la oportunidad de estar en este momento como la décima mejor del mundo. Esto porque además, ya poniendo en conclusión lo que fue el torneo, se queda como el mejor octavo eliminado, así que bueno, esto le permite justamente escalar estas posiciones. Y también mencionar cómo se mantiene este ranking, por si tiene usted curiosidad. Bueno, España queda primero, Argentina segundo, tercero Francia, Inglaterra cuarto, quinto Brasil, sexto Marruecos, séptimo Portugal, octavo Bélgica, noveno Países Bajos y décimo México, es decir, supera algunas potencias como Alemania, por ejemplo, supera también a Colombia, que tuvo una buena Copa del Mundo. Y también mencionar que, bueno, dentro de las actividades de Conmebol, porque evidentemente felicitaron también ayer a Argentina, que arribó justamente a su país después de esta Copa del Mundo. Bueno, Alejandro Domínguez, el presidente justamente de la Conmebol, pues confirma que evidentemente la FIFA va a contemplar a las 64 selecciones para la próxima Copa del Mundo de 2030, situación que, ojo, no lo ha confirmado la FIFA, está en la mesa, pero ya lo balconeó Conmebol, ya están dando por hecho que van a contar con las 64 selecciones, así que bueno, pues a esperar simplemente el anuncio oficial, Manuel, que para la próxima edición de esta Copa del Mundo, España, Portugal, Marruecos, Argentina, Paraguay, Uruguay, va a contar entonces con 64 selecciones, se van a ampliar, es lo que devela justamente la Conmebol, y bueno, pues esperaremos entonces el anuncio oficial y desde luego el formato, porque me imagino van a cambiar de alguna manera el formato para poder tener a tantos equipos.
5: Es correcto, bueno, pero pues sabemos, se puso interesante, ¿no? Con 48 selecciones.
0: Sí, con 48, con 48 se puso bueno, ¿no? Yo creo que puede ser también interesante, pero creo que es muy pronto, ¿no? O sea, creo que si esta fórmula te resultó, hubieras esperado, ¿no? Un poco con este formato, pero pues veremos qué termina diciendo.
5: De una vez, y espero a ver si no sube más, pero bueno, pues por lo pronto nos vamos a
0: 64.
5: Muy bien, muchísimas gracias, Betsabé.
0: Gracias, Manuel, muy buenos días.
5: La primera de deportes con Betsabé Rosales, son las 5:55. Vamos a hacer una pausa y vamos a regresar para escuchar las voces de quienes han hecho la noticia en las últimas horas, en esta mañana de este martes, martes 21 de julio de este 2026, 5:56. Volvemos.

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2: Explorando la naturaleza. Borneo alberga una de las selvas más ricas y antiguas del sudeste asiático. Es el único lugar del mundo donde conviven orangutanes y rinocerontes de Sumatra en libertad. Sus bosques de dipterocarpáceas son gigantescos y sostienen una red compleja de vida. Lamentablemente, la expansión de las plantaciones de aceite de palma ha reducido drásticamente su superficie, convirtiendo la protección de sus áreas restantes en una emergencia ambiental global.
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1: Estamos en esta mañana, mañana de martes 21 de julio de este 2026. Qué gusto poder reiterar el saludo que le hicimos a las 5:30 de la mañana. Muchísimas gracias por permitirnos saludarle a través de todas las frecuencias de Grupo Fórmula en la República Mexicana, a través de todos los sistemas que en Telefórmula nos permiten decirle nuevamente muy buenos días a todas y a todos. Muchísimas gracias. Nuestro canal de YouTube, pues muchísimas gracias, y nuestras plataformas digitales, muy buenos días. Bueno, muchas gracias por estar con nosotros. Vamos a escuchar ahora las voces de quienes han hecho la noticia en las últimas horas. Ayer, durante la conferencia de prensa en Palacio Nacional, la presidenta Claudia Sheinbaum aseguró que la empresa Ingemar, en la que Ernesto Rufo Appel es accionista, incurrió en 2 delitos. Uno, porque no reportaba la totalidad de la importación de combustible. Y dos, cuando decían que era un producto y en realidad importaban otro.
2: Y quiero repetirlo porque es un caso muy estudiado. La fiscalía fue alrededor de un año, por lo menos, y todavía sigue en investigación, porque es la importación ilegal, lo ponemos en palabras llanas, una empresa que tiene un permiso para importar combustible, pero importa el combustible de manera ilegal, ya sea porque reporta menos volumen que el que realmente está importando, es decir, pasa una pipa y dice, traigo la mitad de la pipa, no traigo la pipa llena, y tiene que haber acuerdo con los agentes aduanales, porque son a través de los cuales se da el permiso. Y la otra, que dice, no traigo combustible, traigo otro producto. Y ese otro producto no paga IEPS. Entonces, pues es un fraude al fisco.
1: No veo ningún elemento serio que justifique la vinculación a proceso de Ernesto Rufo. No hay ningún documento que señale que Ingemar o el exgobernador hayan tenido conocimiento o se beneficiaran de lo que hacía la transportadora Kevin Son, aseguró Fernando Gómez Montt, abogado de Ernesto Rufo, en entrevista con Ciro Gómez Leiva aquí en Grupo Fórmula.
3: A ver, el señor Rufo es accionista de una empresa que se llama Ingemar,
4: sí,
3: que tenía un permiso de importación de combustible, al amparo del cual busca y contratan un transportista, que es una empresa de Monterrey, Crimson, con la cual no tenían ninguna relación previa, de la cual solo son clientes, para que les importen o transporten la mercancía de la que tenían permiso para importar. Y resulta que esta empresa transportadora, con la cual no tiene ninguna relación, ningún accionista, dicen que mete miles y miles de combustibles sin autorización.
4: Sí.
3: Pues el señor es un tercero, es un cliente de esa empresa, no tiene que ver nada con todo el tema material, del hecho material de la transportación de ese material a terreno nacional. Y tratan de decir que a partir de esa relación se trata de toda una cadena sin presentar ningún documento serio que así lo justifique.
1: Y así nos vamos a la audiencia del día de hoy. Bueno, son las 6:03. Vamos a ir a pausa y vamos a comenzar a revisar la prensa en la República Mexicana. Vania Pasarán, muy buenos días.
5: Buenos días, Manuel. Buenos días al auditorio. Arrancamos con el debate de Culiacán. Apoyos no alcanzan. Regreso a clases costará hasta 5,000 pesos. Aunque reciben uniformes útiles gratuitos, las familias deberán sacar de su bolsillo el dinero para calzado, mochilas, cuotas y materiales adicionales. De ahí nos vamos Vanguardia. Vanguardia allá en Saltillo, en Coahuila. Sube soltería y unión libre en Coahuila. Siguen matrimonios en caída libre. En 4 años, las uniones formales cayeron más de 7% y se estima que 434 mil personas viven en unión libre o vivían en unión libre al menos hasta el cierre de 2025. Las estadísticas estatales están en sintonía con la tendencia nacional. Y por último, Ciudad Victoria, ya en Tamaulipas, el expreso drenaje colapsado. Necesitan 1,000 millones de pesos para poder reparar la red hidráulica.
1: Bueno, pues así está la primera de las primeras planas que estamos revisando de la prensa en la República Mexicana. Vamos a hacer una pausa y vamos a continuar escuchando las voces de quienes han hecho la noticia y revisando la prensa en el país. Volvemos.
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10: El corazón del colibrí late más de 1000 veces por minuto cuando vuela para mantener su metabolismo extremadamente rápido.
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1: Seguimos escuchando las voces de quienes han hecho la noticia en las últimas horas. Por supuesto que Ernesto Rufo Appel, el exgobernador de Baja California, es un preso político, aseguró en conferencia de prensa la diputada del PAN y presidenta de la Cámara de Diputados, Kenia López Rabadán.
14: Es que, por supuesto, Ernesto Rufo es un preso político. Ernesto Rufo forjó nuestra democracia a finales de los 80s y después de décadas en donde no había democracia y alternancia. Él fue por primera vez el mexicano que ganó una elección en todo nuestro país.
1: Alberto Capela, el activista y exsecretario de Seguridad Municipal de Tijuana y exsecretario de Seguridad Pública en los estados de Quintana Roo y Morelos, participó en la protesta que ayer por la tarde se llevó a cabo frente a la Fiscalía General de la República en Tijuana para exigir la liberación del exgobernador Rufo Appel.
15: Por mi trabajo tengo que viajar mucho y es verdaderamente increíble que la gobernadora Marina del Pilar sea conocida en todos los rincones de México, precisamente por las situaciones equivocadas. Un día sí y otro también, hay un escándalo lamentable que se ha generado a partir del 10 de mayo de 2025, cuando tuvieron la osadía, de una manera absurda, de notificar a la sociedad baja californiana que su visa había sido retirada. No podemos entender esta situación que se está viviendo en este momento, no lo podemos entender si no existiera esta crisis de gobernabilidad que está viviendo nuestra entidad.
1: Bueno, Esperanza Bedoya Guerrero, exalumna del Colegio Militarizado Doenitz, ubicado en Ciudad Madero, Tamaulipas, alzó la voz para denunciar presuntas irregularidades y abusos que aseguró se vivían al interior del colegio, donde el pasado sábado murió Dafne Zapata, de 13 años de edad, por situaciones que no han sido aclaradas. Vamos a escuchar a Esperanza Bedoya.
16: Lo que yo viví fue más que nada el nepotismo, abusos con los costos, abuso de poder, porque digamos, si querían que alguien se quedara arrestado más horas, más tiempo, y era porque les caía mal, tenían el poder de hacerlo, ¿no? Era por un motivo en específico. O si te, simplemente te cargaban más la mano, digamos, te aplicaban más el reglamento como a otros no lo hacen. Y era algo muy injusto, porque veías a muchachitos, muchachitas esforzarse realmente y les daban el crédito a otros nada más porque les caían bien. Y era algo pues muy, muy injusto. Y esos eran, pues en mi caso, las cosas pues más leves que se pudieron haber vivido, porque lo que se dio a conocer con los nuevos testimonios son cosas demasiado fuertes.
1: Este es el colegio donde murió esta niña de 13 años, ¿se acuerda? Que ayer le presentamos el testimonio del director que decía, ah, pues le regresamos lo que pagó a la mamá, el cuerpo de su hija, porque aquí se la matamos, y le regresamos su dinero. Bueno. Muchas gracias por estar con nosotros en esta mañana, por reportarse temprano con todos nosotros. Saludos para donde usted nos esté escuchando, en su automóvil, en su casa, en su aplicación, en su celular, donde esté ya en el trayecto, ¿no? Yo sé que son vacaciones de verano, que no hay ahorita escuelas, que las actividades comienzan un poquito más tarde. Bueno, pues muchísimas, muchísimas gracias también. Saludos. Saludos a Miguel Soto, que se reporta con nosotros. Miguel, saludos, que está en el hospital atendiendo un tema, por supuesto, médico. Bueno, pues echarle muchísimas ganas, Miguel. Saludos, Miguel Soto. Bueno, Salomón Chertorivsky, presidente nacional del Consejo Consultivo de Movimiento Ciudadano, habló con Sol Rivera en el espacio de Leonardo Curcio, aquí en Grupo Fórmula, sobre la denuncia que presentó en contra de la jefa de gobierno de la Ciudad de México, Clara Brugada, por el presunto desvío de 3,000 millones de pesos que debieron destinarse a obras hidráulicas.
17: La ciudad fue hoy, una vez más, un desastre. La semana pasada yo le decía a Leonardo, pues esta ciudad no planea. Llevamos décadas sin hacer lo que tenemos que hacer en materia de agua, en materia de drenaje. Pero cuando te engañan desde el gobierno es todavía más preocupante. No solo no planeas lo que tienes que hacer en el largo plazo, porque todo lo que se tiene que hacer en materia hídrica no se termina en un sexenio, sino cuando tratas de vender cuentitas de vidrio. Y mira, hoy particularmente presentamos desde Movimiento Ciudadano una denuncia en la Contraloría General de la Ciudad de México contra Clara Brugada, la jefa de gobierno.
1: Bueno, alrededor de 120,000 personas, según la delegación del gobierno en Madrid, se congregaron en la Plaza de las Cibeles precisamente para recibir a la selección española campeona del Mundial, que a bordo de un autobús descapotado recorrió las calles de Madrid y, una vez más, el rey Felipe VI felicitó a la selección española. Vamos a escuchar parte de esta celebración.
18: ¡España! ¡Somos campeones del mundo! ¡Viva la madre que me parió! ¡Viva la madre que nos parió! ¡Viva el rey! ¡Viva España!
19: Habéis sufrido. Regresáis algo magullados y cansados. Habéis encajado alguna crítica, ya esfumadas. ¿Pero qué es todo eso comparado con la alegría de traeros la copa a casa? Le habéis sabido meter vuestra garra, vuestro aguante y audacia, y siempre con el aval de vuestra técnica, el control y dominio del campo, combinando cabeza y corazón.
1: Bueno, ahí está el rey Felipe VI. Bueno, en el estado de Quintana Roo busca ampliar su oferta turística, por lo que uno de los primeros pasos fue la apertura gratuita del Parque del Jaguar, donde los visitantes únicamente pagan el acceso a la zona arqueológica. Así lo señaló la gobernadora de Quintana Roo, Mara Lezama, en entrevista con Jaime Núñez aquí en Grupo Fórmula.
20: Enorme. Y sí, el tema de Tulum, querido amigo, con una gira que tuvimos con la presidenta desde el jueves hasta el sábado, y parte primordial era platicar sobre Tulum y tomar acciones sobre Tulum. Ya se lo había yo comentado, ya le había entregado yo un análisis de Tulum. Y el primer gran paso, Jaime, era la apertura del Parque El Jaguar.
1: Ah, okay.
20: Recuperar las plazas públicas, que toda la gente puede entrar, todas, turistas, no turistas, extranjeras, extranjeros, quintanarroenses, nacionales, todas y todos pueden entrar al Parque El Jaguar completamente gratuito hacia todo lo que es la zona de playas, que siempre fue del pueblo y para el pueblo. Y lo único que se paga, como siempre ha sido, es la zona arqueológica, que baja contundentemente el precio. Se queda para nacionales en 80 pesos, que además los domingos pueden entrar gratis a la zona arqueológica, y la zona arqueológica para turistas 265 pesos, con el objetivo de que todas y todos puedan acceder.
1: Bueno, pues ahí está lo que dice la gobernadora Mara Lezama. Tenemos, por supuesto, más información. Vamos a seguir revisando la prensa en la República Mexicana. Vania.
5: Manuel, vamos hasta Monterrey, el ABC de Monterrey, allá en Nuevo León. En plena canícula, ni sombra ni bebederos. Caminar por los municipios metropolitanos se vuelve un reto, al ser complicado encontrar lugares en donde resguardarse del sol, en una temporada en donde las altas temperaturas se presentan todos los días. El recorrido evidenció carencias para mitigar el calor en plazas y espacios abiertos, sin refugio porque faltan zonas con sombra, escasean puntos de hidratación y el calor obliga a los ciudadanos a comprar agua. El debate de Mazatlán, atractivos turísticos están en el abandono. En un recorrido realizado por distintos sitios del puerto, se detectó deterioro en infraestructura y basura. Ahora vamos al sur del país, el Imparcial de Oaxaca, Guelaguetza, emoción a flor de piel. De nuevo, la rotonda de la Azucena vibró con un halo de emociones que envolvieron a los miles de espectadores durante las dos emisiones de la Guelaguetza. En la edición vespertina, los últimos rayos del sol se despedían de un escenario que se llenaba de música y colores. Al igual que en la emisión matutina, los asistentes, con sombrero en mano en cada uno de los palcos, disfrutaron de la participación de las diferentes delegaciones de la Sierra Sur, Valles Centrales, Sierra de Flores Magón, Mixteca, Costa, Sierra Juárez e Istmo, conociendo parte de la cultura, sus tradiciones y la gastronomía. Y esta información también llega hasta Chiapas, el Diario de Chiapas. El gobernador Eduardo Ramírez Aguilar anunció que gracias a la hermandad entre Chiapas y Oaxaca, pronto se podrá disfrutar de esta celebración en el estado. Promueve Eduardo Ramírez Aguilar riqueza de Chiapas en la Guelaguetza. El mandatario disfrutó de la muestra gastronómica, las artesanías, la alfarería, las prestaciones culturales y el mapping sobre la arquitectura allá en Oaxaca. Diario de Colima, como ya mencionabas en la más temprano, Manuel, condenan a cadena perpetua a Ismael El Mayo Zambada. Ismael Zambada García fue sentenciado a cadena perpetua por una Corte Federal de Nueva York, que además ordenó el decomiso de 15 mil millones de dólares ligados a sus ganancias criminales. El mexicano de 76 años se declaró culpable de dirigir una organización criminal continua y participar en actividades de crimen organizado, Manu.
1: Muy bien. Bueno, vamos a ir a pausa. Son las 6 de la mañana con 18 minutos. Sofía Enríquez, recuérdanos en qué andamos en la música. Hola.
21: Hola, Manuel. Hoy estamos escuchando a Tony Bennett, porque falleció un día como hoy hace 3 años.

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4: El drama de las desapariciones forzadas en México tiene un origen, una historia y tantos códigos como significado. Desde la frontera norte, Natalia Mendoza, antropóloga radicada en Altar, Sonora, se adentra en el desierto para explicar desde su nacimiento la mayor crisis de justicia padecida por nuestro país. El extravío de los signos, libro integrado por 5 ensayos, ofrece una completa narrativa de la transformación de la delincuencia en territorio sonorense para explicar la escalada de brutalidad contagiada al resto del país y que tiene su expresión más cruda en la siniestra mecánica generada por los grupos criminales que emplea a la desaparición para establecer una relación de zozobra y terror con las familias de sus víctimas. Natalia Mendoza recorre los últimos 20 años para explicar cómo un puñado de bandas traficantes de marihuana mutaron en una insaciable maquinaria de la muerte, devoradora de jóvenes nacidos en un ambiente hostil y sin esperanza.
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9: Las vacas tienen mejores amigas y se estresan mucho cuando las separan de sus compañeras de establo por mucho tiempo.
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11: Seguimos en esta mañana, muchísimas, muchísimas gracias. Bueno, sobre el asesinato de 10 personas en Zacatecas ocurrido el sábado pasado, ayer el gobernador del estado, David Monreal, informó que hay 2 líneas de investigación. Un sujeto fue detenido durante un operativo relacionado con el multihomicidio. Monreal reprochó que ninguna de las familias de los 10 asesinados hayan denunciado ante las autoridades la ausencia de sus familiares de sus domicilios. Alonso Chávez, nuestro compañero de Grupo Fórmula ahí en Zacatecas, te escuchamos con el reporte. Adelante, Alonso.
12: Buen día, Manuel, te saludo con gusto, saludo al auditorio para informarte que durante las operaciones rastrillo desplegadas por fuerzas de seguridad para dar con el paradero de los responsables del multihomicidio de funcionarios y empresarios, ayer lunes fue detenido Manuel N., de 22 años y originario de Sinaloa, tras un ataque armado contra policías de la Fuerza de Reacción Inmediata Zacatecas en Montemariana, en el municipio de Fresnillo. Al detenido le aseguraron un arma corta, un vehículo y ponchallantas. El secretario de Seguridad Pública, Arturo Medina Mayoral, afirmó que no se descarta que forme parte de esta célula generadora de violencia en el área. Asimismo, el fiscal de Justicia del Estado, Cristian Paul Camacho Osnaya, dio a conocer que fue asegurado un tercer vehículo involucrado en los hechos ocurridos el sábado. los cuales, dijo, son investigados por la Fiscalía Especializada en Delitos de Alto Impacto en coordinación con la Unidad de Antisecuestro y Antiextorsión del Gobierno de México. En el informe brindado anoche, el secretario del Gobierno de Zacatecas, Rodrigo Reyes Muguerza, alertó que circulan en redes sociales textos y videos que calificó de falsos y tendenciosos, que buscan engañar y confundir a la población y desacreditar a las fuerzas de seguridad. En las últimas horas comenzó a circular una videograbación en la que presuntos integrantes de los Mayos y los Cabrera admiten ser los autores del multihomicidio como un golpe de autoridad y piden al gobernador David Monreal que cumpla sus acuerdos con el cártel de Sinaloa. Manuel, por la mañana de este lunes, el gobernador David Monreal afirmó que habrá justicia para las víctimas al sostener que este multihomicidio enlutó no solo las familias, sino que agravió al pueblo de Zacatecas y al gobierno mismo. El mandatario informó que las investigaciones son encabezadas de manera conjunta por la Fiscalía General de Justicia del Estado y la Fiscalía General de la República debido a la naturaleza de los delitos. El secretario de Gobierno, Rodrigo Reyes, aseguró que el multihomicidio de 10 hombres cuyos cuerpos fueron abandonados el sábado en 3 municipios apunta a una posible red de extorsión y a una presunta colusión de funcionarios públicos. Confirmó que las autoridades analizan la posibilidad de que algunas de las víctimas hayan reunido en un mismo punto antes de que 8 fueran asesinadas por asfixia por estrangulamiento y 2 por heridas de bala, debido a que, pese a su ausencia, no existían denuncias por desaparición al momento de los hechos. En tanto, el secretario de Seguridad Pública, Arturo Medina Mayoral, lanzó un mensaje a los responsables y una advertencia de que los van a encontrar. Así la situación en Zacatecas. Manuel, muy buen día, saludos.
11: Muchas gracias. Gracias, Alonso. A nuestro compañero de Grupo Fórmula Zacatecas, Alonso Chávez. Bueno, en Mazatlán, en Sinaloa, elementos de la Secretaría de Seguridad y Protección Ciudadana Federal, la Fiscalía General de la República, el Instituto Nacional de Migración detuvieron a Janero de Mario Garrett, quien es requerido en Michigan, en los Estados Unidos, por tráfico de estupefacientes, derivado del intercambio de información con la agencia estadounidense antidrogas, la DEA, y el servicio de Marshals. Se ubicó a Janero Van de Mario en Mazatlán, donde fue detenido y trasladado a un centro migratorio a la espera de su proceso de deportación hacia los Estados Unidos. Bueno, en otro tema, la Fiscalía de Justicia del Estado de México presentó los resultados del operativo 2 de Bastos para combatir las máquinas tragamoneras, pinball y de garra que operan bajo esquemas de delincuencia organizada. Muy relevante este operativo. Vamos a escuchar los detalles contigo, Lisbeth Hernández, nuestra compañera de Grupo Fórmula. Adelante, Lisbeth, buen día.
13: Manuel, muy buenos días, me da mucho gusto saludarte este martes y comenzamos con información del Estado de México de esta operación para asegurar máquinas tragamonedas. Hasta el momento, pues la Fiscalía General de Justicia del Estado de México ha presentado ya los resultados de esta operación, más de 2,000 máquinas tragamonedas aseguradas en 56 municipios mexiquenses y 2,579 bolsas de dinero. Estas bolsas tienen un peso de 5 toneladas, 392 kilos. Este es el saldo de la operación 2 de Bastos, así fue denominada esta operación en el Estado de México, que comenzó el lunes 13 de julio para asegurar máquinas tragamonedas luego de un homicidio ocurrido en Otzolotepec el 12 de julio pasado, es decir, un día antes. Hasta el momento suman 5 detenidos, 3 por extorsión y 2 por resistencia. Además, también se aseguró una fábrica de estas máquinas en Tultitlán, en el Estado de México. Esto alertó a las autoridades porque estas máquinas antes eran de fabricación china, es decir, se importaban. Bueno, pues ahora ya se están fabricando en el país y también es muy fácil adquirirlas por medio de internet. La mayor parte de estas máquinas fueron aseguradas en plazas comerciales, otra cosa que también alertó a las autoridades porque, es decir, están a la vista de todo el mundo cuando, pues, el tener máquinas tragamonedas constituye un delito. Fueron aseguradas la mayoría en Plaza Aragón, en el municipio de Catepec, ahí fueron aseguradas 50 máquinas, pero también en Plaza Santín en Toluca, en Plaza Lago en Tlanepantla, Plaza Centella en Cuautitlán, por mencionarte algunas. Contar con estas máquinas, tener estas máquinas tragamonedas es un delito, y la Fiscalía General de Justicia realizó estos cateos que derivaron en estos aseguramientos por los delitos de encubrimiento por receptación, extorsión, apología del delito y operaciones con recursos de procedencia ilícita. Entonces, pues para que ahí, si hay alguien que tiene este tipo de máquinas, sepa que está constituyendo un delito y que además la Fiscalía del Estado de México dijo que estos operativos van a continuar.
11: Muchísimas gracias, Lisbeth. Xochitl de Hernández. Bueno, Ulises Lara López, el extitular de la Fiscalía Especial en Investigación de Asuntos Relevantes y quien fuera vocero de la Fiscalía de la República hasta hace unos días, rechazó los señalamientos que han circulado en medios de comunicación sobre su renuncia que presentó la semana pasada. En una carta publicada en sus redes sociales, Ulises Lara señaló que durante el tiempo en que ejerció el cargo, se condujo conforme al marco legal, a las atribuciones conferidas y a las obligaciones de un servidor público con altas responsabilidades. Bueno, el partido Movimiento Ciudadano denunció ante la Contraloría de la Ciudad de México a la jefa de gobierno, le decíamos, ya escuchamos a Salomón Chertorivsky, vamos a escuchar ahora el reporte. La denunciaron a la jefa de gobierno de la Ciudad de México, Clara Brugada, por el presunto desvío de recursos que debieron destinarse para obras hidráulicas en esta temporada de lluvias. ¿Vamos a ir a pausa entonces?
14: No, con Charlie.
11: Ah, sí, de una vez con Carlos. Ah, bueno, vamos a escuchar antes de la entrevista, de la nota, vamos con Juan Carlos Cruz a los espectáculos. Juan Carlos, hola.
15: ¿Qué tal, Manuel? Buenos días a ti y al auditorio. Con la rueda de la fortuna de Parque Aztlán de fondo, ayer Tom Holland y Zendaya promocionaron la nueva película de Spider-Man Brand New Day. Entre gritos de Tom, hermano, ya eres mexicano, el protagonista expresó lo mucho que quiere al público, pues cada que visita nuestro país siente todo su cariño. Ambos actores firmaron autógrafos y se tomaron fotos con sus fans, además de platicar con la prensa y creadores de contenido durante su paso por la alfombra azul. Spider-Man Brand New Day llegará a los cines de todo el país el 29 de julio. Y hablando de superhéroes, este lunes fue liberado el primer tráiler oficial de Avengers Doomsday con Robert Downey Jr. como el villano Victor Von Doom. En este adelanto podemos ver la gran cantidad de actores que participarán en este filme, como Chris Hemsworth, Pedro Pascal, James Marsden, Tom Hiddleston, el mexicano Tenoch Huerta y el esperado regreso de Patrick Stewart e Ian McKellen. Sin embargo, lo que mucho se rumoraba se confirmó cuando al final de este tráiler apareció Chris Evans nuevamente como el Capitán América. Avengers Doomsday llegará a los cines en México el 17 de diciembre. Luego de que 12 estados, encabezados por California, presentaran una demanda para bloquear la compra de Warner por parte de Paramount, alegando que esta acción extinguiría la competencia en Hollywood y reduciría las opciones de los consumidores, un juez federal puso en pausa esta fusión, la cual costaría 81 mil millones de dólares. Esta orden de restricción durará al menos 14 días, con la posibilidad de extenderse hasta 28, esperando que este caso se resuelva en los tribunales. Hasta aquí los espectáculos, regresamos al estudio.
11: Muchísimas gracias, Juan Carlos Cruz. Bueno, ¿qué más hay? ¿Qué más dicen los periódicos en la República Mexicana, Vania? ¿Pasarán?
16: La Razón de Tampico, reclamo unánime, justicia para Dafne. En Ciudad Madero y Altamira, familiares, exalumnos, amigos y ciudadanos se manifestaron para exigir que se esclarezcan los hechos y se detengan a los responsables de la muerte de la menor de 13 años. El gobernador Américo Villarreal asegura que en 48 horas habrá resultado. En Madero, los manifestantes bloquearon la avenida Álvaro Obregón durante una hora y en Altamira la protesta se desarrolló en la avenida Industria hasta El Barquito. Opera sin titular 4 juzgados en el estado. Esta información en Juárez, el Diario de Juárez. A poco más de un año de la elección judicial se han presentado en el estado 2 renuncias de jueces electos, al menos 4 juzgados menores que iniciaron operaciones sin representantes y quejas por parte de abogados por desconocimiento e inexperiencia en audiencias llevadas a cabo por los nuevos jueces. En este proceso se renovaron 35 magistraturas y 270 jueces de instancia y menores que fueron distribuidos en diferentes distritos judiciales de la entidad. Los candidatos elegidos tomaron posesión el 1 de septiembre, sin embargo, María Cristina del Rosario Verges presentó su renuncia formal un mes después, es decir, el 30 de septiembre, dejó el puesto de jueza de distrito de Morelos para reincorporarse en un puesto administrativo interno. Allá esta información en el Diario de Juárez. Y fortalece la Policía Civil y Seguridad en Coatzacoalcos, adquieren 10 patrullas y 4 ambulancias, Manuel.
11: Muy bien. Bueno, vamos a ir a pausa. Estamos por la mañana, en esta mañana de martes 21 de julio de este 2026. Así las cosas, así las publicaciones de la prensa en la República Mexicana. Saludos a todo el país. Vamos a pausa, volvemos.
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17: El ramo vikingo. Dicen que la vida te cambia de un momento a otro y seguro a ti te ha sucedido. El 2026 ha sido el annus horribilis de la familia real noruega, pero con el mundial el panorama comenzó a cambiar y hay más risas en el palacio. Y es que fue una tendencia mundial el famoso remo vikingo. Seguro tú lo hiciste. Y qué decir del talento y la personalidad de su jugador estrella Erling Haaland. Y como los príncipes Ingrid y Sverrus los acompañaron a dos partidos y hasta los vestidores. El propio príncipe Haakon organizó el remo frente al palacio real. En medio de esto, la princesa Mette-Marit ya salió del hospital después de someterse a un trasplante de pulmón. También quien regresó a casa por un tiempo, pero con brazalete eléctrico, es su hijo Marius, que enfrenta unos 40 delitos. Y sí, el remo vikingo ha traído un poco de calma a la familia real noruega.
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20: El perro es considerado el mejor amigo del hombre y la mujer por su lealtad incondicional. Estos caninos poseen un olfato prodigioso y una capacidad asombrosa para entender las emociones humanas. Brindan seguridad, compañía, amor y alegría, convirtiéndose en un integrante esencial y muy querido de la familia.
21: Cuida lo que comes.
20: El poder de la sandía. La sandía es la reina de la temporada, pues contiene más de un 90% de agua. Su consumo ayuda a reponer líquidos de forma deliciosa y natural. Además, es rica en licopeno, un antioxidante que protege tu piel del daño solar. Consumirla fresca en rebanadas o en ensaladas garantiza una hidratación inmediata mientras disfrutas de su dulce sabor.
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23: Tras el anuncio de Estados Unidos de imponer aranceles del 50% a productos canadienses, el primer ministro de Canadá, Mark Carney, señaló que esta imposición unilateral es una violación directa al acuerdo comercial entre Canadá, Estados Unidos y México, y agregó que Canadá está listo para abordar los problemas pendientes en beneficio mutuo para ambas naciones. El embajador de México en Estados Unidos, Roberto Lazzari, se reunió con el director estadounidense de la Agencia de Alcohol, Tabaco, Armas de Fuego y Explosivos, Robert Secada, con quien habló sobre las acciones que se han implementado contra el tráfico de armas de fuego. La Ciudad de México se mantiene como la entidad con más casos confirmados de COVID-19 en el país durante este año, acumulando 265 contagios seguido del Estado de México, Hidalgo, de acuerdo con la Secretaría de Salud.
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11: Seguimos en esta mañana, muchísimas gracias. Bueno, hoy inicia la ronda de conversaciones a nivel técnico sobre la negociación del Tratado Comercial de América del Norte, conocido como T-MEC. En esta ocasión el encuentro se lleva a cabo en la sede de la Secretaría de Economía, aquí en la Ciudad de México. Va a concluir el jueves, cuando se den a conocer los acuerdos alcanzados durante el encuentro entre las autoridades de México, Estados Unidos y Canadá. Luis Miguel González, director editorial del Economista. Qué gusto saludarte, Luis. ¿Cómo estás? Buen inicio de semana.
25: Muy buena semana, Manuel. El gusto es mío.
11: Bueno, pues, ¿cómo ves? ¿Qué es lo que se espera de estas reuniones?
25: Si vemos el contexto, vamos a tener poca información, son herméticas, pero son negociaciones muy, muy complicadas. Hay que recordar, el tema más duro, más complicado, está en torno al sector automotriz. El secretario Ebrard ha puesto en la mesa la intención de México de pelear los aranceles que Estados Unidos puso, por ejemplo, al acero, al aluminio, y Estados Unidos prácticamente en eso no ha cedido. De alguna manera, tengo la impresión, Manuel, que van a ser 3 días con pocos avances. Okay. Y con muchos, literalmente con muchos nubarrones. la decisión de Canadá, de Estados Unidos, de imponer tarifas a Canadá adicionales en este contexto, tengo la impresión que es obviamente un mensaje directo a Canadá, pero un aviso también a México en términos de sigo en lo mío, no vamos por un camino de libre comercio, sino de comercio administrado, y si hay alguna cosa que crea que puedo arreglar vía tarifas, lo voy a hacer.
11: Entonces, ¿crees que viene un mensaje también velado para México por aquello de las dudas, nada más?
25: Tengo la impresión que el mensaje permanente con México es yo te trato mejor que a Canadá,
11: así es,
25: pero no te perdono los aranceles, no estoy en plan de corregir lo que es mi hoja de ruta en sector automotriz, quiero tener más plantas automotrices, de sigo en lo mío, no vamos por un camino de libre comercio, sino de comercio administrado, y si hay alguna cosa que crea que puedo arreglar vía tarifas, lo voy a hacer.
11: Entonces, ¿crees que viene un mensaje también velado para México por aquello de las dudas, nada más?
25: Tengo la impresión que el mensaje permanente con México

0: de corregir lo que es mi hoja de ruta en sector automotriz. Quiero tener más plantas automotrices, una parte más grande de la manufactura en mi territorio. Y para México, el mensaje que creo que es correcto, que es disciplinado, está siendo mejor dicho desde México, es: soy el socio que necesitas para competir con China en algunos productos, en algunas cadenas de valor. Ten en cuenta que en lo que tiene que ver con comercio, industria, yo he sido un socio leal. ¿Dónde creo que aparece siempre el riesgo para México? Que temas no económico-comerciales terminen entrando por la puerta de atrás o por la puerta adelante, uh-huh, y que simplemente digan: el comercio es una cosa, pero si lo demás no me tiene contento, también me la cobro en el comercio.
1: Oye, ¿cuál sería el mejor escenario entonces de estas charlas?
0: Tengo la impresión, para cómo están las cosas y con lo que arrancamos esta semana, el mejor escenario es que no haya un anuncio adicional, que literalmente no haya novedades.
1: Que no pase nada.
0: Que no pase nada. Número dos, que en algunos temas en los que Estados Unidos ha planteado que México tiene que mejorar, estoy pensando tiempos de respuesta de COFEPRIS, capacidad de respuesta de aduanas, México lo convenza, quiero decir, convenza, el equipo mexicano convenza al equipo de Estados Unidos de que México está haciendo la tarea.
1: Correcto. Pues ya lo estaremos viendo y seguramente lo vamos a estar platicando. Muchísimas gracias, como siempre, Luis Miguel.
0: Un abrazo muy fuerte, muy buen día, buena semana. Muy
1: buenos días, buena semana, Luis Miguel González, director editorial del Economista. Bueno, 6:42 a.m. Vámonos con Betsabe Rosales a la segunda de deportes. Hola, Betsa.
2: Hola, Manuel, muy buenos días, amigos. Vámonos con la información deportiva, porque hay que recordar que hoy se adelantan los dos juegos de la jornada 2 por el campeón de campeones que se va a jugar este fin de semana. Así que hoy a las 7:00 p.m. Cruz Azul enfrenta a la Franja del Puebla en el Estadio Azteca. Recordar que regresan al Coloso de Santa Úrsula después de que no habían llegado a buenas negociaciones y se había confirmado que jugarían en Querétaro. Bueno, este partido contra Puebla de hoy ya va a ser en el Estadio Azteca, y a las 9:05 p.m. Toluca contra Pumas en la cancha del Estadio Nemesio Díez. Estos partidos adelantados de jornada 2, porque se juega este sábado el campeón de campeones. Y aquí, continuando con la información de la Liga MX, ayer el Atlante confirma a David Ospina, el arquero de Colombia, que fue suplente de Camilo Vargas en esta Copa del Mundo. Llegan a un acuerdo con el portero y llega entonces para defender la portería del Atlante. Ayer el mismo jugador llegó a la Ciudad de México y habló precisamente sobre su arribo al Potro de Hierro del Atlante. Vamos a escuchar las palabras de David Ospina.
3: Lo he seguido siempre, tengo compañeros que están aquí en México, como Camilo, como Kevin, como Dita, como Angulo. Siempre tuve ese deseo con la Liga Mexicana desde que estaba afuera, y hoy que tengo esta oportunidad espero aprovechar al máximo. A ver, fue todo muy rápido, como tú lo dices, estaba muy concentrado en lo que iba a ser el Mundial para nuestro país, para Colombia. Se vino presentando esta posibilidad, se tuvieron algunas conversaciones y bueno, solamente era conocer a la familia Escalante para tomar esa decisión positiva. Yo tengo algo especial con México. Mi primer partido internacional fue en el Estadio Azteca a la edad de los 15 años, fue la primera vez que salí de mi país. En algunas oportunidades tuve conversaciones con algunos equipos y bueno, siempre tuve ese pensamiento en la Liga Mexicana, y bueno, hoy se me presenta esta oportunidad al final de mi carrera y creo que es muy positivo para mí.
2: Así que auténtica bomba la que contrata el Atlante, a pesar de que otros equipos habían anunciado refuerzos bomba y finalmente les gana el Atlante, una de ellas con David Ospina. 37 años, llega a esta edad a la Liga Mexicana, llega como agente libre, finaliza sus contratos con Atlético Nacional en su país, y pues el histórico portero firma entonces un acuerdo por un año de contrato que comienza en esta apertura 2026. Veremos si podría estar listo para este fin de semana para enfrentar al América o para la jornada 3 cuando Atlante enfrente a Cruz Azul. Así que un gran fichaje que ilusiona sin duda a la gente del Atlante y los Rayados de Monterrey, que también ficharon

0: Otra bomba con el regreso de Orbelín Pineda, ya lo habían anunciado ayer arriba a la ciudad de Monterrey, el jugador mexicano, el maguito que llega con 30 años, llega en transferencia definitiva. Se estima que la cifra para la cláusula de rescisión de contrato rondó entre los 8 y 9 millones de dólares, estaba en el AEK de Atenas de Grecia y bueno, pues llega entonces para los próximos 3 o 4 años hasta junio de 2029 a solicitud expresa de Matías Almeida, con quien militó justamente en su etapa de Chivas, tercera etapa que estará, por cierto, bajo las órdenes del estratega argentino. Vamos a escuchar también las primeras palabras de Orbelín Pineda, ahora nuevo jugador rayado.
1: Se viene con una gran ilusión, con un gran proyecto que tiene y bueno, esperemos grandes cosas y a trabajar, ¿no? Esto es lo más importante. Tenemos jugadores muy importantes y bueno, creo que soy uno más de ellos, a trabajar todos juntos porque esto es un trabajo en equipo y bueno, creo que ayudar a mis compañeros, al equipo de que pueda estar y sea protagonista.
2: Orbelín,
1: tengo muchos años que lo conozco, sé cómo me expreso de él y sé cómo es una persona que es trabajadora, que quiere siempre más y bueno, creo que mis palabras, él sabe lo que se le aprecia, lo que se le quiere y bueno, creo que venimos a un equipo con ganas de trascender y bueno, a darle lo mejor de una alegría a esta afición, ¿no? Que se lo merece.
0: Así que bueno, y las palabras de Orbelín, que desde la temporada pasada estaba buscando regresar a la Liga MX, sin embargo, bueno, se queda en Grecia precisamente previo al Mundial y ahora, bueno, aprovecha esta petición de Matías Almeida para regresar a México. Monterrey, que en esta reestructuración, bueno, ya ha anunciado a otros refuerzos que incluso han visto minutos, caso de Diego Rossi, de atacante uruguayo, que fue una también de los fichajes bomba en este mercado veraniego, y Lucas Ocampo, que bueno, extremo argentino que llega, por cierto, después de marcar un doblete en la jornada 1 con Santos Laguna, así que Rayados preparándose con sus grandes fichajes como nos tiene acostumbrados para este certamen. Hablando de la selección mexicana, mencionábamos los Juegos Centroamericanos que ya van a comenzar y justamente el fútbol varonil que manda a su selección sub-23, bueno, ya está lista también para enfrentar este compromiso. Van a estar enfrentando a Venezuela, a República Dominicana y a Guatemala. Ellos empezarán actividad el jueves 30 de julio y van a estar buscando evidentemente la pues el título de este certamen. Vamos a escuchar las palabras de Eduardo Arce, técnico de esta selección mexicana sub-23.
3: Es un grupo muy competitivo, nos faltan nombres y aún así los que vienen están más que preparados. En cuestión de jugadores, creo que la sub-20 está bien. Y nosotros, a lo mejor por nosotros, también dejamos a muchos jugadores, necesitamos consolidarlos en su club. Entonces, a veces yo traer a otros que están a muy buen nivel me permite ver más, me permite estar viendo quién más puede consolidar, porque además son chavos que ya también están en radar primera división.
0: Así que bueno, las palabras de Eduardo Arce dándole seguimiento a estas categorías inferiores y también vamos a escuchar a los jugadores Diego Ochoa y Emmanuel Ochoa que forman parte justamente de esta convocatoria.
4: Si bien no depende de nosotros, estamos a la expectativa de lo que la sub-20 pueda hacer en el premundial. Sí, nosotros 100% enfocados en hacer un buen papel en Centroamericanos, en seguir con esa con esa racha positiva del oro y bueno, desearles todo el éxito a la sub-20, estaremos muy al pendiente y claro que será importante obtener ese boleto.
5: Sí, obviamente es un gran orgullo siempre representar al país, va a ser ojalá sea un gran torneo, yo miro el equipo muy bien, muy fuerte y vamos a tratar de ganarlo obviamente, que es lo más importante. Aprendimos muchas cosas, todos sabemos que esos partidos, tener partidos y hacer las cosas bien y bueno, ojalá llegue la oportunidad de selección.
0: Así que bueno, ahí las palabras de los jóvenes que estarán representando en los Juegos Centroamericanos. La selección femenil, por cierto, también estará participando en este certamen. Ellas empiezan actividad el 29 de julio. Estarán enfrentando a Puerto Rico, también estarán enfrentando a Colombia y Jamaica. Así que van a estar buscando también el oro centroamericano. Y recordar que también se va a estar desarrollando a la par el Mundial Sub-20 y este premundial va a estar otorgando el boleto a los Juegos Olímpicos cita en la que México quedó pendiente en París, no calificaron y estarán buscando entonces regresar a estas instancias. México, que quedó ubicado en este premundial con Antigua y Barbuda, con Costa Rica y con Guatemala, se van a estar disputando en el Estadio Cuauhtémoc de Puebla esta primera fase, una oportunidad de oro para que pueda regresar esta selección mexicana sub-20. Vamos a escuchar justamente las palabras de Alex Diego, técnico de este combinado, porque una de las grandes ausencias, Gilberto Mora, entra por edad, pero evidentemente le dieron prioridad a que cumpla con su ciclo en la selección mayor.
2: Las pasadas no pensamos, siempre pensamos el presente. Tenemos una ilusión muy grande de poder conseguir los boletos y nada más. Arrastraba una lesión que bueno, lo mantuvo ahí medio con muchos cuidados y al final se decide que su proceso es con selección mayor, ¿no? Me parece que es una decisión correcta. Gil tuvo un mundial muy bueno, donde tiene un futuro para mí espectacular, entonces creo que es la decisión correcta.
0: Así que bueno, ahí las palabras de Alex Diego, era pues una decisión correcta, señala no considerar a Gilberto Mora después del tremendo mundial que hizo. Ciertamente venía con dudas físicas, venía con algunas lesiones que venía arrastrando de Xolos, y es por ello que le dan entonces prioridad a que cumpla su ciclo con selección mayor y los jóvenes que vienen atrás de él cumplan entonces con este compromiso sub-20. Vamos a escuchar también a Carlos Hernández, jugador de este combinado, porque también estos jóvenes estuvieron en el Mundial sub-20 hace unos meses al mando de Eduardo Arce y ahora tienen entonces la misión de recuperar ese lugar en Juegos Olímpicos.
6: Es una importancia muy grande porque el simple hecho de representar a tu país es maravilloso, y más cuando tienes que jugar premundial y el pase de Juegos Olímpicos. El equipo está más fuerte que nunca, lo vivimos en el mundial, cómo México afronta cada partido, sea internacional o sea aquí mismo, y pues vamos con todo.
0: Así que bueno, ahí las palabras del jugador mexicano. ¿Qué necesita México para clasificarse a los Juegos Olímpicos? Ser campeón del torneo. Básicamente necesita alzarse campeón para asegurar ese lugar a Los Ángeles 2028, Manuel. Así que estaremos pendientes de todos los atletas, específicamente de esta selección, que vaya que dolió que quedaran fuera de París 2024 y tienen una gran oportunidad de regresar a una sede que es considerada casa por ser prácticamente vecinos y los juegos que suelen tener en Estados Unidos, así que México inicia su participación en los próximos días en estos Juegos Centroamericanos. Y mencionar nada más que la Liga MX Femenil, a pesar de que no ha develado su calendario oficial de partidos, ya la plataforma VIX anunció algunos específicamente de las Águilas del América y van a estar entonces enfrentando justamente el 8 de agosto a Cruz Azul, 3:45 horas es como lo está manejando la plataforma, el equipo campeón que se prepara también para defender su corona en este Apertura 2026, Manuel. Entre los partidos que menciona la plataforma, también domingo 16 de agosto contra Puebla, domingo 30 de agosto contra Xolos y 31 de julio estará jugando todavía como visitante, así que bueno, pendientes también de este calendario de la Liga MX Femenil, tienen que darlo a conocer ya en próximos días.
7: Muy bien, muchísimas gracias.
0: Gracias, Manuel, muy buenos días.
7: Bueno, vámonos. La Administración de Alimentos y Medicamentos de los Estados Unidos informó que pese al falso positivo en torno a las lechugas iceberg contaminadas, su indagatoria sigue y todo apunta que el origen del brote de la diarrea explosiva causada por el parásito ciclospora son las instalaciones de la planta Taylor Farms en el estado de Guanajuato. Aquí en México, en su cuenta de X, la autoridad sanitaria estadounidense detalló que la lechuga iceberg en trozo de Taylor Farms que se produce en nuestro país sería la causa de los casos de enfermedad asociados a los restaurantes Taco Bell y de Yum Brands allá en Michigan y otros estados. Bueno, pues ya nos vamos. ¿Cuál es la tendencia en esta mañana de Yanira Pérez Baena?
8: Hola, Manuel, muy buen día. De nueva cuenta, la tendencia del día de hoy es España. Porque,
7: Todavía,
8: porque además, pues ya ayer comentábamos de que iban a estar festejando. Y déjame decirte que se reunieron 2 millones de personas en la Plaza de Cibeles para festejar a la selección española por este triunfo de la Copa del Mundo. Y pues bueno, nada más comentar de que la selección se reunió con los reyes de España, además con el presidente Pedro Sánchez, para después realizar un recorrido por las calles principales de Madrid y finalmente festejar con toda la afición. Y pues bueno, nada más mencionar que lamentablemente autoridades españolas reportaron 2 fallecidos, ¿cómo?, más de 80 heridos y al menos 12 personas detenidas después de estos festejos.
7: Qué cosa. Bueno, ni hablar. Muchísimas gracias, Yanira.
8: Gracias, Manuel. Muy buen día.
7: Mañana comenzamos en punto de las 5:30 de la mañana. Hacemos una pausa y quédese en la señal de Grupo Fórmula. Tenga usted muy buen martes y que le vaya muy bien.

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0: Hola, muy buenos días, tengan todos ustedes bienvenidos a Hablemos Hoy en este martes 21 de julio de 2026, 58 minutos después de las 6 de la mañana. Les habla Rodolfo José Cárdenas y como siempre es un inmenso placer poder comunicarnos a través de la 1150 AM y 96.1 FM. Y también como siempre me acompaña esta hora Salvador Hernández. Mi querido Sal, buenos días, gusto saludarte, bienvenido, ¿cómo estás?
1: Muy bien, aquí ya listos.
0: Qué bueno, mil gracias. Hoy tenemos un programa muy interesante, pero antes de entrar en detalles, queremos desearles a todos ustedes que tengan un precioso día. Nuestros mejores deseos para usted y los suyos. Y desde ya, mil gracias por continuar permitiéndonos ser parte de sus mañanas. Ahora mismo vamos a ofrecerles un adelanto de lo que estamos preparando en materia de noticias y regresamos con más. Hablemos Hoy.
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0: A continuación, los titulares de algunas de las noticias que estamos preparando para nuestro informativo. Defensores de los inmigrantes en Aurora afirman que las personas recluidas en el centro de tramitación de ICE no reciben la correspondencia que les envían sus familias y abogados. Por otra parte, el precio de la gasolina continúa incrementándose aquí en Colorado. Más adelante veremos a qué se debe. De igual manera, la Lotería de Colorado está trasladando su línea de ayuda para problemas con el juego a la nueva línea nacional de ayuda. Y el gobernador de Colorado anima a todos los habitantes del estado a disfrutar de todo lo que ofrece Colorado. A nivel nacional, el presidente Donald Trump redobla la presión sobre los legisladores republicanos para que respalden una resolución presupuestaria. Y el zar de la frontera hace declaraciones que reavivan el debate sobre el uso de la fuerza por parte de ICE y la política migratoria de la administración Trump. A nivel de América Latina, la presidenta de México informa que ya iniciaron formalmente las discusiones y debates sobre el uso de las redes sociales en las infancias, adolescencia y juventudes de México. Y Daniel Ortega, copresidente de Nicaragua, dice que en el país no volverá a haber elecciones. Estas y otras noticias en solo momentos, aquí en Hablemos Hoy.
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0: Gracias, Salvador. Un minuto o dos minutos ya después de las 7 de la mañana, en este día martes 21 de julio. Temperatura en estos momentos en la ciudad de Denver es de 71 grados. Es una mañana muy soleada y hoy, una vez más, vamos a tener otro día con temperaturas bastante altas. Hoy esperamos de entre 94 y 96 grados Fahrenheit. Las mínimas esta noche en 69 grados y hasta este momento hay un 25% de posibilidades de precipitación. El informe también nos indica que tenemos una alerta sobre la calidad del aire y estas condiciones podrían comenzar después de las 4 de la tarde. Igualmente nos están pronosticando ráfagas de viento de hasta 18 millas por hora. Una vez más, 71 grados es la temperatura en estos momentos en la ciudad de Denver. Nos preparamos entonces para las noticias aquí en Hablemos Hoy.
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1: Defensores de los inmigrantes en Aurora afirman que las personas recluidas en el centro de tramitación del ICE, gestionado por el grupo GIO, no reciben las cartas y tarjetas que les envían sus familias. Organizaciones que protegen a los inmigrantes denuncian que el personal suele entregar fotocopias o copias escaneadas, mientras que los sobres originales quedan en el limbo, a veces durante semanas o incluso meses. Esos retrasos, advierten, no solo son molestos, sino que pueden suponer que documentos clave nunca lleguen a tiempo al Tribunal de Inmigración. Los abogados de la Red de Defensa de los Inmigrantes de las Montañas Rocosas y los voluntarios de Casa de Paz afirman haber presenciado en repetidas ocasiones cómo se retrasaban las cartas y se retenían los originales mientras el centro abría y escaneaba el correo para, a continuación, entregar copias. Los defensores mostraron sobres con matasellos de abril que, según afirmaron, no fueron devueltos a las personas detenidas sino hasta finales de junio. Los informes mensuales del equipo de acogida de Casa de Paz, que presta asistencia a las personas al salir del centro de Aurora, describen un patrón de pérdida de correspondencia original y largos retrasos antes de que se entreguen los envíos. El grupo afirma que en ocasiones los sobres con franqueo pagado y con la dirección del destinatario han sido calificados de contrabando y devueltos a los remitentes. Antiguos detenidos también han denunciado que el personal abría la correspondencia legal cuando el destinatario no se encontraba presente. Según las normas nacionales de detención basadas en el rendimiento de ICE, las cartas que llegan deben entregarse a los detenidos en un plazo de 24 horas y los paquetes en un plazo de 48 horas, salvo en circunstancias excepcionales. Las normas también establecen que la correspondencia especial o el correo jurídico solo podrá abrirse en presencia del detenido y que el personal no deberá leer ni copiar dicho correo. Mientras tanto, las protestas persisten en las afueras del centro GIO. Manifestantes protestan por las condiciones en las que se encuentran los detenidos y por el tiroteo del jueves pasado, perpetrado por un empleado del grupo GIO y en el que resultaron heridas dos mujeres. La multitud recibió el apoyo de Emma Landis, una de las manifestantes que recibió un disparo en el pie y que, a pesar del dolor, decidió salir a apoyar y a dirigirse a la multitud. Bueno, en otras informaciones, el costo de la vida no es el único que está aumentando en Colorado, pues desafortunadamente el precio de la gasolina continúa incrementándose en todo el estado. Esto se debe en parte a los conflictos en Oriente Medio, pero también se produce la habitual subida de precios veraniega que se da cada año. Muchas personas en Colorado y en todo el país realizan viajes de verano en julio y disfrutan de unas últimas vacaciones antes de que empiece el curso escolar en agosto. Dado que se espera que mucha gente salga a la carretera, es habitual que los precios de la gasolina suban durante los meses de julio y agosto, en plena temporada alta de vacaciones de verano. Es posible que muchos no sepan que existe una gasolina de mezcla de verano para hacer frente al calor estival y que esta supone un costo mayor para las gasolineras que la gasolina habitual que se utiliza durante el resto del año. Y la última razón por la que los precios están subiendo es, como se ha mencionado anteriormente, que el costo de la vida está aumentando debido a los impuestos, ya que esta subida de precios contribuye a la mejora de las carreteras de Colorado. Por desgracia, en los días en que el precio de la gasolina estaba por debajo de los $3, ya han quedado atrás y es posible que nunca vuelvan a repetirse aquí en Colorado. Bueno, en más noticias locales, para la Lotería de Colorado, el bienestar de los jugadores es una prioridad y como parte del compromiso continuo de la Lotería con el juego positivo y la salud de los jugadores, está trasladando su línea de ayuda para problemas con el juego a la nueva línea nacional de ayuda al 1-800-MY-RESET. Es 1-800-MY-RESET, para conectar a los jugadores con apoyo especializado. Ambos números están completamente activos y son válidos para los jugadores que necesiten servicio de apoyo, pero el 1-800-GAMBLER será eliminado gradualmente de todas las comunicaciones de la Lotería de Colorado. Tom Xavier, director senior de la lotería, dijo que ha habido un cambio a nivel nacional y la Lotería de Colorado está realizando este ajuste para mantenerse alineada con el Consejo Nacional sobre problemas con el juego. Y agregó que los jugadores pueden encontrar el apoyo que necesitan llamando a cualquiera de los dos números en este momento. Ya sea que los jugadores tengan una pregunta rápida o estén buscando apoyo o referencias para tratamientos, estos recursos son gratuitos y confidenciales y ambos números los conectan con los servicios necesarios. En la lotería, la salud de los jugadores está integrada en cada parte de sus operaciones diarias, desde el diseño de los juegos y las comunicaciones hasta los recursos que ayudan a las personas a tomar decisiones informadas sobre el juego. La salud del jugador es una responsabilidad compartida y la lotería está comprometida a proporcionar información clara, herramientas prácticas y recursos que ayuden a los jugadores a tomar decisiones informadas y a mantener el juego de la lotería como una actividad divertida. La lotería es una de las pocas a nivel nacional que cuenta con un gerente de salud del jugador a tiempo completo y dedicado. Asimismo, ha obtenido múltiples certificaciones como líder en salud del jugador. Una vez más, los números de ayuda son 1-800-MY-RESET, 1-800-MY-RESET y 1-800-GAMBLER, 1-800-GAMBLER. Bueno, y el gobernador de Colorado, Jerry Polis, está animando a todos los habitantes de Colorado a salir a sus comunidades y a disfrutar de todo lo que el estado tiene para ofrecer. Celebrate Colorado es una iniciativa estatal que permite a los habitantes de Colorado disfrutar de actividades gratuitas y con descuento en todo el estado. Para que la diversión sea doble, Celebrate Colorado se realizará durante todo el mes de agosto en honor del 150º aniversario de Colorado. La oficina del gobernador se asoció con la Comisión América 250 Colorado 150 para duplicar la visibilidad de las organizaciones y los eventos este año. Polis dijo que no hay mejor manera de celebrar Colorado que reunirse para disfrutar de festivales, arte, la deliciosa gastronomía local y mucho más. Asimismo, señaló que animaba a los habitantes de Colorado a que organicen un evento, a que lo registren y a que involucren a sus comunidades. Estoy orgulloso de nuestra iniciativa Colorado for All, en la que trabajamos para eliminar las barreras al acceso a la vivienda, ahorrar dinero a las familias y empresas de Colorado y dejar nuestro estado mejor de lo que lo encontramos. Celebremos Colorado, dijo el mandatario estatal. Para inscribir un evento se debe llenar el formulario de inscripción y unirse a la fiesta. Algunos de los eventos ya inscritos incluyen un misterio de asesinato en el viejo oeste, en Alamosa, donde la calle principal, Main Street, se convierte en un tablero de juego a tamaño real y en el que se necesita la ayuda de los participantes para resolver el crimen. Otro de los eventos es el Festival de las Artes de Crested Butte, el cual se creó como una plataforma anual para que los artistas locales compartan su trabajo, obtengan ingresos y conecten con la comunidad en general. De igual manera, el Colorado Rapids Soccer invita a los habitantes de Colorado a disfrutar de una oferta especial de entradas. Compra una y llévate otra gratis. El partido de fútbol tendrá lugar el sábado 1 de agosto en el Dick's Sporting Goods Park, donde los Rapids se enfrentarán al Austin FC a las 7:30 de la noche. Para información sobre las celebraciones y descuentos del Colorado 150, festivales, conciertos, mercados de agricultores, ferias comerciales, exposiciones, visitas guiadas y eventos comunitarios, visite el mapa Celebrate Colorado. 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
1: El presidente Donald Trump redobló la presión sobre los legisladores republicanos de la Cámara de Representantes para que respalden una resolución presupuestaria que allane el camino a la aprobación de la Save America Act. Priscila Cabral Pérez informa.
3: Se trata de una controvertida reforma electoral que la Casa Blanca busca convertir en ley antes de las elecciones legislativas de noviembre. El presidente hizo un llamado a cerrar filas en torno a la iniciativa y a la estrategia impulsada por el liderazgo republicano en el Congreso. En el mensaje a sus copartidarios, el mandatario pidió a todos los republicanos de la Cámara Baja que voten a favor de la resolución presupuestaria esta semana, ya que es un primer paso importante para lograr la aprobación de un proyecto de ley de presupuesto. Asimismo, les instó a unirse y luchar por la America Save Act. La propuesta pretende endurecer los requisitos para participar en las elecciones federales al exigir una identificación oficial con fotografía para votar, comprobantes de ciudadanía al registrarse y limitar el uso del voto por correo, salvo en casos excepcionales. De igual manera, agradeció al líder de la Cámara de Representantes, Mike Johnson, por incorporar la Save America Act dentro del paquete presupuestario, una maniobra legislativa que busca incrementar sus posibilidades de avanzar en el Senado mediante el proceso de reconciliación presupuestaria. Aunque especialistas advierten que la inclusión de una reforma electoral podría enfrentar obstáculos por las reglas parlamentarias de esa Cámara. La iniciativa ya fue aprobada por la Cámara de Representantes, pero permanece bloqueada en el Senado debido a la oposición demócrata y a las dudas de algunos republicanos sobre la viabilidad de utilizar el mecanismo presupuestario para aprobar cambios de esta naturaleza. Los demócratas, organizaciones defensoras de los derechos civiles y expertos en materia electoral sostienen que la legislación podría dificultar el acceso al voto de millones de ciudadanos, especialmente de personas de bajos ingresos, adultos mayores y votantes cuyos documentos no coinciden con sus registros oficiales. Informó Priscila Cabral Pérez, RNC Unión Radio Noticias.
1: Bueno, en otras informaciones, el zar de la frontera de la Casa Blanca incomodó una vez más a las organizaciones que defienden a los inmigrantes al asegurar que las personas que murieron en recientes encuentros con agentes migratorios habrían evitado un desenlace fatal si hubieran obedecido las órdenes de las autoridades. Sus declaraciones reavivaron el debate sobre el uso de la fuerza por parte de ICE y la política migratoria de la administración Trump. Holman sostuvo que la cooperación con los agentes debe ser la primera respuesta de cualquier persona durante un operativo policial o migratorio, independientemente de que posteriormente pueda impugnar las acciones de las autoridades por la vía legal. Lo único que tenían que hacer era cooperar con la autoridad, dijo, y agregó que si se consideran que se violaron sus derechos, pueden acudir a los tribunales, presentar una demanda o recurrir a organizaciones civiles, pero con la autoridad siempre se coopera, expresó el funcionario. Las declaraciones se producen mientras continúan las investigaciones por varios incidentes recientes en los que migrantes murieron durante encuentros con agentes federales. Hechos que han provocado cuestionamientos por parte de organizaciones defensoras de los derechos civiles y legisladores demócratas. Entre los hechos más recientes figura la muerte del mexicano Lorenzo Salgado Araujo y del colombiano Johan Durán, quienes fallecieron tras recibir disparos de agentes de ICE durante distintos controles de tráfico realizados en Texas y Maine. A esos casos se suma la muerte de otro migrante ocurrida en Florida, donde un hombre perdió la vida tras ser atropellado por un camión durante un operativo migratorio. Se trataba de un turista con visa. Las investigaciones sobre estos casos continúan abiertas mientras diversos sectores han solicitado mayor transparencia en las actuaciones de los agentes federales y la implementación obligatoria de cámaras corporales durante los operativos. Sobre este punto, Homan manifestó su respaldo a que todos los agentes de ICE porten cámaras al considerar que las grabaciones ayudarán tanto a documentar los procedimientos como a proteger a los oficiales frente a denuncias. El funcionario aseguró que la medida contribuirá a que la ciudadanía conozca las condiciones en las que trabajan los agentes y afirmó que en la mayoría de los casos el material audiovisual termina respaldando la actuación de las fuerzas del orden. Hasta ahora, la Casa Blanca no ha ofrecido información adicional sobre los casos específicos mencionados por Homan ni sobre el avance de las investigaciones. Bueno, y Estados Unidos llevó a cabo una nueva ronda de ataques aéreos contra Irán a primera hora de ayer lunes, luego de denunciar la muerte de otro miembro de sus Fuerzas Armadas, mientras que Irán respondió con una ofensiva contra Kuwait, Jordania y Bahrein, sede de la quinta flota de la Marina de Estados Unidos. Incluso mientras Estados Unidos e Irán se acercan poco a poco a otra guerra total, aparecieron destellos de esperanza en el frente diplomático después de que el ministro del Interior de Irán viajó a Pakistán, un mediador clave en el conflicto para conversaciones. El acuerdo provisional firmado el mes pasado con el objetivo de poner fin a los combates se ha desmoronado. El tráfico marítimo en el estrecho de Hormuz, una ruta vital para los suministros energéticos mundiales, prácticamente se ha paralizado. Y a medida que se intensifican los combates, ambas partes han atacado infraestructura civil de la que dependen millones de personas. Ayer surgió una nueva amenaza potencial para los mercados energéticos mundiales, luego de que grupos respaldados por Irán en Yemen anunciaron planes para impedir que Arabia Saudí realice envíos por el Mar Rojo, una ruta alterna para las exportaciones de petróleo durante la guerra. El ejército de Estados Unidos identificó a dos soldados que murieron durante los ataques en Jordania, que dejaron a una tercera persona desaparecida. El presidente Donald Trump advirtió que cada vez que Irán mate a un soldado estadounidense, pagará por esa muerte muchas veces más. Trump tiene planeado asistir hoy martes a una ceremonia en la base de la Fuerza Aérea de Dover, donde se tiene previsto que lleguen los restos de por lo menos un miembro de las Fuerzas Armadas. Bueno, pasando a las noticias de América Latina, la presidenta de México informó que ya iniciaron formalmente las discusiones y debates sobre el uso de las redes sociales en las infancias, adolescencia y juventudes de México. Alejandra Ospina informa.
4: La mandataria destacó el impacto de las redes para hacer una propuesta de orientación y regulación. Sheinbaum dijo que cuando la entreguen al Congreso, será este el que haga sus foros abiertos, su debate, su discusión, para proteger a las niñas y los niños de esto que puede convertirse en una adicción. Mario Delgado, titular de la Secretaría de Educación Pública, indicó que no se trata de demonizar a las herramientas, sino más bien es entender las condiciones en que estos dispositivos se están integrando a la vida de niñas, niños adolescentes y jóvenes, y qué consecuencias tienen en su bienestar, desarrollo y aprendizaje. Asimismo, apuntó que están ante un debate de alcance global en el que la gran mayoría de los países ya están teniendo algún tipo de aprobación de políticas públicas que sean capaces de proteger el bienestar sin renunciar al potencial educativo que tiene la tecnología. Delgado mencionó que se trata de un tema que sin duda preocupa a madres y padres de familia y señaló que se necesitan tener marcos normativos capaces de proteger derechos fundamentales. Según el funcionario, la idea que se está planteando en este debate nacional no es que se regrese a una época previa a los dispositivos, las redes sociales y la inteligencia artificial, sino preguntarse cómo generar entornos más sanos, menos competitivos y más solidarios en las escuelas y fuera de ellas para fortalecer una comunidad en torno a nuestros hijos e hijas, indicó. La presidenta Claudia Sheinbaum advirtió que el uso excesivo de teléfonos celulares, redes sociales y plataformas digitales puede generar adicción y afectar el desarrollo de niños, niñas y adolescentes, por lo que anunció que durante las conferencias matutinas de los lunes se presentará evidencia científica para abrir un debate nacional que derive en un esquema de regulación y educación digital. La mandataria señaló que el objetivo no es imponer medidas desde el gobierno, sino construir un consenso con especialistas, familias y distintos sectores de la sociedad. Informó Alejandra Ospina, RNC, Unión, Radio Noticias.
1: Bueno, en otras noticias de América Latina, Nicaragua quedó ante la amenaza de perder su última vía institucional para cambiar de gobierno después de que Daniel Ortega, copresidente de esa nación, declaró que en el país no volverá a haber elecciones. Esa determinación de Ortega cancela de facto los comicios previstos para noviembre del próximo año y prolongaría indefinidamente el control político que comparte con su esposa, Rosario Murillo, copresidenta nicaragüense. Hasta el momento no se conoce un decreto, reforma constitucional o resolución electoral que elimine formalmente las votaciones. Se trata de un anuncio del gobernante, quien adelantó que impulsará leyes para impedir que la oposición pueda llegar al poder. Esto en el contexto de que Ortega y Murillo controlan el Ejecutivo y cuentan con una Asamblea Nacional dominada por el Frente Sandinista de Liberación Nacional, por lo que la advertencia podría convertirse en norma sin contrapesos institucionales efectivos. La reforma constitucional vigente desde febrero de 2025 ya concentró mayores facultades en la copresidencia y amplió de 5 a 6 años el periodo presidencial. Si el anuncio se cumple, los habitantes perderían la posibilidad de elegir mediante el voto a los copresidentes y a los integrantes de la Asamblea Nacional. La eliminación de las elecciones también cerraría la vía pacífica para sustituir al gobierno, evaluar su desempeño o modificar la composición del Congreso. Bueno, y el gobierno de Chile declaró el estado de catástrofe en parte del país debido a las fuertes lluvias que azotan esa nación, que han dejado al menos 5 muertos, 17 heridos y casi 100.000 personas aisladas. 10 de las 16 regiones del país permanecen con alertas meteorológicas a raíz de la llegada de un sistema frontal a fines de la semana pasada que trajo consigo temporales fuertes, vientos, nevascas y deslizamientos de tierra desde el norte hasta el sur. Se registra además al menos una persona desaparecida, mientras que 98.981 están aisladas y otras 1.179 albergadas, según informó el Servicio Nacional de Prevención y Respuesta ante Desastres. Tras una reunión para monitorear daños y medidas preventivas, el presidente chileno José Antonio Kast anunció el estado de catástrofe por emergencia ambiental, una medida que se aplica en situaciones excepcionales y otorga mayor autonomía a las Fuerzas Armadas para acelerar la ayuda, seguridad y reconstrucción. La medida, agregó, fue dictaminada en medio de severas afectaciones como cortes de suministro de agua potable, desplazamientos de tierra, aumento de los caudales de ríos e interrupciones de la energía eléctrica. Las fuertes lluvias que azotan al país desde el pasado jueves han dejado además unas 2.205 personas damnificadas y 35 viviendas completamente destruidas, mientras que más de 15.000 han sufrido daños de diferentes proporciones. El Ministerio de Educación suspendió las clases en decenas de comunas de las regiones del Atacama, Coquimbo, Valparaíso y Metropolitana, donde está Santiago. La Dirección Meteorológica de Chile prevé para los próximos días intensas precipitaciones, heladas, nevadas y vientos, aunque las condiciones podrían suavizarse a partir de mañana, miércoles. 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

0: Gracias, gracias, Salvador. Tenemos 35 minutos después de las 7 de la mañana y a esta hora recibimos aquí en Hablemos Hoy a un buen amigo. Se trata de Roberto López de el Centro San Juan Diego. Roberto, buenos días, gusto saludarte. Bienvenido, ¿cómo estás?
1: Buenos días, Rodolfo. ¿Cómo estás? Encantado de estar nuevamente contigo y agradecido por permitir estar con nuestra comunidad.
0: Por supuesto, es un placer tenerte con nosotros y sobre todo poder compartir con nuestra audiencia la cantidad de programas exitosos que ofrece el Centro San Juan Diego. Antes de iniciar nuestra conversación en torno al tema en el que me quiero enfocar el día de hoy, Roberto, si eres tan amable, siempre tenemos gente nueva que está llegando a nuestra ciudad. Y para hablarse un poquitito acerca del Centro San Juan Diego, ¿qué es el Centro San Juan Diego?
1: Disculpa,
0: ¿qué ofrece? En fin.
1: No te escucho.
0: No, decía que... ¿me oyes?
1: Hola. Casi no.
0: Ok. ¿Verdad? Ok. Decía que antes de iniciar el tema con el que quiero abordar el día de hoy contigo, y debido a que siempre tenemos gente nueva que está llegando a nuestra ciudad, quería preguntarte si pudieras hablarnos un poquitito acerca del Centro San Juan Diego, qué hace el Centro San Juan Diego, qué es lo que ofrece, etcétera, si eres tan amable.
1: ¿Me dijiste lo que ofrecemos?
0: Sí, quiero decirte, decía que el Centro San Juan Diego siempre ofrece una cantidad de programas interesantes y que como hay gente que siempre está llegando nueva a nuestra ciudad, si pudieras hablarnos un poquitito acerca del centro, qué es lo que es el centro, qué es lo que hace, etcétera.
1: Sí, por supuesto, pues gracias por la oportunidad de nuevo, Rodolfo. Pues tú sabes que en Centro San Juan Diego, pues nuestro principal objetivo es tratar de que nuestra comunidad hispana se integre a esta nueva vida que tenemos normalmente cuando estamos acá en Estados Unidos. Tenemos varias barreras normalmente cuando llegamos aquí, ¿verdad? Entre una de las principales, pues, es el idioma. Entonces nosotros tratamos de organizar o de proveer, de ofrecer ciertos programas para que nuestra comunidad se pueda integrar a esta comunidad, a esta vida, de una manera pues más fácil, de la manera que más pueda. Entonces, por ello, ofrecemos una serie de programas educativos para eso mismo, para lograr que la comunidad pueda lograr esos objetivos que quizá quedaron un poco truncados en algún momento, que quisieron continuar o que nunca pudieron continuar y pues es una oportunidad ahora. Entre nuestros programas pues tenemos cursos de inglés en cuatro diferentes niveles. El objetivo es que la persona pues normalmente presente un examen de colocación para saber en qué nivel está la persona y de acuerdo a esto nosotros podemos ofrecerles un curso de acuerdo al nivel en que esté esa persona. Entonces, es necesario realizar un examen para las personas que están ingresando por primera vez y de acuerdo a eso podrán estudiar. Nuestros cursos están o los ofrecemos en dos modalidades, tanto en persona como online. A partir del 28 de este mes comenzarán las inscripciones para todas las personas que estén interesadas en nuestros cursos de inglés. Y el próximo mes de agosto estarán comenzando las clases, así que ya saben, si están interesados en nuestros cursos, pues es muy importante primero realizar el examen y luego podrán registrarse a partir de la próxima semana. Los horarios que ofrecemos normalmente para inglés son los martes y jueves de 6 de la tarde a 8:30 p.m. Esa es en la modalidad virtual, modalidad por Zoom. Y para los horarios presenciales, son los viernes de 9 a 1 de la tarde o también otro horario que son los sábados de 9 a 1 de la tarde. Así que, pues, si están interesados, ya saben, pueden acercarse con nosotros y con todo el gusto del mundo, pues, podremos darle más información sobre eso. También tenemos otro programa que es el de computación. El de computación en 6 diferentes niveles para todas las personas que desean, pues, bueno, normalmente vivimos en un mundo tan cambiante, ¿verdad? Es tan difícil adaptarse a los cambios tecnológicos que hay día a día. Entonces, pues, prácticamente es necesario aprender a usar la computadora y la parte tecnológica. Por esta razón, comenzamos desde el nivel básico con las personas para que puedan ir conociendo todo el proceso. Tenemos otros niveles, ya viene el nivel intermedio, luego comenzamos con los cursos o niveles de Excel, tanto básico, intermedio y avanzado, y con uno de Google App, que es para aprender diferentes aplicaciones de Google, y pues se ven la parte básica de cómo hacer páginas web, cuentas de importación, de Google Sites, de mensajes de respuesta automático, crear copias de respaldo, entre otras cosas. Es muy importante, pues, aprender actualmente, así que si están interesados, ya saben, pues, muy importante. Tenemos horarios en diferentes, perdón.
0: No, te oigo.
1: Tenemos horarios en diferentes, comenzamos con los cursos o niveles de Excel, tanto básico, intermedio y avanzado, y con uno de Google App, que es para aprender diferentes aplicaciones de Google, y pues se ven la parte básica de cómo hacer páginas web, cuentas de importación, de Google Sites, de mensajes de respuesta automático, crear copias de respaldo, entre otras cosas. Es muy importante, pues, aprender

0: vienen a diferentes horas. Pues tenemos clases a veces días lunes y miércoles, otras clases son martes y jueves. Estos son en la tarde, de 5 a 8 de la tarde. También para las personas que pueden los fines de semana, tenemos los días viernes de 9 a 1 o los sábados de 9 a 1 en los diferentes niveles de computación. Así que, pues ya saben, este próximo viernes estará comenzando uno de principiantes para los que estén interesados. El 22 de agosto comenzará, que será sábado, también comenzará otro. Los días 27 de julio y 28 estarán comenzando en las mañanas, si están interesados también, que serán los días lunes y miércoles o martes y jueves. Esta es una nueva oferta que estamos proporcionando a las personas que no pueden quizá en las tardes y tienen tiempo en las mañanas. Entonces estaremos abriendo lunes y miércoles o martes y jueves en las mañanas de 9 a 12 para las personas que también estén interesadas en los cursos de computación básica. Entonces tendremos también de PowerPoint, de Excel básico, que estarán comenzando en los diferentes días de este mes y del próximo. Nada más, si están interesados en cualquier nivel, se pueden acercar a nosotros o llamarnos y con gusto les daremos toda esa oportunidad tan importante, esa información tan importante. Tenemos también otro programa que es muy importante, ya que es uno de los requisitos principales que se necesita en estos momentos para trabajar, como es el GED. Uno de los requisitos principales para trabajar acá en Estados Unidos es obtener, o mejor dicho, tener el certificado o diploma de high school o su equivalente. El equivalente en este caso viene siendo el GED. El GED es un programa de equivalencia de la high school que consta de aprobar 4 exámenes que son matemática, artes del lenguaje, ciencias naturales y estudios sociales. Y nosotros le brindamos los cursos de preparación para que las personas puedan presentar estos exámenes con un mayor conocimiento. Entonces no hacemos los exámenes, sino ofrecemos los cursos de preparación. Y los ofrecemos también en diferentes horarios, por modalidad de Zoom o online también. En persona, así que por eso pues es muy importante que si están interesados se nos acerquen o nos llamen. Tendremos próximamente cursos de artes del lenguaje, comenzará el 5 de agosto, ciencias naturales el 11 de agosto, estudios sociales acaba de comenzar, entonces comenzará el próximo en septiembre. Tendremos uno de matemáticas que comenzará el 22 de agosto completo, pero hoy precisamente para tratar de darle más oportunidad a esas personas que quizá tienen mucho tiempo sin estudiar o que quizá no completaron estudios a gran nivel, pues hoy justamente estaremos comenzando un curso de matemáticas de nivelación. Este va orientado para, como les decía, para esas personas que tienen mucho tiempo sin estudiar, que les cuesta un poco más la matemática. Entonces les vamos a ofrecer un curso de nivelación con la parte básica, los conocimientos básicos de matemática, para que cuando lleguen al curso completo, pues sientan ya que tienen una base, una preparación media para poder afrontar los ejercicios que exige o que ofrece el curso de GED completo de matemática. Entonces, pues es muy importante que esas personas que están interesados, que quieren llegar con más base a la matemática, pues si están interesados, hoy estaremos comenzando este curso a partir de 5, lo serán los martes y jueves, de 5 a 8 p.m. en Centro San Juan Diego, será en persona. Así que, pues, como les comentaba, completamente a la orden para cualquier información adicional que necesiten.
1: Ya, maravilloso. Oye, Roberto, con esta que nos mencionaste de este curso que comienza hoy, este curso realmente es para personas que tienen que tomar algún examen en particular o algo así por el estilo para que recuerden quizás, ¿no?, todas las matemáticas que en algún momento quizás aprendieron o algo así por el estilo, ¿verdad?
0: Sí, actualmente elaboramos un examen de conocimientos básicos para que la persona pueda

0: asimilar qué nivel de conocimientos tiene en la matemática. Entonces, tenemos un examen que lo acabamos de implementar y la persona, de acuerdo a ese porcentaje, sabrá si está preparado para hacer el curso de nivelación o puede ir directamente al curso de completo de matemática. Entonces, pues son herramientas que estamos ofreciendo. Este curso, este examen es completamente gratis, lo pueden hacer online o en persona, en centro. Es completamente gratis y, como te comentaba, es una implementación nueva y un beneficio para que las personas puedan tener ese conocimiento. Con matemática, pues siempre le prestamos una dedicada atención a la materia, ya que ofrecemos también para las personas que han hecho los cursos o que están tomando el curso de matemática, le ofrecemos los días lunes una asesoría a partir de las 5 de la tarde, que es completamente gratis, y también a través de la capacitación que tienen nuestros profesores, pues pudimos elaborar un examen simulador de matemática que es muy parecido al que realiza el GED, y con este examen pues pueden tener un cierto conocimiento de cómo está preparado, de la preparación que tiene el estudiante antes de presentar el examen, para que vaya con más confianza. Y este examen también lo realizamos periódicamente cada 2 o 3 meses y es completamente gratis también para nuestros estudiantes.
1: Ya, y tengo entendido que este curso, ¿no?, de preparación para matemáticas comienza hoy y es presencial, ¿verdad?
0: Sí, exactamente, va a ser presencial los días martes y jueves de 5 a 8 de la tarde.
1: Ya. ¿Y a qué duración tiene este curso?
0: El curso dura 5 semanas.
1: Okay. Y mencionaste que hay algún cobro asociado, hay alguna que se tenga que pagar, se tenga que colaborar, se tenga que hacer algo.
0: Sí, tiene un costo de $100 el curso. Es, como les decía, un curso que va no va a ser con el libro, es un curso que hemos preparado con ejercicios. Nuestros docentes lo han preparado con ejercicios diferentes a los del libro, para que el estudiante pueda obtener esos conocimientos básicos de matemática, ya que normalmente pues tenemos ese dilema cuando llegan a presentar o hacer el curso de matemática completo. Pues normalmente llegan con el dilema de que no han visto nunca esas clases, de que no nunca supieron cómo es, o quizás no estudiaron hasta un cierto nivel en el que pudieran obtener esos conocimientos, y esta es la razón por la que hacemos un curso intensivo y aquí rápido de básico o propedéutico de nivelación, como lo queramos llamar, para que el estudiante se sienta capacitado cuando vaya a realizar el curso normal y tenga más accesibilidad para presentar el examen y poder aprobarlo, ya que es una de las materias que normalmente tiene más dificultad para aprobar.
1: Ya, indudablemente, sí. Y me imagino que los interesados se deben registrar para el curso, ¿no? ¿Y cómo hacerlo?
0: Sí, fue muy fácil. Normalmente pueden hacerlo a través de nuestra página web. Ahí aparece toda la información. Si quieren realizar el examen, también les podemos enviar el enlace. También pueden hacerlo en persona, pueden acercarse hasta nuestras instalaciones, que están ubicadas en la 2830 Lawrence Street, y allá los podemos atender con todo el gusto del mundo, o también lo pueden hacer por teléfono. No hay ningún problema si desean registrarse, simplemente nos llaman, nosotros tomaremos unos pocos datos para poder hacerle su registro, y con eso ya estarían registrados. Es muy fácil el acceso, así que tienen todas las opciones posibles, online, por teléfono o en persona con nosotros mismos, y allá lo podrán hacer.
1: Ya, recuérdanos el número de teléfono y la dirección del Centro San Juan Diego, si es tan amable.
0: Sí, nuestra dirección es 2830 Lawrence Street y es en Denver, y el número telefónico es 303-295-9470, 303-295-9470. También darles una información muy importante, recordarles también que tenemos nuestros cursos de ciudadanía, tanto en inglés como en español, que se ofrecen en diferentes fechas del año. Normalmente, casualmente, la semana pasada acaba de comenzar los cursos, pero siempre vamos a estar abriendo. Tendremos este año otros cursos nuevamente, tanto en inglés como en español. Y recordarles también que nosotros tenemos una asociación, un convenio con la Universidad Popular Autónoma del Estado de Puebla, que es UPAEP. A través de esta colaboración que tenemos, pues ofrecemos la oportunidad de que puedan estudiar una carrera universitaria o una maestría que es completamente en línea y en español. Ya sabemos, pues está muy claro que la mayoría de nosotros trabajamos, tenemos familias, muchas responsabilidades, ¿verdad? Así que este programa pues está pensado en nosotros, porque es muy flexible, podemos estudiar desde casa, al ritmo que necesitemos, sin necesidad de dejar el trabajo, ya que se puede estudiar desde cualquier lugar, en cualquier momento, siempre y cuando tengamos una computadora e internet. Ofrecemos 9 licenciaturas, 8 maestrías y estaremos también abriendo próximamente 2 carreras nuevas en una nueva modalidad que se llama High Flex, que son las carreras de psicología y trabajo social. Entonces, pues es muy importante, si desean más información, que se comuniquen con nosotros, pues qué se necesitan. Los requisitos son muy fáciles, pues prácticamente lo que necesitamos es un certificado de preparatoria, de high school o inclusive el GED. El GED, si lo están estudiando o ya lo tienen, pueden estudiar con nosotros cualquiera de nuestras carreras de licenciatura, y también pues se necesitaría que el certificado de acta de nacimiento, calificaciones de secundaria en este caso, y prácticamente es eso. Para los que son de médicos se necesita el CURP y el ID o el pasaporte, y las personas que son fuera de México pues prácticamente son los mismos documentos, quizás depende del tipo de titulación que estén o no apostillados los documentos, pero es muy fácil, simplemente se pueden comunicar con nosotros y les diremos exactamente cuáles son los requisitos para estudiar.
1: Ya, wow. No, esta es una magnífica oportunidad, indudablemente, para muchas personas. Yo he tenido la suerte de estar allí en las graduaciones y veo realmente con mucha alegría como personas, como tú mencionabas, con familias, con trabajos y todo, pues han hecho tiempo para formarse, ¿no? Se han graduado allí en esta universidad en México, muy reconocida. Incluso muchos han terminado sus maestrías también. Y todo en línea, indudablemente. Pienso que es una gran oportunidad. Y a precios muy asequibles también, ¿no?
0: Sí, exactamente. Los precios son muy accesibles. Pues una carrera universitaria completa cuesta mucho menos que un semestre en una universidad de acá de Estados Unidos, así que pues pueden acercarse, llamarnos y con gusto les daremos toda esa información necesaria.
1: Ya, y como mencionabas, esta oportunidad de estudios universitarios no es únicamente para personas de México, sino para personas de cualquier país, naturalmente que hablan español, porque toda la educación se imparte en español, ¿no?
0: Sí, y bueno, actualmente estamos, se está ofreciendo también la posibilidad, Rodolfo, esto es algo nuevo, estamos ofreciendo la oportunidad de que en algunas de las carreras puedan tener la posibilidad de obtener un nuevo grado, ya que UPAEP realizó un convenio con CTU, que es la Universidad de Seattle, y podrán tener las personas a través de este convenio tener la posibilidad de obtener un doble grado, un grado de un título, diploma de UPAEP y también el diploma de CTU para algunas de las carreras, y viendo algunas carreras acá, por supuesto ahí sí será necesario tener conocimientos de inglés para poder cursar las materias que se ofrecen acá, pero es una gran oportunidad que se está abriendo a esas personas que quizá no han podido por algún motivo estudiar o quieren estudiar y tienen la posibilidad y quieren también tener su grado, su título de acá, pues es una posibilidad muy grande que se está ofreciendo ahora.
1: Ya, qué bien, les felicito realmente por esa gran cantidad de programas. Y entonces, perdón, para resumir, hoy en particular comienza este curso prepedéutico de nivelación en matemáticas, comienza hoy a las 5 de la tarde hasta las 8, son 5 semanas y las clases se van a dictar martes y jueves de manera presencial, ¿no?
0: Exactamente, así será. Y bueno, esperamos que si tienen la oportunidad, todavía están a tiempo de registrarse. Como les decía, nuestro número telefónico es 303-295-9470. Nos pueden llamar y con gusto realizaremos el registro. O si desean hacerlo hoy mismo, pueden llegar un poco más temprano y lo podremos hacer en nuestras instalaciones ya aquí en persona.
1: Ya, perfecto. Una preguntita más, Roberto. Voluntarios, ¿eso es algo que ustedes siempre tienen la puerta abierta para las personas que deseen, ¿no?, unirse al centro como voluntarios, ¿no?
0: Sí, siempre estamos en la búsqueda y con necesidad de tener voluntarios para todos nuestros programas, así que ya si necesitan o si desean compartir con nosotros esa ayuda, ese poder colaborar con la comunidad, pues se pueden acercar. Nosotros les vamos a ofrecer un formulario para que lo completen y a través de este podemos obtener la información y tomarlo en cuenta de acuerdo al programa en que estén interesados. Así que nada más se pueden comunicar con nosotros, lo pueden hacer en persona allá en centro, le podemos hacer llegar el formulario a través de un correo electrónico y ese sería el primer paso para poder comenzar el proceso de voluntariado allá en septiembre.
1: Ya, qué bien, fabuloso. ¿Algo más que te gustaría agregar, Roberto?
0: Sí, pues recordarles también que tenemos nuestra noche legal, ¿verdad? Noche legal es una noche de asesoría gratuita con abogados que ofrecemos en Centro San Juan Diego. Estos son los primeros y tercer miércoles de cada mes. Recuerden, primeros y tercer miércoles de cada mes. El próximo será el 5 de agosto. El próximo, no este miércoles, sino el próximo miércoles 5 de agosto. Entonces, estaremos atendiéndolos a partir, los abogados comienzan a atender a partir de las 5:30, los números se empiezan a entregar a partir de las 3 de la tarde. 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Y también pues tenemos ofrecerles nuestros cursos de fortalecimiento personal y apoyo familiar que se ofrecen en Centro San Juan Diego, ya que estos son espacios para poder crecer, sanar, fortalecer vínculos también con nuestra comunidad o con nuestra familia. 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
1: Perfecto. Pues Roberto, los felicito una vez más por esa cantidad de programas que ofrecen a nuestra comunidad. Gracias por acompañarnos hoy y compartir toda esta información con nuestros oyentes.
0: Agradecerte a ti por la oportunidad que siempre nos ofreces, por tu apoyo también. Cada vez que, como tú decías, que tenemos una grabación, pues el gusto es el gusto más grande que tenemos de poder continuar con los estudiantes que culminen sus estudios. Y pues también te reiteramos nuestra invitación para el próximo 15 de agosto, que vamos a tener una celebración especial, ya que les vamos a dar un reconocimiento a todos los graduandos, tanto de GED como inglés y computación, así como los de ciudadanía, que hayan completado todos los procesos de estudio con nosotros.
1: Ya, maravilloso. Pues otra vez, Roberto, muchas gracias. Gracias a todos los voluntarios y a todo el personal del Centro San Juan Diego, a Maru, en fin, a toda esa bella gente que trabaja allí con la comunidad. Un abrazo y que tengas un lindo día,
0: Igualmente para ti, un abrazo muy grande.
1: Gracias, gracias. Es Roberto López del Centro San Juan Diego. 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Hoy inicia precisamente este curso de nivelación en matemáticas, muy importante. Martes y jueves de 5 a 8 de la noche, son 5 semanas. 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De todas maneras, si usted está manejando, no puede escribir el número. 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Muy bien, tenemos ya 3 minutos después de las 8, nos preparamos para las noticias aquí en Hablemos.
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1: Defensores de los inmigrantes en Aurora afirman que las personas recluidas en el centro de tramitación del ICE, gestionado por el grupo GEO, no reciben las cartas y tarjetas que les envían sus familias. Organizaciones que protegen a los inmigrantes denuncian que el personal suele entregar fotocopias o copias escaneadas, mientras que los sobres originales quedan en el limbo, a veces durante semanas o incluso meses. Esos retrasos, advierten, no solo son molestos, sino que pueden suponer que documentos clave nunca lleguen a tiempo al Tribunal de Inmigración. Los abogados de la Red de Defensa de los Inmigrantes de las Montañas Rocosas y los voluntarios de Casa de Paz afirman haber presenciado en repetidas ocasiones cómo se retrasaban las cartas y se retenían los originales mientras el centro abría y escaneaba el correo para a continuación entregar copias. Los defensores mostraron sobres con matasellos de abril que, según afirmaron, no fueron devueltos a las personas detenidas sino hasta finales de junio. Los informes mensuales del equipo de acogida de Casa de Paz, que presta asistencia a las personas al salir del centro de Aurora, describen un patrón de pérdida de correspondencia original y largos retrasos antes de que se entreguen los envíos. El grupo afirma que en ocasiones los sobres con franqueo pagado y con la dirección del destinatario han sido calificados de contrabando y devueltos a los remitentes. Antiguos detenidos también han denunciado que el personal abría la correspondencia legal cuando el destinatario no se encontraba presente. Según las normas nacionales de detención basadas en el rendimiento de ICE, las cartas que llegan deben entregarse a los detenidos en un plazo de 24 horas y los paquetes en un plazo de 48 horas, salvo en circunstancias excepcionales. Las normas también establecen que la correspondencia especial o el correo jurídico solo podrá abrirse en presencia del detenido y que el personal no deberá leer ni copiar dicho correo. Mientras tanto, las protestas persisten en las afueras del centro GIO. Manifestantes protestan por las condiciones en las que se encuentran los detenidos y por el tiroteo del jueves pasado, perpetrado por un empleado del grupo GIO y en el que resultaron heridas dos mujeres. La multitud recibió el apoyo de Emma Landis, una de las manifestantes que recibió un disparo en el pie y que, a pesar del dolor, decidió salir a apoyar y a dirigirse a la multitud. Bueno, en otras informaciones, el costo de la vida no es el único que está aumentando en Colorado, pues desafortunadamente el precio de la gasolina continúa incrementándose en todo el estado. Esto se debe en parte a los conflictos en Oriente Medio, pero también se produce la habitual subida de precios veraniega que se da cada año. Muchas personas en Colorado y en todo el país realizan viajes de verano en julio y disfrutan de unas últimas vacaciones antes de que empiece el curso escolar en agosto. Dado que se espera que mucha gente salga a la carretera, es habitual que los precios de la gasolina suban durante los meses de julio y agosto, en plena temporada alta de vacaciones de verano. Es posible que muchos no sepan que existe una gasolina de mezcla de verano para hacer frente al calor estival y que esta supone un costo mayor para las gasolineras que la gasolina habitual que se utiliza durante el resto del año. Y la última razón por la que los precios están subiendo es, como se ha mencionado anteriormente, que el costo de la vida está aumentando debido a los impuestos, ya que esta subida de precios contribuye a la mejora de las carreteras de Colorado. Por desgracia, en los días en que el precio de la gasolina estaba por debajo de los $3, ya han quedado atrás y es posible que nunca vuelvan a repetirse aquí en Colorado. Bueno, en más noticias locales, para la Lotería de Colorado, el bienestar de los jugadores es una prioridad y como parte del compromiso continuo de la Lotería con el juego positivo y la salud de los jugadores, está trasladando su línea de ayuda para problemas con el juego a la nueva línea nacional de ayuda al 1-800-MY-RESET. Es 1-800-MY-RESET, para conectar a los jugadores con apoyo especializado. Ambos números están completamente activos y son válidos para los jugadores que necesiten servicio de apoyo, pero el 1-800-GAMBLER será eliminado gradualmente de todas las comunicaciones de la Lotería de Colorado. John Xavier, director senior de la lotería, dijo que ha habido un cambio a nivel nacional y la Lotería de Colorado está realizando este ajuste para mantenerse alineada con el Consejo Nacional sobre problemas con el juego. Y agregó que los jugadores pueden encontrar el apoyo que necesitan llamando a cualquiera de los dos números en este momento. Ya sea que los jugadores tengan una pregunta rápida o estén buscando apoyo o referencias para tratamientos, estos recursos son gratuitos y confidenciales y ambos números los conectan con los servicios necesarios. En la lotería, la salud de los jugadores está integrada en cada parte de sus operaciones diarias, desde el diseño de los juegos y las comunicaciones hasta los recursos que ayudan a las personas a tomar decisiones informadas sobre el juego. La salud del jugador es una responsabilidad compartida y la lotería está comprometida a proporcionar información clara, herramientas prácticas y recursos que ayuden a los jugadores a tomar decisiones informadas y a mantener el juego de la lotería como una actividad divertida. La lotería es una de las pocas a nivel nacional que cuenta con un gerente de salud del jugador a tiempo completo y dedicado. Asimismo, ha obtenido múltiples certificaciones como líder en salud del jugador. Una vez más, los números de ayuda son 1-800-MY-RESET, 1-800-MY-RESET y 1-800-GAMBLER, 1-800-GAMBLER. Bueno, y el gobernador de Colorado, Jerry Polis, está animando a todos los habitantes de Colorado a salir a sus comunidades y a disfrutar de todo lo que el estado tiene para ofrecer. Celebrate Colorado es una iniciativa estatal que permite a los habitantes de Colorado disfrutar de actividades gratuitas y con descuento en todo el estado. Para que la diversión sea doble, Celebrate Colorado se realizará durante todo el mes de agosto en honor del 150º aniversario de Colorado. La oficina del gobernador se asoció con la Comisión América 250 Colorado 150 para duplicar la visibilidad de las organizaciones y los eventos este año. Polis dijo que no hay mejor manera de celebrar Colorado que reunirse para disfrutar de festivales, arte, la deliciosa gastronomía local y mucho más. Asimismo, señaló que animaba a los habitantes de Colorado a que organicen un evento, a que lo registren y a que involucren a sus comunidades. Estoy orgulloso de nuestra iniciativa Colorado for All, en la que trabajamos para eliminar las barreras al acceso a la vivienda, ahorrar dinero a las familias y empresas de Colorado y dejar nuestro estado mejor de lo que lo encontramos. Celebremos Colorado, dijo el mandatario estatal. Para inscribir un evento se debe llenar el formulario de inscripción y unirse a la fiesta. Algunos de los eventos ya inscritos incluyen un misterio de asesinato en el viejo oeste, en Alamosa, donde la calle principal, Main Street, se convierte en un tablero de juego a tamaño real y en el que se necesita la ayuda de los participantes para resolver el crimen. Otro de los eventos es el Festival de las Artes de Crested Butte, el cual se creó como una plataforma anual para que los artistas locales compartan su trabajo, obtengan ingresos y conecten con la comunidad en general. De igual manera, el Colorado Rapids Soccer invita a los habitantes de Colorado a disfrutar de una oferta especial de entradas. Compra una y llévate otra gratis. El partido de fútbol tendrá lugar el sábado 1 de agosto en el Dick's Sporting Goods Park, donde los Rapids se enfrentarán al Austin FC a las 7:30 de la noche. Para información sobre las celebraciones y descuentos del Colorado 150, festivales, conciertos, mercados de agricultores, ferias comerciales, exposiciones, visitas guiadas y eventos comunitarios, visite el mapa Celebrate Colorado. 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
1: El presidente Donald Trump redobló la presión sobre los legisladores republicanos de la Cámara de Representantes para que respalden una resolución presupuestaria que allane el camino a la aprobación de la Save America Act. Priscila Cabral Pérez informa.
9: Se trata de una controvertida reforma electoral que la Casa Blanca busca convertir en ley antes de las elecciones legislativas de noviembre. El presidente hizo un llamado a cerrar filas en torno a la iniciativa y a la estrategia impulsada por el liderazgo republicano en el Congreso. En el mensaje a sus copartidarios, el mandatario pidió a todos los republicanos de la Cámara Baja que voten a favor de la resolución presupuestaria esta semana, ya que es un primer paso importante para lograr la aprobación de un proyecto de ley de presupuesto. Asimismo, les instó a unirse y luchar por la America Save Act. La propuesta pretende endurecer los requisitos para participar en las elecciones federales al exigir una identificación oficial con fotografía para votar, comprobantes de ciudadanía al registrarse y limitar el uso del voto por correo, salvo en casos excepcionales. De igual manera, agradeció al líder de la Cámara de Representantes, Mike Johnson, por incorporar la Save America Act dentro del paquete presupuestario, una maniobra legislativa que busca incrementar sus posibilidades de avanzar en el Senado mediante el proceso de reconciliación presupuestaria, aunque especialistas advierten que la inclusión de una reforma electoral podría enfrentar obstáculos por las reglas parlamentarias de esa Cámara. La iniciativa ya fue aprobada por la Cámara de Representantes, pero permanece bloqueada en el Senado debido a la oposición demócrata y a las dudas de algunos republicanos sobre la viabilidad de utilizar el mecanismo presupuestario para aprobar cambios de esta naturaleza. Los demócratas, organizaciones defensoras de los derechos civiles y expertos en materia electoral sostienen que la legislación podría dificultar el acceso al voto de millones de ciudadanos, especialmente de personas de bajos ingresos, adultos mayores y votantes cuyos documentos no coinciden con sus registros oficiales. Informó Priscila Cabral Pérez, RNC Unión Radio Noticias.
1: Pero en otras informaciones, el zar de la frontera de la Casa Blanca incomodó una vez más a las organizaciones que defienden a los inmigrantes al asegurar que las personas que murieron en recientes encuentros con agentes migratorios habrían evitado un desenlace fatal si hubieran obedecido las órdenes de las autoridades. Sus declaraciones reavivaron el debate sobre el uso de la fuerza por parte de ICE y la política migratoria de la administración Trump. Holman sostuvo que la cooperación con los agentes debe ser la primera respuesta de cualquier persona durante un operativo policial o migratorio, independientemente de que posteriormente pueda impugnar las acciones de las autoridades por la vía legal. Lo único que tenían que hacer era cooperar con la autoridad, dijo, y agregó que si se consideran que se violaron sus derechos, pueden acudir a los tribunales, presentar una demanda o recurrir a organizaciones civiles, pero con la autoridad siempre se coopera, expresó el funcionario. Las declaraciones se producen mientras continúan las investigaciones por varios incidentes recientes en los que migrantes murieron durante encuentros con agentes federales, hechos que han provocado cuestionamientos por parte de organizaciones defensoras de los derechos civiles y legisladores demócratas. Entre los hechos más recientes figura la muerte del mexicano Lorenzo Salgado Araujo y del colombiano Johan Durán, quienes fallecieron tras recibir disparos de agentes de ICE durante distintos controles de tráfico realizados en Texas y Maine. A esos casos se suma la muerte de otro migrante ocurrida en Florida, donde un hombre perdió la vida tras ser atropellado por un camión durante un operativo migratorio. Se trataba de un turista con visa. Las investigaciones sobre estos casos continúan abiertas mientras diversos sectores han solicitado mayor transparencia en las actuaciones de los agentes federales y la implementación obligatoria de cámaras corporales durante los operativos. Sobre este punto, Homan manifestó su respaldo a que todos los agentes de ICE porten cámaras al considerar que las grabaciones ayudarán tanto a documentar los procedimientos como a proteger a los oficiales frente a denuncias. El funcionario aseguró que la medida contribuirá a que la ciudadanía conozca las condiciones en las que trabajan los agentes y afirmó que en la mayoría de los casos el material audiovisual termina respaldando la actuación de las fuerzas del orden. Hasta ahora, la Casa Blanca no ha ofrecido información adicional sobre los casos específicos mencionados por Homan ni sobre el avance de las investigaciones. Bueno, y Estados Unidos llevó a cabo una nueva ronda de ataques aéreos contra Irán a primera hora de ayer lunes, luego de denunciar la muerte de otro miembro de sus Fuerzas Armadas, mientras que Irán respondió con una ofensiva contra Kuwait, Jordania y Bahrein, sede de la Quinta Flota de la Marina de Estados Unidos. Incluso mientras Estados Unidos e Irán se acercan poco a poco a otra guerra total, aparecieron destellos de esperanza en el frente diplomático después de que el ministro del Interior de Irán viajó a Pakistán, un mediador clave en el conflicto para conversaciones. El acuerdo provisional firmado el mes pasado con el objetivo de poner fin a los combates se ha desmoronado. El tráfico marítimo en el estrecho de Hormuz, una ruta vital para los suministros energéticos mundiales, prácticamente se ha paralizado. Y a medida que se intensifican los combates, ambas partes han atacado infraestructura civil de la que dependen millones de personas. Ayer surgió una nueva amenaza potencial para los mercados energéticos mundiales, luego de que grupos respaldados por Irán en Yemen anunciaron planes para impedir que Arabia Saudí realice envíos por el Mar Rojo, una ruta alterna para las exportaciones de petróleo durante la guerra. El ejército de Estados Unidos identificó a dos soldados que murieron durante los ataques en Jordania, que dejaron a una tercera persona desaparecida. El presidente Donald Trump advirtió que cada vez que Irán mate a un soldado estadounidense, pagará por esa muerte muchas veces más. Trump tiene planeado asistir hoy martes a una ceremonia en la base de la Fuerza Aérea de Dover, donde se tiene previsto que lleguen los restos de por lo menos un miembro de las Fuerzas Armadas. Bueno, pasando ahora a noticias de América Latina, la presidenta de México informó que ya iniciaron formalmente las discusiones y debates sobre el uso de las redes sociales en las infancias, adolescencia y juventudes de México. Alejandra Ospina informa.
10: La mandataria destacó el impacto de las redes para hacer una propuesta de orientación y regulación. Sheinbaum dijo que cuando la entreguen al Congreso, será este el que haga sus foros abiertos, su debate, su discusión, para proteger a las niñas y los niños de esto que puede convertirse en una adicción. Mario Delgado, titular de la Secretaría de Educación Pública, indicó que no se trata de demonizar a las herramientas, sino más bien es entender las condiciones en que estos dispositivos se están integrando a la vida de niñas, niños adolescentes y jóvenes, y qué consecuencias tienen en su bienestar, desarrollo y aprendizaje. Asimismo, apuntó que están ante un debate de alcance global en el que la gran mayoría de los países ya están teniendo algún tipo de aprobación de políticas públicas que sean capaces de proteger el bienestar sin renunciar al potencial educativo que tiene la tecnología. Delgado mencionó que se trata de un tema que sin duda preocupa a madres y padres de familia y señaló que se necesitan tener marcos normativos capaces de proteger derechos fundamentales. Según el funcionario, la idea que se está planteando en este debate nacional no es que se regrese a una época previa a los dispositivos, las redes sociales y la inteligencia artificial, sino preguntarse cómo generar entornos más sanos, menos competitivos y más solidarios en las escuelas y fuera de ellas para fortalecer una comunidad en torno a nuestros hijos e hijas, indicó. La presidenta Claudia Sheinbaum advirtió que el uso excesivo de teléfonos celulares, redes sociales y plataformas digitales puede generar adicción y afectar el desarrollo de niños, niñas y adolescentes, por lo que anunció que durante las conferencias matutinas de los lunes se presentará evidencia científica para abrir un debate nacional que derive en un esquema de regulación y educación digital. La mandataria señaló que el objetivo no es imponer medidas desde el gobierno, sino construir un consenso con especialistas, familias y distintos sectores de la sociedad. Informó Alejandra Ospina, RNC, Unión Radio Noticias.
1: Bueno, en otras noticias de América Latina, Nicaragua quedó ante la amenaza de perder su última vía institucional para cambiar de gobierno después de que Daniel Ortega, copresidente de esa nación, declaró que en el país no volverá a haber elecciones. Esa determinación de Ortega cancela de facto los comicios previstos para noviembre del próximo año y prolongaría indefinidamente el control político que comparte con su esposa, Rosario Murillo, copresidenta nicaragüense. Hasta el momento no se conoció un decreto, reforma constitucional o resolución electoral que elimine formalmente las votaciones. Se trata de un anuncio del gobernante, quien adelantó que impulsará leyes para impedir que la oposición pueda llegar al poder. Esto en el contexto de que Ortega y Murillo controlan el Ejecutivo y cuentan con una Asamblea Nacional dominada por el Frente Sandinista de Liberación Nacional, por lo que la advertencia podría convertirse en norma sin contrapesos institucionales efectivos. La reforma constitucional vigente desde febrero de 2025 ya concentró mayores facultades en la copresidencia y amplió de 5 a 6 años el periodo presidencial. Si el anuncio se cumple, los habitantes perderían la posibilidad de elegir mediante el voto a los copresidentes y a los integrantes de la Asamblea Nacional. La eliminación de las elecciones también cerraría la vía pacífica para sustituir al gobierno, evaluar su desempeño o modificar la composición del Congreso. Bueno, y el gobierno de Chile declaró el estado de catástrofe en parte del país debido a las fuertes lluvias que azotan esa nación, que han dejado al menos 5 muertos, 17 heridos y casi 100.000 personas aisladas. 10 de las 16 regiones del país permanecen con alertas meteorológicas a raíz de la llegada de un sistema frontal a fines de la semana pasada que trajo consigo temporales fuertes, vientos, nevascas y deslizamientos de tierra desde el norte hasta el sur. Se registra además al menos una persona desaparecida, mientras que 98.981 están aisladas y otras 1.179 albergadas, según informó el Servicio Nacional de Prevención y Respuesta ante Desastres. Tras una reunión para monitorear daños y medidas preventivas, el presidente chileno José Antonio Kast anunció el estado de catástrofe por emergencia ambiental, una medida que se aplica en situaciones excepcionales y otorga mayor autonomía a las Fuerzas Armadas para acelerar la ayuda, seguridad y reconstrucción. La medida, agregó, fue dictaminada en medio de severas afectaciones como cortes de suministro de agua potable, desplazamientos de tierra, aumento de los caudales de ríos e interrupciones de la energía eléctrica. Las fuertes lluvias que azotan al país desde el pasado jueves han dejado además unas 2.205 personas damnificadas y 35 viviendas completamente destruidas, mientras que más de 15.000 han sufrido daños de diferentes proporciones. El Ministerio de Educación suspendió las clases en decenas de comunas de las regiones del Atacama, Coquimbo, Valparaíso y Metropolitana, donde está Santiago. La Dirección Meteorológica de Chile prevé para los próximos días intensas precipitaciones, heladas, nevadas y vientos, aunque las condiciones podrían suavizarse a partir de mañana, miércoles. 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

0: Gracias, Salvador. 35 minutos después de las 8 de la mañana. Y a esta hora tenemos una invitada muy especial que nos acompaña para hablar acerca de un proyecto muy interesante. Se trata de Kaylin Villagrana. Kaylin, muy buenos días. Encantada de saludarte. Bienvenida. ¿Cómo estás?
1: Muy buenos días. Mucho gusto regresar a Hablemos Hoy, Salvador.
0: Ya, qué bueno, encantado de tenerte con nosotros, indudablemente. Tienes razón, tenemos tiempo sin conversar. Pero ahora tú estás con el Aeropuerto Internacional de Denver, ¿no? Tengo entendido.
1: Sí, ya voy para 2 años ya.
0: Ya, qué bien, pues me da mucho gusto, indudablemente, que estés en esta nueva etapa de tu vida profesional, por supuesto. Y... qué bueno que nos acompañas, porque me gustaría preguntarte exactamente sobre este proyecto, ¿no? ¿Qué es exactamente el Piña Nepa and Design Project? ¿De qué se trata esto realmente?
1: Sí, entonces, como mucha gente que vive aquí local, saben que la única carretera para llegar al Aeropuerto Internacional de Denver es Peña. Ya. Y es la carretera que se construyó cuando abrimos el aeropuerto hace ya 30 años. Que obvio, hace 30 años no teníamos la misma demanda de pasajeros de ahora, en 2026. Y aparte de eso, también hay bastantes comunidades, vecindarios que ya también se construyeron hacia esta área. Entonces, lo más que crezca este aeropuerto, los más vecindarios que se establezcan en esta área, esa carretera se va a hacer más congestionada. Y la verdad, ahora estamos a un punto donde tenemos que encontrar opciones adicionales para ayudar, mejorar esa carretera para todos los usuarios que lo usan. Entonces, ahorita nos encontramos, en ese proceso de NEPA, que es la Ley de Política Ambiental Nacional, o NEPA por sus siglas en inglés, y es la manera de que podemos evaluar todos los variables de esta carretera, si es que la queremos expandir, todas las consideraciones que tenemos que tomar en cuenta.
0: Ya. Recuerdo, yo estaba en la televisión cuando fuimos a cubrir la apertura del nuevo aeropuerto, indudablemente, fue algo muy emocionante. Pero como tú dices, ya han pasado 30 años y por supuesto ha crecido todo, indudablemente. Y por supuesto hay que buscar ahora maneras, ¿no?, de optimizar quizás, ¿no?, esta importante vía. Y precisamente como tú mencionas, ¿no?, el tráfico aéreo aquí en Denver es impresionante. El Aeropuerto Internacional de Denver es uno no de los más utilizados en todo el país, realmente, el que tiene más tráfico, ¿no?, en todo, uno de los que tiene más tráficos en el país, ¿no?
1: ¿Ya? Sí, de hecho, ahorita nos encontramos en el cuarto lugar en todo Estados Unidos con los pasajeros, con los más números de pasajeros. Somos cuarto en la nación. Entonces, sí, somos uno de los aeropuertos más ocupados, que la verdad, yo antes de trabajar aquí, yo no tenía ni idea. Entonces, alguna gente de Denver o de Colorado tal vez ni sepan lo ocupado que estamos. De hecho, ahorita estamos en una estrategia que se llama Visión 100. Nosotros esperamos llegar a 100 millones de pasajeros dentro de los próximos pocos años. Todavía tenemos un estimado, pero el año pasado ya llegamos a 82.4 millones de pasajeros. Entonces, ahorita nos encontramos en la estrategia de Visión 100 para prepararnos para 100 millones de pasajeros. Y ya más a lo largo también estamos esperando a 120 millones de pasajeros para 2045. Entonces, ahorita nos encontramos en una etapa donde estamos construyendo y preparándonos para el futuro del aeropuerto, al igual de la carretera Peña, y también gente que ha viajado ha notado nuestra construcción. estamos aquí para prepararnos para el futuro del aeropuerto.
0: Ya, no, indudablemente. Y es una de las razones por las cuales uno dice, va a viajar, váyase temprano, porque nunca se sabe cómo va a estar el tráfico ahí en el Peña Boulevard, ¿no? Para evitar luego las carreras a último momento. Y tengo entendido que este proyecto va a ayudar a determinar qué mejoras podrían avanzar, ¿no? Hacia las etapas del diseño y la construcción, indudablemente. ¿Por qué ustedes están considerando más opciones?
1: Sí, como mencioné, estamos mirando que de toda congestión alrededor de nosotros, tenemos que encontrar mejores maneras de prevenir la congestión, los tiempos de viaje. Nosotros sabemos de que el tiempo que se toma, de si es que uno quiere viajar al aeropuerto, tratar de minimizar ese tiempo, los conflictos de tráfico, y también necesidades de mantenimiento. Ahorita nos encontramos también que, porque se construyó hace 30 años, ya tampoco tenemos los estándares de diseños actuales. Entonces tenemos que nomás actualizar esa carretera y también tomar en cuenta todas las comunidades alrededor y encontrar la opción mejor para todas las partes que están involucradas posible. Vamos a hacerlo lo más que podamos.
0: Ya. ¿Y qué opciones están considerando ustedes en este momento?
1: Sí. Estamos considerando bastantes opciones, con expandir la carretera, tal vez el transporte público, tal vez trabajar más con nuestras compañías con RTD, es decir, para tener más opciones de transporte público. También estamos considerando la movilidad para ciclistas y peatones. Entonces, las mejores opciones son la prioridad más inmediata, pero por lo tanto, las inversiones viales como las multimodales serán importantes para satisfacer las necesidades a largo plazo del corredor. Es probable que la alternativa preferida combine varias opciones, con expandir la carretera, tal vez el transporte público, tal vez trabajar más con nuestras compañías con RTD, es decir, para tener más opciones de transporte público. También estamos considerando la movilidad para ciclistas y peatones. Entonces, las mejores opciones son la prioridad.

0: necesidades a largo plazo del corredor. Es probable que la alternativa preferida combine varias opciones complementarias en lugar de depender de una sola estrategia.
1: Ya. Y, por ejemplo, ¿cómo se presentan y cómo son evaluadas estas ideas?
0: Sí. Los conceptos se evaluarán según su eficacia para cumplir con el propósito y la necesidad del proyecto. Cosas como el costo, la viabilidad, posibles impactos y capacidad de integración entre sí, que todas las opciones operen de la misma manera o en conjunta con una con la otra. El proyecto ha incluido una amplia participación del público y de las partes interesadas. Hemos tenido eventos y hemos recibido más de 14,000 comentarios hasta la fecha y seguimos contando, incluyendo eventos comunitarios, grupos focales, encuestas, coordinación entre agencias y reuniones con organizaciones comunitarias y empresariales.
1: Ya. Wow, qué bien. ¿Y cuándo comenzaría esta construcción?
0: Sí. La construcción esperamos, ojalá, empiece lo más pronto en 2028, con que el proyecto obtenga las aprobaciones necesarias del proceso NEPA y que se confirme la financiación. Los plazos y la duración dependerán de la alternativa seleccionada, los permisos, el diseño final, la financiación, la ejecución del proyecto y las fases de construcción.
1: Wow. ¿Y cuesta mucho este proyecto, Kaylin?
0: Sí, entonces a largo plazo todavía, sí, uno se puede imaginar lo que va a costar a reconstruir, no reconstruir, pero a mejorar una carretera como Peña. Ahorita se están elaborando las estimaciones de costos, las cuales serán más detalladas a medida que avancen las alternativas y ya que sepamos más información sobre el diseño, las fases y la financiación. Entonces, ahorita no tenemos un estimado, pero el momento que sí lo tengamos, nos aseguramos de comunicarlo al público.
1: Ya. Y hablando acerca del público, precisamente, ¿dónde y cómo pueden, ¿no?, el público expresar su opinión, los usuarios del Peña Boulevard, sobre todo esto?
0: Sí, nosotros es muy, muy importante de que recibamos comentarios, sugestiones del público, recomendaciones del público. Hay muchas maneras de que nos puedan compartir sus comentarios. De hecho, este jueves 23 de julio se celebrará una reunión presencial en el Green Valley Recreation Center de 5 a 7 de la tarde. Se ofrecerá cena, servicio de cuidado infantil, también habrá servicio de interpretación en español, pero esa es su oportunidad del público, sea si vive especialmente, si viven en ese vecindario de Green Valley Ranch, de que puedan ir en persona y den sus comentarios, den sus recomendaciones, sus frustraciones, si viven en esa área. Necesitamos toda esa información para que podamos tomar la decisión mejor y tomar en consideración todos los grupos, porque nosotros sabemos que hay bastantes diferentes comunidades en esa área y queremos que cada comunidad se sienta que puedan expresar su voz. Entonces, de hecho, como les dije, este jueves 23 de julio en el Green Valley Recreation Center de 5 a 7 de la tarde. Si es que no tienen la oportunidad de atender en persona, también tenemos una página con toda la información que acabo de compartir y puedan ustedes con paciencia aprender sobre todo el proceso. Y es denpeñanepa.com. Y de nuevo es denpeñanepa.com.
1: Ya. Muy bien. Y por supuesto es muy importante que la gente participe, ¿no? Que se haga escuchar, por supuesto, porque es una manera de mantener la comunicación abierta y saber exactamente, ¿no? Qué piensan los usuarios, qué piensan, ¿no?, las personas que viven en el área, porque, wow, es increíble cómo se ha poblado todo este

0: este lugar, ¿no?
1: Sí, yo sé. Y es que va a seguir, o sea, va a seguir creciendo esta área. Entonces es una realidad que tenemos que enfrentar. Y también, como mencioné, considerar a la comunidad alrededor de nosotros y ser buenos vecinos.
0: Ya. Por cierto, uno de nuestros oyentes nos dice: buenos días, me parece excelente la idea de expandir la vía al aeropuerto, pero por favor, ojalá no vayan a cobrar peaje o tolls en los nuevos carriles que vayan a construir.
1: Sí, entonces, muchísimas gracias por ese comentario. Y por favor, sea que lo atiendan en persona o vayan al sitio, ese es perfecto el tipo de comentario que tenemos que recibir. Si suficiente gente dice, está bien que expandan la carretera, pero si nos van a empezar a cobrar, especialmente si viven en esta área, una cosa es ir al aeropuerto de vez en cuando, pero si viven en esa área, esa es otra cuestión. Entonces son esos comentarios precisos que necesitamos para considerar la mejor opción y tomarlos en cuenta.
0: Exacto. Ya, no, decía yo que esas sesiones informativas son importantes porque, pues, ustedes pueden saber exactamente cuáles son las inquietudes que tienen las personas, ¿no? Que viven en el área e inclusive las que viajan al aeropuerto. Así no sea todos los días, ¿no?
1: Pero de
0: Pero
1: vez en cuando, sí.
0: sí, exactamente, ¿no? Entonces es importante dar a conocer las inquietudes que uno pueda tener, ¿no?
1: Sí, nosotros los y no, no, no les dé pena, ustedes díganos, sean honestos de qué opciones ustedes creen que sea mejor, o si nada más, si tienen nada más inquietudes o frustraciones, lo que ustedes tengan, lo queremos para considerarlo.
0: No, definitivamente es muy importante la participación, hacerse escuchar, ¿no? Porque si no, ya después de nada vale que uno se queje, ¿no? Así que es mejor participar.
1: No quiero que después digamos, no, pues les dimos la oportunidad, pero no nos dijeron, no. Queremos evitar eso, para que, pues sí, tomar la mejor decisión. Ahorita, aparte de expandir la carretera, también tenemos la transportación pública, porque esa es una cosa de que, por ejemplo, unos dicen que si expandimos la carretera, la congestión se va, no, no se va a ir, la congestión, ¿verdad? Entonces es considerar todas las opciones posibles, incluyendo la transportación pública. Queremos seguir trabajando con RTD, porque sí tenemos el tren, el A-Line, que va al aeropuerto. Entonces esa es otra opción de que, para que el público, en el futuro, ya presentemos todas las opciones que tienen para ir al aeropuerto, aparte de manejar. Nosotros sabemos que manejar es una opción más conveniente, pero sí, la realidad, sí, estamos haciendo también mucho trabajo para expandir las opciones públicas para el aeropuerto. También tenemos ya autobuses nuevos con CIRA, con el estado, para carreteras de otras regiones de Colorado que antes, por ejemplo, esa comunidad si batallan de viajar hasta esa área aquí al aeropuerto de Denver. También estamos tratando de expandir esos autobuses a diarios que los transportan desde áreas rurales, perdón, aquí al aeropuerto de Denver.
0: Ya. Y pues como mencionábamos, ¿no? La participación es muy importante, indudablemente. Y hablando del transporte público, realmente, ¿no? Hay personas que utilizan el tren para ir al aeropuerto, ¿no? Y no sé si sean solamente empleados, pero sí, he visto, ¿no? Gente que desembarca y yo digo, wow, qué bueno que se utilice, ¿no? El tren que va al aeropuerto, indudablemente. Pero sí, la participación es muy importante y si me lo permites, quiero repetir cómo pueden las personas participar en esta sesión informativa virtual a finales de este mes. Simplemente se conectan con www.denpena, o sea, de Peña, pero sin la ñ, es con la A, con la N, ¿verdad?
1: Sí.
0: Ya, denpena, NEPA, NEPA es NEPDEPAPA.com. Entonces, denpena, NEPA, N de Nancy, E, P de Papá, A, NEPA, denpena.nepa.com. Y esto va a ser en el Valley Recreation Center de 5 de la tarde a 7 de la noche. Y van a ofrecer cena y servicio de cuidado infantil. Mira, qué maravilla, ¿no?
1: No, sí, si nosotros, nosotros entendemos que tal vez tienen una familia y dicen, pues, pues es que no tengo mis niños, yo quiero ir, pero no, queremos tratar de darles ese apoyo y ese soporte. Vamos a tener a alguien que cuide a sus niños, vamos a darles de comer. También vamos a tener interpretación en español.
0: Ya. Entonces, sí, la reunión va a ser presencial, pero también pueden participar entonces de manera virtual o solamente presencial.
1: Sí.
0: Ah, de las dos maneras pueden participar, ¿verdad, Kaylin?
1: Sí, de las dos maneras, la que sea mejor para ustedes puede ser virtual. Tenemos ese sitio hasta los finales de este mes, como mencionó, entonces tienen bastante tiempo para dar sus comentarios.
0: Ya, qué bien, pues qué bueno que ofrecen esta oportunidad al público, ¿no?, de participar en todo esto, y como mencionamos antes, es importante hacerlo, ¿no? Porque si no, después ya, ¿no? Como dice el viejo dicho ayer en mi pueblo, después de muerto, ¿para qué sombrero, no? Si no hablamos ahorita, ya después de que empiece todo, olvídate. Y ¿sabes tú que algo que estaba observando yo es que...
1: Dígame.
0: Mucha gente se va más temprano y entonces se orilla a esperar que llegue el momento para ir a buscar a las personas que tienen que buscar. Eso es algo que está prohibido, ¿no? Sin embargo, las personas lo hacen y eso de una manera u otra también molesta el tráfico, ¿no?
1: Sí, sí, de hecho, eso ya antes lo dejábamos de vez en cuando dependiendo, you know, el día y el tiempo. Ahora somos bien estrictos. Es raro que ocurra, pero sí, eso no es seguro para nadie, especialmente con la congestión. Lo último, nosotros queremos que esa carretera sea segura. Entonces, si es que necesitan un lugar para esperar a sus familiares, sus amigos, tenemos un estacionamiento que se llama Final Approach. Es una salida antes de que lleguen al aeropuerto. Es una gasolinera con un estacionamiento dedicado a que esperen ahí, y el momento que su familiar, su amigo ya estén listos para que ya pasen por ellos, ya ustedes pueden manejar hacia el aeropuerto. Pero sí, ya hemos sido más estrictos con esa regla. Entonces sí les sugiero que no se pongan al lado de la carretera.
0: Ya, muy importante. Qué bien, interesante esta conversación, Kaylin. Me da mucho gusto que estés allí en el aeropuerto. Gracias por estar con nosotros. ¿Algo más que te gustaría agregar?
1: No, aparte de nada más, les agradezco a todos los pasajeros que viajan a nuestro aeropuerto seguido o recientemente. Les agradezco toda la paciencia que han tenido, ya que estamos preparando nuestro aeropuerto para el futuro. Esto es para mejorar su experiencia como pasajero, y eso siempre va a ser nuestra meta. Entonces, sí, por favor, den sus comentarios. Queremos escuchar de la comunidad y tomar esas opciones con ustedes en mente.
0: Ya, maravilloso. Pues, Kaylin, otra vez, muchas gracias y mucho éxito en tu posición allí con el Aeropuerto Internacional de Denver, ¿eh?
1: Muchísimas gracias, Rodolfo, se lo agradezco, y muchísimas gracias por la oportunidad hoy de la entrevista.
0: Seguro, un placer, que tengas un lindo día.
1: Ok, dale.
0: Gracias. Muy bien, una vez más, esta reunión se va a celebrar en el Green Valley Recreation Center este jueves, de 5 de la tarde a 7 de la noche. Van a ofrecer cena, servicio de cuidado infantil, habrá servicio de interpretación en español también. Importante participar, especialmente si usted vive en estas comunidades aledañas al aeropuerto o si es una de esas personas que viaja continuamente al aeropuerto. La sesión informativa virtual está disponible en el portal www.den, de Denver, pero den, pena, nepa, penanepa.com. Allí va a estar toda la información a quienes deseen participar de manera virtual. Muy bien, muy interesante todo esto, indudablemente. Gracias a Kelly Villagrana por esta información. Antes de retirarnos hoy, muy importante, considere las altas temperaturas que vamos a tener una vez más el día de hoy. Hay que tomar ciertas precauciones, como aconsejan, ¿no?, las autoridades de salud, para evitar la superexposición al sol. Hoy esperamos una máxima de entre 94 y 96 grados, ¿no? Va a estar alta. En este momento tenemos 75 grados ya. Es un día muy soleado, muy claro, muy despejado. Esta noche las mínimas van a estar en 69 y hay un 25% de posibilidades de precipitación. También nos están avisando que podrían haber ráfagas de viento, quizás después en horas de la tarde, de hasta 9 millas por hora. También nos dan boletín de alerta sobre la calidad del aire. Esto podría ser después de las 4 de la tarde. Recuerden que tenemos todavía incendios forestales y hay que cuidarse, no solamente del sol, sino también del humo, aunque no lo veamos, ¿no? Entonces es muy importante tomar todas las precauciones necesarias. Muy bien, Sal, nos vamos.
2: Hasta mañana.
0: Gracias por todo. Hoy es martes, los dejamos con nuestros colegas de Radio Fórmula, ¿verdad?
2: Sí.
0: Muy bien, así que quédese con nosotros a través de la 1150 AM y 96.1 FM. De mi parte, que tengan un precioso día. Les habló Rodolfo José Cárdenas.
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0: 9 de la mañana, Deyanira, buen día.
1: Buenos días, Ciro. Vamos con un resumen de la información. Lo que dice la presidenta Sheinbaum de que hay muchísimas pruebas en contra de mi papá es mentira. Y si existen, exijo que las muestren. Ernesto Rufo es un preso político. No hay ni una sola prueba que demuestre lo contrario. Aseguró por la mañana Verónica Rufo, hija del exgobernador de Baja California, Ernesto Rufo, acusado de contrabando de hidrocarburos. Dijo que aún no puede ver a su papá desde el jueves que fue detenido en Ensenada.
2: No tiene pies y cabeza, no entiendo por dónde, es todo es confuso, es complicado, es que mi papá es un preso político y lo que yo he escuchado que dice la presidenta es que está diciendo datos que son incorrectos, no está diciendo la verdad, es tan delicado y es tan indignante y no hay nada de esas pruebas y estoy completamente convencida, estoy certeza que eso no es correcto, por eso entonces yo también exijo que las muestre. Y yo en lo personal estoy luchando por su honor y por el amor que le tengo y aquí voy a seguir en pie.
1: 2.5 millones de personas asistieron al Fan Fest del Zócalo durante los 39 días del Mundial. Es el segundo más visitado de la historia. En total, incluyendo los festivales futboleros y las actividades mundialistas, asistieron 10 millones de personas, todo con saldo blanco. Aseguró por la mañana Michelle Bauer, host city manager de la Ciudad de México. A pesar de la nueva realidad geopolítica de aranceles, las reuniones de seguimiento y ajuste del Tratado de Libre Comercio permanecen 10 años más. En esta tercera ronda de negociaciones, retomaremos el diálogo en cadenas de suministro, reglas de origen y reducción de las importaciones asiáticas, aseguró por la mañana José Medina Mora, presidente del Consejo Coordinador Empresarial. Y en estos momentos el dólar interbancario se cotiza en 17 pesos con 40 centavos.
0: Omar Hernández, Fórmula Zacatecas. Buen día, Omar.
3: Gracias, Ciro. Buen día. Continúan los operativos y ya llegaron agentes de la Fiscalía General de la República al estado de Zacatecas, particularmente al municipio de Fresnillo, para investigar y sumarse a las indagatorias después del multihomicidio registrado el sábado pasado, donde 10 personas perdieron la vida. Los esfuerzos se encuentran concentrados en el municipio de Fresnillo, particularmente en un bar denominado Las Mister, donde aparentemente algunas de las víctimas se reunieron por voluntad propia previo a ser ya privadas de la libertad de manera ilegal. De esta manera, 480 elementos están buscando a los responsables, aunque el secretario de Seguridad Pública, Arturo Medina Mayoral, aseguró dejó en la puerta prácticamente que los responsables pudieron haber huido del estado. Ayer no se quiso meter en complicaciones el gobierno de Zacatecas y dejó a la deriva de la identificación del grupo criminal responsable de esta situación, aunque fuentes policíacas que están participando en el operativo señalan, y también así lo vemos en los patrullajes hacia un grupo criminal con sede en el estado de Durango. Ahí, precisamente en la Sierra de Órganos, que divide a Zacatecas con Durango, se encuentran concentrados los esfuerzos. Señalaron las autoridades que no se tenía denuncia por las personas desaparecidas. Nosotros platicamos con algunos de los familiares de estas víctimas, nos dijeron que no había la confianza precisamente en las instituciones de seguridad y que además habían sido amenazados de no denunciar estos hechos. Así, Ciro, continúan estas investigaciones. Ayer hubo una agresión, una detención, pero no relacionada directamente con estos hechos, aunque sí un integrante que pudiera dar información sobre la operación de esta célula, particularmente en el municipio de Fresnillo, Ciro.
0: Muy bien. Pues sí, muchas gracias por la información. Omar Hernández, Fórmula Zacatecas, gracias, buen día.
3: Estamos al pendiente, buen día.
0: Gracias, buenos días, Zacatecas. Y otra vez un caso a esclarecer, 10 homicidios, parece perfectamente intencionados cada uno de ellos. Vamos a pausa, son las 9:05, volvemos.
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20: Especialistas han señalado, a través de estudios a largo plazo, que lo que mejor predice el bienestar no son los logros materiales, no es el éxito profesional, entre comillas, no. Es la calidad de las relaciones que se construyen y se sostienen en el tiempo. Las amistades positivas y duraderas funcionan como un ancla anímica que permite sortear las dificultades, regular las emociones y mantener una sensación de sentido y pertenencia, aunque la forma en que se construyen también está ligada a la cultura. Las relaciones tienden a ser más rápidas y superficiales. En otros casos se construyen con mayor lentitud, pero alcanzan niveles de intimidad más profundo. Esas son las importantes.
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0: 9:09, Sofía.
1: Ciro, le preguntan a la presidenta si el gobierno mexicano buscará alguna parte de estos 15,000 millones de dólares que el gobierno de Estados Unidos le está exigiendo a Ismael El Mayo Zambada. La presidenta dice, vamos a ver con la fiscalía, normalmente se hace, no quiere decir que sea dinero que le hayan decomisado, sino que es parte de la resolución que se plantea, y la fiscalía normalmente participa en estos casos, entonces le vamos a pedir que
0: informe.
1: Perdón,
0: explícame porque no entendí nada.
1: Es decir, no quiere decir que le hayan quitado ese dinero y el gobierno de Estados Unidos tenga en su poder los 15,000 millones y México vaya a pelear algo, sino que como parte de la sentencia le exigen a Ismael El Mayo Zambada 15,000 millones de dólares. Ya si se los entrega o no sé, el gobierno de México podría pedir algo de ese dinero. Pero que todo eso le corresponde a la fiscalía, dice la presidenta.
0: Habría que ver cómo entrega 15,000 millones de dólares. ¿No?
2: Porque según entiendo, Ciro, ese sería un dinero que tienen estimado que estaría en los Estados Unidos, ya sea en propiedades, quizá en algunas cuentas de terceros. Es una estimación, Ciro, es una estimación altísima que hace la Fiscalía de los Estados Unidos, pero pues altísima y aceptada por El Mayo.
0: Bueno, ¿qué más?
1: Y le preguntan a la presidenta si ahora que ya está sentenciado El Mayo Zambada van a buscar de alguna manera entrevistarlo, platicar con él para que les cuente qué fue lo que pasó ese julio de 2024 cuando se lo llevaron. Y la presidenta repite, es un tema de la fiscalía, como parte de sus investigaciones, la fiscalía determinará si lo entrevistan o no para que les cuente qué fue lo que pasó.
0: ¿Pero cómo que les cuente? A ver, primero, ¿por qué les voy a contar El Mayo? El Mayo ya está sentenciado.
2: No, el Mayo ya está
0: en si El Mayo decidiera entrar ahora en un terreno de ser narrador y contar historias y la autoridad de Estados Unidos lo permitiera, pues entonces quizá podría dar una entrevista o mandarle un relato a la fiscalía, pero hasta donde recuerdo, a ver si me ayudan en la redacción, El Mayo Zambada
2: ya
0: que publicó,
2: historia, Ciro, ya
0: pero hace
2: historia,
0: un
2: ya,
0: año, hace un año tiempo, y medio,
3: ¿sí?
0: Iñaki,
3: Ciro, buenos días.
0: Buen día.
3: Sí, tenemos, por ejemplo, una carta del Mayo Zambada.
0: Es la carta, eso es lo que...
3: Sí, en febrero de 2025, diciendo textualmente, fui privado de mi libertad en territorio nacional mediante coacción física y engaños. Posteriormente,
0: perdón, nada más, es la carta famosa del Mayo Zambada que dio a conocer su abogado.
2: Correcto.
0: Repítenos la fecha.
3: Es febrero de 2025. Fui privado de mi libertad en territorio nacional mediante coacción física y engaños. Posteriormente, fui trasladado de manera coercitiva desde territorio mexicano hacia los Estados Unidos de América por un particular mexicano, sin autorización de las autoridades mexicanas, sin cumplir ninguno de los estados con los procedimientos. Y ahí se pone a dar una serie de puntos claros.
0: Ahí está la versión del Mayo.
2: Sí, ¿para qué?
0: Entiendo que son preguntas y muchas veces te preguntan y tú no traes, además te imaginas todas las cosas que debe traer la presidenta Sheinbaum en la cabeza, temas, información, y ella no recuerda en ese momento
2: que hay una carta que ya
0: que
2: le explica.
0: Hay una carta del Mayo Zambada. ¿Quién apoya a la presidenta Sheinbaum en sus conferencias? Aparte de los grillos ahí que están diciendo, vean, ¿quién la apoya? ¿Quién le da ese trabajo de soporte? ¿Puedes repetir el primer párrafo, lo que acabas de leer? Así cuenta El Mayo su plagio, porque eso fue. Así lo contó, como, y con eso llegó a los tribunales de Estados Unidos. Y de eso, a partir de eso, se reconoció culpable y ya fue sentenciado ayer a cadena perpetua. Él ahora va a negociar en mejores condiciones donde pasar el resto de su vida dentro del sistema penal de Estados Unidos. Es otra historia. Entonces, ¿qué otra cosa va a contar El Mayo? A menos, repito, de que ahora empiece a
2: hacer
0: que le autorizaran, que él quisiera dar una serie de entrevistas o versiones, se lo autorizaran en Estados Unidos, y sería buenísimo que en cada una empezara a contar cosas distintas. Lo que dijo en febrero del 2025, El Mayo Zambada, en una carta dada a conocer por su defensa, fue lo siguiente.
3: Fui privado de mi libertad en territorio nacional mediante coacción física y engaños. Posteriormente fui trasladado de manera coercitiva desde territorio mexicano hacia los Estados Unidos de América por un particular mexicano sin autorización de las autoridades mexicanas. Y de hecho hay una versión anterior en agosto de 2024, poco después de su captura, en la que pues cuenta básicamente lo mismo. Por ejemplo, empieza: desde que fui trasladado en avión desde México a Estados Unidos el 25 de julio de 2024, han circulado numerosos informes inexactos en los medios de comunicación de ambos países. En esta declaración expondré los hechos reales de lo ocurrido ese día.
0: Adelante.
3: Joaquín Guzmán López me pidió que asistiera a una reunión para ayudar a resolver las diferencias entre los líderes políticos de nuestro estado. Yo sabía que existía una disputa entre Rubén Rocha Moya, gobernador de Sinaloa, y Héctor Melesio Cuen Ojeda, exdiputado federal, expresidente municipal de Culiacán y exrector de la Universidad Autónoma de Sinaloa, sobre quién debía encabezar esa institución. Me informaron que, además de Héctor Cuen y el gobernador Rubén Rocha Moya, Iván Guzmán Salazar también estaría presente en la reunión.
0: Tiempo, paréntesis, dice el Mayo, me informaron que Rubén Rocha... ¿Se acuerdan de Rubén Rocha? Es que ahora solo se habla de Rufo, pero ¿se acuerdan de Rubén Rocha?
2: Sí, por supuesto que sí.
0: ¿Puedes repetir ese párrafo? Escrito... no sé si escrito, expresado por Ismael el Mayo Zambada.
3: En agosto de 2024. Joaquín Guzmán López me pidió que asistiera a una reunión para ayudar a resolver las diferencias entre los líderes políticos de nuestro estado. Yo sabía que existía una disputa entre Rubén Rocha Moya, gobernador de Sinaloa, y Héctor Melesio Cuen Ojeda, exdiputado federal, expresidente municipal de Culiacán y exrector de la Universidad Autónoma de Sinaloa, sobre quién debía encabezar esa institución. Me informaron que, además de Héctor Cuen y el gobernador Rocha Moya, Iván Guzmán Salazar también estaría presente en la reunión.
0: ¿Se llevó a cabo esa reunión? El fiscal Ernestina Godoy. Bueno, nos van a decir que la fiscalía está investigando, ¿no? Y que no pueden compartir información para no complicar el debido proceso. ¿Qué más escribió el Mayo?
3: El 25 de julio acudí al rancho y centro de eventos llamado Huertos del Pedregal, ubicado a las afueras de Culiacán, donde se llevaría a cabo la reunión. La cita estaba programada para las 11 de la mañana y llegué un poco antes. Vi a un gran número de hombres armados vestidos con uniformes militares verdes, a quienes supuse eran sicarios de Joaquín Guzmán y sus hermanos. Iba acompañado por 4 elementos de seguridad, de los cuales 2 permanecieron fuera del perímetro. Los otros 2 que ingresaron conmigo eran José Rosario Eras López, comandante de la Policía Judicial del Estado de Sinaloa, y Rodolfo Chaides, integrante desde hacía muchos años de mi equipo de seguridad. Mientras caminaba hacia el área de la reunión, vi a Héctor Cuen y a uno de sus asistentes. Los saludé brevemente antes de dirigirme al interior de una sala donde había una mesa llena de fruta. Ahí vi a Joaquín Guzmán López, a quien conozco desde que era un niño, y me hizo una seña para que lo siguiera. Confiando en la naturaleza de la reunión y en las personas involucradas, lo seguí sin dudar. Me condujo a otra habitación que estaba oscura.
0: Me condujeron
3: a otra habitación que estaba oscura. Tan pronto como crucé la puerta de esa habitación, fui emboscado. Un grupo de hombres me atacó, me derribó al suelo y me cubrió la cabeza con una capucha de color oscuro. Me ataron y me esposaron para después obligarme a subir a la caja de una camioneta tipo pick-up. Durante todo ese tiempo fui objeto de agresiones físicas que me provocaron lesiones importantes en la espalda, la rodilla y las muñecas.
0: Bueno, y sigue con el relato. Entonces, le habían dicho que en este lugar, a las afueras de Sinaloa, iba a tener una reunión con el señor Melesio Cuen, quien murió ese día, con Joaquín Guzmán López, quien, según el Mayo Zambada, le tendió una trampa y se lo llevó a Estados Unidos, y con Rubén Rocha. En la descripción que hace el Mayo Zambada, cuenta haber visto en ese lugar a Héctor Melesio Cuen y, desde luego, a Joaquín Guzmán López. No dice haber visto a Rubén Rocha, lo cual no significa que Rubén Rocha no estuviera ahí. Son de las cosas que no se han aclarado. Rubén Rocha dirá que ya declaró ante el Ministerio Público, colaborando con la investigación, pero son las cosas que no se han aclarado y sobre las cuales México no tendría que necesitar información de Estados Unidos. Esa es la gran mentira del gobierno mexicano en este caso. Hay una gran cantidad de información que no pasa por Estados Unidos. Esta reunión no pasa por Estados Unidos. Ya luego el avión, el FBI, ¿cómo se lo llevaron? Pero el gobierno mexicano o sabe muy poco, la fiscalía y el gobierno, o no quieren saber más, o saben mucho más y no quieren moverle. Ahí tienen a Rufo.
2: Claro.
0: Ahí está Rufo.
2: Sí, para eso está
0: Rufo. A ver, vamos a pausa, regresamos, cerramos este tema.
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10: El conejo es una mascota dócil, ideal para quienes buscan un compañero silencioso pero sociable. Requieren una dieta rica en heno y espacio para saltar libremente. Su naturaleza curiosa y sus largas orejas los convierten en animales encantadores que conquistan a niños y adultos.
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14: Continuamos con Ciro Gómez Leyva por la mañana.
0: .24 Iñaki, para terminar el relato que hizo, pues inmediatamente después de que se lo dieron a Estados Unidos.
1: Sí, claro.
0: Agosto de 2024 y luego...
1: Es de septiembre, ¿no?
2: Agosto.
0: Y luego emitió una segunda relación de hechos en febrero del 25, Ismael, el Mayo Zambada.
2: Esta de 2024 la cierra pues dando su versión sobre el asesinato de Héctor Melesio Cuen y escribe: sé que la versión oficial difundida por las autoridades del estado de Sinaloa sostiene que Héctor Cuen fue asesinado la noche del 25 de julio en una gasolinera por dos hombres en motocicleta que intentaban robarle su camioneta. Eso no fue lo que ocurrió. Él fue asesinado al mismo tiempo y en el mismo lugar donde yo fui secuestrado. Héctor Cuen fue un amigo de muchos años y lamento profundamente su muerte, así como la desaparición de José Rosario Heras López y Rodolfo Cháidez, de quienes nadie ha vuelto a saber ni ha tenido noticias desde entonces. Considero importante que la verdad salga a la luz. Esto fue lo que ocurrió y no las versiones falsas que están circulando. Hago un llamado a los gobiernos de México y de Estados Unidos para que actúen con transparencia y den a conocer la verdad sobre mi secuestro y traslado a Estados Unidos, así como sobre las muertes de Héctor Cuen, Rosario Heras, Rodolfo Cháidez y de cualquier otra persona que haya perdido la vida ese día. También hago un llamado al pueblo de Sinaloa para que actúe con mesura y preserve la paz en nuestro estado. Nada puede resolverse mediante la violencia. Ya hemos recorrido ese camino antes y todos terminan perdiendo. Ismael el Mayo Zambada.
0: Lo dice Ismael el Mayo Zambada, responsabiliza al gobierno de Sinaloa por haber tratado de crear una versión falsa. Van a decir que no fue el gobierno, que fue la fiscalía, no, como si fueran cosas distintas en Sinaloa, de la muerte de Melesio Cuen. ¿Y alguien ha tocado al gobernador Rocha?
1: Nadie, si lo cuidan, si lo protegen.
0: Después de que se llevaron al Mayo Zambada, vino un baño de sangre que continúa en Sinaloa. ¿Alguien ha tocado a Rubén Rocha?
1: No.
0: ¿Al senador que sigue cobrando, creo que...
1: Insunza.
0: En efectivo, Insunza, a ese equipo? Nadie. ¿Por qué? Porque no los quieren tocar, punto. No,
1: para eso está Rufo.
0: No los quieren, porque no los quieren tocar. Y dice, le preguntan a la presidenta si buscarían que el Mayo les diera más información. Lo que tiene que decir el Mayo ya lo dijo. Y la presidenta, creo que sin el apoyo de su equipo, sin recordarle pues, la versión del Mayo, y esta dice, es un asunto de la Fiscalía General de la República, que presentó un informe lamentable. ¿Cuándo fue? ¿La semana pasada o la antepasada? ¿Cuándo presentaron?
1: La pasada, Ciro, ¿no? Porque salió dos veces la fiscal la semana pasada, ¿no?
0: ¿Cuándo?
1: ¿O la antepasada?
0: Sí. Bueno, no recuerdo, pero hace unos días, con una versión lamentable por la poca información que aportó. Bueno, sobre el caso Rufo, si no nos escuchó al inicio del programa, vamos a...
2: Martes 7 de julio fue el informe.
0: Martes 7 de julio, hace dos, uh-huh, exactamente dos semanas. Vamos a escuchar la parte final, el comentario final que nos hizo aquí hace unos momentos la hija
1: Verónica Rufo.
0: De Ernesto Rufo, Verónica Rufo. Entonces nos decía, no ha tenido posibilidad de ver a su padre detenido desde mediados de semana. ¿Qué día fue el miércoles?
1: Desde el sábado, ¿sí, ¿no?
0: Bueno, pero fue detenido el sábado, ¿no? Desde
1: el viernes. El viernes, ¿no, Verónica? ¿Fue detenido el viernes?
3: El jueves.
0: Y llevado al Moloya el fin de semana.
1: Sí,
0: y la audiencia terminó, en la que se decidió mantenerlo ahí, terminó esta audiencia larguísima. Terminó el domingo, no lo ha podido ver. No sé si tuvo oportunidad de hablar anoche con Fernando Gómez Montt. Ayer en la mañana nos dijo que trataría de verlo. En algún momento de ayer lunes. ¿Tuvo comunicación con él, Verónica, con Fernando Gómez Montt?
3: Sí, yo me reuní con Fernando Gómez Montt ayer, alrededor del mediodía. Sí. Y repito, pero mis reuniones, mis conversaciones con Fernando han sido breves y directas.
0: ¿Pero no vio a su padre? No sabe si...
3: No, yo no,
0: no lo vi.
3: Sí, Fernando lo vieron, pero lo habían visto simplemente por la pantalla.
0: Sí.
3: Y ayer, después de que yo lo vi, Fernando y su equipo se fueron al Moloya y tengo entendido que ahí también lo iban a ver y yo no he hablado con Fernando aún.
0: Bien. bien no lo ha visto. Sabemos que es el negocio de su padre, el trabajo de su padre, no sé qué comunicación tenía con él, pero ¿usted escuchó alguna vez a su padre referirse de esta empresa transportista Kevinson?
3: Te escuché cuando la mencionaste y para mí ese nombre es nuevo, no lo había escuchado.
0: Finalmente es un proveedor que se contrata para que dé un servicio.
1: De transporte.
0: Pero es un nombre, sí. A usted le resulta completamente ajeno.
3: Correcto.
0: Bueno, pues qué situación. Hoy entonces la audiencia, esta audiencia al mediodía o en la tarde en la que se van a presentar los elementos de prueba. Y quisiera preguntárselo. Hemos escuchado algunas voces aisladas de panistas, de personas simpatizantes, incluso de la gente del nuevo partido Somos México, pero quizás sea un error mío, quizás sea un error nuestro. Yo no escucho una gran voz de indignación, ¿eh? Ayer habló sí. Kenia López, algo ha dicho el PAN, algo ha dicho Somos México. Voces muy débiles para lo que sería el tamaño de esta acción, según ustedes. Verónica, ¿o me estoy equivocando?
3: ¿Voces débiles?
0: Sí.
3: ¿Me puedes explicar un poco más?
0: Sí. No hay un grito enérgico en defensa de Ernesto Rufo. Ayer mismo la manifestación en Baja California, creo que fueron unas 300 personas, según tenemos los reportes. Sí ha habido expresiones, sí ha habido declaraciones, sí ha habido por ahí un pronunciamiento, pero repito, puedo estar equivocado. Yo habría pensado una reacción más enérgica, más indignada frente a este hecho de la que hemos visto en las 5 días, digamos, del jueves para acá.
3: Yo lo percibo distinto, Ciro. Bien. Para mí ha sido, sí, yo para mí lo que he recibido, los mensajes, las llamadas de las distintas personas y en su mayoría son ciudadanos, Ciro, son ciudadanos de diferentes partes de la República, claramente son muchos de Baja California, pero sinceramente estoy recibiendo mensajes y personas que se acercan, que quieren colaborar, que quieren participar sí. de diferentes partes de la República. Estoy sintiendo este enojo, esta indignación bastante fuerte. Claramente también lo hay de personas del PAN. De hecho, mi acercamiento con personas del PAN no es tan alto. Sí. De Somos México también. Ayer sí conversé con Emilio y con Amado de Somos México. Y también del PRI. También del PRI se han acercado. Sí. En fin, yo sí, ahí creo que mi percepción y mi sentir de todo esto, Ciro, es distinto. Es un enojo muy fuerte y grande y de diferentes partes de la República y en su mayoría ciudadanos.
0: Bueno, pues atentos a lo que ocurra hoy. Gracias por estas palabras. Nos quedamos con lo que usted dijo en el video que difundió inmediatamente después de la captura de su padre, que se investigue, que se deslinden las responsabilidades, que se haga justicia, y me quedo con estas palabras que expresó hace unos momentos aquí con nosotros. Usted hoy, este martes, no tiene duda de que su padre está preso por razones políticas, no por haber cometido un hecho delictivo, Verónica.
3: Así es, Ciro.
0: Bueno, difícilmente lo escuchará su padre en las condiciones de reclusión en las que se encuentra, pero quizá de alguna manera le hagan llegar un mensaje suyo. ¿Qué le dice esta mañana de martes, previo a la audiencia, Ernesto Rufo Appel?
3: Que no olvidamos que todos estamos aquí unidos por él, que este suceso está nuevamente levantando la enojo, la iniciativa de todos los ciudadanos de lo que queremos por México, de algo en orden y limpio, y que estamos aquí nuevamente por él. Y yo, en lo personal, estoy luchando por su honor y por el amor que le tengo, y aquí voy a seguir en pie.
0: Hace unos momentos aquí, Victoria.
1: Verónica.
0: Verónica Rufo.
1: Verónica Rufo, Verónica sino esta Rufo, entrevista, por hija supuesto, sí, de hija Ernesto. De don Ernesto Rufo Apple, y la entrevista, por supuesto, en nuestras redes sociales a disposición, la versión completa. Esta fue una, simplemente fue una edición de la entrevista, ¿no? La tenemos completa. Bueno, vamos a pausa, estamos por la mañana, hacemos un corte, volvemos.

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6: El drama de las desapariciones forzadas en México tiene un origen, una historia y tantos códigos como significado. Desde la frontera norte, Natalia Mendoza, antropóloga radicada en Altar, Sonora, se adentra en el desierto para explicar desde su nacimiento la mayor crisis de justicia padecida por nuestro país. El extravío de los signos, libro integrado por 5 ensayos, ofrece una completa narrativa de la transformación de la delincuencia en territorio sonorense para explicar la escalada de brutalidad contagiada al resto del país y que tiene su expresión más cruda en la siniestra mecánica generada por los grupos criminales que emplea a la desaparición para establecer una relación de zozobra y terror con las familias de sus víctimas. Natalia Mendoza recorre los últimos 20 años para explicar cómo un puñado de bandas traficantes de marihuana mutaron en una insaciable maquinaria de la muerte, devoradora de jóvenes nacidos en un ambiente hostil y sin esperanza.
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8: El ramo vikingo. Dicen que la vida te cambia de un momento a otro y seguro a ti te ha sucedido. El 2026 ha sido el annus horribilis de la familia real noruega, pero con el mundial el panorama comenzó a cambiar y hay más risas en el palacio. Y es que fue una tendencia mundial el famoso remo vikingo. Seguro tú lo hiciste. Y qué decir del talento y la personalidad de su jugador estrella Erling Haaland. Y cómo los príncipes Ingrid y Sverrus los acompañaron a dos partidos y hasta los vestidores. El propio príncipe Hakun organizó el remo frente al palacio real. En medio de esto, la princesa Mette-Marit ya salió del hospital después de someterse a un trasplante de pulmón. También quien regresó a casa por un tiempo, pero con brazalete eléctrico, es su hijo Marius, que enfrenta unos 40 delitos. Y sí, el remo vikingo ha traído un poco de calma a la familia real noruega.
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11: La orina de los gatos brilla bajo la luz ultravioleta debido a que sus componentes químicos naturales la hacen fluorescente.
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13: El Consejo Coordinador Empresarial pidió al gobierno federal no apresurar un acuerdo desfavorable durante la revisión del tratado comercial entre México, Estados Unidos y Canadá. Consideró que las negociaciones podrían extenderse hasta el cambio de gobierno estadounidense, mientras que el pacto seguirá vigente hasta 2036. Un grupo defensor de trabajadores agrícolas en Estados Unidos confirmó que el mexicano Juan Jairo Coronilla, quien murió atropellado por un camión el pasado 14 de julio en San Agustín, Florida, mientras huía de agentes migratorios, estaba de vacaciones con una visa de turista válida. El indicador oportuno de la actividad económica subió 0.2% en junio y estima un aumento anual de 1.7% del indicador global de la actividad económica. Por grupos de actividad se esperan las variaciones anuales de 0.5% en actividad secundaria y de 2.2% en actividad terciaria. Informó Amy Arriaga. 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
14: Continuamos con Ciro Gómez Leiva por la mañana.

0: Pero la super fiesta y también super, buenos super para el baile, los jugadores, los campeones del mundo, estaban pero en la fiesta, fiesta.
1: Estaban contentos, Ciro, la verdad es que sí, son las imágenes que estamos viendo en la pantalla de Telefórmula, y cantando con Aitana y cantando y bailando, como dice Ciro, pues ellos fueron a festejar, ya lo decíamos ayer por la mañana, las actividades que iba a tener la selección española terminaron en la glorieta de las Cibeles, con cerca de 2 millones de personas que salieron a festejar, pero durante todo ese festejo, es decir, durante los recorridos.
0: Que empezaron 12 horas antes.
1: Sí, sí.
0: Desde que llegó el
1: que lo fueron vuelo a recibirlos al aeropuerto, Ciro, y bueno, ahí pendientes para todos.
0: Fueron a ver al rey, fueron a ver al presidente del gobierno, luego sí recorrieron una parte de la ciudad y terminaron en un pero reventonazo.
1: Baile y baile, Ciro. Qué bueno. Así lo habían anunciado, la verdad es que, y con saldo blanco en Madrid, Ciro, porque el gobierno, bueno, ha informado que murieron 2 personas, un niño en Salamanca, estaban en los festejos, se cayó una glorieta, y un joven había muerto el domingo después del partido.
0: Ajá, pero exactamente, con una gran diferencia también, y ahora ya le preguntaremos a Enrique Burak, París, ganó el París en mayo la Champions, y desmanes, violencia, saqueos, enfrentamientos con la policía. Ganaron los Knicks, creo que en abril o mayo también, junio, el campeonato de básquetbol, y también problemas en Nueva York. Ayer Madrid, puro reventón y fiesta. Sí. También habla de la sociedad española perfectamente representada por su equipo, un equipo, lo dijimos, todo el torneo de una decencia en la cancha, y un equipo que sabe ir a la fiesta.
1: Sí.
0: En el momento de la fiesta, hombre, ya estaban echándose sus alcoholes, se abrazaban.
1: Contentos,
0: en la fiesta, finalmente, pues son unos chavos de 20, 25, 28, 19. 30 años.
1: Sí. Pues se la pasaron bien, Ciro. Ayer cuando terminábamos el programa veíamos las imágenes y tú decías que todavía no se veía tanta gente, bueno, pues el ayuntamiento. Iban, sí, iban llegando. Estaban llegando.
0: La fiesta era en la noche.
1: Pues sí. El ayuntamiento de Madrid había dicho que esperaban a 60.000 personas en la glorieta.
0: De la sociedad española perfectamente representada por su equipo. Un equipo, lo dijimos, todo el torneo de una decencia en la cancha, y un equipo que sabe ir a la fiesta.
1: Sí.
0: En el momento de la fiesta, hombre, ya estaban echándose sus alcoholes, se abrazaban.
1: Contentos,
0: en la fiesta, finalmente, pues son unos chavos de 20, 25, 28, 19. 30 años.
1: Sí,

0: Están llegando.
1: La fiesta era en la noche.
0: La fiesta era en la noche. Pues sí. El Ayuntamiento de Madrid había dicho que esperaban a 60,000 personas en la glorieta de las Cibeles. Solo en este lugar finalmente dijeron que había más de 120,000 personas, pues sí, que en conjunto sumaron estos 2 millones de españoles.
1: Oye, rápidamente, cambiando de tema, sí, ¿cómo ve el asunto del Politécnico?
0: Mañana se cumplen, Ciro, mañana se cumplen 2 meses de que los estudiantes del Politécnico tomaron las instalaciones del Canal 11. Hoy a mediodía, exactamente a las 12 del día, tienen programada la tercera mesa de diálogo entre los estudiantes.
1: Mesas en las mesas, que no ocurre nada.
0: No ha pasado nada, Ciro. No, digamos nada, que hoy es la tercera mesa y ellos están esperando que hoy comiencen a trabajar, porque en la primera mesa, digamos que vieron la logística de lo que venía, las autoridades les están insistiendo a los estudiantes que liberen las instalaciones del Canal 11 y los estudiantes se mantienen. Hace unos minutos hablé todavía con ellos y me dijeron que se mantienen y van a liberar las instalaciones del Canal 11 hasta que les den solución a sus demandas. Ellos no se van a mover, bueno, de ahí.
1: No pasa así nada, hoy entonces, a mediodía. 2 meses y no pasa nada en el Politécnico. Miriam.
2: Ciro, comentábamos hace más de una hora aquí en el programa sobre el estatus de Octavio Jorge Cortés Jiménez. Es este hombre que
1: el
2: golpea a la recepcionista del hotel
1: de Park
2: Life Paradox Santa Fe. Te señalaba que teníamos la información de que hace unas horas se solicitó orden de aprehensión o se judicializó ante un juez. No sabemos si ya se otorgó la orden de aprehensión por un juez de la Ciudad de México, pero sí lo que nos aclara la Fiscalía, o confirma más bien la Fiscalía de la Ciudad de México hace unos momentos, es que el delito por el que se le persigue a este sujeto, reitero, a Octavio Jorge Cortés Jiménez, es por el delito de feminicidio en grado de tentativa.
1: Ya confirmado.
2: Confirmado, wow, por la propia Fiscalía, es lo que nos dice.
1: Pues se acabó el golpeador, ¿eh? Se acabó el golpeador. Tiene dos caminos. Uno, esconderse, el tiempo que pueda vivir escondido. Y dos, cuando caiga en manos de la autoridad y con la evidencia, nada más con la evidencia del video, por no hablar del testimonio que nos dio aquí la mujer agredida.
2: La víctima, sí.
1: Se va a ir a la cárcel y ya no por lesiones. No, y en tentativa de feminicidio no cabe la disculpa, no caben beneficios. No, entonces,
2: ¿no? Acuerdos de reparación, sí, tampoco.
1: Y eso en gran medida por el trabajo que tú presentaste aquí. Seguimos con el caso.
2: Seguimos
1: por lo pronto. Podemos confirmar dos cosas esta mañana. Sabemos que se ha solicitado una orden de aprehensión y se ha solicitado por feminicidio en grado de tentativa.
2: ¿Qué es la investigación por la que
1: no
2: sigue?
1: No sabemos
2: la Fiscalía,
1: si un juez o una jueza ya concedió la orden de aprehensión y quizás se haya pedido la expedición de una ficha roja. Lo dejamos ahí mañana.
2: Lo dejamos y mañana seguimos y vamos confirmando.
1: Bien,
2: la
1: Miriam,
2: información.
1: Ahí vamos.
2: Pues ahí vamos, sí, gracias.
1: Enrique, buen día.
3: Buen día, Ciro.
1: ¿No fuiste a Madrid ayer?
3: Pues no hubo chance, porque tenía que venir al programa hoy en la mañana, pero...
1: Sí. Yo también.
3: Por eso no estuvimos ahí. Sí. Por eso no fueron 2,500,000
1: personas.
3: Me dijeron,
1: ven a México porque va a ser el Mundial y luego resulta que estoy en México y la fiesta es en Madrid.
3: Pero el siguiente, sí, Mundial va a tener una parte importante en España.
1: No, el siguiente Mundial. ¿Quién sabe si existe el planeta?
3: Pues sí, no sabemos, sí, cómo van a estar las cosas en 4 años. Pero bueno, pues esperemos que bien, ¿no? Bueno. Que terzas, pero sí, qué festejo, qué celebración de la selección española, que además es una frase trillada, pero creo que es correcta. Ganó el fútbol, ganó el mejor equipo. La selección española, que pues se había ganado el título hace 16 años y después simplemente se había quedado también en el camino y ahora consigue con merecimientos propios, con un gran fútbol, ser los campeones en este Mundial del 2026 y ahora que van a ser los anfitriones el año próximo, bueno, la próxima edición.
1: Junto con Portugal y Marruecos.
3: Y que también van a ser partidos en Paraguay, en Argentina, en Uruguay.
1: Iba a decir Bielorrusia, pero no.
3: No.
1: Bueno, ¿qué más?
3: Que bueno, vamos a ver si son 64, ¿no? Porque bueno, por ahora son 48, así es que van a ser 64. Pero por lo pronto en las apuestas, y como es algo lógico, España aparece como favorito para ganar, pero bueno, muchas cosas pueden pasar en 4 años. El otro lado de la moneda, Argentina regresó a su país, regresaron a Buenos Aires con algunas ausencias, entre ellas la de Lionel Messi, también la de Rodrigo De Paul, que por cierto Messi fue convocado para el partido de las estrellas de la MLS contra la Liga MX del 29 de julio que se va a llevar a cabo en Charlotte. Sin embargo, pues también es cierto que
1: el 29 de julio es la próxima semana.
3: Sí, existe ese periodo de descanso para los jugadores que participan en el Mundial, que son 21 días. Por lo cual, bueno, pues evidentemente Messi no estará jugando.

0: jugando ese partido contra la MLS, que digo, la MLS contra la Liga MX, que bueno, efectivamente va a ser en unos cuantos días. Que por cierto, un detalle que sí se me pasó ayer, me pareció verdaderamente lamentable.
1: ¿Que se te haya pasado?
0: Que se me haya pasado, y también lo que sucedió. O sea, porque nos enfocamos en las lágrimas de Messi y todo esto, pero darle la espalda al equipo campeón, en el momento en el cual viene la premiación al equipo español, la verdad se me hizo un acto muy corriente de parte de la selección argentina. Y además, bueno, si tienes ahí a Messi y compañía, bueno, pues ya sabes qué, pues vamos a rendirle tributo al que te ganó, ni hablar. Pero bueno, pues sí se me hizo bastante corriente, falto de clase y de elegancia de parte de Argentina. Bueno, siguiendo con esta cosa de lo del Mundial, y bueno, David Ospina, que fue portero suplente de la selección de Colombia en esta edición de la Copa del Mundo, pero que había sido titular en las ediciones de 2014-2018, es nuevo refuerzo del Atlante. Entonces, bueno, pues ya lo tenemos con el equipo de los Potros de Hierro, 37 años de edad, 131 partidos con la selección de Colombia. Nadie tiene más partidos con Colombia que él. Además de haber jugado con Niza, con el Arsenal, con el Nápoles, con el Al-Nassr, fue compañero de Cristiano Ronaldo. Y bueno, viene del Atlético Nacional de Colombia, así que bueno, pues él se va a integrar al equipo de El Atlante, que tiene una misión, vamos, complicada, en su regreso a la primera división y con un plantel, vamos a decir, cortito. Y bueno, también resulta que a los estadios de la NFL que utilizaron para el Mundial, a todos les pusieron pasto natural. Los jugadores de la NFL dicen, nosotros también queremos pasto natural. Y de hecho, el viernes, un par de días previos a la final, existió una campaña de jugadores de la NFL a través de X, donde colocaban worth the cost, o sea, que valía la pena el costo. El 92% de los jugadores de la NFL dicen, queremos pasto natural. Lo que pasa es que el artificial, pues, ese sale mucho más barato para la cuestión del mantenimiento.
2: Más duro.
0: Y además, los estadios, pues, hay que ponerlos a producir, y no todos tienen la protección del campo cuando vienen conciertos y otro tipo de actividades. Claro. Que seguramente será un momento importante en las negociaciones de cuando se presente el nuevo contrato colectivo de trabajo. Pero los jugadores de la NFL dicen, pues, nosotros también queremos pasto natural en nuestros estadios, a ver si es que se da. Por otro lado, el día de ayer fue abanderada la delegación mexicana por la presidenta Sheinbaum, que van a ir a los Juegos Centroamericanos y del Caribe, que son en Santo Domingo. De hecho, ya inició la actividad en algunos deportes como waterpolo, que por cierto se dio una victoria del equipo nacional sobre Venezuela, porque son deportes que, digamos, que no caben en el calendario como tal de los Juegos Centroamericanos. Es una delegación de más de 600 atletas, México, que busca realizar una actuación tan buena como sucedió en San Salvador hace 3 años, donde fueron líderes en medallas de oro y también en medallas en total. También se anunciaron premios económicos el día de ayer. Para quienes ganen medalla de oro en pruebas individuales son 50,000 pesos, para quienes ganen pruebas compartidas 30,000 pesos, para quienes ganen por equipo son 15,000 pesos, y así en plata y bronce. Y también dan medallas, quiero decir, estímulos económicos para los entrenadores, cosa que me parece muy bien, porque muchas veces nos olvidamos de los entrenadores, y es algo interesante. Y de esta forma se inicia el camino para Los Ángeles en el 2028. Más adelante vendrá el año próximo los Juegos Panamericanos, que van a ser una vez más en Lima, como sucediera en 2019. Isaac del Toro está en este momento participando en el Tour de Francia, es la única prueba contrarreloj, son 26 kilómetros. Isaac del Toro, que después de la prueba del sábado, del domingo, que sí estaba colocado en el tercer lugar en la general, Tour de Francia, que finaliza el próximo domingo, y está haciendo una prueba realmente sensacional, contribuyendo para Pogacar, para el esloveno, para que busque su quinto título dentro del Tour de Francia y tercero consecutivo. Pero además de ello, en lo individual, haciendo un trabajo verdaderamente sensacional. El fin de semana tuvo par de podiums, un segundo y un tercer lugar sábado y domingo para Isaac del Toro. Ayer descansaron. Y bueno, en el béisbol de Grandes Ligas, ayer los Medias Rojas de Boston, 14 victorias consecutivas, le ganan 6-5 a los Orioles de Baltimore. Es la segunda racha más larga en la historia de los Medias Rojas de Boston, que ganaron 15 partidos seguidos en 1946, cuando tenían como gran figura Ted Williams. Ya tienen en este momento el tercer sitio de comodín de la Liga Americana. Habían tenido una primera parte de la campaña infame, y bueno, pues ahora están sensacionales los Medias Rojas de Boston.
2: Muy bien.
0: Hoy si tienes chance, a las 7 de la noche por VIX tenemos MLB en vivo. Entonces ahí te esperamos, Ciro, de 7 a 9 de la noche.
2: Híjoles, creo que no.
0: toda la actividad, todo lo que pasa en los parques de pelota, vamos a ir de un lado para otro.
2: Estoy bien, no sé, padre. Tratamiento de desintoxicación.
0: ¿Pero de fútbol?
2: No, no, incluye todo.
0: ¿Incluye todo?
2: Me arrestaron todo. Me dice, cuando escuche en la lejanía la voz de Enrique Burak, ¡corra! Salvo aquí.
0: Ah, bueno, sí, no, sí, bueno, sería bastante escuche, gacho que de aquí te fuera, ¿no?
2: Enrique Burak, ¡corra! ¡Corra! No importa de qué deporte se trate. Sí.
0: Bueno, pero
2: ya luego sí, ah, bueno. Dura un poco. Ya
0: sí, no, bueno. Recupera 3-4 meses.
2: Es un... Detox.
1: Detox. Okay, un detox.
0: Perfecto. ¿Qué le vamos a hacer?
2: Así que no bueno, te veré esta noche.
0: Hoy te extrañaremos.
2: Bueno, ya nos reencontraremos. Gracias, señor.
0: Gracias, buen día.
2: Entonces, había que estar en Madrid ayer.
0: Pues sí, pues es lo que digo
2: tú
0: yo.
2: Tú me dijiste, pero... vente al Mundial. Va a estar bueno, va a ser aquí en México.
0: Bueno,
2: aquí estuvimos
0: y
2: estuvo buenísimo. México, ya. Sí. Adiós, señor Burak. Adiós, se nos acaba el tiempo.
0: Pero me invitas para el de España.
2: No.
0: ¿No?
2: No. No, porque no se van los medias rojas y esas cosas. No,
0: bueno,
2: no,
0: no. Okay, y esas de cosas. Invitación no concedida, le voy.
1: Bueno, América Móvil se lo está informando que compró en Perú una telefónica, se llama Guautel. Es sustancialmente telecomunicación fija a través de fibra óptica en varias regiones de Perú. Sustancialmente fuera de Lima se sigue fortaleciendo la red de América Móvil.
0: Bueno, Lourdes.
3: 9:53 por la mañana. Lo que dice la presidenta Sheinbaum de que hay muchísimas pruebas en contra de mi papá es mentira. Y si existen, exijo que las muestren. Ernesto Rufo es un preso político, no hay ni una sola prueba que demuestre lo contrario. Aseguró por la mañana Verónica Rufo, hija del ex gobernador de Baja California, Ernesto Rufo, acusado de contrabando de hidrocarburos. La Fiscalía General de Justicia de la Ciudad de México informó a por la mañana que el delito por el que se investiga a Octavio Jorge Cortés Jiménez, quien agredió a una recepcionista del Hotel Park Life Paradox en Santa Fe, es feminicidio en grado de tentativa. Ya fue girada una orden de aprehensión contra el agresor. 2.5 millones de personas asistieron al FanFest El Zócalo durante los 39 días del Mundial. Es el segundo más visitado de la historia. En total, incluyendo los festivales futboleros y las actividades mundialistas, asistieron 10 millones de personas, todo con saldo blanco, aseguró por la mañana Michelle Bauer, Host City Manager de la Ciudad de México. A pesar de la nueva realidad geopolítica de aranceles, las reuniones de seguimiento y ajuste del Tratado de Libre Comercio permanecen 10 años más. En esta tercera ronda de negociaciones retomaremos el diálogo en cadenas de suministro, reglas de origen y reducción de las importaciones asiáticas, aseguró por la mañana José Medina Mora, presidente del Consejo Coordinador Empresarial. En estos momentos el dólar interbancario se cotiza en 17 pesos con 41 centavos.
1: Y Ricardo Salinas Pliego dice, Rufo es preso político en sus cuentas de redes sociales.
2: Bueno, nada más.
1: Nada más.
2: Nada más. Gracias a todas las personas que nos han dicho que si ellos sí se han expresado en contra de la detención de Rufo, sí, en sus redes sociales. Mucho le debe estar sirviendo de eso a Ernesto Rufo y a la defensa de Ernesto Rufo. Gracias, gracias por sus comentarios. Sí, muchas gracias también por todo lo que tiene que ver con el caso de este golpeador de mujeres. Ya hoy pudimos confirmar aquí, acusado de tentativa de feminicidio. Gracias por todo eso. Se quedan con Chumel Torres. Buen martes. Pásela muy bien.
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6: Este mundial nos está confirmando que el modelo de negocios del deporte tiene que terminar de cambiar. Y es que el partido ya no es el producto en sí, es simplemente el insumo o la materia prima de todo lo que viene después. Fíjate, el partido en México-Inglaterra en el Reino Unido tuvo 9.1 millones de espectadores, lo cual es tremendo. ¿Pero qué pasó después? Las plataformas de BBC Sport registraron 330 millones de visualizaciones. Una sola entrevista, la de Harry Kane, tuvo 65 millones de visualizaciones. Los highlights, casi 6 millones. En fin, esto generó que que hubiera 15 millones de usuarios únicos en la app y el sitio de BBC Sports. Entonces, ¿dónde quedaron los 9.1 millones de espectadores de televisión? Como dije, eso solo fue el inicio. Y es que durante décadas el deporte ha vivido con un modelo de consumo lineal. El partido empezaba, terminaba y ahí moría el asunto.
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8: Pátzcuaro, Michoacán. Este pueblo purépecha es famoso por sus plazas amplias y techos de teja roja. Su celebración del Día de Muertos en el lago es legendaria.
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20: Bienvenidos a Radio Max Living. Soy su doctor de quiropráctica y experto en la salud y bienestar, doctor Carlos, aquí localizado en Westminster, Colorado. 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Si usted tiene una pregunta, una duda, llámenos, nos puede mandar un mensaje de texto aquí. El equipo, los doctores, está preparado para poder ayudarlo a llegar a la causa de su problema, encontrar soluciones para que usted pueda disfrutar de la vida. Porque ¿de qué le vale tener un buen trabajo, tener dinero y todas las cosas que debería hacernos feliz si no lo podemos disfrutar? Si no podemos caminar sin dolor, descansar sin dolor, trabajar sin dolor, dormir sin dolor o comer algo riquísimo sin dolor. 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Ahora, el tema de hoy, ¿qué va a ser? Bueno, vamos a hablar de cómo silenciosamente una desalineación en su columna vertebral puede destruirlo, destruir su salud desde adentro hacia afuera. Y mire, ya sé que muchos piensan, ay, pero el cáncer es porque algo es más instante, ¿verdad? O un paro cardíaco, pero ¿sabe qué? Todo eso tiene su comienzo. Y un problema, una desalineación en la columna vertebral es común y a la vez es progresivo. ¿Qué significa eso? Que cuando comienza desde la nada, algo muy mínimo va a progresar y muchas veces sabe que uno, y quizás usted, lo ha ignorado y no ha pensado, no se ha puesto a pensar, bueno, ¿cómo este problema me puede afectar? Y muchos no saben que tiene una desalineación. ¿Hasta qué? Hasta que comienza la rigidez, hasta que comienza un poco de dolor, una molestia, tensión muscular, y uno va a pensar, wow, es algo muy leve, voy a tomar una pastilla, ¿verdad? Sin saber que ese problema está creciendo desde ya tiempo antes y va a progresar. Ahora, ¿sabía usted que una vértebra en su columna vertebral fuera de lugar puede causar mucho más que solamente una molestia, dolor o tensión muscular? ¿Sabía eso? ¿Qué puede provocar? Bueno, cosas más comunes que usted debería saber, porque si usted ya lo tiene, quizás usted está lidiando con algún problema en su columna vertebral, como dolor crónico en su cuerpo. Y no solamente estamos hablando de la espalda, sino del cuerpo. Degeneración articular, inflamación sistémica y problemas digestivos, que a lo mejor usted se imaginaba que no estaba relacionado con su columna vertebral. Problemas con sus hormonas, también quizás no lo sabía. Hasta un desequilibrio, un problema de su estado emocional. Así que hoy lo que quiero explicarle bien es que es una desalineación espinal, lo que nosotros llamamos una subluxación. ¿Cómo eso puede dañar su cuerpo? ¿Qué síntomas a lo mejor puede tener usted? Y lo más importante, mire, esto es lo más importante. La clave de todo esto es que, ¿cómo podemos aquí en The Leon Family Wellness ayudarlo a corregir la causa de su problema, llegar a la causa, corregirlo y también solucionarlo lo más que se pueda, lo más normal, sin cubrir las síntomas? Porque si cubre las síntomas usted, van a volver otra vez. No está arreglando la causa del problema, entonces ¿qué va a pasar? Va a volver otra vez. Y eso es lo que queremos ayudarlo a evitar. Así que si tiene preguntas, por favor, no duden en llamarnos. Como dije, los doctores aquí, el equipo, está dedicado para asistirlo, a contestar sus preguntas y ayudarlo a sentir como un ser humano. Porque realmente tenemos un gran corazón para poder ayudarlo lo más que se pueda. Porque si ya ha dejado pasar mucho tiempo, quizás no puede llegar al 100. Quizás puede ver mejoramiento, pero quizás no al 100. Entonces, no espere por mucho tiempo, por favor. Ahora, vamos a hablar esto. Y para que todo, que si usted me está escuchando por primera vez, para que usted y yo podamos tener una fundación, ¿verdad? Una fundación, viendo como ojo a ojo, ¿verdad? Tener las cosas claras, es lo que me encanta. Bueno, en la columna vertebral, primeramente tiene una posición normal. Si lo vemos de frente, queremos ver que la columna esté recta, ¿verdad? Recto, recto, recto. Y caderas parejos. Eso es la posición normal. ¿Por qué? Adentro de la columna vertebral, usted tiene la línea de vida que se llama la médula espinal. Y hay en cada nivel va a salir unos alambres que se llaman nervios espinales. Y los nervios son los que controlan cada músculo, cada órgano, cada movimiento de su cuerpo, cada reparación. Básicamente controla todas las funciones de su cuerpo. Y cuando esta comunicación dentro del cerebro, a la médula espinal y los nervios, a cada aspecto de su cuerpo, está corriendo al 100%, mire, su salud va a estar bien. Usted se va a recuperar de cualquier problema. Es como, mire, todos hemos tenido esa experiencia. Y quizás no, unos más reciente en comparación a otros, ¿verdad? Cuando éramos niños, quizás nos caímos de la bicicleta. Yo me recuerdo que estaba en la bicicleta y estaba bajando un cerro y me di vuelta y me pegué la cabeza, la espalda y el hombro, pero me pude levantar. Sí me dolió y créeme que intenté de no llorar en frente de mis amigos, pero lloré. Pero ¿sabe qué? Me pasó y seguí y ya no me dolió. ¿Por qué? Porque el cuerpo estaba funcionando más al 100. Y eso porque la columna la teníamos como recta, caderas parejos. Pero con el tiempo, ¿qué pasa? A lo mejor puede ser un trabajo, movimientos repetitivos, quizás puede ser golpes, caídas, accidentes, todo eso se acumula y con el tiempo comenzamos a notar cambios. ¿Y eso por qué? Porque una de estas vértebras se comienza a desalinear poniendo presión sobre los nervios espinales o la médula espinal y esto va a interrumpir la línea de comunicación o la vía de comunicación hacia su cuerpo y a su cerebro, causando problemas. Entonces, cuando estamos hablando, ¿qué es una desalineación espinal? Primeramente, es cuando una vértebra o varios está desalineado. En vez de tener sus caderas parejos, están desparejos y esto mueve, por ejemplo, la columna lumbar, la baja espalda, mueve algunas vértebras y eso va a comenzar a cambiar la función de esa región hacia para abajo. Si es en el cuello, digamos que me metí en un accidente de carro y me movió las vértebras, entonces ya ahí esto va a interrumpir la vía de comunicación y puede afectar desde ahí para abajo. Eso es lo que se llama una desalineación y si hablamos en términos médicos, se llama una subluxación. Y esto puede suceder desde cuando uno está en el vientre de su mamá hasta que tenga 100 años o el día que se muera. Una desalineación en una área de su columna o en toda puede comenzar a causar problemas. Ahora, cuando usted pierde esa alineación natural, bueno, como dije, esto se llama una subluxación vertebral y eso va a generar una presión sobre los nervios espinales. Y esto puede causar, digamos, localmente, ahí cuando se presiona, localmente puede causar una inflamación. Ahora, esa inflamación no siempre se va a notar si es leve, pero con el tiempo esa inflamación va a causar rigidez en las articulaciones y en sus músculos alrededor de esa desalineación. A largo plazo, ¿qué puede suceder? Bueno, usted puede comenzar con dolores más fuertes hasta comenzar a afectar sus órganos. Y como dije, muchos van a decir, bueno, ¿cómo puede suceder todo esto? Bueno, digamos esto, mire, algo muy, muy simple, muy común que se ve todos los días y quizás sucede con usted. Quizás tiene una mala postura, porque las malas posturas a lo largo, crónica, y eso puede ser por tener su celular en sus manos mirando para abajo en la manera de cómo se sienta, cómo se acuesta, cómo maneja, todo eso le puede comenzar a afectar. Accidentes automovilísticos, caídas, golpes, eso le puede afectar. Si usted está levantando objetos con una mala técnica, también. Levantando pesas, yendo al gimnasio, eso todo se acumula. También otro, y estas últimas dos, me sorprende cuántos no relaciona una desalineación de la columna vertebral con estas últimas dos causas. Primeramente, ser sedentario. El hecho de estar sentado no significa que uno está bien, ¿verdad? Porque la manera como se sienta y toda esa presión en la columna le afecta con el tiempo. Pero también el estrés emocional acumulado con el tiempo puede causar una desalineación en su columna vertebral y eso puede comenzar a causar problemas, no solamente problemas emocionales. Ahora, mire, ¿qué puede suceder? Bueno, le voy a dar, antes que pasemos al break, síntomas que a lo mejor usted está lidiando con el comienzo o puede ser ya con un poco de tiempo, dependiendo qué tanto tiempo lo ha tenido, de síntomas que puede ser una indicación que usted tiene un problema de la columna vertebral. Primeramente, dolor de espalda o cuello, dolor de cabeza y migrañas, fatiga sin razón, entumecimiento u o hormigueo en los brazos o piernas, dolor en los hombros, caderas, rodillas, dificultad para dormir o concentrarse en su tarea, su trabajo o en otras cosas, problemas digestivos, problemas respiratorios y problemas de menstruación. Entonces, por favor, si tiene algún problema, no dude en llamarnos 303-536-1780. Y el tema de hoy es cómo una desalineación en su columna vertebral puede afectar su cuerpo. Y en el último segmento hablamos de algunas cosas, ¿verdad? Síntomas que a lo mejor usted tiene un problema de su columna vertebral y puede ser ya desde tiempo. ¿Cuáles son? Cosas muy simples. Mire, dolor de espalda o cuello, dolor de cabeza o migrañas, fatiga crónica, entumecimiento, hormigueo en los brazos, dedos, pies, piernas, dolor de hombro, caderas y rodillas, problemas de dormir o concentrarse, problemas digestivos, respiratorios y menstruales. Ahora, le quiero compartir una historia de Mónica. Mónica es una paciente mía. Ahora, cuando ella llegó, llegó con dolores de espalda que le impedía trabajar. Ella no podía trabajar y limpiando casas era algo muy difícil para esta mujer para poder hacerlo. Entonces, cuando ella vino, dijo, doctor, me dijo que ya había reducido hasta solamente trabajar 2 días a la semana porque ya no aguantaba el cuerpo, pero todavía tenía que trabajar para ayudar a sostener a su familia. Entonces, eso era una causa. El otro problema es que ya con tanto dolor no podía descansar bien. Entonces, ¿qué pasaba? No tenía energía y sentía cada día más que pasaba, más inflamada se sentía. Me dijo, doctor, hasta subí hasta 20 libras. Bueno, eso era la condición de Mónica cuando iba a la clínica. Y cuando ella vino, dijo, bueno, los doctores se sentaron con ella y pudieron llegar a la causa. Ahora, ya meses han pasado y gracias a Dios, Mónica ya ha vuelto a trabajar 4 días a la semana. Ha tenido mucho más energía porque gracias a Dios ya puede dormir 7 horas seguidos cada noche. Y es algo muy genial. ¿Por qué? Porque esta mujer pudo retomar su vida. Ahora el estrés de no poder trabajar o no tener dinero para ayudar a sostener a su familia ya no está ahí. Entonces, gracias a Dios, esta mujer ha cambiado su vida y era súper genial. Pudimos tomar una foto con ella porque ella dijo, doctor, gracias por ayudarme a recuperar mi energía en mi vida. Y eso era para nosotros algo muy genial para escuchar algo así de nuestros pacientes. Siempre nos encantan esas historias, aunque entiendo que algunos pacientes duran más tiempo para mejorar y algunos, bueno, quizás van a mejorar un 40, un 50, un 60%, quizás no al 100%. Depende en qué tanto tiempo deja pasar todo ese tiempo. ¿Por qué? Porque mire, ahora vamos a hablar de algo muy importante que si me está escuchando, si tiene algún síntoma y sabe o tiene la idea que sabe que a lo mejor esto es causado por un problema en la columna vertebral. Por favor, no dude porque eso le puede suceder. Porque ahorita vamos a hablar de cómo una desalineación vertebral en su columna puede llevar a la artritis y enfermedades crónicas. Y ya cuando estamos hablando de problemas crónicos o artritis, ya uno puede darse cuenta que a lo mejor no va a llegar al 100%. Entonces, no sea una de esas personas, por favor, porque sabemos que esto es una condición progresiva. Ahora, cuando la columna vertebral pierde su alineación natural, el cuerpo comienza a compensar. ¿Qué significa eso? Bueno, se mueve una vértebra, presiona el nervio. ¿Y qué va a causar? Bueno, los músculos se van a poner más tenso, el cartílago se desgasta más aceleradamente, los discos intervertebrales se comprimen causando hernias y con el tiempo se van desgastando también. Ahora, ya sé que esto no sucede de un día a otro, ¿verdad? Entonces, ¿qué pasa con el tiempo? Y es ahí cuando vamos a comenzar a ver limitaciones en su recuperación. Primero te hablemos de esto, desgaste articular o lo que nosotros llamamos artritis, osteoartritis, artrosis. Hay diferentes nombres, pero todo significa que se está degenerando esa articulación que va a causar problemas crónicos en su vida. Y la mala alineación provoca fricción anormal en las articulaciones y el cartílago, los discos, Miren, no tienen sangre como los músculos para repararse. Entonces se van desgastando poco a poco hasta que ya no queda nada. Y esto va a causar inflamación crónica en sus articulaciones, degeneración del cartílago. Y también, quizás usted ha escuchado esto, la formación de espolones. Ahora, un espolón es muy común en el talón. Y quizás usted ha escuchado de que sí, he escuchado que sí, personas que tienen espolones en los talones, pero espolones salen en cualquier área de su cuerpo donde hay desgaste. Y eso limita que las articulaciones se mueven bien o que usted pueda caminar bien si está en el talón. O puede realmente afectar cómo duerme, cómo descansa, cómo lo pasa cuando está sentado manejando su carro, ¿verdad? Cosas así. Si ya comienza a irritar el nervio, ahora tenemos problemas. Recuerden que los nervios son las vías de comunicación que causan que todo funcione bien. Entonces, cuando un nervio está comprimido, la señal entre el cerebro y los órganos y los músculos, los huesos, las células, todo se va interrumpiendo. Y esto va a causar sistemas, va a afectar sistemas vitales. ¿Cómo cuáles? Su sistema digestivo, su sistema hormonal, su sistema inmunológico, su sistema cardiovascular. Básicamente todo en su cuerpo y con el tiempo que le puede causar enfermedades. Ahora, otro que es muy común, que tenemos que tomarnos un poco de tiempo porque lo veo muchas veces, y esto es la pérdida de movilidad. Ahora, uno piensa porque está joven, sabe que esto no me va a pasar. O quizás ya la tiene en su mente, me va a pasar, pero ya cuando esté viejo. Pero muchos no se dan cuenta que esto, la pérdida de movilidad sucede en la segunda década de vida, tercera, cuarta, quinto, sucede a cualquier edad. ¿Por qué? Porque este problema de desalineación de la columna vertebral va a afectar los tejidos que se van a inflamar, como ya hemos hablado, ¿verdad? O mencionado, que los discos se van a deteriorar y esto va a causar que usted pierda su flexibilidad y con el tiempo su movimiento. Y hemos visto esto en bastantes pacientes ya a través de muchos años. Y hay muchos ejemplos, millones de ejemplos de todo esto. ¿Por qué? Porque cuando comenzamos a identificar qué es lo que está pasando en usted, por qué no se mueve bien la espalda, la cadera, la rodilla, los talones, los pies, los brazos, las manos, lo que sea. Por ejemplo, si tomamos una radiografía, se ve que hay cambios de la columna vertebral. Está chueco, hay vértebras que están movidos, discos desgastados, y eso va a causar que uno comience a cambiar. Ahora, como por ejemplo, tengo un paciente que se llama Luis, tiene 38 años, imagínense, 38 años. Y en esas edades uno debe estar básicamente al 100, cumpliendo muchas cosas, ¿verdad? Pero Luis a los 38 años estaba diagnosticado con artritis lumbar. Eso quiere decir que la columna vertebral en la baja espalda se estaba desgastando y ya tenía artritis. Y lo que me dijo, doctor, me duele todo el día, no puedo ni siquiera jugar con mis hijos. A los 38 años. Era algo muy triste. Y cuando vino, le salió un poco de lágrimas porque él le encantaba poder sentarse en el suelo jugando con sus hijos porque eran niños pequeños. Y no entendía por qué estaba lidiando con esos dolores. Porque cuando dijo el doctor, sabe que un año atrás comenzó algo leve. ¿Pero qué hizo? Tomó pastillas, ibuprofeno. Cuando eso no funcionaba, fue con somanderos. Ya cuando eso ya no funcionaba, un somanero le dijo, hey, no, tú tienes que ir con un profesional que te saque radiografías porque creo que algo está pasando en la columna. ¿Y qué pasó? Era exactamente así. Había una desalineación en las últimas dos vértebras en la columna vertebral afectando los discos y esos discos estaban presionando un nervio. Y cuando le comenzamos a explicar eso, le dijimos, ¿sabe qué? Te podemos ayudar y detallamos un plan que le iba a poder ayudar, pero tenía que seguir el plan, le dije. ¿Y sabe qué? Él pudo reportar en 4 meses que ya se podía mover mejor, ya la tensión había bajado, ya podía jugar un poco mejor con sus hijos. A los 7 meses, este paciente ya estaba en el piso jugando, luchando con sus hijos, trabajando en construcción, ya no le afectaba. Él dijo, doctor, gracias por ayudarme a recuperarme. Y eso es la promesa que le podemos dar. Si estamos a tiempo, le vamos a poder ayudar. Si no, quizás vamos a mejorarlo un 40-50%, pero por favor, no dude, no espere a ese tiempo. 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Cuando volvemos del break, vamos a continuar esta conversación, pero más bien ayudarlo a entender cómo podemos lograr esos cambios. Ahorita nos vemos después del break.
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18: Ya estamos de vuelta. Gracias por seguir con nosotros, Radio Max Living.
20: Y aquí estamos de vuelta a Radio Max Living. Soy el doctor Carlos y el tema de hoy es cómo la columna vertebral le está afectando o impactando más bien su vida cotidiana. Así que no se quiere perder, porque hemos hablado de causas, hemos hablado de qué le puede afectar. Y recuerde que esto es un problema silencioso pero progresivo. Entonces, eso lo que significa es que con el tiempo va a comenzar con síntomas. Y uno siempre se pregunta, ¿por qué me sucedió esto? Pero nunca le dan respuesta. Todo tiene su raíz. Y el raíz de todo esto viene desde la columna vertebral. Así que, ¿para qué lidiar cubriendo síntomas si puede llegar a la causa? Y sí, entiendo, mire. Si todos podemos tener un principio en la mente, ese principio es prevención. Podemos evitar muchas enfermedades, muchos problemas. Pero, precisamente, estamos dejando pasar el tiempo. Ahora, espero que usted pueda aprender algo que le va a ayudar muy bien. Ahora, hablando de cómo podemos arreglar, entonces, si hay una desalineación de la columna vertebral, ¿qué se debe hacer? Porque aquí en The Leon Family Wellness tenemos un programa, una vía, un plan de cómo nosotros podemos llegar a la causa de su problema. Y queremos escuchar muy bien. ¿Qué es su problema? ¿Cómo le está impactando? ¿Y cuáles son sus metas? Para que así, cuando creamos un plan, podemos lograr sus propósitos por estar en nuestra clínica. Queremos estar aquí por usted. Ahora, nuestro proceso, ¿qué incluye? Bueno, primeramente, si lo vamos a poder ayudar a recuperar, tenemos que hacer una evaluación integral. ¿Y eso significa qué? Que tenemos que sentarnos, hablar, a ver qué está pasando, crear un plan de cuáles exámenes, sea ortopédicos o neurológicos, se tiene que cumplir para que podamos llegar a la causa, cuál imágenes y radiografías que se tiene que sacar para ver. Y todo eso nos ayuda a entender muy bien la causa de su problema y qué tan avanzado está este problema. Porque recuerde, sí, queremos que todos que entren en la clínica puedan llegar al 100%, pero la realidad es que si ha dejado pasar mucho tiempo, quizás no va a llegar al 100%. Entonces, todo eso va... Lo que va a determinar eso es qué tanto daño hay. Y de ahí podemos comenzar a crear un plan que incluye diferentes tipos de terapias. Quizás terapias como ajustes quiroprácticas para corregir la columna vertebral. Y esto es una técnica específica para restaurar la alineación normal de su columna vertebral. Porque queremos eliminar la presión sobre los nervios, que recuerden son la vía de comunicación, para que su cuerpo pueda recuperar la posición normal de la columna vertebral y recuperar la función y sanación de su cuerpo. Y también utilizamos una terapia que se llama la descompresión espinal. Y si hay problemas de los discos de la columna, créeme que eso es una terapia muy maravillosa. Y sabe, es algo que sí se incluye si hay un problema del disco, porque eso con los ajustes quiroprácticos va a ayudar. Hacemos un plan de ejercicios terapéuticos personalizado para cada paciente dependiendo en lo que está pasando, para que usted en casa puede seguir con tratamientos. También utilizamos un aparato médico que se llama Softwave, que ayuda a estimular la regeneración celular. El nivel celular para reparar esos problemas que uno puede tener. Puede disminuir la inflamación y, como ya dije, reparar tejidos dañados. Así que hay muchas maneras de poder ayudarlo, pero algo que sí tengo que decir es esto. Es que aunque me gustaría decir a cada paciente, usted lo vamos a ayudar a llegar al 100%, sé con todo corazón, no cada paciente va a llegar al 100. Pero quiero compartir otra historia, y esta vez de una paciente que se llama Claudia. Y Claudia, ella tenía una desalineación muy severo en el cuello, en la columna cervical. Ella tenía lo que son migrañas. Y si ya tiene una migraña, ya sabe que es algo insoportable, que uno pierde hasta todo el día porque le duele mucho la cabeza, la vista, todo. Migrañas, insomnio, no podía dormir. Y porque no podía dormir, estaba cansada, tenía fatiga constante. Imagínense una mujer de 35 años que ni siquiera podía tener la energía que se requiere para ahí ayudar a crecer a sus hijos. Es ama de casa, y ya saben, una mujer que está en casa, no es que no trabaja, ella trabaja 24 horas al día, 7 días a la semana, no descansa. Pero precisamente no podía hacer su parte. Ahora, cuando ella vino, dijo, doctor, ¿sabe qué? Ya estaba cansada de tomar pastillas, que no puede tener su vida. Y lo que pudimos llegar a la causa, cuando llegamos a la causa, pudimos entender que no tenía la curva normal del cuello. Lo había perdido totalmente, porque cuando era niña tuvo un accidente de carro que se dio vuelta y eso causó una desaceleración. Pero los médicos, como ella se pudo salir del carro, pararse y decía, ay, me duele un poquito el cuello, le dijeron, oh, todo está bien. Ni siquiera la revisaron, imagínense, no la revisaron. Pero ya a los 35 años, cuando se revisó, entendimos bien que ese era el problema de lo que es las migrañas, el insomnio y el cansancio crónico. Y cuando pudimos comenzar a corregir eso, mire, ella pudo descansar y dijo, doctor, ahora estoy durmiendo, pero estoy durmiendo demasiado. Por favor, ya no me haga lo que me está haciendo porque estoy durmiendo y no puedo hacer mis cosas. Y dije, buenísimo, mire, créeme que eso es algo súper genial. Si no podía dormir y ahora puede dormir, el cuerpo se está recuperando. Recuerde, cuando el cuerpo descansa, cuando duerme uno, se repara. Y sabe, ella dijo, doctor, gracias por no solamente ayudarme a minimizar mi dolor de cabeza, ahora tengo claridad mental, más energía. Me dijo que su sistema inmunológico ha mejorado. Y digo, doctor, gracias porque ahora soy más positiva. Y eso es la meta de nosotros. Miren, créeme que nosotros le queremos ayudar. Queremos no solamente para que se mejore el dolor o pueda desaparecer, pero queremos que usted tenga una perspectiva muy positiva. Porque en la vida es muy bello. Pero hay que tener la salud para poder verlo y disfrutarlo. 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Gracias por estar aquí conmigo. Nos vemos la próxima vez.
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22: Para muchos inmigrantes, alcanzar el sueño americano comienza con construir una base financiera sólida. Entender cómo funciona el crédito le puede abrir las puertas en la compra de su casa, mejores préstamos y una mejor estabilidad financiera.

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1: Bienvenidos a Su Casa, soy Lourdes García del grupo Su Casa de Resident Realty, su agente de bienes raíces de confianza. Muchísimas gracias a todos ustedes por acompañarnos el día de hoy. Y ahora como invitado tenemos a Rocío y José Rodríguez con Ideal Credit o Crédito Ideal, ¿correcto?
2: Hola, buenos días. Sí, mucho gusto. Gracias por la invitación. Sí, Ideal Credit, de hecho ahora tenemos una nueva plataforma que es PreAPCO, que hemos integrado nuevos servicios y nuevos recursos para nuestra comunidad. Pero gracias por la invitación.
1: Por eso estaba un poquito confundida. So es pre-approved, viene siendo pre-app.
2: Ajá, so, okay. Pre-approval coordinators. Okay. Entonces, sí, ya durante los años que hemos ayudado a las personas a mejorar su crédito, también dimos cuenta de que habían otros ramos que no necesariamente estaban atados al crédito, pero estaban relacionados. Entonces, expandimos nuestros servicios y recursos para poder ayudar a la comunidad.
1: Okay, so, y por eso estaba un poquito confundida, so, no estaba segura. So, ya están dejando Ideal Credit y ahora va a ser...
2: Ideal Credit es parte de PreAPCO. Oh, sí, okay. Ideal Credit es el departamento dedicado solamente a lo que es el crédito. Y ya tenemos los departamentos, dependiendo también del si personas quieren asesoramiento sobre pequeños negocios o tienen problemas legales. A veces tienen como embargos o demandas. También tenemos servicios donde estamos haciendo toda la coordinación con los agentes de bienes raíces y con prestamistas, así como lo que estamos haciendo contigo. Entonces estamos integrando diferentes servicios dependiendo de qué es lo que necesita el cliente para seguir adelante.
1: Wow, me encanta que tienen esos servicios. Vamos a tener que hacer otro programa solamente en esos servicios, ¿eh? Ya quedan invitados otra vez. Bueno, vamos a comenzar el programa de hoy porque me encanta nuestro tema. Hoy hablaremos sobre cómo funciona el crédito, y ya sea con un ITIN o un número de seguro social, los errores más comunes que frenan el proceso de la compra de una casa y las mejores estrategias para establecer un historial crediticio fuerte. So, me encanta que, ya sé que es mucho lo que dije, pero cada de esta entrada vamos a tener un tema diferente, y nos da mucho gusto de que ustedes estén aquí y nos ayuden, porque el crédito es algo que siempre nosotros como agentes de bienes raíces tenemos muchas personas que nos dicen, bueno, tengo un crédito muy bueno y está en 610, 615, y no entienden que es más de 800 el crédito perfecto. Un buen crédito viene siendo como en 700, ¿correcto?
2: Sí, el crédito promedio es en alrededor de los 600. El 90% de las instituciones financieras consideran un 600, 640 un crédito promedio para empezar algún trámite, ya sea de préstamo, una tarjeta de crédito, algo así. Obviamente que ya estando en los 700, 800, pues ya tenemos una mejor opción de mejores términos, mejores prestaciones, mejores tasas de intereses. Entonces sí, sería ideal si podríamos llegar a los 700 para seguir adelante con una compra grande, ya sea un auto, una casa, porque eso nos va a ayudar a ahorrar bastante dinero a largo plazo.
1: Pero que compren la casa primero antes del auto.
2: Exacto.
1: Porque luego eso afecta mucho en la compra de una casa cuando tienen el pago alto de un carro, y muchas personas no entienden eso tampoco.
3: Sí, muchas veces les decimos que es importante, que pueden ir a comprar el carro el día siguiente, pero que no lo compren el día antes de cerrar en la casa.
1: Oh, eso también, ya, porque bueno, el banco no sabe cómo van a usar ese crédito y no saben en qué problema se metieron.
2: Sí, sí, tenemos en el proceso de llegar a la meta de comprar la casa, cuando las cosas van mejorando, hemos visto que clientes reciben ofertas, los bombardean con ofertas de obtienen una tarjeta, obtienen un auto, obtienen esto a crédito. Entonces muchas de las veces pues ya uno se ilusiona con esto, obtiene este auto, esta tarjeta, y eso puede complicar las cosas al al momento de seguir adelante con el préstamo de la casa. Entonces es importantísimo coordinar estos pasos con el profesional que te está ayudando, en este caso el agente de bienes raíces o el prestamista, junto con un coordinador como nosotros, para asegurarnos de que las acciones que estamos tomando son para llegar a esa meta principal, que es lo de la casa. Ya después de ahí, pues podemos figurar si podemos agarrar una tarjeta de Home Depot o algo así para hacer mejorías a la casa, remodelar el baño o algo así, un auto nuevo. Pero sí, la compra de la casa es lo principal, entonces tenemos que hacer los pasos necesarios para llegar a esa meta primero.
1: Y me da gusto que tú lo hayas dicho, porque muchas personas van a las tiendas y estas personas que te están ofreciendo el crédito, ellos agarran un porcentaje o un bono por venderte esa tarjeta de crédito. So, háganle caso a los profesionales como ustedes, no a las personas que te están vendiendo y están tratando de subir sus cuotas.
3: Sí, a la hora de la hora es un negocio, ¿verdad? Y ellos quieren hacer su dinero, entonces te van a decir, te vas a ahorrar tanto dinero, pero en realidad no te está ayudando nada en tu crédito. Es mejor comprar con una tarjeta del banco que una tarjeta de tienda.
1: Ya, yeah. Yo hasta la fecha les digo, cuando voy a una tienda, no, estoy tratando de comprar una casa, ahí ya me dejan. Okay. No me fastidian, porque cuando uno le dice eso, pues ya no lo están molestando. Pues sí, que te vas a ahorrar el 10%, y el 10% allá, que viene siendo tan poquito, uh-huh. Y a lo largo, ese 10% que te ahorraste, te va a costar muchísimo más.
2: Sí, tal vez a lo mejor te ahorres un poquito en ese 10%, pero primeramente vas a perder puntos. Cada vez que corres el crédito pierdes al de unos 4 o 5 puntos. No importa si dicen si sí o no, de todos modos ya es un hard pull, es un crédito para accesar a nueva deuda. Y es importante de que recordamos que esto se acumula. Entonces si corremos el crédito muchas veces durante el transcurso del año, eso crea un código extra en el sistema de crédito, cual le alerta a los burós y a los acreedores de que estamos corriendo crédito muchas veces. Eso quiere decir que a lo mejor obtuvimos muchas deudas y por lo tanto somos un consumidor de alto riesgo. Entonces hay que tener mucho cuidado con correr crédito. No hay que correr crédito si no es necesario, hasta cuando tengamos una meta fija, una casa, un auto, una tarjeta, algo así.
1: Perfecto, sí. Y bueno, quisiera invitar a los radioescuchas de hoy que nos den una llamada. Quisiéramos escuchar de ustedes si ha logrado construir crédito utilizando un ITIN, o si recibió recientemente su seguro, el número de seguro social, cómo cambió tu historial de crédito. Denos una llamada. Las líneas están abiertas. 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Y bueno, vamos a empezar a hablar sobre un poquito de si una persona que tiene ITIN, ¿cómo puede crear historial de crédito?
2: De hecho, es muy sencillo. Una de las cosas principales que tenemos que entender es que los sistemas son independientes. Entonces, el sistema legal es independiente del sistema de crédito. El sistema de crédito es independiente del sistema bancario. El sistema bancario es independiente del sistema de los impuestos. Entonces, cada sistema es independiente. Entonces, cuando uno tiene el estatus migratorio, no necesariamente tiene que la oficina de la migración se comunica con la oficina del IRS y la oficina del crédito y todo esto. Entonces, cada sistema es independiente, cada procedimiento es independiente. Es una de las razones por qué expandimos los servicios en PreApco, para poder conectar todo ese tipo de papeleo y esos trámites. Una persona que obtuvo, que tiene un ITIN, es muy parecido a una persona que tiene un seguro. Para los buros de crédito, lo que es Equifax, TransUnion y Experian, el seguro y el ITIN es básicamente un número de serie. No tiene una importancia migratoria o beneficios o ninguna cosa así parecida. Es solamente un archivo que ellos van recolectando. Entonces, lo que es Equifax, TransUnion y Experian, básicamente son tres edificios que recolectan información de Wells Fargo, de T-Mobile, de Bank of America, todas estas empresas, y van archivando los records dependiendo del número de serie que se le asigne. Entonces, un seguro, un ITIN. Si uno tiene un ITIN, puede obtener una tarjeta, una línea de crédito. Normalmente los bancos tienen reglas específicamente para ITIN. Hay lo que se llama una tarjeta asegurada o lo que sea un Secure Credit Card. La mayoría de los bancos le pueden otorgar este tipo de tarjeta. tarjetas. También se pueden obtener préstamos. Lo único, el requisito de Haití, normalmente los requisitos son un poquito más elevados a comparación de un seguro. Por ejemplo, en las casas, en los prestamistas que estamos viendo, normalmente son alrededor de un 9-10%, algo así. Para el Haití, a veces bajan a un 8-7%. En seguros, pues obviamente ya son 5-6%. Y la mayoría de las empresas tienen algo parecido. Los Haitíes tienen un poquito más de papeleo en el trámite, pero de igual manera se puede hacer.
1: Ya, yeah, y eso es tomando pasitos desde para poder lograr, you know, como estamos hablando, el sueño americano de tener su propia casa. Y si toma esos pasitos y se está pagando, en el futuro sí se puede hacer ese préstamo de nuevo usando un seguro social y agarrar el interés más bajo.
2: ¿Correcto? Sí, sí, tenemos bastantes clientes que comenzaron con el ITIN, construyeron ITIN, el crédito con el ITIN, tienen tarjetas, préstamos y todo esto. Ahora ya afortunadamente obtuvieron su seguro y ahora estamos en trámites de transferir el crédito que construyeron de ITIN al seguro. A veces son casos muy fáciles, a veces son complicaditos por el papeleo, las cuentas que obtuvieron, pero a la mayoría del tiempo sí hay una posibilidad de transferir eso para que ahora el seguro tenga un buen historial crediticio y de allí pueden seguir adelante con la casa o el auto que están tratando de obtener.
1: Wow, y eso es muy importante porque no muchas personas saben de que pueden trasladar un ITIN a un seguro social. Y vamos a hablar un poquito más sobre eso, pero dinos, ¿qué tipos de cuentas o préstamos puede obtener una persona utilizando únicamente un ITIN? So, nomás con el ITIN.
3: So, hay varias cosas. Para empezar, es la tarjeta asegurada que mencionó José. Pueden tener esa tarjeta, también pueden obtener, hemos visto cuentas de banco, han podido tener préstamos de auto.
2: Todas las cosas que uno puede tener como seguro, también lo puede tener con ITIN. Uh-huh. Como le digo, la única diferencia es que el banco va...
1: De que pueden trasladar un ITIN a un seguro social. Uh-huh. Y vamos a hablar un poquito más sobre eso, pero dinos, ¿qué tipos de cuentas o préstamos puede obtener una persona utilizando únicamente un ITIN? So, nomás con el ITIN.
3: So, hay varias cosas. Para empezar, es la tarjeta asegurada que mencionó José. Pueden tener esa tarjeta, también pueden obtener, hemos visto

0: Como le digo, la única diferencia es que el banco va a tener ciertas restricciones, o a lo mejor la tarifa es un poquito más elevada a comparación de un seguro, pero la mayoría de las personas pueden obtener crédito con ITIN. Sí le recomendamos de que no tengan cosas que les puedan afectar, por ejemplo, como tenemos clientes que van a tiendas y obtienen como un, ya sea un muebles o ya sea electrodomésticos o algo así, y es para construir crédito, y al final del día sí les puede ayudar, pero al final del día también les puede afectar. Entonces hay que hacerlos con cierta estrategia, dependiendo en la meta que están, la que tienen en mente. Si la meta es obtener su sala, tener su casa con muebles, entonces adelante. Si la meta es tal vez construir crédito para tener la habilidad o la oportunidad de obtener algo más grande, entonces serían nuestras estrategias, con lo que mencionó Rocío, lo que la tarjeta asegurada, esa podemos tener un control de lo que estamos usando y gastando a comparación de un mueble o un electrodoméstico, ya sea una televisión de $300, es la que así la compramos a $300 y tenemos que seguir pagándola. A comparación de una tarjeta de crédito, la podemos usar por $20 o $30 o $10 y poder usarla todos los meses simultáneamente. Entonces es con cierta estrategia dependiendo de la meta que están buscando.
1: Okay. So ya sé que muchas personas han de tener muchas preguntas para ustedes y se las quieren hacer personalmente. ¿En dónde se pueden comunicar con ustedes dos para que les hagan estas preguntas y les puedan dar mejores consejos individual? Porque todo el crédito es individual, no dos personas es igual.
0: Exacto. Sí, es muy parecido como el lo que es los impuestos. Cada declaración de impuestos es diferente. Hay una persona que va a agarrar un reembolso de $5,000 y ahora otra persona va a tener que pagar $5,000. El crédito es muy muy similar. El reporte de crédito de cada persona es muy distinto. O sea, hay una estrategia distinta para cada persona. Hay una persona que necesita 20 puntos y otra persona necesita 200 puntos. 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
1: Ok, vamos a ir a un breve comercial. Déjenos saber si alguna vez compraste algo a crédito pensando que era la mejor forma de mejorar tu historial. ¿Cómo te fue? ¿Cuál ha sido la lección financiera más importante que has aprendido sobre el crédito? Las líneas están abiertas. 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Regresamos en un momento.
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1: Muchísimas gracias por acompañarnos el día de hoy. Ya estamos de regreso y ahora pasamos a la sala de su casa, ese lugar cómodo donde se conversa a gusto y con claridad. Acompáñenos, acompañados de un cafecito, ¿no? Ahora vamos a hablar sobre los errores más comunes al tratar de construir crédito. You know, muchas personas hacen lo mismo, van a las tiendas, los aseguran que la mejor manera de

0: establecer un crédito es comprar muebles, por ejemplo, o sacar la tarjeta de crédito. Las cosas que están haciendo mal, y de eso quisiéramos hablar ahora, you know, compré un mueble usando crédito para mejorar mi historial.
1: Sí.
0: Esa es la pregunta más común que agarras, ¿no?
1: Exacto. So, tenemos a una persona que nos dijo, pues, financié unos muebles porque quería seguir estableciendo o construyendo mi crédito. Y le dije yo, pues, estuvo bien. Me dice, pero ahora me bajó mi crédito en vez de subir. Me dice, ¿por qué? Le digo, pues, primero que nada, te corrieron el crédito, que es un hard pull, que te afecta, como mencionó José, estamos hablando de 3-6 puntos cada vez que te corren el crédito. Dos, entró una nueva deuda a tu historial crediticio, eso también te va a bajar un poco el crédito por eso, por ese mes, más o menos mes y medio, y luego te va a volver a subir mientras se va acomodando todo, pero de igual manera, la deuda que acabas de obtener está a su límite. Entonces, si compraste unos muebles a un total de $1,000, ahora tienes una deuda de $1,000 que se añadió a tu crédito. Entonces, te está afectando porque estás al límite de esa deuda. Entonces, entre más rápido la puedas pagar, mejor. Pero de igual manera, no te está ayudando tanto como si tuvieras, digamos, una tarjeta de crédito de un banco donde podías poner esos muebles. Quizás te salga mejor porque no necesariamente estás gastando todo el límite de esa tarjeta, pero estás poniendo esos muebles en esa tarjeta en vez de agarrar financiamiento de la tienda.
0: ¡Wow! Qué fantástico fuera si alguien les estuviera llamando a ustedes antes de hacer estas cosas. Y para que ustedes les digan la diferencia, porque hay una diferencia entre una compra financiera que le va a ayudar al crédito y hay una que definitivamente no le ayuda. Exacto. Y esta es una de las que no ayudan. Uh-huh. Ahora, dinos, ¿a cuáles son las que pueden ayudar a un crédito en una compra?
1: En una tarjeta de crédito, o cualquier banco, digamos que sea de Wells Fargo, de Capital One, de US Bank, de cualquier banco, es más importante una tarjeta de crédito, obtener esa tarjeta en vez de financiamiento como en Best Buy o de cualquier mueblería. O también como por ejemplo los de PayPal o Klarna o todas esas cosas que están saliendo ahorita, Buy Now, Pay Later. Entonces hay cosas en realidad no le ayudan a su crédito. Es mejor ir al banco, obtener una tarjeta si es que se la aceptan. Si es que no, la otra opción es la tarjeta asegurada. Es lo mejor para ayudarle a construir su crédito.
0: Ahora, estamos hablando de construir un crédito, con un seguro social, pero uh-huh. Que una persona que está recibiendo un ITIN, ¿qué es la mejor manera que esa persona puede utilizar para construir ese crédito?
1: Es lo mismo. La tarjeta asegurada sería el comienzo. La tarjeta asegurada básicamente trabaja con un depósito. Entonces, tú aplicas como una tarjeta normal. Te aprueban por una cantidad, digamos que te aceptan por $200. Tú mandas ese depósito de $200. El banco lo deposita en una cuenta de ahorros. Tú la vas usando cada mes por algo pequeño. La regla es no usar más del 30% para asegurarte de aprovechar todos los puntos positivos para tu crédito. Y luego de ahí la vas pagando cada mes. A los 6 meses ya te empieza a reportar positivamente esa tarjeta de crédito. Y conforme la sigas usando, te incrementan tu límite. O también un día puedes llamar y decirle, ya van 6 meses. Podemos convertirla en una tarjeta normal, te regresan tu depósito y ahora es una tarjeta normal. Puedes ir al banco y aplicar por una tarjeta de ellos y ahora te la dan también con el ITIN.
0: Ok, ¿y con cualquier banco o ciertos bancos?
2: No todos los bancos van a aceptar, no todos los bancos tienen las mismas reglas, pero de hecho nosotros tenemos bancos afiliados que son específicamente para este propósito, para construir crédito. Uh-huh. Entonces, si necesitan asesoramiento, nos pueden comunicar. Las opciones que nosotros tenemos son más económicas que en un banco local, por la única razón porque es por el internet, ya con la tecnología ya es un poquito más económico, también es más fácil. Si lo quieren hacer local, sí hay varias opciones, lo que es US Bank, lo que es Key Bank, Bank of America, la tarjeta asegurada normalmente necesita un depósito, entonces bancos locales, lo que tenemos entendido es alrededor de unos $300, $400, $500 de depósito, a comparación de compañías en el internet, como lo que tenemos nosotros son $100, $200 de depósito. Honestamente, no importa el depósito, no importa el límite, lo que importa es que obtengan la tarjeta y que la usen responsablemente. Entonces, una tarjeta de $100, usándola menos del 30%, que son $30, les va a dar mucho mejor un beneficio a comparación de una tarjeta de $10,000, que la están usando hasta el tope.
0: Okay. So, ahora, ya estamos al principio de la escuela. Y yo me acuerdo cuando mis hijos estaban todavía en la high school, yo es lo que hice, agarré una tarjeta prepagada para empezar a establecer el crédito de ellos. Se me hace que esa manera fue la correcta, pero no estoy segura para un adolescente. ¿Estuviera bien algo así? ¿Les recomiendas al público que hagan lo mismo para ayudar a sus hijos? Porque también he escuchado que, por ejemplo, uno de mis vecinos me estaba diciendo que estableció el crédito de sus hijos usando como Royal Prestige. Y no sé, ¿qué es la manera mejor para ayudar a un adolescente con su crédito y enseñarles cómo utilizarlo?
2: En un mundo ideal, la mejor manera de seguir adelante para ayudarle a tu adolescente, a tu hijo a seguir adelante, es cuando tengan 17, 18 años, agregaron una tarjeta que ya tenemos por 5, 10, 15 años. Este historial se va a transferir a la persona. No todos los bancos lo hacen, entonces Wells Fargo no lo hace, Bank of America sí lo hace, US Bank sí lo hace, American Express no lo hace. Hay ciertos acreedores que sí lo hacen, pero al transferir ese historial, ya le estamos adelantando años de compras que él tendría que hacer por sus propios en sus propios términos para tener buen crédito. Ese sería el primer paso. El segundo paso es cuando le llegue la tarjeta a esta persona, a tu hijo, a tu hija, no sé, ya sea darle un límite muy pequeño, unos 100, $200 para que la empiecen a administrar, o ya sea que simple y sencillamente cortar la tarjeta para que ya no la usen y después ya empezar a instruirles en realidad cómo funciona el crédito, cómo funcionan las finanzas, para que no se vayan a meter en problemas. Tenemos muchos clientes que desafortunadamente no obtuvieron la guianza necesaria cuando eran adolescentes y tuvieron préstamos estudiantiles, tarjetas, muchos problemas que ahorita estamos resolviendo. Pero sí, el mundo ideal nada más es transferir crédito y de poco a poquito que esa persona empiece a administrar sus finanzas responsablemente.
0: Y también tiene que tener mucho cuidado porque al transferir el crédito tiene que ser esta tarjeta, tienen que tener un crédito alto en esta tarjeta, porque luego ese historial se le va a pasar al hijo, ¿no?
2: Sí, tenían, por ejemplo, si el papá tenía un atraso, aunque fuera hace 2 años atrás, ese atraso se le va a transferir al hijo. Entonces, o si esta persona usa la tarjeta hasta el tope, por alguna razón tuvo que hacer una compra grande, entonces esa acción también le va a afectar a la otra persona.
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0: Ok, ahora dinos, ¿cuáles son los errores más comunes frecuentes que ves entre inmigrantes que están comenzando a construir un crédito?
1: Pues son muchas cosas. yo creo que lo más importante es, como tú mencionaste ahorita, el Royal Prestige es algo muy común en nuestra comunidad, que lo usan como para vender, para obviamente a ellos les beneficia porque les dan comisiones y dicen no, les va a ayudar con su crédito. No necesariamente, es como los muebles, al último les acaba afectando un poquito más en vez de ayudarles. Yo creo la idea de que piensan que no pueden construir crédito nomás porque tienen ITIN tampoco es verdad. De que se puede, como mencionó José, todo es independiente y no importa tu estatus. Entonces necesitamos ir trabajando, pero yo creo que lo más ideal es empezar con esa tarjeta para poder ir construyendo ese crédito que se puede, y es poco a poquito, es nomás aprender a manejar un poquito sus finanzas, a entender que no es el punto de usarla, porque tú vas al banco y te van a decir úsala y págala completamente, porque a ellos les beneficia y obviamente van a hacer dinero del interés que vas a ir acumulando, y a ti te va a ir afectando porque vas pagando más, porque te va afectando tu puntaje si la usas mucho, pero la idea es usarla por algo muy pequeño y pagarla cada mes, y así sucesivamente puedes ir construyendo tu crédito.
0: Okay, so usar el juego que ellos juegan.
1: Exacto.
0: Contra ellos, para beneficio de uno, ¿no?
1: Exacto.
0: Y no vivir de las tarjetas, porque eso es lo que nos afecta más el crédito. Ahora, ¿qué tanto afecta tener las tarjetas hasta casi el límite?
1: Mucho, mucho afecta. Hemos visto personas que están usando, digamos, un 10% un mes y al mes siguiente lo usaron hasta el 90% y les baja sus puntajes, ¿cuánto dirías, José? Más
2: como 100 puntos.
1: Casi 100 puntos, sí. De un mes a otro mes, wow. Nada más por usarlas hasta el tope.
0: Wow, okay. So, los anuncios que dicen financiamiento sin recibir créditos suelen ser una buena opción o hay que tener cuidado.
2: ¿Te refieres como a las como al, las ofertas que recibes en el internet o en el correo?
0: Que no le revisan el que dicen que no le están revisando el crédito.
2: Okay, cuando dicen no credit check, cuando están utilizando un no credit check, es un crédito suave, no es un hard pull, es un crédito digital, por lo tanto no nos va a afectar en el crédito, pero al final del día, si es que en realidad quieren hacer la transacción, van a tener que hacer un hard pull. Entonces, al principio de la aplicación es nada más un algo preliminar, entonces pueden darles un estimado de lo que van a obtener y cuál sería la tasa de interés y el pago, pero al final del día, si es que el contrato en realidad se va a concretar, van a tener que hacer un hard pull para hacer el contrato oficial con los buros de crédito, con la institución.
0: Okay. Y esto es lo que está pasando ahorita con muchos de los prestamistas cuando está una persona comprando una casa. Son el consejo que siempre les doy a mis clientes es que siempre les pidan que no le hagan el toque fuerte en el crédito, porque uno, si es que están pensando en comprar una casa y quieren ver las opciones, quieren ver en dónde califican y si es algo que va a ser asequible para ellos, ¿no? Entonces, ese es cuando deberían de hacer el toque fuerte, ya cuando están bajo contrato, ¿correcto?
2: Exacto, sí. El sistema que nosotros creamos está muy apegado a la industria de la hipoteca. Entonces, toda la información que nuestros clientes reciben y los puntajes es un 90% a lo que el prestamista va a ver. Entonces, la meta es asegurarte de que tu crédito está bastante, está en lo suficiente o si no arriba de lo suficiente para seguir adelante con el trámite, porque 10%, 10 puntos va a ser una diferencia inmensa en la tasa de interés. Tengo clientes que empezaron con un 21% en préstamo de auto, 6 meses después el crédito subió 100 puntos y ahora el interés es un 11%, entonces estamos hablando que el pago les bajó $200 o $150. La misma regla aplica en un préstamo de casa. Tener el crédito en un buen estado, en un 700, va a ser un ahorro inmenso en el transcurso de 30 años. Entonces hay que tener cierta estrategia, hay que tener cierto tacto en poder analizar el crédito para figurar cómo, de dónde poder exprimir esos 10, 20, 30, 50 puntos que al final del día nos van a poder ayudar bastante.
0: Ok. 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
0: Bueno, vamos a ir a un breve comercial. No se pierda el siguiente segmento. Si apenas está comenzando a construir su crédito, llámenos, nos gustaría que nos haga sus preguntas y a cuál es su meta financiera y cómo crees que un buen crédito podría ayudarte a alcanzar esa meta. Denos una llamada al 720-310-3100, 720-310-3100. Nos vemos en un momento, o nos escuchamos en un momento.
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0: Y ya estamos de regreso con su casa y llegamos a la cocina de su casa, el lugar donde preparamos soluciones prácticas. Aquí no solo hablamos sobre el problema, aquí ponemos sobre la mesa las soluciones y las decisiones que pueden ayudar a su familia a actuar a tiempo. Ahora vamos a hablar cómo construir una base sólida de crédito desde el principio. Y si no tiene crédito, ¿por dónde puede empezar? So, esas son las cosas muy importantes, ¿no? Para establecer un crédito saludable, porque eso es lo que nos va a ayudar. Muchas personas no saben que hasta los trabajos son afectados por el crédito. No sé si has tenido tú eso.
2: Sí, sí, tenemos varios clientes que están en el sector financiero y también en el, como lo que es, son policías o algo del gobierno, donde normalmente también revisan el crédito y si no está en buen estado, pues desafortunadamente no pueden seguir adelante con ese trabajo. Pero sí, para construir buen crédito, lo que tenemos que entender es que es un sistema que fue creado por los bancos, para los bancos. Entonces, no pensaron en nosotros como consumidores cuando crearon ese sistema. Entonces, hay que verlo como ellos lo ven. Y ellos, para ponerlo en palabras muy sencillas, cada cosa negativa que tengamos nos quitan puntos. Cada cosa positiva que tengamos nos dan puntos. Entonces, no importa si es una colección de $0 o de 20 millones, de todos modos es negativa. No importa si es una tarjeta de $100 o de $10,000, si la tarjeta se usa en buen estado, entonces es positiva. Entonces, hay que verlo de esa manera. De hecho, te estaba comentando que tenemos un cliente que está en los 800, solamente con dos tarjetas de crédito de $100. Y ya con esto ella tiene la habilidad de comprar lo que ella guste, un Ferrari, una casa, lo que ya esté con este crédito de 800. a comparación de otros clientes que tienen un montón de préstamos, un montón de tarjetas de crédito, infinidad de deudas por todos lados y su crédito es muy extenso, pero ahora el crédito de ellos está en los 400, 500. Entonces, no es el tener buen crédito no es meterse en deudas ni mucho menos, sino solamente entender cómo funciona el sistema. Hay que tener una o dos tarjetas, una o dos cuentas en estado positivo y obviamente evitar cualquier cosa negativa porque eso nos va a afectar bastante.
0: Ok, ahora, si una persona no tiene absolutamente ningún historial de crédito, ¿cuáles son los pasos principales que debe de tomar? Unos 3 pasos para empezar su crédito.
2: Ok, hay que recordar de que los sistemas son independientes, entonces tenemos muchos clientes que me dicen, pues que tengo una cuenta de banco. Bueno, eso no entra al sistema de crédito, ¿ok? Hasta ahorita, de hecho, los buros están implementando un sistema donde van a utilizar ahorros y cosas así para otras decisiones, pero ahorita todavía no lo tienen activo. Tampoco los impuestos no entran en el crédito. Entonces, el crédito es un sistema independiente. Si tenemos la habilidad de tener algún familiar o algún amigo que nos pueda transferir crédito, así como lo que estamos platicando de una transferencia de crédito, así como al adolescente, eso sería ideal porque eso nos ayuda a avanzar bastante. Si no tiene algún familiar o un amigo, nosotros también ofrecemos esos servicios para poder ayudar con esa meta. Y luego asegurarse que obtengan un producto o un servicio que en realidad les va a ayudar, como estaba platicando Rocío, lo que es Buy Now, Pay Later, lo que es como Klarna, lo que es como
0: todos esos. ¿Rent-A-Center también es parte de eso?
2: También es parte de eso, exacto. Entonces, a veces lo que es Rent-A-Center aparece como lo que es un installment, no es una tarjeta de crédito, sino como un préstamo. Entonces, nos estaría haciendo falta ese lado de la ecuación. Para tener un crédito saludable, tenemos que tener mínimo una tarjeta de crédito. Okay. Tenemos clientes que tienen 5 autos, pero al final de cuentas, cuando quieren correr crédito para un préstamo de casa, aparece con un 0, porque les está haciendo falta una porción grande de la ecuación para calcular su puntaje. Los buros de crédito normalmente necesitan alrededor de una o dos tarjetas, ya sea un préstamo o algo así, para mantener un crédito saludable y, como les digo, nada más evitar cualquier cosa negativa. Obviamente, si tienen cosas negativas, pues también se pueden arreglar. Hay soluciones, ya sea se pueden borrar del sistema o podemos llegar a un arreglo con el acreedor. La meta es arreglar, es solucionar ese detalle para que no nos esté afectando tanto como lo que está pasando ahorita. Normalmente lo que es al principio del mes, tenemos que asegurarnos de que estamos haciendo los pagos a tiempo, tener todo en AutoPay. Cualquier atraso de que tengamos en el crédito nos va afectar bastante. Tenemos clientes al final del año, como en Navidad, en Thanksgiving, se van de vacaciones, se les olvida algún pago de alguna tarjeta y se cae el crédito 100 puntos.
0: Claro que sí. Y no, y los creditors son muy buenos para poner cosas negativas, pero no son buenos para quitar eso, porque no hay nada en la ley diciendo que los tienen que quitar cuando uno está al día con sus pagos, ¿correcto?
2: Sí, toma mucho tiempo en construir crédito y cualquier problemita que tengamos no se lo puede destruir muy fácilmente. Y se hace como tú dices, tienen reglas donde ellos tienen que reportar las cosas negativas, pero cuando te necesitan ayudar, hay muchas trabas y la ley fue diseñada de esa manera. Al final del día son instituciones privadas. Equifax, Union Experience son instituciones privadas, no son del gobierno. Entonces no tienen las mismas reglas que lo que tuviera el sistema de gobierno o el IRS. Entonces es un sistema privado donde se tiene que usar esas mismas reglas para poder tratar de ayudar esto. Y no es imposible. O sea, tenemos muchos clientes que le hemos ayudado a borrar colecciones, atrasos, foreclosures, reposiciones. Todo esto es muy similar al sistema legal. En el sistema legal, uno es inocente hasta ser comprobado culpable. En el sistema de crédito, uno es culpable hasta ser comprobado inocente. Entonces, tenemos que usar esas reglas que ellos crearon para poder ayudarnos.
0: Wow. Ahora, dinos, ¿cuánto tiempo normalmente se tarda una persona para construir un puntaje de crédito?
1: Si empezamos con una tarjeta asegurada o cualquier tarjeta que lo aprueben, normalmente se tarda unos 6 meses para que esa tarjeta ya esté reportando positivamente a su crédito.
0: Ok. ¿Y cuánto tiempo dijiste?
1: Perdón. 6 meses.
0: Como unos 6 meses. So, si alguien está pensando en comprar una casa y no tiene nada de crédito, tienen que establecer una tarjeta en 3, y eso es suficiente, una línea de crédito, necesitan las 3 líneas de crédito, porque hemos escuchado eso también.
2: Depende del prestamista. Entonces, hay algunos prestamistas que son muy estrictos y necesitan 2-3 líneas de crédito para mostrar que tenemos, que el cliente tiene solvencia y que es buen cliente, que es responsable. Hay otros prestamistas que no son tan estrictos y mínimo teniendo una tarjeta o teniendo algo en el sistema activo o positivo es más que suficiente. También hay otros prestamistas que ni siquiera les importa el puntaje de crédito, mientras que no tengan problemas, entonces pueden seguir adelante. Depende de la institución, por eso es importante coordinar ese trámite con un profesional que sepa del ramo, porque usualmente va a haber opciones. A lo mejor no son tradicionales, pero pueden ser opciones que le puedan ayudar al cliente.
0: Ok, so ahora sabemos que pagar todo en efectivo no va a ayudar a construir su crédito. Pero si una persona está tratando de construir su crédito y no quiere meterse en deudas, ¿qué es la manera donde puede hacer sus pagos mensuales para que suba la puntuación más rápido?
1: So, lo importante es no usar más del 30% del límite. So, si lo aprobaron, digamos, aplicó por una tarjeta asegurada, la empezó a usar cada mes, pasan 6 meses, la paga cada mes, pero igual no está gastando más de ese 30%, que si lo aprobaron por 100, estamos hablando de $30. Ahorita $30 es muy fácil de gastar. Entonces, mi sugerencia para muchos de nuestros clientes es que pongan cualquier suscripción que paguen mensual. Por ejemplo, para muchos es Netflix o Disney o VIX o algo así que pagan, que no sea más de $30, y que la pongan en esa tarjeta y luego que se pague automáticamente cada mes en su totalidad. Y así tienen transacciones y se va construyendo el crédito, pero en realidad no le está afectando y tampoco están pagando interés y no la están usando hasta el límite que le va a afectar.
0: Ok. Ahora dinos, ¿qué hábitos diarios puede marcar la diferencia para tener un excelente crédito en 5 o 10 meses o años.
2: Esperemos que meses, que no sea ellos.
0: Años va a ser mucho.
2: Obviamente las finanzas no son el crédito, pero están directamente relacionadas con el crédito. Entonces, obviamente tenemos que tener un control de lo que entra y que sale. En una de los de los recursos y los nuevos servicios que hemos introducido a la empresa, tenemos de hecho lo que es el presupuesto, lo que es el budgeting, para que nos ayude a figurar qué es lo que está entrando y saliendo cada mes. Eso también nos ayuda a planear al futuro para una compra grande, y obviamente tener todo el día los pagos, lo que es el autopay, tener conciencia de lo que podemos hacer con nuestro presupuesto, y también no llevarse de personas que tal vez no tienen experiencia en ciertos ramos. A un carpintero no le estaremos preguntando cosas de mecánica. Entonces, cuando estamos lidiando con una transacción, ya sea de una casa o ya sea un auto o algo así, hay que, si es el prestamista, platicar con el prestamista sobre el tema financiero, el agente de bienes raíces sobre la compra de la casa, el especialista de crédito sobre el crédito, el especialista sobre el pequeño negocio, pequeños negocios. Entonces, asegurarse que están platicando con el profesional correcto y obteniendo la consejería correcta, porque no todo aplica a todas las personas. Entonces, lo que le funcionó al primo tal vez no te va a ayudar a ti. Entonces, nada más hay que asegurarte de que tengas tus metas fijas y que sigas los objetivos, que sigas esos pasos para llegar ahí.
0: No le pida los consejos al compadre. Bueno, y eso nos trae a la misma pregunta: ¿cómo se pueden comunicar con ustedes? Porque si me imagino que muchos radioescuchas quieren hacerles estas preguntas a ustedes personalmente. ¿Cómo se pueden comunicar con ustedes?
2: Sí, con gusto. Es el 720-773-4241. Tenemos consultas gratuitas. Normalmente se toman unos 5 o 10 minutos para recolectar información básica y figurar cómo poder seguir adelante. 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
0: Perfecto. Bueno, vamos a un breve comercial. Si gustaría más información sobre el programa de hoy, sin ninguna obligación, por favor, comuníquese conmigo directamente al 720-339-4272, 720-339-4272, y me puede enviar también un mensaje de text o darme una llamada. Muchísimas gracias y nos regresamos en un momento.
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0: Llegamos al jardín de su casa, el espacio donde miramos hacia adelante, porque una casa es un proyecto de vida, un patrimonio para su familia y el sueño más importante de su familia también. Bueno, ya estamos aquí y vamos a empezar con verdad o mito o realidad o mito. Y tenemos varias y quisiéramos empezar. ¿Tienen alguna pregunta ustedes o algún comentario antes de empezar?
2: Una de las preguntas más comunes que tenemos en la oficina es el puntaje de crédito. Me apareció en Credit Karma, tengo un 700, fui con el prestamista y tengo un 500, fui a agarrar un auto, ahora tengo un 600. ¿Cuál es el puntaje verdadero y en realidad cómo figuro cómo seguir adelante. El puntaje del internet es usa un puntaje que se llama Vantage, entonces es diferente ecuación la que usa la industria de la hipoteca, la industria del auto. El auto usa FICO 8 y lo que es la industria de la hipoteca es solamente para las casas. El puntaje que uno tiene en el internet es ficticio. Hay que entender de que ese solamente es un estimado, no es la realidad. Ya cuando estemos en trámites de obtener algo, que ya sea una casa, un auto, algo así, es cuando van a obtener, usar esa ecuación específica para ese producto. Entonces, tampoco no se sientan extraños si es que van con una institución y dicen que tienen un 700 para comprar una tarjeta de crédito o para agarrar una tarjeta de crédito, quieren un auto, tienen un 650 y ahora quieren una casa, son 600. Eso es muy normal. Entre más deuda queremos adquirir, más estricta se va a poner la ecuación. Van a ver todos los detallitos, todas las veces que hemos corrido crédito, las cuentas, los autos, las tarjetas, todo esto. Entonces, por eso la ecuación es diferente para cada industria. Entonces, hay que tener cuidado de no confiarse de los puntajes que uno ve en el internet, porque tal vez no es lo mismo que vamos a ver en el banco.
0: Especialmente con Credit Karma. Exacto. Es lo que nos han dicho, porque sí. Este es como 30 puntos diferente cuando están agarrando un préstamo para una casa, ¿no?
2: Sí, hasta hemos visto puntajes ficticios. O sea, el Credit Karma decía 640 y en realidad lo corrimos y dice un cero. Porque en realidad no lo calculan como lo que sería una industria de la hipoteca. Ellos lo calculan para mercadotecnia. De hecho, Credit Karma, la razón por qué es gratis es porque ellos venden nuestra información. Cuando uno ingresa a Credit Karma, ahí está en las letras pequeñitas que nadie lee, dice de que ellos van a vender la información a sus afiliados. Entonces, la razón por qué ellos crearon eso es para vender la información a nosotros, por eso es gratis. Nosotros, la información de nosotros es el pago por esa plataforma, que pues no digo que es mal, pero tampoco no la recomiendo.
0: Pero es muy importante también de que usen el optoutfreescreen.com para que no estén vendiendo su información. Mm-hmm. También tengo más información sobre eso, pero es iDeleteMe. Ese es una deleteme.com, es una página donde ellos van y te borran todas tus huellas
2: digitales
0: uh-huh. de todas las aplicaciones que están. So les puedo dar más información sobre uh-huh. de eso también. Estos sistemas, especialmente para nuestros abuelitos que están usando tanto el teléfono ahora para entrar a páginas, ponen su información y esa es una manera donde se pueden aprovechar de ellos también, porque están vendiendo esta información que uno está metiendo en estas aplicaciones, ¿no? So deleteme.com los va a borrar de todo eso y desde trabaja y ustedes no lo están viendo. Yeah. Eso es muy importante, pero me da mucho gusto que dijiste esto también sobre el crédito, donde hay diferentes puntuaciones y tiene uno que esperar, aunque tenga la tarjeta por un mes, tiene que esperar los 6 meses para poder comprar una casa, porque un crédito nuevo no sabe cómo lo va a utilizar esa persona. Y quieren ver un historial más grande con la compra de una casa, ¿correcto?
2: Sí, para una compra de casa normalmente el prestamista necesita un mínimo de 6 meses de historial y ya sea una o dos líneas de crédito en el sistema, ya sea dos tarjetas. Para un préstamo de auto normalmente vemos nada más unos 3 meses y obviamente una tarjeta es mucho menos, es como un mes nada más. Entonces dependiendo del producto o del servicio que uno está buscando, hay que asegurarse que uno estamos siguiendo las reglas para tener las mejores prestaciones.
0: Ok, ahora vamos a empezar con el primer mito. ¿Necesitas un número de seguro social para construir crédito?
2: No, con un ITIN también se puede hacer. Es muy sencillo, no es complicado. Y de hecho tenemos bastantes clientes con ITIN con un crédito de 800 que afortunadamente han tenido, han agarrado casas, tienen negocios propios, ahora tienen préstamos para esos negocios, para maquinaria, para equipo, o sea, se puede hacer.
0: Ok, financiar muebles es la manera más rápida de tener buen crédito.
1: No, y hablamos un poquito de esto, pero honestamente es mejor utilizar tus tarjetas de crédito de banco para hacer compras si es que es necesario, en vez de financiar ahí en la mueblería o en cualquier tienda de electrónicos o cualquier cosa que estás tratando de adquirir.
0: Y espero que muchas de nuestros radioescuchas nos están escuchando hoy diciendo que no es una manera, la mejor manera de tener créditos. So, muy importante que les llamen a ustedes directamente y les hagan esas preguntas. Si paga una tarjeta de crédito completamente cada mes, ¿el puntaje se daña o no?
2: No, de hecho, eso ya estamos entrando en el ramo de las finanzas. Las compañías de tarjetas de crédito cobran interés por día, no es por mes. Entonces, cada día nos están quitando 17 centavos, 20 centavos, algo así. Yo recomiendo a nuestros clientes, así como lo está diciendo Rocío, que hagan una compra pequeña, unos 20, 30 dólares en la tarjeta, y que no dejen un saldo. Si es posible, que hagan el auto pay o el pago automático mínimo una semana antes de que el pago, de la fecha del pago. Entonces, la fecha es el día 10, que hagan el pago el día 4, el día 5, para no tener problemas de que la computadora no procesó el pago a tiempo y ahora tiene un atraso en el sistema. Entonces mínimo una semana antes que se haga la AutoPay. Pero sí, yo recomiendo que la paguen completamente para poder ahorrar esos cargos extras de interés.
0: Y algunas personas dicen que si haces más de un pago en un mes en una tarjeta, eso ayuda con el algoritmo y suben los números más rápido. ¿Es cierto de eso o no estás seguro?
2: No. Los buros de crédito y los acreedores trabajan en ciclos de 30 días atrasados con una sola transacción, un solo reporte. Entonces, lo que hagamos en julio se va a reportar en agosto. Entonces, si hicimos el pago a tiempo y si hicieron transacciones, es todo lo que van a reportar. No van a reportar si el cliente hizo 35 pagos o hizo solamente con que lo hizo a tiempo y todo está bien, y ellos van a reportar el saldo. Eso es lo que reciben los buros de crédito. Hacer los pagos 2, 3, 4, 5 veces le ayuda en términos monetarios, no en términos de crédito.
0: Ok, so ahora, revisar tu propio puntaje de crédito baja tu calificación.
1: No, so eso es como lo que estábamos hablando de como Credit Karma, lo que ven en su aplicación de su tarjeta de crédito o de su banco.
0: ¿Como CreditWise?
1: Como CreditWise, también ya ves que hay Experian.com, like hay cositas, lugares donde puedes ver más o menos dónde está tu puntaje, pero es importante saber que al ver ese puntaje no es completamente verdadero, todo depende de qué es lo que estás tratando de obtener o para qué estás aplicando, porque ese puntaje puede ser 620 en CreditWise, y en si vas a ir a sacar tu casa te sale en 510, y si vas a obtener un auto quizás te sale como 550. So, todo depende qué es lo que estás tratando de hacer, pero eso es para darte mínimo una idea de más o menos dónde estás.
0: Ok, so ya sé que ya respondimos esta, pero vamos a hacerla de nuevo. Hay que dejar saldo pendiente todos los meses para mejorar el crédito.
2: Muchos de los clientes me han dicho de que los banqueros le dicen de que usen la tarjeta y que dejen un saldo que para que se mueva esa transacción. Bueno, eso le conviene al banco porque ellos te van a cobrar interés, pero al cliente como consumidor, como persona que quiere tener buen crédito y buenas finanzas, no es necesario dejar un saldo. De hecho, yo lo recomiendo que se haga la transacción y después pagarlo por completo y seguirlo de mes a mes, y eso es la mejor forma de construir crédito.
0: Ok, ahora estamos hablando de tanto de crédito que no hemos hablado sobre de esta pregunta, porque muchas personas hacen esto muy frecuente, cierran sus tarjetas de crédito más antiguas y dicen que es que ayuda a mejorar el crédito.
1: No necesariamente. So, les digo, si van a cerrar una tarjeta de crédito, digamos que sea una de una tienda, por ejemplo, I don't know, de Kohl's o de TJ Maxx o algo así, quizás sea la buena opción, pero es muy importante, volvamos a lo mismo, diría yo, que tengamos una consulta, hablemos de esta situación para poder ver qué es lo que tenemos aparte, porque si es la única tarjeta que tiene y la cierra, tienen que entender que eso se va a desaparecer.
0: Ya, el historial se está desapareciendo, y eso es importante cuando estás tratando de comprar una casa. Exacto. Ver el historial.
1: No es nomás cerrarla y seguir adelante, sino hay consecuencias. Se tiene que volver a calibrar todo el crédito y muchas veces baja, no es que va a mejorar, Pero si esa tarjeta, digamos, estaba muy negativa, puede ser que le pueda ayudar un poquito, pero todo depende de la situación y sería mejor ver bien todo para tomar una decisión que en verdad les va a ayudar.
0: Ya, comunicarse con ustedes uh-huh. es lo mejor. Ok, ¿la tarjeta de débito ayuda a construir crédito?
2: No, desafortunadamente no, pero como les digo, de hecho los bureaus de crédito están trabajando en un sistema independiente donde van a revisar cuentas de ahorros y cosas así. Todavía no lo tienen afinado porque hay muchas variables que todavía no, pues, no saben cómo lo van a calibrar, pero por ahorita no, la tarjeta de débito no, tarjeta prepagada tampoco. Lo único que se hace es tarjeta de crédito y tarjeta asegurada, es lo que sí aparece en el sistema.
0: Ok, vamos a ir a la siguiente. Entre más tarjetas tienes, más rápido te crea tu crédito.
1: No. es muy importante tener una, si acaso dos, tarjetas de crédito y que sean de banco. Hay personas, teníamos un cliente que tenía como una tarjeta de banco y como 10 de tienda y se le confundieron las cuentas y empezó a tener atrasos con una. Es mucho trabajo. Entonces es mejor nada más tener una o dos tarjetas, aprender cómo manejarlas y utilizarlas bien y va a tener muy buen crédito. No importa cuántas tarjetas de crédito tenga, le va a afectar más que nada más manejar bien la una o dos que tengan.
0: Perfecto, muchísimas gracias de nuevo por acompañarnos el día de hoy. ¿Cómo se pueden comunicar con ustedes si tienen alguna pregunta?
2: Sí, el teléfono es el 720-773-4241 o en preapco.com.
0: Ok, muchísimas gracias. Bueno, construir un buen crédito significa construir oportunidades, ya sea que está comenzando con un ITIN haciendo la transacción de un número o haciéndolo una transition de un número de seguro social o reconstruyendo tu historial. Depende de algunos tropiezos, ¿cómo se dice?
2: Tropiezos
0: financieros. Cada buena decisión te alcanza más al sueño americano. Un buen crédito no solo representa un número, representa la posibilidad de abrir puertas para ti y para tu familia. Muchísimas gracias a todos ustedes por acompañarnos el día de hoy. Acompáñenos la próxima semana a la misma hora en su casa. 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Muchísimas gracias y hasta la próxima semana.

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6: Empezamos, entramos en la radio ya, en la radio 1150, 96.1 FM. En los controles por ahora está Cintia haciendo muy buen trabajo y en la radio está Donovan. ¿Cómo está, señora Naya?
7: Buenas tardes, Milo, audiencia, Cintia, ya listos aquí para recibir los boletos. Las llamadas al...
6: No, hombre.
7: Así que bueno fuera, ¿verdad? Al 720-310-3100, 720-310-3100. Y claro, si se quiere comunicar directamente al teléfono rojo de Derecho Total, pueden marcar al 844-CON-MILO, 844-CON-MILO. Ya es martes, no se casen ni se embarquen.
6: Es que Donovan está pensando como empresario. Ahorita está en modo empresario, por eso dijo boletos. Está pensando en boletos, en evento. Platícanos de un evento que se va a realizar bajo tu organización allí en el Culiacán Center, Donovan.
7: Así es, pues estamos organizando un evento de cumbia rock con dos bandas locales aquí de Denver. La primera sería de Los Reyes del Huepa, que tocan muy buena cumbia, y con el Cro Rock mexicano hecho en Denver, y todo eso lo vamos a tener el sábado 29 de agosto allá en el Cool Event Center, que se encuentra en la esquina de la Sable y Mississippi. Allá los esperamos. Gracias, Milo.
6: Muy bien, ¿y tu esposa te está apoyando en todo esto o lo haces sin permiso, tú?
7: Sin permiso, no le digan, ¿eh?
6: Bueno, al cabo no se entera. Gracias, Donovan. Un saludo para toda la familia. Bueno, pues ahí vamos a estar escuchando más detalles con Donovan. Aunque aquí le escribí algo y ni caso me hace, ya voy a empezar a creerle a Héctor, que luego ni nos fuma el Donovan, pero en fin, cuando ande de buenas, ahorita está de buenas. Donovan está listo para contestarle entonces, como ya dijo él, también el 844 con Milo. Saludos a la gente de México que nos acompaña. Polo, ¿cómo anda? Pueden comunicarse para que nos digan lo que quieran. Díganos qué les parece el mundo en general, qué les parece su etapa de la vida, la que está viviendo cada quien, qué les parece las posibilidades de salir adelante una persona joven o una persona mayor. Hay personas mayores con muy buena estabilidad mental, económica, social y todos los sentidos, pero de repente uno se descuida y luego no hay tanta estabilidad económica y un poco mental. Lo mental a veces no depende mucho de nosotros, ¿eh? Es la edad, se va con la bola todo eso. Ok, para servirles, 720-310-3100. También si quieren escribir, porque ya dije que llamen, pues ya dijimos, es que le estoy escribiendo aquí a Donovan algo y ya sabe que no puedo hacer varias cosas a la vez, ya le escribí. Si quieren escribir el mensaje en el 844 con Milo, le damos lectura, esperamos no se nos pasen. Le damos lectura normalmente a todos los mensajes. De repente se me da la onda y se me pasa, pero normalmente leemos los mensajes que usted nos escribe en el 844 con Milo. 844 con Milo. Porque yo te estoy pagando, aquí me acaba de llegar un mensaje de Zoom. Estoy pagando yo una membresía, un pago mensual de Zoom, y hace como 3 años que ni uso Zoom. ¡Qué barbaridad! A ver, mis administradores, ¿cuáles? No los tengo. Que me quiten ya ese pago ahí, que me cancelen ese trato que tengo con Zoom, que no lo estoy usando y el cobro mensual llega siempre, pues porque no lo he cancelado. ¿De quién es la culpa? Pues de yo. Ahí estamos. Estamos para servirle. También esperamos platicar con algunos de nuestros patrocinadores hoy, porque es importante que usted sepa quién le ofrece cuáles servicios, dónde, cómo, a quién contrata para cada una de las cosas que necesita. Saludos. Rosa Jazmín dice desde Austin, Texas. Muchas gracias, Rosa Jazmín, que nada más una vez hemos tenido la oportunidad de escucharle aquí en la línea telefónica. Una vez nos ha llamado Rosa Jazmín. Nos puede llamar más veces cuando quiera, con toda confianza. Por lo pronto ya le ganó la línea el Bronco. Jorge, ¿cómo está, señor? ¿Cómo anda? Buen día.
5: Buenos días, buenos días. Saludos, José, saludos, Donovan y todo el público. Saludos al paisano Alberto hasta el estado de Washington. A ver si nos escucha. Si no, pues ni modo. ¿Qué más? No, pues ya se nos acabó el mundial y pues anda en su apogeo ahorita, casi comienzo el balompié mexicano, la liga mexicana. Pues ahí a ver cómo les va, a ver quién gana, a ver quién juega, a ver quién los ve, porque yo no tengo servicio el mundial hoy porque estaba en Telemundo. Ay, si pasan unos y otros, como el de las Chivas, cuando juegan local, lo juegan en Telemundo y en el otro división pasan unos y otros.
6: Yo creí, señor Jorge, creí que iba a decir a ver quién los ve porque yo no tengo tiempo. Pensé que se iba a decir. Ok.
5: No, tiempo, a veces no, pero mayormente el servicio que no tengo es por eso que no puedo ver a la América.
6: Muy bien, muchas gracias, Jorge, por su llamado telefónico.
5: Sí, solamente que juegue con las Chivas y de local las Chivas, ahí sí lo pueden por Telemundo. Gracias, buen día, y ahí estamos escuchando. Gracias, hasta luego.
6: Muchas gracias, que esté bien. Vamos a tratar los temas que usted quiera, lo que usted guste. ¿Todavía quieren hablar del campeonato de la Copa que se jugó hace dos días? La Copa Mundial, hay que aclarar. Ustedes saben lo que... ¿Por qué levanta tanta polémica la cuestión de la visita de la presidenta Sheinbaum, que vino? Muchos decimos que estuvo bien que haya venido. Debió haber venido y lo hizo. Otros dicen que no, que la incongruencia, que no sé qué, quién sabe cuánto, tiene sus bemoles, diferentes opiniones y todas se respetan. Un saludo para María, hasta Zapopan, Jalisco. Muchas gracias. El otro día estaba, a ver, el otro contacto que le estoy encargando a Donovan, vamos a saber en unos minutos si podemos hablar con alguno de nuestros patrocinadores. Sabe que lo hacemos en segmentos cortos, de unos cuantos minutos, las llamadas con nuestros patrocinadores, para que la gente, cuando no tenemos el programa con la participación de algún invitado, pues para que la gente tenga más espacio y lo aproveche de tocar los temas que guste. Entonces, aquí estamos buscando a nuestros patrocinadores, pero mientras tanto le comento que podemos hablar un poco de otra de las razones por las cuales usted puede perder su casa o tener en riesgo su casa, la casa en donde vive, si la está pagando al banco o ya la tiene completamente paga, ya la pagó completamente o está haciendo todavía los pagos al banco. No estoy hablando de los que están rentando, hablamos de los que tienen una casa que dicen es nuestra casa. Otro de los riesgos, ahorita podemos platicar, en los que está su casa, ¿quién puede tener en riesgo perder su casa? Ahorita hablamos de esto. Es que estoy esperando para no interrumpir el tema, a ver si encontramos a los patrocinadores o no. Por eso ahí le doy largas para no interrumpirlo. Un saludo para Algaragui, Alonso de la Garza. Alonso de la Garza desde Monterrey. Ponme, Cintia, por favor, el mensaje de Alonso de la Garza, ese que acaba de entrar. Para leerlo está un poquito amplio y acá de lado me quedan las letras chiquitas. Lo pone enfrente. Gracias, Cintia. Muchas gracias, Leopoldo. Es que está saludando a la gente que está allí, que está conectada. Mañana va a ponerse interesante. Ah, es que Alonso de la Garza tiene el programa los miércoles, el programa de las 6:00 p.m. Les está comentando allí a la gente que nos sigue en YouTube que mañana se va a poner interesante porque va a tocar temas relacionados con personajes de la 4T y las llaves del país en manos de ellos. Las llaves del país en algunos personajes no muy confiables de la 4T, como siempre ha sido. las manos de las naciones que no se manejan muy limpiamente, las manos de un país entero que no se maneja muy honestamente, generalmente están en los políticos. Las llaves de la nación están en las manos de los políticos del partido en turno, así como lo estuvieron en políticos deshonestos del PRI y del PAN y algunas secciones del país también en manos del PRD. Ahora están en manos de Morena las llaves de la nación y estamos en gran riesgo, como lo hemos estado en el pasado o ahora mucho más grande el riesgo. ¿Qué opinan? Escuchen mañana al Garagui, mañana miércoles. Alonso, creo que te estás cambiando. A ver, Alonso creo que se está queriendo cambiar para los viernes. No está mala la idea, Alonso. Si cambias tu programa, le estoy diciendo al aire. Si escuchamos a Alonso en la tarde, viernes o miércoles, cuando fuere, o martes, pero no estaría mala la idea que de algunos movimientos que estamos ajustando ahí para la tarde. Por cierto, hoy nos va a acompañar Gaby en el programa de la tarde de las 6. Hoy en el programa de las 6 de la tarde nos va a acompañar Gabriela Pérez, Gaby Pérez, en YouTube para hablar de política y le vamos a entrar a todo. Claudia, no Claudia, Mayo Zambada, no Mayo Zambada, multa para el Mayo. Le preguntaron hoy a la presidenta que si no va a reclamar algo de los 15 mil milloncitos de dólares que tuvo que pagar el Mayo, la multa, aparte de que va a estar encerrado en un lugar no tan inaccesible como otros presos, pero 15 mil millones de dólares. Yo no creo que el gobierno le dé nada a México. ¿Y a dónde va a dar ese dinero? ¿Se queda en Estados Unidos? Creo que no enteramente. ¿O qué tanto irá a dar en beneficio del público en general, de las obras del país? Pero si se va una parte para México, pues tampoco va a dar para el beneficio de la gente común. ¿A dónde irá a dar ese dinero? Todas esas interrogativas generalmente quedan en el aire. Nunca sabemos a dónde va a dar tanto dinero que a veces les cobran a la gente que ha hecho grandes cantidades del mismo en actividades ilícitas muchas veces. Entonces, así es la cosa. Teléfono del estudio 720-310-3100. Dice Manuel, o pregunta, ¿ya cantó más claro el Mayo? ¿Qué relata la famosa carta que escribió antes de ser sentenciado? No sé de la carta, pero creo que todavía puede seguir cantando. Algunas personas que apoyan a la 4T, si no tienen miedo, ¿por qué están diciendo, pues, ahí está, decían que el Mayo iba a denunciar, ya no denunció, no cantó el Mayo, y se quedaron con las ganas de que el Mayo cantara? Si no tienen temor por los políticos que son de la 4T, entonces, ¿por qué celebran que supuestamente el Mayo ya no cantó? Cuando los fiscales o las autoridades judiciales que estuvieron ayer en conferencia de prensa, no les voy a decir nombre por nombre, pero el gobierno de Estados Unidos ha dicho que esto todavía no se acaba, que al Mayo todavía se sigue trabajando con él, no porque se haya dictado sentencia. No entiendo bien estos asuntos judiciales, pero la mayoría de la gente puede pensar, o pudiéramos pensar, que se dictó sentencia, que ya se acabó, pero dicen los fiscales que no, que todavía le siguen escarbando a lo del Mayo. Todavía siguen escarbando en la información que él pueda proporcionar. Así es de que no se sientan tan a salvo los políticos, porque el Mayo ya no pueda decir nada. Todavía puede decir, según lo que declararon ayer autoridades judiciales del gobierno de Estados Unidos. Teléfono para que usted marque 844 con Milo. Vamos al corte comercial. ¿Qué les parece? Vamos a anuncios y regresamos acá con más. El público debe participar. Ah, está Manuel en la línea. Manny, buenas tardes.
8: ¿Qué tranza, qué rollo, qué patadita, señor Milo Sánchez? Déjame felicitarte por tu programa, porque tú a lo que vas en caliente dos, tres minutos y a lo que va. Hay otros programas que nos dejan hablar mucho y nos aburren, no te creas. Oye, Milo, nada más quiero hacerte un comentario, ¿verdad? Así rapidito, antes de que se vaya a acabar mis 5 minutos del aire. Resulta, resalta que me gustaría preguntarte, ¿tú crees que ya estamos en los últimos días?
6: ¿De qué?
8: Porque hay mucho terremoto y hay muchas guerras y eso.
6: Ah, últimos días de la existencia de la humanidad. Me abstengo de dar una opinión porque no soy una persona que conozca ni un poco. No soy una persona, bueno, que haya estudiado, investigado, que haya analizado. No tengo esa tendencia y no tengo, por tanto, la decisión de dar una opinión al respecto, Manuel. ¿Por qué? Porque la cuestión de los que creemos en lo que está escrito es muy, muy, muy, muy agotable la manera de interpretar lo que dicen los que creemos que Dios dictó más o menos el camino de seguir de la humanidad. Es muy difícil eso, no le entro, Manuel, la verdad.
8: Bueno, entonces ahí te va. Ahora te voy a decir otra cosa. Yo tengo entendido que nosotros, con nuestras malas acciones, con nuestro coraje, con todo ese rollo, son los que hemos provocado todos estos terremotos y todo eso, porque estamos sobrecargando la tierra. O sea, hay mucha envidia, hay mucho celo, y luego las guerras. Entonces, por eso hay esos terremotos, ¿verdad? Yo tampoco conozco mucho al respecto, pero me he dado cuenta que cuando viene Navidad, toda la gente hace cuenta como que se encuentra en el espíritu navideño y se siente un ambiente muy diferente en la atmósfera, ¿verdad? Bueno, aquí en la tierra. Entonces yo digo que nosotros estamos acabando con el mundo. El mundo no se va a acabar, sino simplemente la humanidad lo está destruyendo con todos esos rollos, Milo. No sé si me expliqué, pero bueno, no te quiero quitar mucho tu tiempo y te felicito, la verdad, tienes un programa número uno. Y ahí estamos, un abrazote, mi amigo. Ya sabes que el Mene pues es puro cotorreo, no toma su bien la vida tan en serio, porque no, sabemos de que
6: Manuel, pero eso de que por puro cotorreo se sale uno muy fácil por la tangente, se sale muy fácil porque es puro cotorreo, pero a veces sí hay que tener prudencia con lo que uno habla, por respeto a uno mismo. Por ejemplo, tú, por respeto a ti mismo, por respeto al público y por respeto a la persona a la que estás dirigiendo, cuando dices unas cosas con trasfondo, que parecen en broma, pero dicen que es el friegaquedito, por no decir la palabra más fuerte. Adelante.
8: No, es que sí es cierto, mira, Milo, es que mucha gente nos lo ganamos. Por ejemplo, si yo encuentro una persona hablando de marrazones y tirándole y eso, eso es lo que él provoca. Eso es lo que provoca a la gente, por eso yo me altero y no lo he podido controlar. Si una persona te habla con respeto hacia otra persona y está haciendo, entonces se merece respeto, pero si una persona llega y dice y esto, no, y pues, ¿cómo vas a respetar a una persona así? ¿Sí?
6: ¿Pero para qué caer a su nivel entonces?
8: Una persona que habla de otra persona tampoco se merece respeto, porque siempre hablamos nomás por hablar. Por eso te digo, a mí me gusta respetar a la gente que es un ejemplo, ¿no? Hay gente que se merece mi respeto, si hay muchísima gente, pero tampoco no voy a decir que hay mucha gente que no. Ese es mi punto de vista, ¿no? Lo que yo quiero decir es que nosotros atraemos. Muchas de las veces la gente se detiene, lo acabas de decir tú, por prudencia o por conveniencia, pero cuando no nosotros no lo ganamos. Pero bueno, ese es el punto de vista del Shendolo, del Meni. Milo, tengas un excelente día. Yo sé que tienes un programa número uno.
6: Así, escuchen la tarde para que oigan otra versión de los programas número uno y números 10. Gracias, Manuel, que estés bien.
8: Buenas tardes.
6: Hasta luego. Hay dos llamadas pendientes. Permítame que tengo que ir al corte comercial. Vamos a los comerciales. Regresamos acá en este espacio de ustedes en la radio y en YouTube.
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6: Muy bien, vamos con el público en las líneas. Primero entró una llamada antes de Conchita. Hay una llamada por la otra línea. Después iremos con Conchita. Bueno,
14: profesor Sánchez, buenas tardes, señor.
6: ¿Qué pasó, joven? ¿Cómo anda?
14: Oiga, este personaje que acaba de hablar, qué molestoso, ya sí, ya bienvenido. El problema aquí es la sobrepoblación, viejo. Ya estamos habitando muchos seres humanos en el planeta, estamos invadiendo territorio animal, viejo. Ubícate, hermano. No es coraje de nadie, ni es coraje contra nadie, ni religiones, ni nada de eso, señor. Ubícate, hermano, por favor. La orilla de Juárez, antes era así mucho el Cerezo, llegaba a ver a la orilla de Juárez. Estaba todo para llegar al porvenir, necesitaba agarrar un camión, era como un viaje foráneo. Ahora ya está conectado todo con todo y aquí desde allí hasta Fragel y Guerrero, viejo.
6: La orilla de Juárez era la cuesta. Víctor, ¿te acuerdas cuando la orilla de Juárez era la cuesta, cuando mucho?
14: Está aquí, claro, el granjero, o sea, era la orilla, el Cerezo estaba despoblado, no había sobrepoblación. Es que en la sobrepoblación ya somos muchos. Lo más que este personaje habla por hablar. Otra cosa, la Sheinbaum hizo el ridículo, en ir a presentarse aquí a Estados Unidos. No lo hizo cuando estuvo la inauguración de México. ¿Por qué no se presentó allí? Porque allí le iban a boxear. Y aquí en Estados Unidos, pues no había ni mexicanos ni americanos, porque eran los de Argentina contra españoles. Pero es una vergüenza que la Sheinbaum, pues ¿dónde está el crédito? Que no fue a la inauguración de México en México, pero si viene a arrastrarse aquí a Estados Unidos. Ubícate, Meni, Paz y los que siguen la 4T. Ya están grandes, señores. Okay. Gracias, señor Sánchez.
6: Muchas gracias, Víctor, que esté bien. Listo.
14: Buen día, señor. Y arriba la chaveña, los cerrajeros. Villomada.
6: Órale, pues, sobres. Vamos con la línea de Conchita. Buenas tardes.
15: Hola, buenas tardes.
6: Adelante,
15: pues,
6: señor.
15: Contestándole al Meni. En Netflix están los pasados Armagedones, las pasadas destrucciones de la Tierra, desde el diluvio para acá. Y ahí se puede ver cómo se va destruyendo la gente mala, pero no la Tierra. Y van quedando señales de lo que hicieron, de lo grandes que fueron y todo eso, para que él ahí lo vea y se quite de tantos temores. Ahora, si él busca a Dios en su vida, él lo va a tener todo. No va a necesitar alcohol, droga o su hierbita risueña que siempre trae. Porque si lo pescan manejando y con eso, o lo escuchan, no se la acaba con los federales. Lo van a traer oyendo y viendo y checando todo. Es contra la ley manejar, traer pasajeros y andar haciendo cosas indebidas. Ya una vez tuve un pleito con él y lo traté de poner en su lugar. No sé si me haya entendido, pero él dice que las mujeres a él no lo mandan. Yo no lo estaba mandando, yo simple y sencillamente lo estaba poniendo con los pies en la tierra. Manejé 200 millas, llevé tamales y el hombre no nos cumplió. Entonces, si el hombre se está haciendo el gracioso, se hace el... el loquito hablando tontería y media. Por favor, Manny, busca a Dios. Ahí está la solución de toda tu vida y de todo tu futuro. Ahí se van los Gracias. Temores y ahí está un padre que nos crió y que nos renueva y que nos hace olvidarnos de todo lo malo. Aquí Gracias, no se odia ni se tira. Yo digo, les doy 5 oportunidades a la gente que me ataca. Después de las 5, conocen a Conchita, de donde venía, de las Chinches Bravas de la Ciudad de México.
6: Listo. Te lo Gracias, palabra, señora. Dilo.
15: Pero es Está algo bien. Importante.
6: Ajá.
15: Una unión con el con quien nos hizo. Ahí viene todo, viene toda la respuesta, viene todo el triunfo y todas las cosas. Y toda la felicidad que podemos y tranquilidad que nos da al dormir y al levantarnos.
6: Muy bien, todos Conchita, los días. Muchas gracias, señora.
15: Y hacer el Tenemos... bien sin mirar a quién.
6: Gracias. Hasta luego. Bueno, perdón, que los empuje poquito nomás. Buenas tardes, paz. Adelante, hay bueno, un poco bueno. de ruido en tu línea, pero adelante. Dale, paz.
16: Buenas tardes, señor.
6: Buenas tardes.
16: Dicen que en gusto se rompen género, ¿verdad? Yo prefiero como 100 veces divertirme con mi compa el Manny que escuchar a los dos últimos personajes que hablaron, ¿verdad? ¿Cómo me vería yo si te diera consejos de cómo manejar un programa de radio? Si yo te dijera, no hombre, mira, hazme así, o sea, imagínate tú, yo, un pobre individuo que apenas ha tenido contacto 4 o 5 veces con una cabina de radio, dándote consejos a ti de cómo hacer tu programa, ¿no? Entonces, así se ven algunos de tus derenautas, ¿verdad? Hablan con un nivel de kinder y le quieren enseñar a un profesional. ¿Qué pues? Necesitan alivianarse, necesitan estudiar, necesitan leer, necesitan aprender. Yo también fui de derecha, pero después de hacer todo eso que te dije, pues entonces me hice de izquierda. Pero si no leen, no estudian y no se preparan y no entienden cómo funciona el mundo, pues van a seguir defendiendo a Ricardo Salinas Pliego toda la vida. O poniéndose la camiseta de yo con Rufo ahora, ¿no? Todos los políticos de oposición que son señalados por corrupción son perseguidos políticos. Mira, puros santos hay en la oposición, ¿no? Ahora, qué curioso, te digo, porque son muy inocentes, ¿verdad? A Rochamoya, encarcélenlo sin pruebas. Y todos los políticos de oposición, Alito Moreno, Ricardo Anaya, Silvano Aureoles, Francisco Cabeza de Vaca, Maru Campos y ahora Ernesto Rufo, todos con pruebas y los defienden. Y luego dicen que los tontos somos nosotros. Saludos, aliviánense de veras. Pues
6: Gracias, buena onda. Buenas tardes. Estoy esperando que Donovan me responda algo aquí que le pregunté, pero como no me ha dicho, pues vamos pues a los comerciales. Porque Donovan no me dice ni sí ni no. No, sí, maybe, tal vez. ¿Quién sabe? Vamos a anuncios. Regresamos.
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6: Muy bien, pues estamos acá para servirles. Dice un mensaje que escriben para quienes nos están llamando. Alguien les dice: señor Manuel, Conchita y Paz, no usen este programa para exponer sus rencores. Le están escribiendo ahí. Bueno, quien va a usar todo su conocimiento y toda la organización que tiene para auxiliar a personas que no han encontrado satisfacción en quien les ayude para arreglar su techo si está dañado por tormentas pasadas, granizo, viento, lo que sea. 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Buenas tardes, Grisel.
22: Hola, muchas gracias, Milo, por la oportunidad de estar en tu programa. Y claro que sí, pues toda nuestra gente que esté buscando, que piense que su techo está dañado, simple y sencillamente tenga la curiosidad de que, pues, que a lo mejor tiene años que no lo ha cambiado y ha habido bastantes granizos este año y años pasados. Entonces nosotros les podemos hacer una inspección completamente gratis, sin compromiso, sin obligación. 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Y pues nosotros hacemos todo para hablar con las aseguranzas y tenemos al equipo de asociados para que nos representen y representen al cliente, para que al dueño de la propiedad, pues para que le reemplacen su techo y cosas adicionales que tenga dañadas. 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
6: Muy bien. 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Todo lo que se tenga que reemplazar y que la aseguradora tenga la obligación, ustedes van a trabajar en ello, ¿no? Por muy poco que se vea, ¿o cómo trabaja esto?
22: Sí, pues definitivamente nosotros vemos los daños que hay en la... 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Entonces vemos si sí hay todo, pero si son cosas muy pequeñas, Milo, realmente pues en muchas de las ocasiones al dueño de la propiedad no le conviene, porque a veces los deducibles son demasiado altos. Pero en la mayoría de las ocasiones, como ahorita, pues sí es muy conveniente. Más aún, sin embargo, muchas aseguranzas desafortunadamente no quieren pagar. Así vean el daño, los impactos, que vean todo, o sea, que está dañado. Muchas de las ocasiones los ajustadores por parte de la aseguranza dicen, oh, este granizo no fue de junio 2 o del 31 de mayo de este año, fue de hace 2 años. Pero pues desafortunadamente ellos no tienen la manera de saber. Pero pues yo siempre pienso que esa, como el dueño de la propiedad se deje, porque a veces le dice no, y dice, oh, no, está bien, entonces ya lo dejan así y ya no se sigue el proceso. Entonces pues la aseguranza obviamente dice, oh, perfecto, ya un cliente menos. 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
6: Buenas tardes. Continuamos acá en este espacio de la radio 1150 96.1 FM. Casi no menciona el Face de Derecho Total, pero también estamos en Facebook Derecho Total. Dicen que el Facebook ya pasó de moda. El Facebook es de las personas grandes de edad. Pues yo creo que las muy grandes ni Facebook, las muy muy grandes no. Pero sí conozco personas fácil de más de 65 años que son buenas para el Facebook. Conozco personas ya de cierta edad como nosotros que el Facebook le saben al revés y al derecho. Los jóvenes yo creo que usan menos el Facebook, pero ok, nosotros estamos en YouTube. Es el canal que yo prefiero para, es al que leo los comentarios. El Facebook está para personas que no les gusta el YouTube, pero estamos por acá en ambas plataformas. Derecho Total es el nombre del canal, búsquenlo. Si batallan para encontrarlo, póngale arroba Derecho Total, póngale Derecho Total Milo Sánchez o algo, de alguna manera que lo relacione con este espacio que es de ustedes, y ahí nos escucha esta tarde Gaby Pérez con nosotros a las 6, Gaby, y mañana Algaragui haciendo el programa de las 6. Saludos, Polo, lo ha mencionado hace rato, creo que sí. Mauricio Montaño, muchas gracias, Mauricio, no sé desde dónde nos sigue Mauricio, pero ahí está. Dice Algaragui, o sea, el señor de la Garza, yo usaba mucho Facebook antes de usar YouTube. Y apenas iba a decir el otro nombre de la otra plataforma se llaman. Señor Leopoldo, ¿cómo anda, caballero? Buenas tardes desde Ciudad México. ¿Qué rollo? A ver, Leopoldo, ¿le escuchamos? Ah, es que no le subí el volumen. Sí, ¿cómo no? Tiene el volumen propio, Leopoldo. Adelante.
0: Bueno.
6: Sí.
0: No, escucho, señor Milo.
6: A ver, deje ver por qué no me escucha usted a mí.
0: Sí, buenas tardes, yo no lo escucho, ¿eh?
6: Qué raro.
0: ¿Usted sí me escucha?
6: Le estamos escuchando a Leopoldo bien. ¿Por qué no me oye, Leopoldo? Déjeme ver aquí los controles, ¿qué me está fallando en los controles? Y luego me entra un mensaje de mi amigo Vicente en el momento que estoy buscando aquí el asunto. Leopoldo. Híjole, pues ¿cómo le hago para decirle que sí lo escuchamos en el aire? Que adelante.
0: Ah, sí, bueno, no acabo.
6: No. A ver, Leopoldo, ya ahora sí. Ya la encontré. Ya la escucho. Adelante.
0: Ya escucho. Buenas tardes, señor Milo. Polo Zambrano, acá en la Ciudad de México. Oiga, un par de comentarios. Fíjese que hace algunos cuatro años escuché una participación del doctor Pepe Newman, en los pocos segmentos que vale la pena ver a Typical con Alarraqui. En ese entonces el doctor Pepe Newman, que es un psiquiatra, definió perfectamente el perfil y la personalidad de López Obrador y de los fanáticos morenistas. Ojalá algún día lo puedan escuchar los morenistas, para que escuchen ahí la definición que hace este psiquiatra acerca de estos amigos.
6: Leopoldo, no creo que los morenistas quieran escucharlo. Con lo que usted les dijo, va a decir, menos lo vamos a escuchar, porque no describe muy, muy halagadoramente la personalidad de López Obrador, ni de Claudia tampoco. Ajá.
0: Bueno, pero pues, a fin de cuentas, es una realidad de cómo los define, ¿no? ¿Cuál es su personalidad? Y digo, pues obviamente, pues para que abran un poquito los ojos. Otra cosa, señor Milo, me gustaría escuchar su opinión porque creo que hace unos días, reciente, ayer o antier, escuché las noticias que volvió a haber un incendio en la refinería Dos Bocas. O fue un vapor que salió ahí de la refinería, o qué fue lo que pasó ahí. Yo ya no me enteré más que escuché que había otro incendio.
6: Francamente no tengo nota de eso, no he visto ninguna nota al respecto. Reciente no. de que ha habido muchas montones de incidentes en la refinería, sí, pero de...
0: ¿Cómo los define, no? ¿Cuál es su personalidad? Y digo, pues obviamente, pues para que abran un poquito los ojos. Otra cosa, señor Milo, me gustaría escuchar su opinión porque creo que hace unos días, reciente, ayer, antier, escuché las noticias que volvió a haber un incendio en la refinería Dos Bocas. O fue un vapor que salió ahí de la refinería.

0: de eso, no he visto ninguna nota al respecto. Reciente no, de que ha habido muchas montones de incidentes en la refinería, sí, pero de hace uno o dos días no he visto nada por ningún lado. No sé, la verdad.
1: Yo lo acabo de ver en las noticias ayer o antier, y pues ojalá me voy a documentar más y si puedo, pues obviamente lo participo hoy en la tarde con usted y con la ciudad, Gaby.
0: Ok, muy bien, Leopoldo, muchas gracias.
1: Saludos,
0: Ciudad de México, hasta luego. Estamos en su programa, su espacio para hablar de política, de cosas del consumidor. Ahorita, híjole, se me va el tiempo, hay un tema que dije que podemos hablar un poco más de cómo uno puede poner en riesgo su propiedad, su casa, su propiedad, habitación, a eso me refiero. ¿Cómo puede poner en riesgo lo de su casa, que tal vez pueda perderla? Se me está yendo el tiempo y quisiera tocar este tema, no como experto, pero sí con información general. Señor Daniel, desde Monterrey, buenas tardes, desde Apodaca, creo, adelante.
2: Buenas tardes a todos, rápido, Milo, un saludo para todos. Un comentario algo jocoso, si al mayo ya lo sentenciaron a cadena perpetua, pues que no entregue el dinero que le piden, pues que lo reparta acá entre nosotros los pobres.
0: Bueno, aquí esperaremos, nada más que hay que esperar sentados y no es que acostados.
2: Pues bueno, no sé si ya comentaron, no sé en qué categoría poner a Paz al decir que Rufo Apple, que todos los que comentó, no lo vi bien porque me falló el internet, pero pues no sé en qué categoría ponerlo, si es un tonto, un idiota, no sé si me dejas usar otras palabras.
0: Híjole.
2: Un desinformado, porque no se informa bien, y no sé si viste la entrevista que le hicieron al de aduanas, que le hizo esta Azucena hace rato en la mañana.
0: No.
2: Que le preguntó y no supo ni qué contestar. O sea, sí contestaba que nosotros perseguimos y seguimos a estos malvados de Buquetanques y no sé qué, pero no salía de ahí, dijo, y sí vio papeles firmados por el señor Rufo Apple. Dice, no, pues yo no vi nada de eso, yo no me encargo de eso. Pues cómo no, si es el encargado de aduanas. Y luego también la tontería que dijo la presidenta entre jueves y viernes de que brícate la norma por la gente.
0: Ah, sí, verdad, qué mala onda. Dijo, pues no sigas la norma. Y le dijo a un colaborador, pues no sigas las normas, te estoy diciendo. Qué barbaridad, qué tremendo. Gracias, Daniel.
2: No, saludos a todos, igual, Melo.
0: Hasta luego, buenas tardes. Tenemos que poner el corte comercial, regresamos con una llamada de Colorado. Esperamos poquito en la línea, caballero, una llamada que tenemos ahí, pero los mensajes de los patrocinadores. Adelante.
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3: Muy bien, vamos a la línea que amablemente nos ha esperado el señor Silva. Buenas tardes.
4: Buenas tardes, Milo. Buenas tardes al público.
3: Se está entrecortando, Gustavo. Ya no te oímos desde
4: Digo que sí, Milo.
3: Adelante.
4: Ya, mejor.
3: Ya, dale.
4: Mañana va a estar Jesús Esquivel.
3: Pues espero que sí, porque le hice una propuesta de que estuviese él en el programa, él, sin Milo, pero no me ha resuelto, no me ha dicho nada. Yo digo que, ¿quién sabe? Yo digo que sí, normalmente sí. No creo que dejara de hacerlo sin decir algo. Le propuse que lo hiciera él solo, pero pues yo tengo que estar aquí al pie del cañón, mientras son peras o son manzanas.
4: Bueno, sí, bueno, tal vez, bueno, yo no sé si te estás muy enterado de cómo trabaja eso, que quiere quitar la multa de Mayo Zambada. Yo me imagino que esos 20 millones de dólares, o sea, le quitarían empresas, propiedades y no sé, no creo que tenga. ¿No crees?
3: No sé si es porque medio se cortó. Yo creo que dijiste que no crees que tenga el dinero en efectivo. No sé si lo tiene en valores, en documentos, a lo mejor es que tienen mucho más que ese dinero. En empresa y todo lo demás es una gigantísima fortuna, lo poco que yo entiendo. No sé cómo le quiten ese dinero, ni sé, mucho menos sabemos, Gustavo, no sé si estás de acuerdo, a dónde va a dar ese dinero. Pero voy a agregar algo muy atrevido, no atrevido, pero así nada más, de un desconocedor. No se sabe nunca ya a dónde va a dar, creo que eso de grandes personajes con muchísimo dinero en sus fortunas, ya se volvió negocio para Estados Unidos, la verdad.
4: Claro, pero a lo que me refiero
3: es que... Se corta mucho, no sé por qué, se está cortando tu llamada, Gustavo, se oye claro cuando... Bueno, antes teníamos el asunto que se veía muy metálica de tu línea, pero ahora ya no pasa eso, pero se está oyendo entrecortada. Gustavo, ya se nos fue la línea, sí está oyendo a medias, bueno, poco más que medias, pero dice nuestro buen amigo Vicente Villalobos, ahorita que se mencionaba lo de Facebook, la persona que diga que el Facebook pasó de moda es porque no sabe lo que realmente es, no son comparables YouTube y Facebook. ¿Quiere decir que es diferente el uso o que no se compara o que no le llega YouTube a Facebook? En lo bueno que son, Vicente. ¿Te refieres a que no le llega al Face, el YouTube, o que no se comparan por de acuerdo a la función que tiene cada una de ellas? A ver si nos dice Vicente aquí a qué se refiere con esto. Teléfono 844 con Milo. Gracias a la gente de México, de otros estados acá que nos siguen, California, muy amables, Texas, naturalmente, Colorado, claro, Oklahoma, Kansas, muchas gracias a la gente de Kansas que está con nosotros. No va a haber mucho tiempo para hablar de esto, pero si usted quiere marcar todavía 844 con Milo, 720-310-31. Ah, déjeme, le marco al abogado Eduardo First, a ver si encuentra Eduardo, porque estaba en la oficina, ya se nos fue de la oficina, ya salió. Le voy a marcar aquí en vivo. Ay, disculpe, si hablo un poco más despacio, es porque no puedo hacer las cosas muy efectivamente al mismo tiempo. Déjeme, le marco al aire. Usted va a oír que le estoy marcando aquí a una línea del abogado. A ver si nos contesta. Si salió de la oficina es porque anda atendiendo algo. 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No, yo creo que nada más se cortó, nos cortó la llamada. 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Dice aquí alguien, comenta, en videos Facebook solo permite entre 15 o 16 minutos, YouTube no. Bueno, será una de las cientos de características que tenga, ¿no? Gustavo está por la otra línea. Gustavo, gracias por marcar acá adelante.
5: A ver, mira, señora, a ver si se escucha bien.
3: Yo sí te oigo bien ahí ya. Síguele.
5: Ok. ¿Qué tiene tantas propiedades y empresas en México? ¿Por qué el gobierno no se las confisca?
3: En México, pues, una pregunta muy... muy interesante, porque México, no voy a dar una respuesta así nada más general, como nosotros lo hemos visto, porque el gobierno de México nunca lo ha investigado, nunca lo ha perseguido. Desgraciadamente, los gobiernos del PRI, PAN, Morena, nunca han hecho. ¿Qué indica esto? Que hay tapadera, que hay complicidad entre el gobierno. ¿Cómo le van a quitar las propiedades sin haberle hecho un proceso antes? Se las podrían quitar si lo hubieran aprendido y llevado a juicio para poder hacer eso. Entonces, ahí está la cosa.
5: Tienes razón. Bueno, otro comentario de lo que dijo este Leopoldo. Tienes que ver, en Las Bocas ayer tuvo un incendio, un chispazo nada más, con un poco de neblina negra. Pero sí, sí fue. O sea, te digo, cada quincena, cada 3 semanas hay algo. Un accidente ahí. Eso es lo que muestra lo que fueron las grandes obras del miserable de López Obrador, Milo. En fin, ahí te sigo escuchando y gracias por recibir mi llamada.
3: Gracias, Gustavo, hasta luego. Es lo que comentábamos el otro día con el profe Juan, que le agradecemos que estuvo con nosotros hace como 2 semanas, estuvo en la tarde, el profe Juan Rivera, y cuando se hablaba de los incidentes, de los incendios o cosas así en Facebook, en Dos Bocas, decíamos, cada otro día, casi todos los días se incendia. Dijo él, no todos los días. Le dije, bueno, cada 2 semanas, y todavía para ponérsela bien, digamos, una vez por mes que algo le pasa a la refinería, ¿por qué le tiene que estar pasando tan seguido? Aunque sea una vez por mes, pequeño detalle o grandes cosas que han pasado en refinería Dos Bocas, incendios serios, han pasado cosas grandes y cosas pequeñas. Pero muchas veces, esa es la cosa. Dice Vicente, que conoce esta área, Facebook, red social diseñada para conectar personas y comunidades. Recopila una gran cantidad de datos sobre sus usuarios, entre paréntesis, perfil, intereses, interacciones, ubicación aproximada, actividad y conexiones sociales. Para personalizar el contenido, recopila todo eso para personalizar el contenido, ¿ok? Y recomendar contactos y mostrar publicidad dirigida. Su valor principal está en la red de relaciones entre las personas. YouTube. Esto es YouTube ahora. Plataforma enfocada en ver, subir, compartir y descubrir videos. Su objetivo principal es distribuir contenido audiovisual y recomendar videos según el historial de reproducción, las búsquedas y las preferencias del usuario. Bueno, pues gracias, Vicente, por agregar aquí al programa información. Estamos aquí para servirles otra vez, en otra ocasión. Seguimos hablando, seguimos porque el martes pasado hablamos de algunas situaciones por las cuales usted pone en riesgo su propiedad, habitación. ¿Por qué puede usted perder su casa? Hay muchas causas por las que usted pueda perder su casa, que puedan ponerles liens o embargo, como se entienda, que pueda usted poner en riesgo su propiedad. No hablé, que era la intención, se nos acabó el programa, de hablar de otra de las formas que usted pone en riesgo su casa, es cuando usted le debe al IRS, y es una de las más delicadas, más riesgosas, más seguras que usted pueda tener problema si le debe al IRS. Es de lo... El IRS... hasta donde usted ni se imagina. El IRS va, cuando usted le dé dinero al IRS, va nada más, no nada más sobre la propiedad raíz. El IRS puede ir sobre sus autos, sobre sus finanzas en el banco, sus cuentas bancarias, etcétera. Otro día hablamos de esto. 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Elena Villagrana creo que le puede ayudar. 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Oh, pero Ángel estuvo hablando con nosotros, Ángel Hernández, el otro día de los riesgos de perder la casa. Ángel dijo también les puede ayudar con esto. 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Con permiso, y Donovan no nos acepta las cortesías, Donovan. Está bien, Donovan. Ahí estamos, de todas maneras. Con permiso, buenas tardes. Gracias, Cintia, también allá en redes.
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13: Destacar que Ernesto Ruffo Appel, el exgobernador de California, continúa con la batalla legal para recuperar su libertad y ha interpuesto ya por lo menos 3 amparos, 2 en Baja California y 1 más en el Estado de México, y esto es precisamente contra el orden de aprehensión que se libró en su contra por los delitos de delincuencia organizada y contrabando relacionados con el caso del huachicol fiscal. Nosotros estamos al pendiente de lo que ocurra, faltan todavía alrededor de 4 horas para que se lleve a cabo este inicio de una larga, muy larga audiencia. Es el reporte que les tengo, Enrique.
14: Perfecto, muchísimas gracias, Juan Antonio Jiménez. Sí, la del fin de semana se tomó prácticamente todo el día. La defensa del exgobernador Ruffo asegura que la importación de combustible en estas empresas tenía permisos legales. le hablaba de esta diligencia del fin de semana, la primera que duró más de 40 horas, participaron los 8 detenidos con sus equipos de defensa. El abogado Fernando Gómez Monta afirmó que los señalamientos contra Rufo Lapel no coinciden con la evidencia que consta en el expediente. El abogado defensor del exgobernador de Baja California afirmó que las acusaciones de la Fiscalía General de la República por presunto huachicol fiscal, es decir, por el contrabando de combustible, pues no cuentan con las pruebas necesarias. Veremos qué es lo que ocurre en este caso. La realidad es que el negocio criminal del tráfico de combustible desde Estados Unidos a México ha generado miles de millones de dólares en ganancias. Autoridades estadounidenses aseguran que es un negocio ya más redituable que el del tráfico de droga hacia Estados Unidos, y toca todos los actores, todas las instancias en México. Pausa, ya regresamos.
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14: Ya estamos de regreso en tiempo real. Gracias por continuar con nosotros en esta tarde de martes 21 de julio. Ahora sí ya se siente el verano, ¿no? Como la pausa, ¿no? La pausa mundialista, que esa ya terminó. En esa estamos todos en la cruda de ese recreo futbolístico. La pausa del verano, aunque la información es intensa y Jenny Valencia ha empezado ya la tercera ronda de negociaciones del TEMEC. El secretario de Economía, Marcelo Ebrard, decía que Ha tenido el gusto de dar la bienvenida a los participantes de las primeras sesiones de esta tercera ronda de revisión del T-MEC. Estarán trabajando hoy, mañana y el jueves. Cuéntanos, Jenny, ¿cómo estás?
0: Hola, ¿qué tal, Enrique? ¿Cómo estás? Tú también, pues comentarte que este martes inició en la Ciudad de México la tercera ronda de conversaciones bilaterales México y Estados Unidos como parte de la revisión conjunta del T-MEC. El encuentro se llevará a cabo en la Secretaría de Economía del martes 21 al jueves 23 de julio, donde ambos equipos técnicos revisarán diversos temas relacionados con la implementación y funcionamiento del tratado comercial ahora que las revisiones serán anuales. Comentarte, Enrique, que el secretario de Economía Marcelo Ebrard, pues dio la bienvenida esta mañana a la delegación de la Oficina del Representante Comercial de Estados Unidos, cuyo titular Jameson Greer se espera arribe a la Ciudad de México mañana miércoles. El secretario Ebrard, durante la bienvenida, expresó su confianza en que las conversaciones serán fructíferas. Los principales temas que se discuten en esta tercera ronda de conversaciones incluyen la industria automotriz, el comercio de acero y aluminio, temas laborales, agricultura, regulaciones de servicios digitales, al igual que reglas de origen. El propósito es resolver, Enrique, preocupaciones específicas sin la necesidad de negociar todo el acuerdo. El secretario de Economía ya expresaba que para México la prioridad es mantener la ventaja arancelaria sobre el resto de los países del mundo, la cual le ha permitido pues prácticamente consolidarse como el mayor exportador a los Estados Unidos. Esto en beneficio, asegura, de los trabajadores y también de las empresas asentadas en nuestro país. El diplomático estamos atentos de lo que se resuelva en este encuentro entre México y Estados Unidos rumbo a esta revisión. El reporte, Enrique.
14: Perfecto, Jenny Valencia, muchísimas gracias. Estaremos pendientes de esta tercera ronda de negociaciones, la reunión que comienza después de que Estados Unidos decidiera no confirmar la extensión del tratado por otros 16 años, una revisión que será anual, así se ha determinado. Y el representante comercial de Estados Unidos, Jameson Greer, quien estará o está ya en la Ciudad de México para reunirse tanto con la presidenta Sheinbaum, a quien por cierto vio el fin de semana en la final del Mundial de Fútbol allá en New Jersey. Otro elemento importante en estas negociaciones, parte del contexto, pues es el hecho de que arrancan a pocas horas de que Trump anunciara nuevos aranceles, 50% contra Canadá, alegando un trato discriminatorio hacia productos estadounidenses como el alcohol, los lácteos o productos derivados de los lácteos, los automóviles, en fin, un contexto importante para estas negociaciones. Estaremos pendientes en la conferencia esta mañana en Palacio Nacional. Obviamente se refirieron al tema, pero no fue lo único de lo que se habló. Cuéntanos, tocayo Enrique Hernández, ¿cómo estás? Muy buenas tardes.
1: ¿Qué tal, Enrique? Muy buenas tardes. Te saludo con gusto. Y de la sentencia en contra del Mayo Zambada, la presidenta Claudia Sheinbaum reconoció que es difícil citar al narcotraficante quien simuló arrepentimiento en la audiencia. Simplemente, la presidenta dijo no tener comentarios al respecto. Sin embargo, sí coincidió con el llamado que hizo el Mayo Zambada hacia los jóvenes para que se alejen de la violencia. Dijo que es el trabajo que hoy por hoy lleva su administración, pacificar al país y también dar atención a las causas y evitar que las organizaciones criminales se perciban como una opción de vida. Vamos a escuchar a la presidenta.
2: Obviamente, viniendo de quien viene, pues es difícil citarlo, ¿verdad? Pero es el trabajo que estamos nosotros haciendo desde el principio, de la atención a las causas, de que ningún joven se acerque a la delincuencia. Esta, fíjense, la tragedia de la guerra contra el narco.
1: Explicó que corresponde a la Fiscalía General de la República analizar la posibilidad de reclamar recursos vinculados con la resolución judicial, así como la conveniencia de entrevistar al narcotraficante para obtener información sobre su llegada a los Estados Unidos. Vamos a escuchar a la presidenta.
2: Vamos a ver con la Fiscalía. Normalmente se hace. No quiere decir que lo hayan decomisado. Quiere decir que fue una... es parte de la resolución que se está planteando. Entonces, la Fiscalía normalmente participa en estos casos y ya le pediríamos a la fiscal que informara.
1: En otros temas, en Palacio Nacional se dejó en claro que el brote de ciclospora no se generó en México. Se ha realizado su propia investigación sobre el ciclospora y David Krasenovich, secretario de Educación, aseguró que luego de que Estados Unidos señalara que el ciclospora provenía de lechugas originadas en Guanajuato, fue la FDA quien informó que se trató de un falso positivo. Así lo dijo.
3: Hemos trabajado conjuntamente la Dirección de Epidemiología, SENASICA y COFEPRIS en conjunto con las autoridades de Estados Unidos, con el FDA. Se tomó una muestra que salió positiva, pero la FDA se retractó de que fue una falsa positiva.
1: Se informó que en México se han registrado 3 casos de ciclospora, considerados habituales y sin características de un brote extraordinario. La presidenta también informó que este martes inician los trabajos relacionados con las negociaciones del T-MEC en nuestro país, además de sostener una reunión con el embajador norteamericano.
2: Esta semana yo también veo al embajador Greer personalmente y vamos a estar dando información de cuál es el avance.
1: Dijo la presidenta que la información seguirá fluyendo y al mismo tiempo se dará a conocer. El reporte que te tengo. Buenas tardes.
14: Gracias, Enrique Hernández. Con este reporte, por cierto, escuchamos al secretario de Salud, al secretario Krcenovich, hablar sobre este brote en Estados Unidos y decir, bueno, que la FDA eventualmente se había retractado de señalar a una empresa estadounidense con operaciones en México como la responsable, digamos, de lo ocurrido. Es un caso interesante y por eso me detengo en el remate para consignarlo, porque la FDA hace una serie de investigaciones, la gente en campo determina que esta empresa era la responsable y después de que los ejecutivos de la empresa visitan la Casa Blanca y hacen una donación importante a una causa, a una organización vinculada al presidente Trump, es entonces que la FDA sale a decir, pero no, fue un falso positivo, no estamos seguros. Yo no sé si siendo el gobierno de México respaldaría esa versión y descartaría la posibilidad de que este brote haya tenido su origen pues en alguna parte de la operación, no necesariamente México, pero de esta empresa, porque la forma en la que fue, digamos, absuelta en Estados Unidos, pues genera cuando menos sospechas, entendiendo cómo operan las cosas por allá en la FDA, que además ya, pues, es una agencia que controla el gobierno de Estados Unidos. Pero bueno, ahí el tema, lo de Taylor Farms, que es la empresa de la que estoy hablando, y cómo pues han desplegado todo un operativo político para lavarse la culpa de este asunto. David Galván, reportero de Grupo Fórmula, en otros temas, se asegura una embarcación, 1.5 toneladas de cocaína y 5 personas detenidas. Es un decomiso importante. Cuéntanos.
4: ¿Qué tal? Muy buenas tardes, Enrique. Y esto ocurrió en aguas del Océano Pacífico, frente a las costas de Chiapas, donde personal de la Armada de México detectó una embarcación menor que contenía pues decenas de bultos con droga, por lo que procedió a detener a los 5 tripulantes de este navío. Al dar a conocer este golpe, el Gabinete de Seguridad, el secretario de Seguridad y Protección Ciudadana, Omar García Harfuch, destacó que durante la actual administración, la Marina ha decomisado unas 78 toneladas de cocaína en el mar. En funciones de Guardia Costera, precisamente de este operativo, la Secretaría de Marina informó que los elementos navales avistaron durante un vuelo de patrullaje marítimo una embarcación menor de aproximadamente a unas 150 millas náuticas al suroeste de Puerto Chiapas, por lo cual activaron la patrulla oceánica armada para dirigirse al área e interceptar la embarcación. Al revisar este navío, se detuvo a las 5 personas que se encontraban a bordo de la lancha con 3 motores fuera de borda, ya que había 51 bultos con un peso aproximado de 1.530 kilos de presunta cocaína, y es por ello que se procedió, donde quedarán a disposición de el agente del Ministerio Público correspondiente, y se informó que es un golpe de aproximadamente unos 335 millones de pesos, más de 335 millones de pesos, que evitó la distribución de 3.060.000 dosis de droga de esta denominada cocaína para que llegara a las calles. Es la información, Enrique, que brinda el Gabinete de Seguridad.
14: Bueno, decíamos, un decomiso importante el ocurrido, no el único. Dicen resultado de labores de inteligencia e investigación, una acción coordinada entre la Secretaría de Seguridad Pública de México y la Fiscalía en Sonora, se aseguraron más de 3 toneladas, hablamos de 1.5 toneladas de cocaína en esta embarcación, en este caso son 3 toneladas de metanfetamina, Son millones de dosis que no llegarán a las calles y se impide un ingreso económico a las organizaciones criminales. Esto lo informa Omar García Harfuch en medios sociales. Bueno, ahí este asunto, vamos a hacer una breve pausa. Al regresar tendremos información sobre la regulación de medios sociales y dispositivos electrónicos, un tema que hemos impulsado con mucho interés en este espacio. Le hemos dedicado entrevistas, reflexiones, reportajes, porque pues nos parece como equipo periodístico, como espacio editorial, que es la discusión de nuestros tiempos. El consumo de información, la responsabilidad individual en la manera en la que no solamente la consumimos, sino que la compartimos, cómo esto ha envenenado el diálogo público, cómo ha restado confianza a las instituciones, al orden democrático. Es un tema de veras central que ahora además se está impulsando desde el gobierno federal, lo cual es una buena noticia. Ya volvemos.
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8: El ramo vikingo. Dicen que la vida te cambia de un momento a otro y seguro a ti te ha sucedido. El 2026 ha sido el annus horribilis de la familia real noruega, pero con el mundial el panorama comenzó a cambiar y hay más risas en el palacio. Y es que fue una tendencia mundial el famoso remo vikingo. Seguro tú lo hiciste. Y qué decir del talento y la personalidad de su jugador estrella Erling Haaland. Y cómo los príncipes Ingrid y Sverrus los acompañaron a dos partidos y hasta los vestidores. El propio príncipe Hakon organizó el remo frente al palacio real. En medio de esto, la princesa Mette-Marit ya salió del hospital después de someterse a un trasplante de pulmón. También quien regresó a casa por un tiempo, pero con brazalete eléctrico, es su hijo Marius, que enfrenta unos 40 delitos. Y sí, el remo vikingo ha traído un poco de calma a la familia real noruega.
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11: Las abejas pueden detectar explosivos con la misma eficacia que los perros entrenados, gracias a su increíble sentido del olfato.
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11: El corazón de un camarón se encuentra ubicado en su cabeza, cerca de su sistema digestivo y otros órganos vitales.
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14: Ya estamos de regreso en tiempo real. Gracias por continuar con nosotros. Le agradezco a Efraín López, integrante del Comité en Defensa de la Playa Cocinas, allá en Punta de Mita, en Nayarit, que nos tome esta comunicación. Efraín, hemos estado dándole seguimiento al tema desde que se lanzaron las manifestaciones, desde que ustedes denunciaron pues un acoso judicial por parte de autoridades estatales durante las protestas, y ahora la Semarnat, que ha resuelto revocar el permiso a esta inmobiliaria que desarrollaba sobre una playa, básicamente, en esta zona de Punta de Mita. Cuéntanos de esta resolución y su reacción a la determinación de la Semarnat.
15: Pues, mira, buenas tardes. Después de algunos comunicados que han salido a través de la Semarnat y Profepa, dándonos esperanza, finalmente pues sale una resolución ya concreta, y nos sentimos contentos al respecto, ¿verdad? Sentimos que ganamos una batalla muy importante, pero la batalla por las cocinas todavía no termina, ¿verdad? Porque las rocas por las cuales hemos estado peleando, que al principio de que no las pusieran, y ya ahorita pues estamos peleando para que las quiten, aún siguen ahí, ¿verdad? Después de una revisión técnica, jurídica y administrativa, Semarnat determinó revocar la concesión de la zona federal marítimo terrestre otorgada a Cantiles de Mita SADCB en Playa Las Cocinas, que está aquí a un ladito del pueblo de Punta de Mita, como ya a lo mejor les has dicho a tus radioescuchas, es pues prácticamente el patio trasero de Punta de Mita. Entonces, al acreditar incumplimientos a las condiciones de la concesión por la realización de obras e instalaciones no autorizadas, pues ya les quitaron la concesión.
14: Ustedes desde un inicio habían señalado esta irregularidad, se movilizaron, y durante las movilizaciones algunos de los integrantes de las organizaciones sociales, de las personas que se manifestaron, pues fueron acusadas por la fiscalía de temas delicados, graves.
15: Mira, pues algunas personas en realidad no eran personas de fuera del pueblo, todos somos vecinos, ninguno de nosotros somos activistas profesionales, somos activistas accidentales porque decidimos tomar en nuestras manos defender aquí el último pedacito de playa que nos quedaba sin rediseñar el litoral de los 20 metros de zona federal marítimo terrestre. Las acusaciones que hubo contra las personas que teníamos carpeta de investigación, pues en realidad no eran graves. Nos acusaron de la asociación. Para empezar, las acusaciones vinieron del gobierno del estado de Nayarit primero, porque pues ellos el gobernador acusó a todo un pueblo de ser delincuentes o de tener alguna asociación delincuente. Por eso nos mandaron la policía estatal un día antes de que tuviéramos nuestra marcha pacífica. Y el día después de la marcha pacífica, pues cuando mandaron para los policías para la marcha pacífica, eran pues 150, 200 policías estatales que vinieron a resguardar la zona federal marítimo terrestre, que no les pertenecía a ellos, porque eso pues es eso le pertenece a la Marina. Y al día siguiente de la marcha pacífica fueron arrestados tres protestantes de aquí de nuestra comunidad, uno de ellos mi sobrino y el otro el hijo de mi vecino, y más allá como a 3-4 casas está la mujer que arrestaron también. O sea que ninguno de nosotros somos agitadores profesionales.
14: Sí, no obstante, de eso los acusaron, y te lo pregunto porque con la determinación de Semarnat, pues esto les da la razón.
15: Sí, en efecto. Sí, esta revocación representa un avance fundamental, ¿verdad? Pero también es nada más uno de los frentes jurídicos impulsados por nuestros abogados que acompañan este movimiento. Todavía quedan otros dos procedimientos legales y todavía pues es ahí donde continúa nuestra lucha. Porque pues sí, nuestro objetivo nunca ha sido nada más revocar la concesión, ¿verdad? Desde el principio nuestra lucha ha sido pues primero para detener que pusieran las piedras, después para la remunición de enrocamiento y tapetes antisocavamiento que pusieron en donde escarbaron el zanjón y donde pusieron todas esas piedras pétreas, y ahora estamos pidiendo pues el saneamiento y la restauración integral de la playa, la recuperación de la duna y del ecosistema costero. Claro que queremos que respeten en pleno la zona federal marítimo terrestre, porque pues ese es un derecho de todas y todos los mexicanos a disfrutar de un medio ambiente sano. Eso es todo lo que queremos aquí. Nosotros desde el principio nunca hemos estado en contra del desarrollo. El desarrollo es parte de aquí, de nosotros, es parte de nuestra cultura ya tener muchos de nosotros trabajamos en el ambiente turístico, ¿verdad? Yo, por ejemplo, soy guía de turismo y soy chef privado. Todas las personas que están envueltas en este movimiento son surfistas, son pescadores, todos somos
14: la comunidad de Punta de Mita, de Bahía Bandera.
15: Sí, eso sí, exacto, somos pobladores de aquí, de Punta de Mita.
14: Que ha sido un área, digamos, de un desarrollo importantísimo, con un beneficio en términos de turismo muy, muy claro para las comunidades locales, pero también con la experiencia mexicana de encontrar estos espacios paradisiacos y estas comunidades increíbles que se desarrollan con toda la ambición, con todo el interés comercial y sin tomar en cuenta ni a las comunidades locales, sus demandas, ni tampoco el medio ambiente. Es decir, se entiende el beneficio que ha generado en una zona como la de Punta Mita, la de Bahía de Banderas, en Nayarit, toda la costa nayarita, se entiende la importancia de los desarrollos y de este dinero que está llegando, pero la manera en la que esto se hace, pues es fundamental. O sea, se pueden conciliar estos dos intereses, algo que hasta hoy no se ha hecho.
15: Mira, es que lo que pasa es de que ellos vienen aquí, la mayoría de los desarrolladores vienen ya con sus expertos y ya vienen con sus ideas de rediseñar la zona, de rediseñar el litoral, de rediseñar todo lo que es el territorio para construir sus clubs de golf y para construir sus edificios que son usualmente de lujo, que requieren muchísima agua, muchísimos químicos para todos esos jardines que tienen, que la gente que vienen y los patrocinan esperan pues esos jardines verdes todo el tiempo, y eso es inviable porque aquí nosotros carecemos de agua. Aquí nosotros también no tenemos voz ni voto en cómo se va a rediseñar el litoral, y pues las personas de aquí son pescadores, son buzos. Cuando vienen y rediseñan el litoral, ¿qué es lo que hacen? Prácticamente matan todo el ecosistema que se encuentra al borde de la playa, al borde del mar. Aquí nosotros hemos visto cómo se ha terminado ya cosas que son parte de nuestras tradiciones. La pesca está desapareciendo, el buceo aquí cerca de las playas, pues ya el coral está muerto, ya no hayas nada, casi te diría que desaparecieron todas las especies. Aquí antes era una zona donde la gente podría subsistir y vivir nada más de irse a bucear ahí todos los días y sacar su langosta, su pulpo, su pescadito. Ya eso ya es una cosa del pasado, y como vimos que estaban haciendo esto aquí en la playa Las Cocinas, ahí enfrente de la playa Las Cocinas hay un banco donde todavía hay pescado y todavía hay pulpo y langosta. Entonces la gente se puso muy de nervios porque pues también una vez más se iba a rediseñar el litoral y iban a matar ese último banco de animalitos, de moluscos y de peces que todavía tenemos vivos aquí enfrente de nosotros. Ahora, ahora que ya se está poniendo orden aquí enfrente de nosotros en Playa Las Cocinas, pues esperemos de que agarren la onda esta gente y que vean que salvaguardar el medio ambiente es de beneficio para todos. O sea, venden el paraíso y vienen y lo destruyen, rediseñan todo para que se vea como Hawái o como Florida o como cualquier otro destino turístico. Entonces, pues eso no se vale, ¿verdad? Ellos traen sus técnicos, sus expertos, pero no toman en consideración a los verdaderos técnicos, los verdaderos expertos. Sí, los son los saben. Pescadores de aquí, sí. Son los buzos, son las personas que han vivido aquí toda la vida cuidando de este entorno.
14: Pues sí, Efraín López, integrante del Comité en Defensa de la Playa Cocinas, como siempre, gracias por estos minutos en tiempo real.
15: Gracias.
14: No aprendemos. Sí al desarrollo, pero el cómo. Es la diferencia, ya volvemos.
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22: Este mundial nos está confirmando que el modelo de negocios del deporte tiene que terminar de cambiar. Y es que el partido ya no es el producto en sí, es simplemente el insumo o la materia prima de todo lo que viene después. Fíjate, el partido en México-Inglaterra en el Reino Unido tuvo 9.1 millones de espectadores, lo cual es tremendo. ¿Pero qué pasó después? Las plataformas de BBC Sport registraron 330 millones de visualizaciones. Una sola entrevista, la de Harry Kane, tuvo 65 millones de visualizaciones. Los highlights, casi 6 millones. En fin, esto generó que hubiera 15 millones de usuarios únicos en la app y el sitio de BBC Sports. Entonces, ¿dónde quedaron los 9.1 millones de espectadores de televisión? Como dije, eso solo fue el inicio. Y es que durante décadas el deporte ha vivido con un modelo de consumo lineal. El partido empezaba, terminaba y ahí moría el asunto.
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25: La orina de los gatos brilla bajo la luz ultravioleta debido a que sus componentes químicos naturales la hacen fluorescente.
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32: El ciclista mexicano Isaac del Toro se mantiene dentro del podio en la clasificación general tras 16 etapas en el Tour de Francia. El día de hoy en la prueba contrarreloj terminó en la quinta posición, por lo que se mantiene tercero con 20 segundos de ventaja en relación al francés Paul Sechas. Sobre lo que ha sido su actuación el día de hoy, Isaac del Toro señaló:
33: creo que fue bastante bueno, 8.5, 9. Pues siempre se puede hacer mejor, pero tengo que ser optimista y estar contento.
32: Con dos partidos se adelanta hoy la jornada 2 del fútbol mexicano. Cruz Azul enfrenta a Puebla a las 7 de la noche en la cancha del Estadio Banorte, mientras que Toluca se mide a Pumas a las 9 de la noche con 5 minutos en el Nemesio 10. Informó José Luis Cuevas. 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
14: Ya estamos de regreso en tiempo real. Gracias por continuar con nosotros en esta tarde de martes. Vamos a darle seguimiento a lo ocurrido el fin de semana ya en Zacatecas, el asesinato de 10 personas, las declaraciones de las autoridades estatales, la reacción en el estado. Después de varios meses en donde se había mejorado, se había tranquilizado, al menos refiriéndome Omar Hernández, corresponsal de Grupo Fórmula en Zacatecas, a estos hechos como de alto impacto, ¿no? De mucha visibilidad, y de pronto pues ocurre esto. Cuéntanos cómo van las cosas. Buenas tardes.
0: Gracias, Enrique. Tal como lo narras, efectivamente, tanto en las cifras, incluso hasta en la percepción ciudadana, venía una disminución en los hechos delictivos de alto impacto, aunque prevalecían las denuncias sobre extorsión y cobro de piso, eso sí, de manera generalizada, hasta en pequeños comercios. Se rompe esta línea el pasado sábado, cuando efectivamente 10 personas fueron asesinadas, 5 de ellas colgadas de un puente en los municipios de Pánuco, Morelos y Zainalto. Por estos hechos, la Fiscalía General de la República y la Fiscalía de Justicia de Zacatecas se encuentran realizando investigaciones, particularmente en el municipio de Fresnillo. Se ha realizado un cateo en un bar donde aparentemente algunas de las víctimas se habrían reunido y ahí fueron privadas ilegalmente de la libertad. Se implementó por este multihomicidio un operativo denominado Rastrillo, que implica recorrer áreas serranas. Están militares, policías de fuerzas especiales, y ayer fueron agredidos por un sujeto de 22 años, quien les disparó. Este sujeto no estaría relacionado directamente con el multihomicidio, pero sí sería partícipe de la célula delictiva que opera en esa región. Por ello, las autoridades consideran que sus declaraciones serán importantes para establecer los lugares donde se asientan en la sierra. Hasta el momento no hay personas detenidas directamente responsables por estos hechos. Incluso el secretario de Seguridad Pública reconoció que probablemente el comando delictivo que orquestó este asesinato múltiple ya salió del estado, y todo en fila que pudieran tener sede en el vecino estado de Durango. Así pues, continúan las investigaciones y este operativo en búsqueda de los responsables, Enrique.
14: Perfecto. Omar Hernández, estaremos muy pendientes. Gracias. Buenas tardes.
0: Estamos al pendiente. Buena tarde.
14: Bueno, es un multihomicidio, ¿no? Le decía, ocurrido el pasado 18 de julio. Bueno, al menos los cuerpos fueron hallados en esa fecha, en Pánuco, en Morelos, en Zainalto Alto, y son empresarios, exfuncionarios, funcionarios en activo. Son dos líneas principales de investigación, lo escuchábamos, una red de extorsión y, por supuesto, por el perfil de las víctimas, la posible colusión de servidores públicos en el municipio de Fresnillo, que durante muchísimo tiempo ha sido uno de los más violentos, o al menos uno de los que tienen el índice de percepción de inseguridad más elevados del país. 8 de las víctimas fallecieron por asfixia y 2 por arma de fuego. Son 480 los elementos desplegados en la zona para tratar de dar con los responsables, que, como nos decía Omar Hernández, se cree que ya podrían haber incluso abandonado el estado. Bueno, hasta ahí ese tema. Vamos con esto que es tan importante. Ayer el gobierno federal anunció el inicio de una serie de talleres, discusiones sobre la regulación de inteligencia artificial, medios sociales y uso de dispositivos celulares en niños, niñas y adolescentes. La presidenta Claudia Sheinbaum anunció que se realizarán foros regionales el 19 de agosto en Nuevo León, el 3 de septiembre en Chiapas y el 17 de septiembre en Guerrero. Con esta discusión se busca una propuesta para regular el uso de plataformas digitales y de medios sociales, una propuesta que se ha entregado al Congreso para su discusión. La presidenta Sheinbaum dijo que no es la intención que el gobierno imponga una iniciativa, sino que surja desde la sociedad y se construya con consenso. El secretario de Educación Pública, Mario Delgado Carrillo, detalló que más del 70% de la población de 6 años o más son usuarios de Internet. En los adolescentes, pues esto se incrementa al 90%. Sería importante, ahora que estoy leyendo esta estadística, saber cuáles son los medios por los que acceden a Internet, por los que están en línea, porque no es lo mismo tener una computadora en casa, tal vez con supervisión de adultos, acompañamiento, que un dispositivo móvil personal, que una tableta en una escuela. Esto obviamente nos dice mucho que el 90% de los adolescentes en nuestro país tengan acceso en línea, pero nos serviría más saber cómo están obteniendo ese acceso. De acuerdo con la Organización de Naciones Unidas, los jóvenes entre 15 y 24 años constituyen el grupo más conectado en todo el planeta. Y le agradecemos, como siempre, a Ana Razo, profesora investigadora de la UAM Xochimilco, que pues nos acompañe para echarle luz a estos asuntos que son tan importantes. Ana, muy buenas tardes, ¿cómo estás?
1: Hola, Enrique, muy buenas tardes a ti y a tu auditorio. Gracias por la invitación.
14: Muy importante, cada vez que platicamos de esto decíamos, sería deseable que el gobierno federal ya empezara a tener discusiones y propuestas pues para acercarnos a las mejores prácticas o a lo que están haciendo otros países. Hoy hablábamos de que Francia podría estar a punto de prohibir el acceso a menores de 15 años a medios sociales, lo que pondría a ese país a la vanguardia de este esfuerzo de cuidado, de acompañamiento del uso de tecnología entre adolescentes. Y bueno, preguntarte qué opinas del método, de la vía que ha utilizado o que ha decidido utilizar el gobierno federal con estos talleres y estas discusiones.
1: Como bien dices, Enrique, vamos avanzando. En el país estamos, ese tema no se ha soltado y eso es algo que hay que reconocer. Vamos progresando en los mecanismos para discutir sobre el tema, para tener estas conversaciones.
14: Para acercarnos a las mejores prácticas o a lo que están haciendo otros países. Hoy hablábamos de que Francia podría estar a punto de prohibir el acceso a menores de 15 años a medios sociales, lo que pondría a ese país a la vanguardia de este esfuerzo de cuidado, de acompañamiento del uso de tecnología entre adolescentes. Y bueno, preguntarte qué opinas del método, de la vía que ha utilizado o que ha decidido utilizar.

0: que hay que reconocer. Vamos progresando en los mecanismos para discutir sobre el tema, para tener estas conversaciones. Es de reconocerse que la presidenta, como bien ya lo había anticipado, no cerró el tema con un decreto. Ella está llamando a la discusión y eso es algo súper, súper bueno. También el titular de Educación, Mario Delgado, también tiene, nos dio señales del entendimiento que tiene el gobierno federal sobre este fenómeno. Entonces, hay varias señales positivas. Es un buen punto de partida. Están llamando desde la corresponsabilidad y nos están invitando a un debate real. Pero lo que yo quiero poner sobre la mesa es que justamente para que ese debate sea real y sea constructivo y tenga sentido para lo que estamos buscando, hay ciertos elementos que necesitamos tener en cuenta. Entonces, no solamente es como conversemos, sino orientar la conversación y poner elementos muy importantes en estos diversos foros. Eso es lo que me gustaría conversar contigo.
1: Sí, ¿cuáles son los elementos que deberían de formar parte de esta discusión? O sea, lo esencial.
0: Sí, mira, realmente yo lo reduzco a cinco elementos. El primero es que los foros se presente evidencia no solo clínica sobre la adicción y la salud mental, que eso es lo que se perfiló en las discusiones. Y eso es cierto, hay un riesgo real que hay que tomar en serio en el sentido de la adicción y de los problemas de salud mental que están generando nuestras infancias y nuestras juventudes. Pero también necesitamos evidencia pedagógica, ¿sabes? Necesitamos saber qué está pasando dentro del aula que está desenganchando a nuestro estudiantado. Es decir, si queremos recuperar la atención dentro del salón de clases y la escuela, no es suficiente con retirar los dispositivos. Porque en ese sentido vamos a generar un vacío. Necesitamos generar fuentes de interesar en aprender. En la escuela eso es lo que nos motiva, interesar en el aprendizaje a los estudiantes. Entonces, insisto, retirar los dispositivos es una medida limitada y cosmética si no discutimos qué está pasando dentro de la escuela, dentro del aula que estamos teniendo esta desconexión, que ya la veníamos teniendo desde muchos años antes, pero que no se había materializado tan concretamente con los dispositivos. Entonces, lo primero es también evidencia de lo que está sucediendo pedagógicamente. Segundo punto, ¿querías decirme algo?
1: No, te escucho.
0: El segundo punto es diferenciar por tipo educativo, ¿sabes? No es lo mismo lo que funciona en primaria que en secundaria y en bachillerato o en preescolar. Entonces, hay evidencia educativa que nos dice cómo se forma el vínculo pedagógico y cómo elevamos la calidad del vínculo pedagógico dentro de las interacciones de algo. Tenerlo en cuenta, que tiene que ver con el primer punto que te decía. El tercer punto me parece muy importante, escuchemos a las infancias y a las juventudes. No cometamos el mismo error de dejar fuera la opinión, porque lo hemos estado dejando fuera dentro del aula. Recuperemos la opinión y lo que nos tienen que decir infancias y juventudes. Eso va a ser fundamental en este tema. El cuarto tema, y que probablemente es el más delicado, ¿sabes? Si hablamos de pensar en el vínculo pedagógico y pensar en lo que está pasando en el aula y cómo transformamos la práctica dentro del aula, vamos a necesitar formación docente. ¿Y saben qué? Vamos a necesitar recursos, recursos poderosos para poder reconstruir ese vínculo dentro del aula. Entonces, me gustaría que en estos foros se hablara también del financiamiento necesario en educación, específicamente en la práctica del aula y en la formación docente. Porque de otra manera, insisto, la regla va a durar lo que dure la vigilancia. E insisto, la escuela no es un espacio para control, es un espacio de encuentro, es un espacio de interesar. Entonces, no nos vayamos hacia el control y la vigilancia solo por eso, transformemos la práctica. Sí. Y el quinto punto, que también va a ser muy importante, es que, como ya lo mencionaron las autoridades educativas ayer, ya hay 16 entidades federativas que han puesto en marcha algún tipo de regulación del celular, en educación básica al menos. Entonces, va a ser muy importante que podamos escuchar la experiencia de estos 16 estados. ¿Sabes qué ha salido bien en el proceso? ¿Qué no? ¿Cómo aprendemos institucionalmente de eso? Entonces, sería muy interesante que en estos foros estas entidades nos hablaran de lo que ha funcionado y de lo que queda por trabajar en este tipo de regulación. Entonces, me parece que estos cinco elementos serían fundamentales para orientar un debate real y profundo sobre la práctica y el interés por aprender dentro del aula, no, más allá del control de los dispositivos. No sé si di una idea clara al respecto.
1: No, me parece que clarísima. Y clarísimo que no solamente son los elementos que deben formar parte de esta discusión, sino los actores. Decías, fundamental escuchar también a los usuarios, a la población más conectada, según las propias cifras de la ONU, que son los jóvenes.
0: Claro, exacto. Hay que preguntarles, ¿qué está pasando dentro del aula? ¿Qué es lo que despertaría tu interés en aprender? ¿Qué te gustaría? ¿Cómo te gustaría ser vista, ser visto dentro del aula? ¿Tu opinión es importante? ¿Cómo te integras en esa práctica? Si desconocemos eso y si asumimos desde la adultez o desde otras dimensiones, vamos a estar perpetuando el mismo error que tenemos de desvinculación en el aula. Así que su voz será fundamental en estos debates.

0: Una vez que el asunto llegue al Congreso y se avance en esa discusión, ¿qué ha dado resultado en otras partes del mundo? Es decir, cuando hablo de mejores prácticas, pues no es solamente la idea de la regulación, sino que ya viendo los datos, viendo los resultados, ¿qué sí está funcionando y qué no ha funcionado? A lo mejor es un poco reiterativo en los puntos que ya compartías con nosotros, pero por lo menos sabemos que hay países que nos llevan cierta ventaja en la implementación de estas ideas.
1: No, claro, no, tú lo has dicho, es una cosa muy importante, sobre todo a la vista de la participación que van a tener los congresos y también a la vista de lo que decía el gobierno federal acerca de la corresponsabilidad. Ciertamente podemos ubicar la corresponsabilidad de lo que tiene que ver con escuela, gobierno, familia, usuarias y usuarios, el estudiantado, pero ¿sabes? Hay una parte de corresponsabilidad que tiene que ver con las plataformas. Es decir, cualquier sustancia o acción adictiva, le exigimos a los propietarios de esa sustancia que participe en la regulación. Este no sería algo distinto. Es decir, tenemos que involucrar a las plataformas para que tengan el control y saber qué es lo que está pasando, quién accede. Tú lo habías dicho al inicio de este debate. Bueno, ¿desde dónde acceden? ¿A qué acceden? ¿A qué plataforma acceden? ¿Estas plataformas son conscientes de lo que está sucediendo? ¿Son conscientes de los algoritmos que están enganchando a las juventudes y a las infancias? ¿Cuál es su participación? Y ahí el papel del Congreso es muy importante en ese llamado. Porque, ¿sabes? Parte de la regulación también tiene que ver con el acceso a la información y a los datos. Necesitamos saber quién accede y desde qué lugar. Eso implica un control de la información que debe ser tratado con mucho cuidado y que la regulación por parte del Poder Legislativo es fundamental. Entonces, ahí es cuando las corresponsabilidades empiezan a ampliarse, ¿sabes? ¿Qué hay de las plataformas y qué hay del control legislativo que llama a dar cuentas a estas plataformas y que también regula el uso de la información y quién tiene esta información sobre desde dónde nuestras juventudes e infancias se están conectando, direcciones IP, dispositivos, a qué plataformas se están conectando y cuál es la regulación que estas plataformas están teniendo para personas menores de edad? Y eso, como bien dices, para los gobiernos, por ejemplo, el gobierno de Inglaterra está teniendo un desafío importante de lo cual hay que aprender. Entendieron que para poder regular quién accedía, en dónde, de qué, necesitan saberlo. Y eso es un control de información delicado y poderoso.
0: Te escucho, estamos platicando con Ana Razo, profesora investigadora de la UAM Xochimilco, sobre la regulación de medios sociales, dispositivos electrónicos dentro y fuera de la escuela, la inteligencia artificial. Te escucho, Ana, y me parece que todo esto resuelve una parte central del, voy a llamarlo, desafío, que tiene que ver con las siguientes generaciones, con la forma en la que estamos preparando a las siguientes generaciones para el uso de esta tecnología que forma parte de nuestras vidas hoy, no solamente de los adolescentes, de las niñas, de los niños. Es decir, muy bien, estamos tomando cartas en el asunto para resolver el tema de largo plazo y hacerlo a través de la educación, a través de los centros educativos, de la comunidad estudiantil, de todo lo que implica reeducar o plantear nuevas herramientas de educación para el uso de tecnologías de la información. ¿Qué hacemos con el problema hoy? O sea, con los adultos, con el ecosistema de consumo, de la manera en la que compartimos información. O sea, qué bueno que estemos pensando en los próximos años, pero el problema nos está pegando y nos está pegando durísimo hoy.
1: Exacto, nos está pegando muy duro. Tienes razón en que cualquier etapa del desarrollo, la adultez y demás, también nos está influyendo de una manera que tenemos que tener mucho cuidado también en la salud mental. Pero parte de la responsabilidad y que las autoridades educativas lo han tomado con mucho compromiso es cómo retrabajamos esto en la escuela y lo reconfiguramos. El problema no surgió ahí, pero tiene un efecto devastador ahí. Así que este es un buen punto de partida. Estas conversaciones que no han soltado el tema, estas conversaciones, insisto, son un buen punto de partida. Hagamos que sean reales y provechosas para los cimientos que necesitamos para proteger a nuestras infancias y juventudes de entrada, pero para proteger a una sociedad que está atrapada y enganchada en plataformas y redes que, insisto, no buscan proteger, buscan enganchar. Entonces tengamos cuidado ahí, abramos un debate así tan general como se está volviendo, pero que tenga implicaciones y corresponsabilidad en los niveles de gobierno y también en las plataformas. Entonces, insisto, aplausos para esta iniciativa y estaremos muy atentos de la discusión y los resultados.
0: Perfecto. Bueno, pues Ana Razo, profesora investigadora de la UAM Xochimilco, como siempre un gusto poder platicar de estos temas contigo. Muy buenas tardes.
1: Encantada, Enrique, que tengas muy buena tarde y saludos a tu auditorio.
0: Muchas gracias. Vamos a hacer una pausa. Al regresar vamos a tener nuestra editorial, nuestra reflexión, justamente sobre este tema. Y mire, insisto tanto, yo llevo trabajando en periodismo, ya estoy viejo, que será 2002, empecé a trabajar en Reforma, 2026, pues 24 años en este asunto. Y desde un inicio, sobre todo porque me tocó ver el desarrollo de los medios sociales, de las plataformas de mensajes instantáneos, ahora de la inteligencia artificial, y ver cómo ha ido empeorando o cómo todo este desarrollo tecnológico ha ido envenenando el diálogo, el espacio de discusión pública, la confianza en las instituciones, el orden democrático. Es innegable la serie de beneficios que esto nos trae como sociedades, pero la otra cara de esa moneda pues ha sido todos estos efectos muy nocivos en el consumo de información. Y es una discusión que no solamente tiene que ver con escuelas y con niños y con adolescentes. O sea, esa es una parte de cómo vamos a formar y cómo vamos a darles mejores herramientas a los niños. Porque les das un teléfono inteligente, ya a la edad que cada quien decida, ¿no? A los 16, a los 18, a los 14, cada escuela o cada padre de familia o cada hogar tiene una noción distinta sobre esto. Pero no les das un instructivo para utilizarlo. Y en realidad, pues estos dispositivos les dan acceso a más información y más conocimiento de los que tenía el presidente de Estados Unidos no hace mucho tiempo, en la oficina Oval. O sea, de ese tamaño es el poder de estos dispositivos. Y ahí está. Y ahora, pues, buena suerte, úsalo, con los efectos que esto tenga en tu estabilidad emocional, salud mental, en tu capacidad de confiar y de dialogar y de interactuar. Así que de esto hablaremos al regresar en Tiempo Real.
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8: Canción que no necesita presentación. Los hermanos escoceses The Proclaimers la lanzaron en 1988 y desde entonces se convirtió en sinónimo de alegría y compromiso. ¿Quién no ha querido caminar 500 millas por alguien? Y 500 más. Ellos son The Proclaimers, I'm Gonna Be 50 Miles, en sonido Brown.

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2: Los elefantes son los únicos mamíferos terrestres que no pueden saltar. Esto debido a su enorme peso y su estructura ósea.
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10: Bueno, ya escuchábamos esta conversación sobre el tema de la regulación de tecnologías. Ayer el gobierno federal abrió un debate que llega tarde, pero llega en el momento también justo, el de la regulación de la inteligencia artificial, el uso de dispositivos móviles para niñas, para adolescentes, niños. La presidenta Sheinbaum anunció una ruta distinta a la habitual. No es una iniciativa redactada desde el escritorio para enviarla al Congreso, sino una discusión que busca hacer pública foros regionales, una propuesta que se busca construir desde el consenso. Y la diferencia me parece que es importante, porque regular la vida digital no puede convertirse en un ejercicio de prohibiciones impulsivas, no es una batalla entre generaciones. Es un tema demasiado complejo para reducirse a un simple sí o no a los celulares en las escuelas. Los datos nos ayudan a dimensionar el desafío. Más del 70% de los mexicanos mayores de 6 años utiliza Internet. Entre los adolescentes la cifra supera el 90%. Para millones de personas el espacio digital no es un complemento de la vida cotidiana, es absolutamente parte de la vida. Y frente a esta realidad, el mundo ha comenzado a actuar. La UNESCO documenta que 114 sistemas educativos, es el 58% de los países monitoreados, ya han adoptado algún tipo de regulación, desde la prohibición de celulares en primarias y secundarias, limitar el acceso de menores a medios sociales, establecer tiempos máximos para su uso y desarrollar campañas para promover un consumo responsable, saludable de las pantallas. En nuestro país, 16 estados ya han implementado restricciones a uso de teléfonos en las escuelas. Y aquí una pregunta que es esencial, si creemos realmente que el problema cabe en el tamaño de un teléfono. ¿A qué me refiero? El riesgo es pensar que retirando el dispositivo desaparece la distracción, el aislamiento, la pérdida del interés por aprender, por interactuar, y no es así. La desconexión dentro del aula comenzó mucho antes de los teléfonos inteligentes. Los dispositivos han amplificado el problema, pero no son su origen. Por eso este debate necesita ir mucho más allá de la vigilancia. Una regla funciona mientras alguien la vigila, sí, pero la educación funciona cuando alguien logra despertar la curiosidad. Hay al menos 5 temas que son esenciales, ya nos los decía Ana Razo, la profesora investigadora de la UAM Xochimilco sobre estos temas: entender lo que está ocurriendo pedagógicamente dentro de las aulas y fortalecer el vínculo entre docentes y estudiantes, reconocer que no existe una receta universal, lo que puede ser adecuado para un niño de primaria, pues no es necesariamente lo mejor para un estudiante de bachillerato. Hay que distinguir en edades, en niveles educativos, en contextos, escuchar a quienes normalmente quedan fuera de estas decisiones, que son las propias infancias y juventudes. Asumir que ninguna regulación va a funcionar si no viene acompañada de inversiones importantes, fortalecer la formación docente, nuevas estrategias educativas, recursos para reconstruir el vínculo pedagógico. La escuela pues no puede convertirse en un espacio de control y regulación permanente, debe seguir siendo un espacio de encuentro, de diálogo, de curiosidad, de aprendizaje. Y ahí están las experiencias. Si ya hay 16 entidades que aplican algún tipo de regulación, vale la pena escuchar qué ha funcionado, qué ajustes hacen falta antes de construir una política nacional. Los efectos de las redes sociales no son una amenaza futura, están aquí hoy. Modifican la forma en la que conversamos, en que interactuamos, la forma en la que nos informamos, incluso la confianza que depositamos en las instituciones, los algoritmos, lo hemos dicho hasta el cansancio, premian la indignación sobre el diálogo, la velocidad sobre la reflexión, la emoción sobre los hechos. Y la inteligencia artificial va a multiplicar esta capacidad fabricando contenidos falsos, que son indistinguibles muchas veces de la realidad. La desinformación encuentra un terreno fértil para expandirse y por eso necesitamos estar preparados. Así que el debate no puede limitarse solamente al uso de tecnologías en los salones de clase. Debe preguntarse qué responsabilidades tienen las plataformas, qué responsabilidades tienen todos los actores sociales. Al final lo que está en juego no es cuánto tiempo pasan los jóvenes frente a una pantalla, es la calidad de nuestra democracia, de nuestra convivencia, de nuestra capacidad para seguir hablando entre nosotros en una época en la que los algoritmos parecen empeñados en lograr que dejemos de escucharnos. Pausa, ya volvemos en tiempo real.
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10: ya estamos de regreso en tiempo real. Gracias por continuar con nosotros. Vamos a Tamaulipas. Daisy Herrera, corresponsal de Grupo Fórmula. ¿Cómo estás, Daisy? Muy buenas tardes.
17: Gracias. ¿Qué tal, Enrique? Muy buenas tardes. Pues la noticia de hoy es que la madre de Dafne Zapata Quintos acudió este martes a las oficinas de la Fiscalía Especializada en la Investigación de Delitos contra Niñas, Niños y Adolescentes y Mujeres por Razón de Género, esta oficina ubicada en Ciudad Madero, para exigir avances en la investigación por la muerte de su hija y entregar nuevos testimonios que asegura evidencia en presuntos abusos cometidos durante años en la escuela militarizada donde ocurrieron los hechos. Alejandra Quintos reprochó desde ese lugar que pese a la presión social y mediática que ha generado el caso, hasta el momento no existan personas detenidas, y cuestionó además la actuación de las autoridades encargadas de la investigación.
18: Aquí en la FENAM dicen que me espere, que el proceso ahí va, que cuento con todo mi apoyo. Esas son mentiras. Oye, cuando te robas un pan de hambre, ¿qué te hacen? Órale, arréstenlo.
19: No han dado ningún avance, señora, nada.
18: No hay nada. No hay nada de lo que yo espero, no hay ni siquiera un detenido en preventiva.
17: La madre del adolescente aseguró que ha recibido decenas de testimonios escritos y en video de personas que estuvieron en la misma institución y que relatan presuntas prácticas de maltrato ocurridas durante años.
20: A todo el personal que labora en ese lugar, desde el director, que es el propietario o el titular de la institución, pero también personal que labora o laboraba ahí, recordar que ahorita permanece clausurado por diversas causas.
17: Ese que recién escuchamos, Enrique, es justamente el fiscal general de justicia de Tamaulipas, Eduardo Gobea Orozco, quien nos confirmó que este delito ya está siendo investigado como feminicidio, y pues ya lo escuchaste, que todo el personal de la escuela está bajo investigación.
10: Perfecto, bueno, pues muchísimas gracias por el reporte, estaremos pendientes. Daisy Herrera, muchísimas gracias.
17: Gracias, muy buena tarde.
10: Solamente recordarles sobre este caso, que hemos estado siguiendo, Dafne, una niña de 13 años que murió en un campamento de verano de una academia, les dicen militarizadas. El gobernador de Tamaulipas, Américo Villarreal, aseguró que a más tardar hoy o mañana, miércoles, la Fiscalía General de Justicia tendrá mayor claridad sobre lo sucedido con la adolescente, y ya pasaron días. Se habla de una novatada, de unos de estos actividades que realizan en estas academias. Es que cuando digo militarizada, esto no tiene nada que ver con la disciplina militar. Esto es una, o al menos es una interpretación, un entendimiento muy primitivo de lo que realmente es la disciplina militar y de lo que implica, y someter a menores de edad, a una niña de 13 años, a alguna actividad que lleva a su muerte, pues no puede ser visto a través de ese filtro. Es un crimen, es un asesinato, y los responsables pues de disciplina militar no tienen y no entienden nada. Esperemos que las autoridades locales pues ya se apuren para tener absoluta claridad de cómo perdió la vida esta joven, esta niña de 13 años en una academia Doenitz, allá en Tamaulipas. Bueno, vamos a otros temas. Le agradezco a Abel Barrera, el director del Centro de Derechos Humanos de la montaña de Tlachinolan. Abel, un gusto saludarte. Ahorita hablaba cuántos años llevo yo haciendo esto del periodismo, y ya sumaba algo así como 24, y entre las primeras asignaciones que tuve como reportero de prensa escrita de Reforma fue pasar tiempo en la montaña, hace muchos, muchos años, en Metlatónoc, cuando Metlatónoc ocupaba el lugar más importante en los índices de marginación y pobreza en el país, y el trabajo de Tlachinolan desde entonces y mucho tiempo atrás, justamente para la defensa de los derechos humanos, de los intereses de las comunidades de la montaña de Guerrero, que, como digo, se encuentran entre las comunidades de mayor marginación y pobreza del país. Ahora, querido Abel, con ese contexto, pues hablar de una detención que ha ocurrido que de hecho movilizó a colectivos y pobladores de la región, habitantes de Buenavista, de San Luis Acatlán, en la Costa Chica de Guerrero, que bloquearon la carretera federal y que exigen la libertad de uno de los dirigentes del Consejo Indígena y Popular de Guerrero, de la CIPOC. Se trata de Jesús Plácido Galindo, Abel.
1: Hola Enrique, buenas tardes, un gusto saludarte y qué bueno que recuerdas con gratitud esta región tan abandonada. Pues decirte que sí, en estos contextos de mucha pobreza, de mucha marginación, de abusos de autoridad, seguimos en esa en ese ámbito del abandono secular de las autoridades. Y bueno, Jesús Plácido ha sido uno de los luchadores y defensores comunitarios que ha tenido el valor de alzar la voz. Él, como parte de un pueblo indígena, del pueblo indígena Ñusabi, se involucró desde que pequeño, cuando su papá Cirino era el dirigente del, pues parte de la dirigencia del, de la Coordinadora Regional de Autoridades Comunitarias, conocidas como Policías Comunitarias. Se vino Cirino en el 2011 a Chilapa y desde entonces le dio seguimiento Jesús. Y bueno, en mayo se dieron unas incursiones armadas de un grupo de la delincuencia que tiene control territorial en los municipios de la zona centro y montaña baja de Guerrero. Y pues lamentablemente se arremetió contra comunidades pequeñas como Tula, como Xicotlán, como Acahuehuetlán y también como Alcozacán, que son comunidades nahuas donde está la policía comunitaria. Entonces hubo 6 asesinatos, varias desapariciones, más de 800 personas desplazadas de manera forzada por los drones, las balaceras que empezaron a tirar en el mes de mayo este grupo de los Ardillos. Y bueno, quien levantó la voz y quien abanderó esta lucha fue Jesús Plácido, un joven indígena que se transformó en el vocero, dio a conocer que en esta región existe una colusión entre grupos de la delincuencia y autoridades municipales. Y bueno, se ve claro porque ahora las denuncias, en lugar de que se hayan focalizado contra los que cometieron esos homicidios, no, se fue contra Jesús Plácido por haber denunciado esta colusión. Arremetieron contra él y ahora resulta que el viernes pasado lo mandaron, le tendieron una trampa, lo llamó el subsecretario de Asuntos Políticos del Estado a una reunión en Acapulco, cuando la comunidad estaba teniendo una reunión en Chilpancingo, y bueno, pues Jesús confió en el llamado, pero era más bien para tenderle la trampa, porque allá en San Marcos, un municipio de la Costa Chica, en Monte Alto, ahí estaba un retén militar. Aprovecharon el retén para que pues le hicieran el alto, lo detuvieran, y bueno, pues resulta que ahí varios, como 40 personas encapuchadas, policías ministeriales, pues pues tuvieron que amedrentar. Sí. Y bueno, se lo llevaron en un convoy como de 8 camionetas, como si fuera un delincuente de alta peligrosidad.
10: Y eso es lo que te quiero preguntar, Abel, ¿cómo en todos estos años que tú has trabajado en la región de la montaña, en Guerrero, cómo ha cambiado el activismo, el trabajo de los defensores de los derechos humanos en el contexto de violencia generalizada que atraviesa el Estado desde hace tanto tiempo?
1: Bueno, mira, pues ahora más bien el patrón de criminalidad y de violencia se ha recrudecido. Por ejemplo, en el mes de abril del 2025 asesinaron a otro líder social, un líder histórico del Consejo de Ejidos y Comunidades Opositoras a la Presa, allá en Acapulco, a Marco Antonio Suástegui. Pues lo asesinaron. A su hermano Vicente Suástegui, años antes, lo desaparecieron, sigue desaparecido. Al tío de Jesús, Bruno Plácido, lo asesinaron en el 2018. en plena capital del estado. Es decir, que se ha recrudecido la violencia contra defensores. Apenas a un periodista y ambientalista de Zihuatanejo,
10: sí, claro,
1: Alex Serna, lo asesinaron, estaba desaparecido, lo asesinaron. Bueno, o sea, se ha incrementado la violencia en este nuevo gobierno de Morena aquí en Guerrero, y el patrón de criminalidad sigue siendo el mismo que utilizaba el PRI: fincarle, fabricarle delitos y trasladarlos a penales de alta seguridad, pues cuando se trata de delitos del fuero común, y resulta que, pues, como si fuera un delincuente de alta peligrosidad, lo mandan al Moloya para tenerlo incomunicado, para impedir que su familia lo visite, para que no tenga una defensa adecuada, para tener una postura hostil de decir, nos la va a pagar, ¿no?
10: Entonces, y además para mandar un mensaje también de intimidación, de enfriamiento a todos los que se dedican a esto, a proteger el medio ambiente, a defender los derechos humanos, a cuidar los intereses de la ciudadanía frente a los excesos del poder. Abel Barrera Hernández, director del Centro de Derechos Humanos de la Montaña Tlachinolan, gracias como siempre por estos minutos en tiempo real. Un fuerte abrazo.
1: Muy amable, Enrique. Seguimos.
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10: Seguimos en tiempo real. Gracias por continuar con nosotros. en esta tarde ya de martes 21 de julio del 2026. Bueno, pues ya platicamos ahí con Abel Barrera del Centro de Derechos Humanos de la Montaña de Tlachinolan y la circunstancia, ¿no? O sea, dice, aquí lo mataron, al otro, al primo lo mataron, al tío lo mataron, el otro está desaparecido, otro está preso, y uno ve el perfil de las personas que son perseguidas presuntamente por la justicia en el estado de Guerrero, y son esto, defensores, defensores del medio ambiente, defensores de los derechos humanos, defensores de los derechos comunitarios, activistas. Y la manera en la que la autoridad, el poder se ensaña con estos perfiles, mientras avanza y en absoluta impunidad el poder criminal en el estado de Guerrero. Y no es una interpretación, no es un punto de vista, pues es un hecho verificable. ¿Eso es lo que quiere perpetuar el cuadro de Morena en Guerrero? Félix Salgado Macedonio y la gobernadora y todo este grupo político, que como ya lo decía el propio Abel Barrera, pues ha estado al frente de esta etapa en la que se ha recrudecido la violencia contra las comunidades de los defensores de los derechos humanos, contra las comunidades que buscan cuidar el medio ambiente. ¿Qué situación en Guerrero? Unos ahí, recluidos en Almoloya, sin acceso al debido proceso, a una defensa, a todo lo que tienen derecho. Y de nuevo, los criminales, los jefes criminales, los poderes importantes, pues en sus Lamborghinis y en sus Ferraris, ¿no? Como vimos apenas con estos decomisos que se hicieron ayer, y con sus relojotes, y con la impunidad, y con... pues y luego nos quejamos porque nos dicen que en México no pasa nada, ¿no? ¿Por qué se tienen que venir a meter los estadounidenses a México si nosotros aquí sí operamos con justicia? ¿Cuál? ¿En Guerrero? ¿En Michoacán? Vámonos con otros temas. Mara Almeida, corresponsal del Grupo Fórmula en Chihuahua. Todo este asunto de ciudadanos estadounidenses que llegan al lado mexicano de la frontera a abandonar sus vehículos y luego los reportan como robados para cobrar el seguro en Estados Unidos. Recuerdo que Donald Trump, Mar, en el lanzamiento de su primera campaña presidencial, decía que no mandan a los mexicanos, no nos mandan a lo mejor, pues los estadounidenses tampoco.
3: Así es, Enrique. Fíjate, se ha generado este conocimiento por parte de la Fiscalía General del Estado de Chihuahua, en donde, como bien comentas, ciudadanos norteamericanos que al parecer pues no son de primer nivel, como dice Donald Trump, que son todos, pues han empezado a dejar sus vehículos cruzando la frontera hacia México, es decir, visitando Ciudad Juárez, para abandonar ahí sus vehículos y luego regresar a su lugar de origen, es decir, a Estados Unidos. Por lo general es gente que vive cerca, o sea, que está en El Paso, que está cercano al Paso, para poder cobrar los seguros de estos carros. Así es que, pues, la fiscalía está haciendo las investigaciones y ha detectado más de una docena de carpetas de investigación, Enrique. Y fíjate, se menciona que algunos de estos vehículos que, pues, la verdad son abandonados, pues son detectados por gente que se dedica también a robar carros, y estos pues son llevados al sur del estado, es decir, a lugares como Parral, y ahí, bueno, se trata de vender estos carros. Así es que es toda una red de fraude, tanto para la gente en Estados Unidos, es decir, para las aseguradoras, como también pues para las personas que puedan llegar a comprar un vehículo que pues al final de cuentas es abandonado, pero pues no tiene una legitimidad. Así es que así está el caso, Enrique, con estas personas pues que están generando fraude y que no son mexicanos, hay que decirlo, ¿eh? También habrá quienes sean mexicanos, pero pues también son norteamericanos. Así es que no nada más es gente muy fina la de Estados Unidos, también hay sus excepciones, Enrique.
10: Bad hombres. Mara Almeida.
3: Exactamente, así es. Bad hombres, tú lo dices muy bien.
10: Muchas gracias, Mar, buenas tardes.
3: Un abrazo, cuídate mucho, hasta la próxima ocasión.
10: Mara Almeida con el reporte desde Chihuahua y lo de la frontera que es muy de ahí, ¿no? Son 12 millones de personas que viven de uno y otro lado y que realizan actividades sin necesariamente estar pensando demasiado en si están en uno o en otro lado de la línea, como le llaman los locales. Estudian, trabajan, van al doctor, hacen compras, todo en un ir y venir. Y hay pues intercambios muy productivos de esta dinámica y hay otros que son sumamente tóxicos. Y la verdad es que tiende a ser más de norte a sur lo tóxico. O sea, vienen muchas veces a buscar realizar actividades que por la razón que sea, no hacen de lado estadounidense de la frontera. Porque también funciona la ley y el orden de manera distinta en el lado estadounidense, hay que decirlo, ¿no? En fin, platicarle que Movimiento Ciudadano ha denunciado a la jefa de gobierno de la Ciudad de México, Clara Brugada, por el posible desvío de 3.360 millones de pesos, recursos que estarían destinados a obras contra inundaciones que tanto necesita la capital. La denuncia se construye a partir del contraste entre el presupuesto anunciado por la jefa de gobierno y las afectaciones provocadas por las lluvias en los meses de junio y lo que va de julio. Se presentó ante la Secretaría de la Contraloría General para que se investigue este ejercicio, hablamos de 3.360 millones de pesos. Y le agradezco a Salomón Chertorivsky, el presidente del Consejo Consultivo Nacional de MC, que nos acompañe para platicar de esta medida. Salomón, ¿cómo estás? Muy buenas tardes.
4: Hola, Enrique, encantado de saludarte a ti y a tu auditorio.
10: Pues es una la nota, 3.360 millones de pesos y sobre todo para infraestructura que es esencial en la Ciudad de México. ¿Por qué no solamente la sospecha, pues ya los elementos para presentar esta denuncia?
4: Mira, Enrique, porque realmente el gobierno de la ciudad llega tarde, como siempre, y esto ha sido durante años, porque el sistema de agua y el sistema pluvial de nuestra ciudad necesitan muchísima más inversión desde hace tiempo atrás, pero el 13 de mayo la jefa de gobierno Clara Brugada anuncia con todas sus letras y de manera pública que se iban a invertir 3.360 millones de pesos, en ese momento dijo, en 318 obras para estar listos ante la temporada de lluvias. Es más, dijo, bienvenida la lluvia, y agregó, dato mata relato. Mira, desde ese momento, Enrique, ya era muy tarde. O sea, empezar a hacer obras en mayo, eso ya tienes la temporada de lluvia tras de ti, porque, a ver, déjame partirlo así. Si no hemos hecho todo lo que se requiere hacer, es decir, corregir la tubería de esta ciudad, nuevas plantas de bombeo, etcétera, cuando tienes que prepararte para una temporada de lluvias, la Ciudad de México tiene un poco más de 90 bombas para sacar el agua, porque es una ciudad que se ha ido hundiendo, la tienes que bombear para poderla sacar a Hidalgo. Cuando no le das mantenimiento a las bombas, cuando hay bombas que ya no sirven y tienes que pedir que te manden otras, eso lo tienes que empezar con mucha antelación, porque simplemente no te van a llegar para junio, cuando empiezan a caer las lluvias. Entonces, cuando lo anunció, ya iba tardísimo, Enrique, pero lo anuncia y dice que ya se van a invertir ese dinero y en 318 obras. Bueno, lo que estamos diciendo es claramente para este año, después de ver mes y medio de lluvias, de inundaciones, de casas en Cuajimalpa, Tlalpan, Iztapalapa, en donde se llegó el agua hasta las cocinas, a las salas, a las recámaras, de ver automóviles anegados en periférico, en viaducto, de ver árboles caídos, el sistema de transporte colectivo metro que no tiene regaderas, que tiene cascadas. Después de ver todo eso, dices, bueno, se anunció el recurso, ¿dónde están esas obras? Porque hay solo de dos sopas, o se anunció y se hizo mal, o no se hizo ni siquiera lo que se había anunciado que se iba a hacer. Y en esas dos alternativas, pues hay, por supuesto, por parte de la Contraloría General de la Ciudad de México, un tema a investigar. No me queda la menor duda. Veamos, pues veamos qué está pasando. Creo que es dinero de los capitalinos, es dinero de nuestros impuestos y nos merecemos la máxima transparencia en algo que a todas luces, pues no estamos bien, Enrique.
10: Sí, ¿y tú confías en el trabajo de la Secretaría de la Contraloría General?
4: Mira, la Contralor es una gente seria, es una gente decente. Recordarás cuando fue el tema de la pintura morada, pusimos otra denuncia, le dieron apertura a nuestra denuncia. Hasta el día de hoy no tenemos respuesta de qué pasó, de cómo se tomaron las decisiones para la pintura morada, de por qué se pintaron y se balizó banquetas, calles que no tendrían que haberse balizado por normas de tránsito, dónde quedó esa empresa que fue la que recibió de manera directa un contrato para hacer toda esa pintura que después tuvo que repintar. Lo mismo estamos pidiendo y sí confiamos en que pues en algún momento nos darán respuesta, nos los merecemos los capitalinos.
10: Sí, sí, no, por supuesto, esa rendición de cuentas, esa transparencia que es fundamental para la confianza en las autoridades y en su trabajo. Salomón Chertorivsky, presidente del Consejo Consultivo Nacional de MC, gracias por estos minutos en tiempo real, un abrazo.
4: El agradecido siempre soy yo, Enrique, hasta luego.
10: Pausa, volvemos.
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9: Los monstruos sí existen, solo que casi nunca tienen colmillos. No tengo miedo, la nueva serie de Netflix dirigida por Ernesto Contreras adapta la novela de Niccolò Amaniti y la traslada al Veracruz de los años 80. Lo que comienza con un verano cualquiera termina convirtiéndose en un thriller donde un niño descubre que los secretos más peligrosos nunca vienen de la oscuridad, sino de las personas que mejor conoce. Con Luis Alberti, Fátima Molina y Humberto Busto, la serie combina suspenso, drama, pero también mucha inocencia y esperanza en cada episodio. Porque la infancia termina el día que entiendes que los cuentos de terror nunca hablaban de monstruos. La serie No Tengo Miedo ya está disponible en la plataforma de Netflix. 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
11: Caminando por México.
5: Peña de Bernal, Querétaro. Hogar del tercer monolito más grande del mundo, este pueblo ofrece una energía mística que atrae a escaladores y buscadores de paz. Sus calles coloridas y deliciosas gorditas de maíz quebrado son el complemento perfecto para una vida llena de tranquilidad.
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13: La titular de Semarnat, Alicia Bárcena, y el secretario de Hacienda, Edgar Amador, firmaron un convenio junto con el Banco de Desarrollo de América Latina y el Caribe para crear el Fondo de Capital Ambiental para México a fin de canalizar recursos públicos y privados con el objetivo de financiar proyectos de conservación y restauración de ecosistemas. La presidenta nacional de Morena, Ariadna Montiel, respondió a los señalamientos sobre el exdirector de aduanas, Rafael Marín, relacionado con el reciente caso de huachicol fiscal. Dijo que en Morena no se va a encubrir a nadie. Subrayó que una investigación tiene todo el peso de la ley y un señalamiento es un señalamiento. El Ministerio de Salud de Venezuela informó que en el estado de Anzoátegui, dos pacientes con diagnóstico confirmado de hantavirus fallecieron. Aclaró que no existe evidencia científica de transmisión de persona a persona de este virus en su país. Informó Amy Arriaga. 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
0: Gracias por la espera. Regresamos. Fórmula Noticias con Enrique Acevedo en tiempo real.

0: Bueno, ¿cómo ha estado el clima entre lluvia, viento, mucho calor? Verano, pues muy típico, no atípico, muy típico en México. Fabián Vázquez, coordinador del Servicio Meteorológico Nacional. Hemos tenido, eso sí, suerte con el tema de la actividad ciclónica, tanto en el Atlántico como en el Pacífico. Hay una tormenta, pero entiendo va a las costas de Luisiana, las costas del Golfo de México, en el lado estadounidense del Golfo, ¿no?
1: Es correcto. ¿Qué tal, Enrique? Pues sí, ya estamos en el verano típico y se acabó el Mundial y se acabó la lluvia. Así, no había más que decir al respecto porque pues sí vemos una disminución de las lluvias en casi todo el territorio nacional. Ahorita lo que hemos estado bajo vigilancia, justo lo que decías, la parte de Sonora, Chihuahua y Sinaloa, que ahí es donde está establecido ahorita el monzón mexicano. Uh-huh. Exacto, es donde está lloviendo y tenemos los máximos acumulados. Sin embargo, el resto del país sí vemos una disminución bastante contundente en la sequía y justo mandamos un comunicado esta semana porque ya vemos que estamos entrando en el periodo que se le conoce como la canícula, que son estos días, digamos, dentro de la temporada de lluvias, existe un mínimo en la cantidad de lluvias y eso es donde estamos justo en este momento. Entonces vamos a ver una disminución de lluvias durante lo que queda de julio, buena parte de agosto y luego hacia septiembre nuevamente va a repuntar la precipitación a nivel nacional. Los ciclones tropicales, sí, bien dices, están bastante lejos, únicamente se formó ahorita la tormenta tropical en el Golfo de México, que va hacia la costa de Luisiana, va casi a vuelta de rueda, no se está moviendo nada, vamos a ver varios días de ella, la influencia sobre la parte norte del Golfo, y todo lo que está en el Pacífico se ha formado muy lejos, que es muy típico también del fenómeno del Niño, y vamos a ver mucha actividad ciclónica en el Pacífico, pero no necesariamente todo iba a llegar a México. Entonces estamos viendo que se está formando sistemas constantemente, casi cada 4 o 5 días se está formando uno, pero afortunadamente todos alejados de las costas de México.
0: Sí, nos habías dicho que no necesariamente significa esta intensidad que vaya mexicano, podrá ocurrir, es la probabilidad. En cuanto al calor, el mes de agosto se plantea también dentro de la norma, es decir, en temperaturas promedio, encima del promedio para esta época.
1: Sí, lo que vamos a ver con la canícula es justo, ¿qué es lo que pasa? Que como ya llovió una parte de la temporada de lluvia, luego deja de llover, pero todo empieza a evaporar. Y entonces eso hace que la sensación térmica sea muy alta. A lo mejor, digamos, los grados Celsius que vamos a registrar en los termómetros no van a ser tan altos, pero con este alto contenido de vapor de agua, lo que se va a disparar va a ser la sensación térmica y por eso es que se dice que son los días más calurosos, porque así los vamos a percibir. Ahora, ¿dónde sí va a estar muy caluroso? Justo la región de Baja California, esa parte de Mexicali, la parte de Sonora, de Chihuahua y Sinaloa, en cuanto empiece a bajar la lluvia, que va a ser por ahí del jueves o viernes, vemos que se dispara una onda de calor bastante fuerte en toda esa región, y casi todos esos 3 estados van a estar arriba de los 45 grados Celsius. Y claro que vamos a sentir también ciertos efectos en el centro del país. Vamos a ver, esta semana vamos a estar cerca de los 28, 29 grados aquí la máxima en Ciudad de México. Y en la parte del Golfo de México y Península de Yucatán también se va para arriba la temperatura. ¿Por qué? Porque deja de llover básicamente y todo comienza a evaporarse.
0: Perfecto, Fabián. Como siempre, un gusto escucharte. Gracias por acompañarnos en tiempo real.
1: Igualmente, Enrique, un abrazo.
0: Fabián Vázquez Romaña, coordinador del Servicio Meteorológico Nacional. Vamos con otros temas.
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0: Toño Lascano, qué gusto escucharte. Mira, hablábamos del primer matemático astrónomo maya que firmó sus cálculos, que por primera vez lo conocemos de nombre, justo ahora que hablábamos sobre meteorología.
3: Exactamente, querido Enrique. Buenas tardes. Mira, en la descripción que se estaba haciendo con el colega del Servicio Meteorológico, se indicaba, por ejemplo, como la temporada de lluvias, cosas como la temporada de lluvias, la canícula, que es la época en la que el Sol está atravesando las constelaciones del, me parece que es del Can Menor, y la canícula es un nombre que hemos preservado en español y que viene desde la época de los romanos. Y esto está asociado desde luego con la temporada de lluvias, con la temporada de calor, y es parte en realidad de estos ciclos cósmicos, si me permites el nombre, en el que la agricultura, la medida del tiempo, los calendarios, se basaron en muchísimas culturas de la antigüedad, muchísimas. Nosotros usamos, por ejemplo, expresiones como 360 grados, eso lo heredamos de los sumerios, usamos expresiones como la canícula, eso te habla precisamente de la temporada de calor, y en realidad el registro del tiempo era esencial para todas las culturas que dependían de la agricultura, que dependían de la pesca, sabían en qué temporadas se podía realizar una actividad u otra. Sabemos que los mayas tenían un calendario extraordinariamente refinado, y algo que todos aprendemos en la escuela es que los mayas desarrollan de manera independiente a otras culturas el concepto de cero, que si se pone uno a pensar es un concepto muy abstracto. Ahora, los mayas también tenían unos calendarios muy complicados que incluían desde luego ciclos de objetos celestes, por ejemplo, los ciclos de Venus, los ciclos de Marte, y tenían dentro de esto los ciclos rituales, que por ejemplo, que eran más pequeños, busqué en la literatura y había un ciclo de 20 días que se llamaba Huinal, que eran los meses mayas, una cuenta, el ritual Solquín, que era de 260 días, y una cuenta anual de 360 días que se llamaba Tun. Tú comprendes que con todos estos ciclos, evidentemente los astrónomos, los sacerdotes, los matemáticos mayas tenían que coordinar con muchísimo cuidado el recuento de los días, el recuento de las posiciones del cielo, de los objetos en el cielo. Y ayer busqué en la literatura y había un ciclo de 20 días que se llamaba Huinal, que eran los meses mayas, una cuenta, el ritual Solquín, que era de 260 días, y una cuenta anual de 360 días que se llamaba Tun. Tú comprendes que con todos estos ciclos, evidentemente,

0: De los objetos en el cielo. Y ayer se dieron a conocer en la revista Science un artículo absolutamente precioso que le recomiendo a todo mundo. Se publicó en la revista Antiquity por parte de tres arqueólogos, uno del MIT, uno de la Universidad de Texas en Austin y una de Skidmore College, los tres en Estados Unidos, que han estado haciendo excavaciones durante bastante tiempo en una ciudad maya que está localizada. La ciudad se llama Hultún y es un sitio arqueológico que está entre la frontera de Guatemala, la frontera de Guatemala, cerca de México y cerca de Belice. Ellos descubrieron, fíjate, la historia es preciosa, una habitación blanqueada en donde había glifos mayas, había cálculos, había números y les llamó mucho la atención. Y con los arqueólogos ocurre con lo que los paleontólogos, los botánicos, que regresan a los herbarios, regresan a las colecciones de museos, y ellos estuvieron muy atentos a tratar de interpretar lo que estaba marcado en la pared, y resulta que es el nombre. Lo tenemos con todo claro, con toda certeza, el nombre de un matemático, de un astrónomo maya que se llamaba Sactan-Huax, que quiere decir el zorro de pecho blanco. Ya debe haber tenido pelos en el pecho el animalito de donde se inspiraron el nombre. Y hay el cálculo, hay el ajuste matemático muy refinado, extraordinariamente refinado, de todos estos ciclos cósmicos que mencionaron. Y dice, esto lo calculó Sactan-Huax. Es decir, el matemático con todo el orgullo al que tenía derecho, dice, esta demostración matemática de los ciclos cósmicos la hice yo. ¿Por qué eso es tan conmovedor? Porque tenemos los nombres de gobernantes mayas, pensemos en Pakal, el que está en la tumba de Palenque, tenemos los nombres de artesanos mayas, de una artesana que hacían, por ejemplo, estas ollas o pintaban estas ollas maravillosas, los cilindros que puede uno ver en los museos, pero es la primera vez que tenemos el nombre de un científico, el ancestro de todos los niños que estudian matemáticas ahora, de todas las colegas que se dedican a las matemáticas en el país, en Guatemala, en Belice, tenemos el nombre del que calculó los ciclos cósmicos. Y esto yo lo encuentro absolutamente maravilloso.
1: Fascinante también, Toño. Buenas tardes, te saluda Marco Antonio Silva. La confirmación de que en la sociedad maya tan importante eran los gobernantes como los artesanos, como los científicos. Es decir, es fácil creer o caminar de este descubrimiento a la idea de que el grupo de científicos y matemáticos era importante en esa sociedad en esos tiempos.
0: Así es, y hay que recordar que la matemática es como la escritura, eso lo sabemos por los sumerios, eso lo sabemos por los egipcios. Tenían un estatus dentro de la sociedad muy especial, estatus que habría que decir que hemos perdido, porque cuando vemos cómo tratan los gobiernos al aparato científico mexicano actual, uno
1: Mejor
0: no
1: dicho,
0: puede menos que
1: imposible, sí.
0: lamentar no andar con un un tocado de plumas de quetzal, pero la conclusión a la que han llegado los arqueólogos es que la habitación blanqueada, eso es importante, donde encontraron los glifos grabados, debe haber sido una especie de taller o salón de clases, el equivalente a un salón de clases contemporáneo, en donde se hacían los cálculos, se escribían los libros mayas. Hay que recordar que nos quedan muy pocos porque Fray Diego de Landa y ordenó una destrucción de muchos de ellos, pero te quedas muy, muy conmovido de estas. Es como estar viendo la Capilla Sixtina, ¿no?
1: Claro.
0: Atrás de la matemática hay una lógica implacable, una inteligencia, un saber tradicional y seguramente este matemático, astrónomo, tenía estudiantes que aprendían la matemática Y aunque los números mayas sean diferentes a los números de ahora,

0: ahora que usamos los arábigos, aunque los nombres de los ciclos cósmicos sean distintos, hay una conexión intelectual muy directa, muy clara entre ellos y la sociedad contemporánea.
1: Fascinante, querido Toño Lascano. Como siempre, gracias por acompañarnos. Un abrazo.
0: Un abrazo y cuídense.
1: Vámonos con la tecnología.
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1: Emilio Pisu Saldaña, hoy Anthropic va a tener que pagar un dineral, ¿no? No sé si me escucha Pisu. ¿Por ahí ya me escuchas, Pisu?
3: Hola, muy buenas tardes. Sí, señor, le escucho claro y fuerte. Qué gusto saludarte. Buenas tardes, Enrique.
1: Igual, buenas tardes. Te decía de Anthropic y el tema este de los libros pirateados por la inteligencia artificial.
3: Se puso rudo y se puso feo porque estamos ante un caso muy interesante. Se trata de un caso en el que un juez federal ha aprobado el pago de 1.500 millones de dólares, que es una cifra estratosférica, para resolver una demanda colectiva que presentaron escritores y propietarios de derechos de autor, principalmente en Estados Unidos. Y se trata del mayor acuerdo conocido por derechos de autor justamente en Estados Unidos y cubre, que esto es lo relevante, pues, ¿no? El robo, la apropiación del contenido sin la autorización correcta de 482 mil libros, y esto representa alrededor de 3 mil dólares por obra en términos del impacto que se midió. Más del 91% de los libros que son elegibles ya fueron de hecho reclamados por los autores o por las editoriales, lo que le da un peso importante a esta conclusión del juez, porque este pago no es un pago que vaya a quedar en los libros o en las notas que estamos compartiendo en los medios, es un pago que va a tener que efectuarse. Y lo relevante, digamos, del caso es que se reconozca que pues construir una base de datos y entrenar una herramienta de inteligencia artificial que requiere de muchísimo contenido es válido, sí, pero nunca va a ser válido, o no debería de ser válido, más bien, sí, violando los derechos de autor.
1: El New York Times también trae un pleitazo, ¿no? Con ChatGPT.
3: Claro, eso iba a comentar. OpenAI tiene un caso similar con el New York Times en el que tienen la misma disputa, haber entrenado sus inteligencias artificiales consumiendo artículos del New York Times, que en muchos casos, incluso Enrique y a nuestra audiencia, se descubrió y se sustentó esta demanda porque le pedían a OpenAI, en este caso a ChatGPT, le pedían información de una noticia en particular y la similitud entre párrafos de los artículos originales del New York Times y los que reportaba ChatGPT era claramente acusatoria. Y hay un caso adicional ahorita, señor, de Zuno. Esta es una plataforma de inteligencia artificial que se ha vuelto famosísima porque
1: sí,
3: hace
1: yo
3: música.
1: La uso
3: incluso,
1: de música.
3: Ah, bueno, sí. Bueno, pues a Zuno le acaban de hacer también en estos días una demanda por copiar grabaciones comerciales. Sony Music, Universal Music Group y Warner Records tienen esta demanda. En
1: es
3: este
1: que
3: caso
1: sabes,
3: hay algo
1: ¿sabes
3: muy
1: qué estaba pasando? Sí, sí. Que es increíble. Bueno, me imagino que tú ya lo sabes porque te dedicas a esto. Hay usuarios en las plataformas de música, en Spotify, en Apple Music, en otras, que ya tienen, digamos, playlists públicos por los que monetizan, ¿no? Porque cuando uno escucha un playlist público y escucha a ese usuario o artista, digamos, una persona que se da de alta como artista y que produce música con inteligencia artificial, incluso versiones de canciones como covers, digamos.
3: Yo soy fan de esa línea, sí, señor. Sí, sí, sí. Sí.
1: Y están, o sea, están, o sea, ya hay toda una comunidad de creadores de contenido en todos los espacios, desde la música, videos, todo, que usan inteligencia artificial para crear ese contenido y lo monetizan y obviamente pues se benefician de la manera en la que se crea ese contenido.
3: Claro, totalmente. Y fíjate, aquí lo que estamos viendo, señor, es que hay un patrón que une a Anthropic, a Zuno y a todas, a Midjourney, otra empresa con la que se hacen plataformas de inteligencia artificial para fotografías, en el que el patrón es muy claro. Hoy la justicia está empezando a separar cuatro preguntas importantes que antes estaban muy mezcladas y son: ¿la obra fue obtenida legalmente? ¿Puede utilizarse para entrenar? ¿El resultado reproduce, sustituye o enriquece una nueva obra? ¿Y quién debería de autorizar y, en todo caso, recibir el pago? Esta es una discusión que no se había tenido, pero de la que habíamos empezado a ver en México, el caso, por ejemplo, de la protección para artistas de la voz, y para actores en casos de inteligencia artificial, y esta que estamos viendo ahorita, la demanda en particular de Anthropic, en el que se reconoce plenamente que debería darles vergüenza siendo una plataforma de inteligencia artificial que se vende además como muy ética, muy pacifista, muy transparente, sí. Pues también ya vimos que es muy pirata. Entonces, ahí hay un tema interesantísimo, que es esta parte, la ética y la moral alrededor del conocimiento con el que estamos entrenándolas. Uno, y la ética y la moral de los alcances que logramos con ese conocimiento en dichas plataformas que hoy vemos ha saltado hasta en lo militar, señor.
1: Sí, no, y una lección central. ¿De dónde se genera el conocimiento? ¿Cuáles son las fuentes primarias? ¿Y por qué hemos perdido confianza en esas fuentes primarias que son las que utiliza la tecnología para justamente alimentarnos de contenido y de información? Gracias, Pisu. Un abrazo.
3: Muy bonita tarde, señor. Gracias.
1: Lo paradójico, ¿no, Marco Silva? No le creemos a las instituciones periodísticas, sí le creemos a la inteligencia artificial, y la inteligencia artificial se nutre de los contenidos periodísticos para darnos respuestas.
4: Fíjate cómo se cierra el círculo. Lo que a mí me llama la atención, Enrique, y con esto termino, pues es que cómo la tecnología ha hecho de los tribunales su segunda casa, ¿no?
1: Ahí se la pasan todo el tiempo. Gracias, querido Marco, gracias a nombre del equipazo que hace posible En Tiempo Real por su atención y su confianza. Los espero en punto de las 10:30 en el noticiero Por las Estrellas. Siga aquí en Grupo Fórmula.

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2: Un estudiante estadounidense de 17 años desarrolló una herramienta de inteligencia artificial para diagnosticar el trastorno del espectro autista y el trastorno por déficit de atención con hiperactividad mediante imágenes de la retina. Edward Kang creó RetinaMind, un modelo de inteligencia artificial para perfeccionar un estudio realizado por investigadores de la Universidad de Hong Kong. Combina la inteligencia artificial con la biología de laboratorio. Tiene una tasa de precisión de aproximadamente 89% y puede detectar y combinar simultáneamente patrones retinianos extremadamente sutiles que son demasiado complejos para que los humanos los reconozcan, lo que lo hace lo suficientemente potente para realizar diagnósticos. RetinaMind permite obtener un diagnóstico más temprano, que de manera tradicional llevaría meses o incluso años, marcando una gran diferencia para las familias y para su atención. Informó Aide Rivera. 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
5: Piña para la digestión. La piña es una fruta tropical excelente para las épocas de calor extremo. Contiene bromelina, una enzima que facilita la digestión, algo fundamental cuando el calor ralentiza nuestro metabolismo. Gracias a su gran porcentaje de agua y potasio, ayuda a prevenir la retención de líquidos. Disfrutarla fría ayuda a bajar la temperatura interna del cuerpo de manera rápida y efectiva.
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9: Conoce más.
5: El ojo del calamar gigante es del tamaño de una pelota de baloncesto, permitiéndole ver en las profundidades más oscuras.
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1: De la tarde en punto en este martes 21 de julio. Yo soy Primitivo Olvera, gracias por estar con nosotros y acompañarnos a través de Telefórmula y por escucharnos en el 104.1 de FM aquí en la Ciudad de México, además de seguirlos por las frecuencias y por las señales de YouTube y descargar nuestro podcast para que lo podamos acompañar en cualquier momento y en cualquier lugar. Ya lo sabe, queremos que esta comunicación sea de ida y vuelta, así es que escríbanos a nuestras cuentas de X, @PrimoOlvera, @RadioFórmula, y también puede llamarnos al 55-5279-2291 y al 55-5279-5791. Vamos directamente con la información.
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1: La Fiscalía de Tamaulipas confirmó que la muerte de Dafne Zapata Quintos se investigaba bajo el delito de feminicidio y que las indagatorias alcanzan a todo el personal de la Academia Militarizada donde murió la menor la semana pasada. Esto fue lo que dijo el fiscal.
2: Bien, como dato relevante, que la investigación de los hechos no está centrada en los aspectos administrativos de operación de la institución educativa privada en que ocurrieron los hechos, sino, como lo dije, en el análisis profundo del contexto en que estos ocurrieron.
1: Son las palabras de Eduardo Gobea, el fiscal general del estado de Tamaulipas. Y en otras informaciones, seguimos pendientes de lo que ocurre con Ernesto Rufo Appel, el exgobernador de Baja California, quien ha sido internado en el penal del Altiplano. Él es acusado de dirigir una red de huachicol fiscal, de haberse beneficiado con por lo menos 18 millones de pesos del tráfico ilícito de combustible. Vamos con Juan Antonio Jiménez, todo está en suspenso. Juan Antonio, buenas tardes.
3: Gracias, Primo. Muy buenas tardes. Como bien lo señalas, a partir de las 5 de la tarde se llevará a cabo la audiencia, esta continuación de audiencia en contra de quien fuera el gobernador del estado de Baja California, Ernesto Rufo Appel, junto con otras 7 personas a las que se les acusa por 2 delitos considerados como graves. Se ha señalado que, bueno, pues esta audiencia de nueva cuenta va a ser a puerta cerrada debido a que hay algunos datos que son sensibles y que podrían de estar dentro de la categoría precisamente para que la gente, bueno, nosotros como comunicadores no podamos ingresar porque son de seguridad nacional. En ese sentido te quiero comentar que se espera también que esta continuación sea muy muy larga esta diligencia, ya que hay que debatir alrededor de 100 diferentes datos de prueba que presentó el Ministerio Público, y si estamos hablando que habrá una respuesta por cada uno de estas acusaciones por parte de los 8 abogados diferentes que hay, estamos hablando de cerca de 800 respuestas. Y bueno, pues en ese sentido también te quiero comentar que, bueno, pues aquí lo que se nos ha señalado es de que bien podrían haber también varios recesos. Esto no quiere decir que sea en punto de las 5 de la tarde que se lleve a cabo esta diligencia por parte de la juez encargada de este caso, de nombre Alejandra Ramírez de la Vega, quien es la que a fin de cuentas va a determinar al concluir esta diligencia si se le vincula o no a proceso. También es importante destacar que hasta esto momentos ya suman un total de 3 amparos los que ha promovido Rufo Appel para evitar esta situación en la que se encuentra. Sin embargo, 2 de ellos que fueron levantados en lo que es en el estado de Baja California, uno más aquí en el estado de México, sí, son precisamente para que no fuera trasladado aquí al penal del Altiplano y sobre todo para que no haya ni actos de tortura ni incomunicación. Bien. Sin embargo, bueno, pues todo esto pues ha quedado ya desfasado, así que, Primo, nosotros continuamos al pendiente de lo que ocurre.
1: Seguimos muy pendientes, a las 5 de la tarde inicia esta audiencia. Gracias, Juan Antonio.
3: Gracias, muy buenas tardes.
1: Hacemos una pausa y regresamos con más información aquí en Grupo Fórmula.
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1: México va por la lana de Ismael El Mayo Zambada. La presidenta Claudia Sheinbaum pedirá a la Fiscalía General de la República verificar si México puede tener algún derecho o acceso a los 15 mil millones de dólares que Estados Unidos busca decomisar al jefe y fundador del cártel de Sinaloa. Él fue sentenciado a cadena perpetua en Nueva York por delitos relacionados con el narcotráfico el día de ayer, y justamente en la Gran Manzana se encuentra el titular de este espacio informativo, Javier Risco, con los ecos de la audiencia histórica en donde Ismael El Mayo Zambada, el capo de capos, el hombre más buscado del mundo durante muchísimos años, finalmente pues escuchó lo que será su destino. Nunca más podrá ver la luz del día en libertad, Ismael El Mayo Zambada. Javier, ¿cómo estás?
14: Querido Primitivo, qué gusto, de verdad, muchísimas gracias, por supuesto, siempre es un placer, por supuesto, platicar contigo, y te agradezco muchísimo, de verdad, que estés en este espacio, querido Primitivo. La verdad es que ahorita, en este momento, Nueva York preocupada porque hay alerta de tornado. Entonces,
1: el huracán rojo, ¿no? De la marea roja y los albicelestes del fin de semana, ahora un tornado.
14: Alerta de tornado prácticamente en toda la zona de Nueva York y de New Jersey. Estamos justamente, y nos atrasó el vuelo, ha sido demorado, han sido varios vuelos cancelados desde el aeropuerto John F. Kennedy, pero bueno, pues estábamos, por supuesto, en el día después, mi querido Primitivo, y me parece que inicias la conversación con uno de los temas más relevantes, que es el gobierno mexicano diciendo, bueno, ¿y cuánto me toca de estos 15 mil millones de dólares que el gobierno de Estados Unidos ha dicho que tiene el imperio económico de Ismael El Mayo Zambada. Y yo creo, Primitivo, que por ahí justamente es una gran puerta para conocer y saber que haya estado condenado o sentenciado a cadena perpetua no significa, Primitivo, que van a dejar de hablar con él, que se va a aislar en una celda y que se va a convertir prácticamente en un olvidado de la política y de la seguridad estadounidense. No, todavía, por supuesto, habrá conversaciones tanto con él como con la defensa para saber de qué manera van a recuperar esos 15,000 millones de dólares. Imposible. Diferentes especialistas han dicho imposible pensar que se van a recuperar o que se va a recuperar esa cantidad de dinero, pero sí tienen que ver las formas de recuperar algunas decenas de millones de dólares. Así que no significa que la conversación con el capo esté cerrada, que se vaya a convertir en lo que dijo el día de ayer Frank Pérez, su abogado, en alguien que no haya cooperado, que no haya hablado, que no haya incriminado a terceros, porque esa conversación con la seguridad estadounidense seguirá. El gran problema, Primitivo, es que ya no habrá testigos para eso. Ya no habrá otra audiencia, ya no habrá un juicio que perseguir, y eso se convertirá, por supuesto, en hojas negras censuradas por parte del gobierno de Estados Unidos, Primo.
1: Es un punto muy importante el que tocas, Javier, porque al haberse declarado culpable El Mayo Zambada, pues evitó el juicio, ¿no? Ayer lo dijo el juez Kogan, que justamente por evitar los gastos y el desgaste que representa un juicio, es que le dan este privilegio o este beneficio, que seguramente se lo van a dar, ¿no?, de ser encarcelado en una prisión con atención médica adecuada, muy diferente a lo que pasa con el Chapo Guzmán, quien sí se fue a juicio. Y este hecho, pues lo único que plantea es que todo lo que diga El Mayo Zambada va a ser un secreto. No vamos a ver testigos, como bien lo has dicho, no vamos a ver un show como lo vimos con el Chapo Guzmán, como lo vimos con el Vicentillo, ¿no?, en donde desfilaban y desfilaban informantes, narcotraficantes, y entonces embarraban a cualquier cantidad de personas. Todo eso se va a quedar en el secreto, en las páginas negras que tú has mencionado, pero eso no implica que El Mayo Zambada se haya ido en silencio. Tiene muchísima información. Llamó mucha la atención, Javier, esta carta de la que tú diste cuenta ayer, ¿no? La carta del arrepentimiento. Hoy incluso fue cuestionada la presidenta en la mañana y decía, híjole, no podemos citar la carta, pero hay que entender las causas y hay que decirle a la juventud que no se meta con el crimen organizado. ¿Cómo se entiende esta carta de arrepentimiento que, bueno, no sé si pueda ser creíble, la verdad?
14: A ver, le contestaron inmediatamente los fiscales, los 12 fiscales que estaban en el centro justamente de esta sala, en el piso 10 de la corte este de Brooklyn, dijeron inmediatamente, a ver, este arrepentimiento y este tema del que tú hablas negando la violencia, y se lo dijeron al juez Brian Kogan, esa violencia fue la herramienta que utilizó esta persona que está aquí, El Mayo Zambada, durante décadas para causar terror y para tener víctimas. Entonces, a ver, el gobierno de Estados Unidos, por supuesto, que lo escuchó pacientemente, lo escucharon los fiscales, pero inmediatamente le dijeron al juez Brian Kogan, a ver, esta violencia que en este momento él está rechazando fue la herramienta que le dio el poder durante tantos años a Ismael El Mayo Zambada. Y lo dijo en su primera audiencia frente al juez Brian Kogan, Primo. Él dijo que durante muchos años había ejercido la violencia y que esto había costado vidas civiles, vidas humanas en este proceso por ganar un territorio. Entonces, no se la cree, digamos, este arrepentimiento, al menos la justicia de Estados Unidos, pero sí es importante el por qué lo quieren mantener con buena salud también al Mayo Zambada. Habría que analizar un poco más justamente eso. Lo que ha puesto la defensa sobre la mesa son tres principales lugares, por lo menos como el destino, digamos, que sugirió el propio abogado. Uno, una cárcel en Connecticut, otra cárcel en Missouri, en Minnesota y en Carolina del Norte. Son los tres destinos que ha puesto la defensa del Mayo Zambada. Uno busca estos lugares que ha sugerido la defensa y pues básicamente son hospitales con seguridad administrativa en realidad. Entonces vamos a revisar si realmente le alcanza lo que dijo el día de ayer frente al Fred Brian Cogan, aunque hay que recordarle a la gente, querido primo, que no lo decide ni la defensa del Mayo ni el juez Brian Cogan. Al final lo decide la oficina del Buró Penitenciario, que es el que hará de manera pública hacia dónde se dirige Ismael el Mayo Zambada, pero que todavía van a tener muchísimo que hablar las autoridades con él. Eso es un hecho, sin duda.
1: Sin lugar a dudas, Javier, muchas gracias. Buen regreso, buen viaje.
14: Ojalá, querido primo, si no.
1: Cuando puedas, regresa, también,
14: Reportando también el tornado que entrará por acá, por Nueva York, pero por supuesto, muchísimas gracias siempre, primo, por tu atención.
1: Al contrario, muchas gracias, Javier Risco, desde Nueva York. Y otro tema que llama la atención y que está en el centro de la discusión bilateral es el Tratado de Libre Comercio de América del Norte. Se inició este día la tercera ronda de conversaciones bilaterales entre México y Estados Unidos sobre el T-MEC, en esta revisión que se mantiene del tratado comercial. Está en la línea telefónica el doctor Juan Carlos Baker, académico de la Universidad Panamericana, ex subsecretario de Comercio Exterior, ex negociador del T-MEC y socio fundador de Ansley Consultores, a quien siempre saludo con gusto. Juan Carlos, ¿cómo estás?
7: Permitimos que estás muy contento de platicar contigo y, bueno, por supuesto, prestando muchísima atención a todos estos eventos de la relación bilateral que, como platicabas ahora con Javier, pues parece que hay demasiados frentes abiertos de manera simultánea, ¿no?
1: Demasiados frentes y frentes muy candentes, Juan Carlos. ¿Cómo llegamos, en el caso del T-MEC, cómo se abre esta tercera ronda de negociaciones después de lo que dijo ayer, o el anuncio que hizo ayer Donald Trump, de la imposición de aranceles extraordinarios a Canadá? ¿Esto implica algún tipo de dificultad o algún tipo de enrarecimiento del ambiente? Ya sabemos que esta ronda es entre México y Estados Unidos, pero los mensajes son los mensajes.
7: Sí, por supuesto. A ver, yo creo que ciertamente no ayuda. Me parece que el ambiente alrededor de la reunión que inició el día de hoy pues es bastante complicado, no solo por este, digamos, nuevo golpe hacia Canadá, sino porque también de la mano con este anuncio, el embajador Jamieson Greer, que debe estar llegando a México, si no es que hasta acá debe estar llegando en breve, anunció que también vendrán nuevos aranceles hacia otros países, no especificó cuáles, pero dice que esos aranceles podrían llegar en algún momento pronto. Y esto se junta, primitivo, con el hecho de que este próximo viernes fenecen unos aranceles que el presidente Trump había impuesto en febrero pasado al amparo de una legislación que tiene una fecha de caducidad que justamente se cumple este viernes. Entonces, creo que para rematar aquí en la pregunta que me haces, adicional a estos movimientos arancelarios, pues también está la expectativa sobre qué es lo que vamos a hacer ahora. O sea, todo lo que se discutió previamente en las reuniones a inicios de este año, e incluso las que hubo el año anterior, se realizaron pues un poco con el supuesto de que estábamos trabajando con Estados Unidos para que el llegado el primero de julio se anunciara la revisión del T-MEC. Eso no sucedió. Entonces, bueno, creo que además de estos temas arancelarios que comentamos, una gran interrogante es que, pues, qué vamos a hacer ahora, cuál es el proceso, cuál es la expectativa, en qué momento podemos ver algún resultado que favorezca a México. Y pues vaya, las cosas que están de por medio de este primitivo pues son bastante importantes para el devenir de la economía nacional, ¿no?
1: Estamos en arenas movedizas, Juan Carlos.
7: Sí, yo creo que una de las cosas con las cuales siempre puedes contar es que no puedes contar con Estados Unidos. Perdón, aquí el juego de palabras, pero lo que quiero decir es que efectivamente algo con lo cual siempre ya tenemos que vivir, pues es que lo que te diga Estados Unidos hay que ponerlo en duda y hay que tener pues la al menos la conciencia de que el presidente Trump puede cambiar de opinión en cualquier momento. Entonces, sí, hay que andarnos con mucho cuidado, hay que tomar decisiones muy estratégicas, pero al mismo tiempo yo creo que tenemos que ser pragmáticos. O sea, me parece que dentro de todo este escenario tan complejo que estamos discutiendo, pues México ha sabido salir adelante y eso creo que se debe precisamente al pragmatismo que creo que no tenemos que perder ahora.
1: Juan Carlos, tengo que hacer una pausa. ¿Me aguantas en la línea un par de minutos?
7: Sí, con mucho gusto.
1: Muchas gracias. Regresamos después de mensajes.
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17: Explorando la naturaleza.
18: Bosque de Białowieża, Polonia y Bielorrusia. Este es el último vestigio del bosque virgen que alguna vez cubrió la gran llanura europea. Białowieża es famoso por albergar la población más grande de bisontes europeos, una especie que estuvo al borde de la extinción. Sus árboles antiguos y grandes cantidades de madera muerta permiten la existencia de hongos y aves carpinteras únicas. Es un ejemplo invaluable de cómo lucían los paisajes naturales en Europa antes de la intervención humana masiva.
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1: Seguimos conectados con el doctor Juan Carlos Baker, académico de la Universidad Panamericana, ex subsecretario de Comercio Exterior, ex negociador del T-MEC y socio fundador de Ansley Consultores. Estamos hablando de esta tercera ronda de negociación en la revisión del Tratado de Libre Comercio de América del Norte. Juan Carlos, hablabas de ser pragmáticos. ¿Cómo ser pragmáticos ante un panorama como el que tú describías, que es inasible, que depende de los estados de ánimo, que depende de estar muy atentos a los cambios de señales, porque pues así es Donald Trump y así es el gobierno norteamericano?
7: Sí, ciertamente es muy complejo, primitivo, pero creo que ese pragmatismo pasa por tres cosas que se han identificado muy bien y que creo que el gobierno, la presidenta Sheinbaum, ha ido implementando. El primero es, pues, entender que hay temas en los cuales para México es importante, incluso tal vez beneficioso, cooperar con Estados Unidos. Entonces, por ejemplo, todo lo que tiene que ver con la sustitución de importaciones de productos que vienen de Asia, que es un tema que, pues bueno, tanto a México como a Estados Unidos le interesa. Creo que también otro punto este pragmatismo pues pasa por entender que, además de cooperar en ciertos temas, pues va a haber otros en los cuales posiblemente podamos cooperar. Por ejemplo, nosotros sabemos que hay un Plan México que uh-huh. tiene una serie de objetivos muy claros. Yo creo que habría posibilidades de que en este nuevo esquema de reglas comerciales, pues Estados Unidos y México acuerden una serie de obligaciones que acabarían apoyando al Plan México. Por ejemplo, a través de demandar una mayor producción local, ¿sabes? Sí. Creo que de alguna manera se podrían obtener esos dos objetivos al mismo tiempo. Y también, pues finalmente, habrá algunas cosas, Primitivo, en donde lamentablemente, pues sí vamos a tener que confrontarnos con Estados Unidos. ¿Por qué? Pues porque, por ejemplo, si Estados Unidos nos exigiera que le quitáramos las preferencias a los socios europeos, por ejemplo, uh-huh. ahora que recientemente se firmó este acuerdo, pues claro que son cosas en las cuales, digo, estoy diciendo un tema extremo para claro. ilustrar mi punto, ¿no? Pero habrá cosas en las cuales, pues Estados Unidos ciertamente tiene otra agenda geopolítica que México no tiene necesariamente que compartir, y pues ahí sí tendríamos que, pues de alguna manera, confrontar esas ideas. Creo que el pragmatismo pasa por ahí, por encontrar áreas en donde vamos a cooperar, otras en las que vamos, pues naturalmente, a converger, y finalmente otras en donde pues no quedará otra opción más que confrontarnos. Y bueno, siempre, insisto, hemos encontrado esos balances y estoy seguro que también ahora sucederá, pero va a ser complicado. Creo que también eso tenemos que ser muy realistas, de que pues el periodo de inestabilidad, el periodo de cambios, pues no nos va a abandonar, ¿no?
1: Dentro de ese periodo de cambios, Juan Carlos, debemos pensar, porque además ya lo dijo el secretario de Economía, debemos pensar en que se acabó el libre comercio y mirar con esa óptica las relaciones entre México y el mundo, principalmente con Estados Unidos.
7: Pues por lo pronto sí, o sea, yo creo que ciertamente para México el tema o el centro de gravedad de la política comercial de México es Estados Unidos, y yo creo que lo único que el presidente Trump ha sido consistente a lo largo de los años, y mira que no es poca cosa porque el señor se contradice todo el tiempo, uh-huh. es en su idea de que el libre comercio es malo y que los aranceles son buenos. Entonces, pues sí, yo creo que el pragmatismo al que me sigo refiriendo pasa por, pues sí, entender que en estos momentos hablarle a Donald Trump de libre comercio tal vez no suena para nada prometedor, pero al mismo tiempo, y esta es una buena noticia, pues México ha ido ampliando su horizonte de socios comerciales con otros socios, pues esas ideas que en Washington son tan prevalentes no han tomado raíz. Por ejemplo, uh-huh. lo que te mencionaba hace un instante con Europa, lo que hemos hecho con otros países en Asia Pacífico. Entonces, bueno, pues sí, creo que por lo pronto la idea del libre comercio con Estados Unidos pues pasa por todos estos retos y no tiene que ver con México, pero no hay que renunciar al principio, Primitivo, porque uh-huh. el péndulo da muchas vueltas y ya hemos cruzado por acá en anterioridad.
1: Seguro que sí, y cada administración tiene un límite, ¿no? Un límite justamente en el tiempo. Juan Carlos, muchas gracias por tomarnos esta llamada y platicar con la audiencia de Grupo Fórmula.
7: No, hombre, encantado. Gracias por la atención del espacio y un saludo a Risco.
1: Gracias. Es Juan Carlos Baker. Él es doctor y además académico de la Universidad Panamericana. Y bueno, otro tema importante que se da a conocer hoy es que el Parlamento francés aprobó un proyecto de ley que prohíbe el acceso a las redes sociales a los menores de 15 años. Esto convierte a Francia en el primer país europeo en restringir el uso de aplicaciones como TikTok entre los niños y las niñas. También los adolescentes pues están viéndose pues impedidos de acceder a estas tecnologías, y la decisión allana el camino para que Francia se sume al creciente número de países que están tomando medidas para restringir el acceso a las redes sociales, justamente ante las advertencias sobre sus efectos nocivos para los menores. Australia fue la pionera en restringir el uso de las redes sociales a menores de 16 años a través de la aplicación de multas a empresas que incumplan la norma. Y bueno, este debate ha llegado a México. La presidenta se refirió apenas ayer a la realización de foros para generar una propuesta sobre la regulación de las redes sociales. Vamos a entrar en contacto con mi querido Emilio Saldaña, Piso, analista en tecnología de la información, a quien siempre saludo con mucho gusto. ¿Cómo estás, Piso?
2: Querido primo, feliz de saludarte y saludar a tu audiencia. Gracias, señor.
1: Oye, Emilio, Piso, cada vez que te digo Emilio te enojas, pero bueno, te voy a decir. Piso, ¿Ante qué estamos?
2: Me siento cada vez que me dicen Emilio que están enojados conmigo. Ah, bueno, pues no. Más bien eso,
1: para nada, al contrario, siempre es un gusto. Oye, oye, Pisu, ¿ante qué estamos? Parece que hay una ola todavía incipiente de regulación de las redes sociales, que además se junta a estas demandas de las cuales comentábamos hace muy poquito a empresas como Meta por la forma de diseñar las diferentes redes, justamente a través de cosas como el scroll infinito, que provocan adicción. ¿Cómo describirías este momento y esto que estamos viendo en Francia y que ya lo vimos, por ejemplo, en Australia?
2: Pues me parece que le das al clavo, querido primo, porque es precisamente a partir de que tanto el gobierno de Estados Unidos como también la Unión Europea han presentado demandas contra las plataformas, en donde lo que acusan es que la combinación del scroll infinito, de los videos que comienzan a reproducirse de inmediato, de las notificaciones y las recomendaciones hiperpersonalizadas, el irnos a picar la costilla en modo primo le acaba de dar like a tu publicación, primo acaba de comentar tu publicación, primo acaba de recompartir tu publicación, la combinación de todo esto genera comportamientos adictivos, genera adicción. No es ya una cosa de cómo las personas nos regulamos poco o mucho, o qué tanto atendemos o no a los menores, por ejemplo, que no deja de ser increíblemente relevante, pero la discusión ya ha pasado a que los lugares, las plataformas, están intencionalmente diseñados para no permitirnos despegarnos fácilmente, y se convierte entonces en muy relevante el fenómeno que estamos viendo. Hoy veía un video de la presidenta Sheinbaum en sus redes sociales en el que ella afirma que 58% de los países en este planeta tienen hoy regulaciones precisamente para contener de alguna manera el acceso de menores de edad a redes sociales. Y Francia se convierte en el primer país, como muy bien decías tú, señor, en el que en la Unión Europea aprueban una prohibición general de este tipo. Australia abrió el camino, como muy bien apuntaste, con la restricción a menores de 16 años. España, el Reino Unido, Dinamarca, son otros gobiernos que estudian medidas semejantes, pero el caso de Francia, Francia llega y dice, vamos a quitarnos de problemas y vamos a dejar fuera todo lo que implica el riesgo para menores de 15 años en servicios como TikTok, Instagram, Snapchat, Facebook y funciones determinadas de YouTube, donde hoy la combinación de videos cortos con comentarios se ha vuelto un lugar peligroso. Irónico, ¿no?
1: No, pero por supuesto, se ha vuelto una selva. Oye, Pisu, ¿cuál es el camino? Porque se parece muy fácil decir, ya los menores de edad no van a tener acceso, pero ¿cómo garantizas que niños y adolescentes realmente no puedan acceder a las redes sociales? ¿Qué se sabe? ¿Cuáles son las prácticas internacionales que van más adelantadas en ese sentido?
2: Pues muy interesante, porque el gran reto en el que estamos hoy es que estamos descubriendo que medidas como en el Reino Unido de prohibir los celulares en las escuelas tienen un efecto positivo, pero es mucho menor al que se espera, por un lado, y no resuelven para nada el problema completo, porque en el caso que comento ahorita, prohibir los celulares en las escuelas ayuda a tener mejor atención, a reducir el bullying escolar en la escuela. Exacto. Pero sigue dándose el bullying del colegio una vez que llegan los menores a sus casas, y el bullying los persigue a Discord, a Instagram, a TikTok. Entonces, lo que estamos viendo es que pareciera que los gobiernos están descubriendo, uno, que el prohibicionismo también en lo digital no resuelve los problemas. Dos, que el reducir el tiempo de uso sí se está comprobando hoy, que es una medida que va a ayudar no solo a jóvenes, sí, por supuesto, pero también a los adultos. Controlar el horario en términos de la cantidad de horas que pasamos tiene un efecto positivo, sin duda. Pero además lo que están viendo es que el reto de obligar a las plataformas a garantizar que menores de 15, como va a pasar en Francia, no puedan tener acceso, representa dos retos. Uno, carísimo, que es la tecnología que permita hacer el reconocimiento facial y de otro tipo para impedirlo. Pero por el otro, el crecimiento de casos de falsos positivos. El Pisu o primo, que se ve particularmente joven, quiere entrar a una red y la plataforma dice, no, primo, porque no tienes la edad necesaria para hacerlo. Y por otro lado, el que los menores de edad estén haciendo pruebas de vida, poner su cara frente a una aplicación para garantizar que se trata de una persona de cierta o no edad, los exhibe y los pone en riesgo constantemente con datos biométricos en múltiples plataformas. No es un reto sencillo, y no es un reto sencillo al que ha convocado la presidenta Sheinbaum precisamente,
3: claro,
2: porque aunque el argumento que nos comparte, que es justamente las horas de uso que generan actitudes y sentimientos adictivos, no nos está garantizando que la, la implementación de una ley al respecto no pueda utilizarse como un esquema de censura contra temas y contenidos peligrosos, pongo entre comillas, en redes, ¿no?
3: Es mucho lo que se tiene que discutir y lo que se tiene que resolver. Pisu, muchas gracias, como siempre.
2: Un abrazo enorme, gracias, primo.
3: Fuerte abrazo. Pausa, regresamos.
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9: El conejo es una mascota dócil, ideal para quienes buscan un compañero silencioso pero sociable. Requieren una dieta rica en heno y espacio para saltar libremente. Su naturaleza curiosa y sus largas orejas los convierten en animales encantadores que conquistan a niños y adultos.
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26: Wimbledon renuncia voluntariamente a varios millones de dólares en potenciales ingresos cada año. Y justo por hacerlo, acaba siendo el que factura más. Tú lo habrás visto, en la mayoría de los eventos deportivos buscan vender más patrocinios, más boletos, más todo. Wimbledon trabaja solamente con 17 socios comerciales y tiene sus canchas prácticamente limpias de publicidad. Porque lo suyo no es un negocio deportivo normal, es un negocio de pertenencia. Y lo vemos en los rituales como los de las famosísimas fresas con crema u, honestamente, toda la gente que camina por los pasillos mejor vestida que cualquier otro día, seamos sinceros. Y es por eso que Wimbledon es el Grand Slam que más factura en patrocinios con 125 millones de dólares. Es que cuando pertenecer significa más, el resto de las cosas aumentan su valor, los derechos, patrocinios, etc. Yo soy Aldo Sales y si quieres saber más sobre negocios del deporte, síguenos en @playbook.la.
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27: El exgobernador de Baja California, Ernesto Rufo, interpuso un nuevo juicio de amparo contra la orden de aprehensión que se liberó en su contra por los delitos de delincuencia organizada y contrabando de combustible. El Sistema Estatal de Protección Civil en Chiapas informó que el sismo de magnitud 7.4 que golpeó el estado el viernes pasado dejó daños en 17 municipios, donde se contabilizan 389 viviendas afectadas, 25 escuelas con daños y 3 hospitales que representan afectaciones en su infraestructura. La Fiscalía de Tamaulipas informó que la investigación por la muerte de Dafne Zapata avanzó a una nueva etapa procesal. Señalaron que el caso se indaga desde el contexto en el que ocurrieron los hechos, no por aspectos administrativos de la escuela militarizada. Informó Itzel Vanegas. 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
1: Como todos los martes, llegó el momento de escuchar el meollo del asunto con Olivia Cerón.
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1: Olivia, ¿cómo estás? Qué gusto saludarte siempre.
2: Hola, ¿qué tal, Primitivo? El gusto es mío. Y bueno, hoy en el meollo del asunto les traigo un tema que está generando pues muchísima conversación y del que seguiremos escuchando en los próximos días, y es la captura de los hermanos Tate. A ver, vamos empezando por mencionar quiénes son los hermanos Tate. Los hermanos Tate son muy famosos. Son unos hermanos que son influencers, son creadores de contenido, que forman parte de esto que se ha denominado como la machósfera. Es este movimiento de, digamos, como misoginia digital, ¿no? Que justamente se conforma por una serie de creadores de contenido.
1: Son influencers que te enseñan cómo ser exitoso a través de ser más hombre o de ser más macho, ¿no? De tener muchas mujeres, de ser más fuerte, de pelear, y eso lo combinan. ¿Sabes qué? Es un poco como la narcocultura, ¿no? Porque todo eso, esa cultura violenta, también se combina con los excesos económicos, con la presunción de coches, de relojes, con una vida de lujos que van arrastrando a miles, digo a millones de seguidores.
2: Así es, y que tiene alcances en todo el mundo, y que, pues, digamos, tiene mucho éxito con personas o con hombres que por alguna razón a lo mejor se sienten un poco resentidos. También forma parte de este movimiento todo el rollo incel, ¿no? Que se traduce como célibes involuntarios, que, en fin, se aprovechan de una situación que hay como de crisis de masculinidad en la sociedad, de no saber cómo relacionarse, cómo encajar, para salir ellos a decir: nosotros te vamos a decir cómo, vuelve al camino del macho alfa, ¿no? Te vamos a decir cómo ser fuerte, cómo ganar dinero, cómo tratar a las mujeres, y, como bien dices, cómo ser un buen macho, ¿no? Porque en el camino, pues difunden muchos discursos de odio, de violencia hacia las mujeres, en fin, que van como en el sentido contrario, digamos, de todo este camino de búsqueda de derechos y de igualdad entre hombres y mujeres en el que andamos. Bueno, pues los hermanos Tate son, digamos, Primitivo, que los gurús de la machósfera, son unos gurús de la machósfera. Fueron capturados en Miami el fin de semana por cargos muy, muy graves, cargos de violación, de lesiones corporales, de trata de personas. Fueron detenidos el sábado por el Servicio de Alguaciles de Estados Unidos. Ellos son ciudadanos británicos y también estadounidenses, y fueron detenidos por una solicitud de extradición del Reino Unido tras una investigación sobre delitos sexuales que fueron denunciados por 7 víctimas. Pero ojo, porque esto no es nuevo. Años antes, estos dos hermanos ya habían enfrentado cargos parecidos en su contra. Mira, de acuerdo con la Fiscalía Británica, Tristan Tate, de 38 años, ya enfrentaba cargos por 11 delitos, 3 de violación, 6 de lesiones corporales y 2 de trata de personas. Su hermano Andrew Tate, de 39, acumulaba 10 delitos, 3 de violación, 4 de lesiones corporales, 2 de trata de personas, 1 de proxenetismo, que en México sería lo mismo al lenocinio y trata de personas. Y este 19 de julio, la Fiscalía de la Corona Británica informó de cargos adicionales contra ambos hermanos, ¿no? Y sumarían ya 21 delitos descritos. Se adicionan, por ejemplo, pornografía e imágenes de personas menores. Y estos nuevos delitos señalados recientemente habrían sido cometidos entre julio del 2010 y agosto de 2017 contra mujeres en la región del este de Inglaterra, al norte de Londres. Bueno, el día de ayer hubo una primera audiencia en donde el abogado, pues, de la defensa dijo que se oponían a la extradición que se está solicitando. Acusan que detrás hay motivaciones políticas, pero pues lo cierto, Primitivo, es que son acusaciones gravísimas, y lo que nos deja ver es que al menos estos dos gurús, como decíamos, de la machósfera, pues no es solo que tengan un discurso misógino violento, ¿no?, sino que hay actos y hay denuncias concretas en su contra.
1: No, y además hay actos constantes, ¿no? No son delitos que se hayan cometido. Ay, estos señores fueron violentos en 2022. No, es una actitud constante a donde van cometen los mismos delitos, ¿no? Y son gravísimos, como ya lo has mencionado. Son perseguidos en Rumania. Se ha encontrado que han delinquido en, son perseguidos en el Reino Unido. Se ha encontrado que también han delinquido en Rumania. Sus fechorías, como ya lo dijiste, van de 2010 a 2017. Esa fue la primera parte. Entonces, estamos hablando de dos criminales, o dos presuntos criminales, que se han mantenido en lo mismo durante 15 años.
2: Así es. Y al mismo tiempo se han hecho multimillonarios con esta legión de hombres que los sigue, ¿no? Y que sigue sus consejos y que, pues, son, sigue sus contenidos de motivación para ser un mejor hombre, un hombre exitoso. Mira, Andrew Tate, por ejemplo, además, con datos adicionales, es un firme partidario del presidente Donald Trump y es, o sea, y se proclama, se autoproclama, o sea, públicamente, sin vergüenza, misógino. Ha construido su plataforma en torno a la masculinidad tóxica y se ha convertido en una figura destacada, como decíamos, de la machósfera o de la manósfera, y también pues es una figura destacada en general de las ideas de ultraderecha que difunden ideas de odio, ¿no? Es podcastero, es en fin, ¿no? Y bueno, es un conocido por su discurso sobre la dominación masculina, la sumisión femenina y la riqueza. Hubo un momento en el que por una iniciativa ciudadana fue suspendido de las principales plataformas de redes sociales, pero luego lograron regresar. Él salió de un reality show en el Reino Unido y a partir de ahí los hermanos Tate ganaron ya notoriedad a lo largo de los años promoviendo pues este tipo de contenidos y acumulando seguidores, pero también, como estamos comentando acá tú y yo, acumulando también cargos penales. Ambos influencers permanecen hoy bajo custodia en Florida a la espera de que se resuelva la impugnación en contra de la solicitud de extradición que presentaron. Y bueno, documentos judiciales recientemente desclasificados revelan más detalles aún sobre los últimos cargos, que son verdaderamente terribles, ¿no? ¿Sí? O sea, se publicaron el lunes por la noche, detallan denuncias presentadas por mujeres ante funcionarios británicos, insisto, por abusos sexuales, físicos, acusaciones de, no sé, de estrangulamiento, a punto de perder el conocimiento, como ya decíamos, de violación. Así que bueno, vamos a estar al pendiente de lo que vaya sucediendo, pero sobre todo nuevamente, creo, y con esto me gustaría cerrar, poner el dedo en esto que decías muy bien tú, subrayarlo, ¿no? Estos personajes se aprovechan de inseguridades, de circunstancias difíciles que a veces cualquier hombre, cualquier joven, cualquier adolescente puede enfrentar para presentar un falso camino hacia el éxito. Y detrás hay discursos terribles, ¿no? ¿Sí? O sea, se publicaron el lunes por la noche, detallan denuncias presentadas por mujeres ante funcionarios británicos, insisto, por abusos sexuales, físicos, acusaciones de, no sé, de estrangulamiento, a punto de perder el conocimiento, como ya decíamos, de violación. Así que bueno, vamos a estar al pendiente de lo que vaya sucediendo, pero sobre todo nuevamente, creo, y con esto me gustaría cerrar, poner el dedo en esto que ya

0: presentar, para presentar un falso camino hacia el éxito. Y detrás hay discursos de odio, violencia que no se queda solamente en las redes sociales, porque bueno, también es violencia, es violencia real todo lo que pasa en las redes sociales, pero no se queda ahí, sino que también, digamos, en el mundo real y concreto, se cometen, inspiran actos de violencia que son gravísimos. Seguimos platicando luego, permitido, de lo que vaya pasando, pero hay que quedarnos con esa reflexión.
1: Hay que quedarnos con esa reflexión porque es un discurso que cada vez gana más adeptos alrededor del mundo. Yo creo que se debe poner un ejemplo de que dicho discurso, que como bien tú señalas, deriva en violencia física, en violencia de todo tipo, pues tiene que ser contenido. Gracias, Olivia.
0: Un abrazo, primitivo, que estés muy bien.
1: Tú también.

0: El próximo 29 de agosto en el Auditorio Nacional se va a llevar a cabo una de las galas más esperadas y más importantes, las galas de danzas que se pueden presentar en nuestro país. Estamos hablando de Despertares, que ya también se ha convertido en toda una tradición que trae justamente a la Ciudad de México lo mejor, lo más importante del arte de la danza a nivel internacional. Y me da un gran gusto, es un honor poder platicar en estos micrófonos con Isaac Hernández, bailarín de ballet mexicano, una de las máximas figuras de esta expresión a nivel internacional. Isaac, ¿cómo estás? Muchas gracias por tomar esta llamada y platicar con la audiencia de Grupo Fórmula.
1: Muy bien, un placer poder contarles un poquito sobre Despertares y agradecer este espacio también.
0: Oye, Isaac, son 12 años, se dice fácil, ¿no? Pero cumplir 12 años en cualquier actividad y además llevarlo cada vez más arriba, más adelante, mantener esa calidad en cuanto a una gala que se pueda presentar en una ciudad como la nuestra, es algo muy complejo y además es algo retador, ¿no?
1: Pues yo creo que cualquier persona que ha intentado construir algo en nuestro país que tenga un amplio alcance y que encuentre continuidad, sabrá que es una labor titánica para poder consolidar un espectáculo y más un espectáculo de algo que en nuestro país se veía muy poco y que era muy poco considerado a la hora de buscar entretenimiento en el público. Entonces me hace sentir muy orgulloso estar aquí hoy en día con un público cautivo, con un país que está constantemente esperando que esto suceda. Y también algo que me emociona mucho de haber logrado todo este tiempo esta relación con el público mexicano es que no solo hemos traído lo mejor del mundo a un escenario y lo seguimos trayendo, pero también son las únicas 10,000 personas en todo el mundo que pueden vivir esa experiencia y que es una experiencia irrepetible que solo sucede una vez en nuestro país.
0: Oye, Isaac, tocabas dos puntos muy, muy importantes. Uno, una disciplina que tenía un alcance, o que tiene todavía, porque hay que decirlo, un alcance muy limitado, cada vez tiene mayor difusión en México gracias a trabajos como el tuyo, gracias a la difusión que se ha hecho en los últimos años. Y luego tocabas un punto que es entretenimiento. De repente pensamos que la danza no es entretenimiento, que es un arte muy elevado, que es difícil de entender, que puede ser aburrido. ¿Cómo es este trabajo, uno, de promover, de ser, pues, no solamente promotor, sino también organizador y partícipe de este tipo de eventos? Y el otro, ¿cómo es esa parte del trabajo que también tiene que ser didáctica para que nos vayamos acercando todos a la danza?
1: No, yo creo que definitivamente empezó con esa idea el proyecto, más allá de querer que mi carrera tuviera un vínculo con mi país y con el público, sí empecé con la idea de que, bueno, si aquí en México no hay un público muy masivo para esto, pues hay que educar al público. Y pronto me di cuenta que estaba viendo las cosas de una manera, de la misma manera que toda mi industria la había visto todo el tiempo. Y entonces dije, a ver, ¿por qué el ballet lo vemos de una manera diferente, como ir a un concierto, como vivir una experiencia? Es una experiencia compartida, es algo en vivo, estás viendo algo extraordinario. Entonces empecé a pensar que qué ser humano que ve la excelencia no la sabe apreciar. Eso lo sabemos apreciar absolutamente todos. Y después fui, qué ser humano

0: ¿Qué es lo que mueve al ser humano? Las emociones, también el ver como a un ser humano romper sus límites, llevarlos más allá, ver a alguien hacer algo que te haga soñar o pensar o imaginarte realidades diferentes. Y dije, bueno, el ballet tiene todas las características de cualquier otra forma de entretenimiento y lo empecé a tratar de esa manera y ha sido muy bonito darme cuenta cómo el público, cuando empecé a creer y a confiar en la sensibilidad del público mexicano, respondieron de una manera increíble y hoy en día me siento capaz de ponerles desde el repertorio más clásico y tradicional e histórico hasta algo completamente nuevo, moderno, con música de un DJ británico. Es un público que tiene mucha hambre de vivir esta experiencia. Y eso es lo que yo creo que es el trabajo final de los que promovemos esto y de los mismos profesionistas, ¿no? De poder darle ese respeto al público, de traer a los escenarios la mejor representación de cada uno de estos artistas, la mejor representación de mi trabajo, de mi arte, y confiar que el público va a saber distinguir lo que es excelente. Y muchas veces el público tiene estos tabús de no es para mí, porque tal vez tengo que saber de algo, es muy aburrido. Entonces, lo único que yo he tratado de hacer estos años es invitar al público que se dé la oportunidad de vivir algo con su familia, una experiencia de vida más que nada, y que después ellos puedan decidir con la información adecuada, de cierta manera, si es algo que les gusta seguir consumiendo o no. Pero afortunadamente, como te digo, el ser humano tiene, el público tiene una capacidad muy especial de darse cuenta cuando están enfrente de la excelencia, ¿no?
1: No creo que haya alguien que se haya arrepentido, ¿no? De ir a despertares.
0: No, de hecho, muchas veces la preocupación más grande que yo he tenido en estos años es que ha habido ediciones donde mi programa ha durado 3 horas y yo digo, ¿cómo lo voy a hacer para mantener 10.000 personas cautivas durante 3 horas? Y siempre es fantástico vivir esos últimos momentos de llenos de energía y del público que se para y bailan y ellos también quieren subir al escenario. Es algo muy especial que me ha hecho verdaderamente reimaginar la relación que se tiene que tener con el público y las conversaciones que tenemos que ser responsables nosotros de tener con el público y confiar también en ellos, darles ese respeto. El público es mucho más inteligente y más sensible de lo que pensamos.
1: Sin lugar a dudas. Isaac, nos quedan desafortunadamente un par de minutos, pero platícanos del cartel. ¿Quiénes te acompañan? ¿Quiénes te van a acompañar el próximo 29 de agosto?
0: Bueno, es una edición particularmente especial. Vienen piezas que son muy conocidas. Por ejemplo, en redes sociales hay un artista francés que es la compañía de Joan Bourgeois, que es una pieza hipnótica. Es casi una obra de arte, definitivamente, con un trampolín. Construimos un set para presentarlo aquí en México por primera vez. Traigo a estrellas como Roberto Bolle y María Joreva, que es la bailarina estrella del Teatro Mariinsky de San Petersburgo, con quien voy a bailar. Viene mi hermano Esteban, viene Alina Coyocaru, traemos el Giselle Akram Khan, traemos piezas clásicas del repertorio como Quijote, Corsario. Es un programa extraordinario, viene Light Balance con música de Bad Bunny, de Taylor Swift. Es una mezcla bien interesante este año y me emociona mucho poderla presentar al público.
1: Va a ser un viaje, ¿no? Un viaje por el tiempo, un viaje por la cultura, un viaje por todos lados.
0: Y las emociones, a mí al final de cuentas es lo más importante, que me gusta la idea que el público se pueda emocionar y pueda vivir esas emociones.
1: Eso es lo más importante, ¿no? Conectar con un público, conectar además con público cada vez más exigente, pero también con público nuevo. ¿Qué es más retador? ¿El convencer a los que ya te siguen o el llamar a nuevas audiencias?
0: No, siempre para nuestras artes siempre es atraer a nuevos públicos que confíen en estos proyectos, que quieran ser parte de ellos. Y finalmente el público cautivo siente otro tipo de responsabilidad, porque se puede decir, ya lo han visto muchas veces, siempre se espera esta gran sorpresa, pero afortunadamente el mundo creativo está en un muy buen momento y estoy seguro que se van a entusiasmar mucho.
1: Isaac Hernández, muchísimas gracias por platicar con nosotros, tomarte estos minutos para la audiencia de
0: Un
1: Grupo
0: placer.
1: Fórmula.
0: Muchas gracias.
1: Gracias. Ahí está Isaac Hernández, el gran Isaac Hernández, con la invitación el próximo 29 de agosto a las 20 horas en el Auditorio Nacional. Son 10.000 personas solamente las que pueden asistir a esta gala extraordinaria del Ballet Internacional, que pues ya es parte de la tradición de la cultura mexicana, despertares el 29 de agosto del 2026. Estamos llegando al final de este esfuerzo informativo de Grupo Fórmula. A nombre de Javier Risco y de todos los que hacen posible llegar hasta usted a través de Telefórmula, a través de la 104.1 y también de YouTube, le agradezco su atención y su confianza. Yo soy Primitivo Olvera. Vamos a estar muy pendientes de lo que pasa en las próximas horas sobre la audiencia en donde se tendrá que decidir el futuro inmediato de Ernesto Rufo y de todas las informaciones que se generen a lo largo del día. Quédese con toda la información en Grupo Fórmula. Yo soy Primitivo Olvera. Gracias, buenas tardes.

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0: Muchas gracias, gracias y bienvenidos al martes de inmigración aquí en Palabras. Hoy es ya martes 21 de julio de 2026. En unos minutos o segundos probablemente estaremos esperando al abogado Sean Mead que se conecte para ir platicando con él durante esta hora ya tradicional desde hace un poquito más de 17 años, martes a martes, esta charla de inmigración con el abogado Sean Mead, el amigo de los hispanos, que en términos generales, como él subraya, da, pues, no sé, algunos consejos, así lo dejamos, pero no es una consulta como tal. Siempre también lo dice él, es necesario ir a una cita para poder conocer detalles de cada caso, que, pues bueno, cambia por un solo dato, puede cambiar toda la historia y puede haber caminos para que usted pueda elegir alguno y que ojalá que así sea. Días muy polémicos, ¿no? Como ha sido realmente, yo creo, este termómetro de las redadas migratorias desde que tomó posesión para ese segundo mandato el presidente Donald Trump, cosa que no ha cesado. De repente hay más presión, de repente a lo mejor una semana se calma, pero no ha cesado esta situación en la que estadísticamente se dice que, pues bueno, desde hace unos días la meta, ¿verdad?, es que ICE detenga a 2,000 personas, muchas de estas personas, sin importar que tienen un buen récord, ¿verdad?, que pagan impuestos, que son también de un comportamiento ejemplar, por así decirlo, buen carácter moral, como aquí se estila decirlo. Pero bueno, así las cosas. Esperemos que vengan nuevos tiempos, que vengan también estas decisiones electorales que favorezcan, ¿verdad?, equilibrar pues las cámaras para detener tan abiertamente, tan abruptamente, tan injustamente estas decisiones que son apoyadas, respaldadas o en su caso hasta calladas, y que dicen el dicho, ¿verdad?, que calla otorga, porque los republicanos probablemente no han detenido esas acciones tan ilegales por parte de ICE. Por otro lado, pues obvio, no es de que uno quiera favorecer a un partido, pero sí que haya este equilibrio para que esta situación, que incluso, ¿verdad?, pisotea la propia Constitución al haber actos tan inhumanos, ilegales, que vivimos a diario con esta situación de el ICE, pues ojalá se pueda frenar. ¿Qué hay? Pues bueno, también estaremos hablando con el abogado, como siempre, para que él nos vaya, pues, narrando cómo han sido el día a día, semanalmente, en My Rights Immigration, y compartir esas experiencias, y obviamente también, si tiene algunas noticias, algunas situaciones que solo los abogados, de repente, por adelantado, pueden tener acceso o vislumbrar. Abogado Sean Mead, bienvenido al martes de inmigración aquí en Palabras.
1: ¿Cómo está? Perdón, ¿cómo está, Héctor? Buenas tardes, es un placer estar aquí, como siempre, todos los martes para martes de inmigración.
0: Sí, abogado, así es. ¿Qué tal el termómetro, la temperatura? Y no me refiero al ambiental, sino a la situación migratoria. ¿Qué nos puede contar? ¿Cómo les ha ido en My Rights Immigration?
1: Yo, en cierta forma, diría que, por lo menos en beneficios afirmativos, el termómetro es un poco más tranquilo. Si estamos recibiendo aprobaciones, esta última semana no tuvimos ninguna entrevista, pero la semana anterior tuvimos, creo que 8 o 9 entrevistas para residencia. Todos eran normales, no se veía como señales de investigación más o revisión más, y hasta unos ya han recibido la aprobación. Unos de esos son personas que aplicaron hace poco, a veces solo hace unos meses. Todavía hay muchas personas que aplicaron o tuvieron su entrevista en febrero, marzo, y no han recibido decisiones. Eso es cuando salió este memorándum que pretendía cambiar o añadir un requisito para residencia. poco después lo quitaron, pero se ve que las cosas en este sentido han vuelto a normal. También en cuestión de fianzas, por lo menos ya podemos pedir fianzas otra vez. Las personas que entraron sin permiso son elegibles para una audiencia de fianza, aunque los jueces son muy estrictos y todavía vemos negación, pero es progreso.
0: Qué bueno, abogado. Pues hay progreso, aunque sea poco a poquito. Esperemos que cada vez sea más este progreso en todas las aristas, en todas las áreas migratorias, ¿no? Y que, pues, a pesar de que se escuchan muchos rumores, pues lo oficial creo que al final de cuentas ustedes lo van midiendo, ¿no? Con estas citas, con esas entrevistas, con esos acompañamientos a los exámenes de ciudadanía, a la constante visita a las cortes, etcétera. Pero bueno, no deja de haber por ahí también situaciones que siguen preocupando, ¿no? Como el tema de las redadas, que de repente yo comentaba ahorita antes de conectarse usted, que de repente hay semanas que pareciera que está tranquilo y de repente vuelve a tomar este curso de presión por parte de ICE, abogado.
1: Yeah, claro, y ICE sigue muy activo, siguen buscando. En Colorado, por lo menos, hay una decisión federal diciendo que no pueden hacer arrestos sin un orden de arresto federal, y eso ha ayudado. Normalmente vemos arrestos más comunes en Colorado cuando hay algún historial, alguien que tiene un delito criminal o una deportación anterior. También están tratando de reabrir casos que fueron cerrados administrativo. Eso incluye personas que tuvieron su caso cerrado por discreción, también casos de visa U o la visa menor de edad. El gobierno está tratando de reabrir esos casos. Entonces toca caso por caso, situación por situación, decidir cómo manejar estas circunstancias.
0: Claro. Los casos que estaban, digamos, en pausa o cerrados y que, por ejemplo, alguien los tenía con los despachos, con los diferentes despachos de abogados de inmigración, por ejemplo, con ustedes, MRS Immigration, si llegara esta situación de que se abre un caso que estaba cerrado, ¿ustedes pueden apelar eso? ¿Pueden pedir algo en beneficio del cliente?
1: Ya hay formas de pelearlo. Hay argumentos. Hubo un caso en Texas donde el juez federal dijo que es ilegal cerrar casos. Era un ejemplo de corrupción con la administración. Pero el juez federal dijo que era ilegal cerrar casos y no llegar hasta los méritos de la deportación. Entonces, basado en eso, están tratando de reabrir muchos casos. A veces peleamos diciendo que el juez no ordenó reabrir. Algunos jueces han aceptado eso. A veces uno puede mostrar que ya tomó ciertos pasos, por ejemplo, mandar un perdón provisional. Pero esos son argumentos de cada caso muy particulares y toca ver la circunstancia. Diría que tal vez la mayoría, si el gobierno pide reabrirlos, los jueces los están reabriendo. Y ahí está en proceso activo nuevamente y toca ver las defensas y pelear el caso.
0: Claro, pues muy bien, abogado. Y en el caso de situaciones migratorias, abogado, durante el año, ¿verdad?, de enero a diciembre, ¿hay, por ejemplo, un periodo donde se vea más mayor actividad, o sea, digamos, más citas, más aprobaciones, más movimiento que en otra temporada? Por ejemplo, ¿qué pasa en el verano? ¿Qué pasa en los meses, por ejemplo, de noviembre, diciembre, enero, febrero? ¿O siempre es igual este ritmo con las cortes, con los jueces, con las aprobaciones, con en general?
1: Creo que no podría identificar como una temporada donde va más acelerado que otros, pero hay momentos que se siente, por ejemplo, como digo, la semana pasada tuvimos muchísimas entrevistas, pero esta semana no. Supongo que solo es cambios de entrenamiento, oficiales que van de vacaciones, pero pensar que hay una temporada del año donde tradicionalmente se aumenta, pues no lo veo.
0: Sí,
1: Solo a veces hay muchas entrevistas, a veces bajan. Sí han bajado, o sea, durante la administración de Donald Trump han bajado las entrevistas. Por ejemplo, hace un año estábamos viendo muchísimas entrevistas, aprobaciones rápido, y sin duda eso se han bajado.
0: Le pregunto porque quizás hay personas que dicen, no, yo me voy a esperar mejor a final de año, que está más tranquila la situación, o a principios de año, o en el verano, no sé. Y esta a lo mejor es un mito, ¿no? O sea, quien ya tiene ciertos documentos, ciertos requisitos, tiene que aplicar, ¿no? Ya cuando puedan hacerlo, ¿no? Pero obviamente antes de tomar una decisión, antes de, pues a lo mejor llenar alguna solicitud, pues ir a una cita, ¿no? Por lo menos para tener un panorama muy amplio por parte de la asesoría de abogados de inmigración.
1: Ya, yeah, claro, y por eso estamos, o sea, para manejar cada caso, cada situación. Yo creo que no hay por qué esperar. Si alguien es elegible para un beneficio, proceder, tener su aplicación adentro. Aunque si es que demora menos o más, tal vez es afuera de su control. Pero lo mejor que uno puede hacer es adelantar en el proceso.
0: Abogado, antes de irme al corte comercial, quisiera que nos platicara un poquito de un caso que se dio en un centro de detención aquí en Aurora, de la tuberculosis. Yo recuerdo que, pues bueno, también pasé unos días, 16 días para ser exacto, en centros de detención, y una de las cosas que pues viví como experiencia es que me vacunaron contra la tuberculosis. Sucedió algo hace unos días en el centro de detención. ¿Nos puede comentar algo acerca de la tuberculosis que se dio, que detectaron en una persona en un centro de detención aquí en Aurora?
1: Ya, yeah, claro. Tuberculosis es una de las enfermedades contagiosas que impide arreglar residencia. Entonces, cuando hace su examen médico, siempre hacen una prueba de piel. Si es necesario, hacen una radiografía para asegurar que no tiene tuberculosis activo. Con la vacuna básicamente se ha acabado esta enfermedad, pero es una enfermedad bastante contagiosa y bastante seria. He escuchado que lo han comparado a cáncer de los pulmones. Entonces, si se transmite de una persona a otra fácilmente. Hay confirmación de un caso activo en Gio. No tengo los detalles del caso particular y obviamente esos detalles en sí son protegidos por leyes de privacidad. Pero la preocupación es que Gio no ha sido muy abierto. No han dado respuestas de cuándo se confirmó, de qué hicieron para proteger a los demás. Y en sí, por estar en un centro de detenciones, la gente está cerca, están encerrados. Si alguien tiene tuberculosis, tal vez eso se pasa rápidamente. No he escuchado de transmisión general o que ha llegado a ser más serio, pero Gio tampoco ha sido muy transparente ni con el público, y ahora hay como preguntas de congresistas y todavía no hay respuestas muy claras de qué medidas tomaron para responder a esta situación.
0: Claro, y en multitudes o en situaciones donde hay mucha población, pues sin duda que la tuberculosis pudiera contagiarse fácilmente. Esperemos que no sea así y que también haya transparencia por parte de las autoridades del centro de detención en Aurora. Estaremos muy pendientes, abogado. Voy a ir al primer corte comercial, no sin antes reiterar los números en cabina: 720-310-3100, 720-310-3100, para que nos deje su pregunta ahí en cabina con Rogno Bananaya, o también para que nos escriba su pregunta, si así lo desea, mediante un texto al 720-365-2220, 720-365-2220. Regresamos enseguida al martes de inmigración aquí en Palabras en Vivo con el abogado Sean Mead.
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0: Muchas gracias, gracias. Estamos de regreso en este martes de inmigración, 21 de julio de 2026, 4 de la tarde con 22 minutos. Tiene usted todavía tiempo para poder llamar y dejar sus preguntas o escribir también su pregunta por un texto. Abogado, no sé si antes de ir a algunas preguntas que ya nos dejaron por acá, quiera usted comentar algo más.
1: No, está bien, Héctor, podemos proceder a las preguntas.
0: Ok, quisiera leerlas en el orden, pero me voy a saltar hasta la pregunta que deja el señor Joel. Joel pregunta acerca de, es un poco larga la pregunta, pero en pocas palabras dice que ha escuchado tantas cosas en los últimos días acerca de la carga pública, él pregunta cómo está siendo ahora considerada y a quién le puede afectar la llamada carga pública.
1: Escuchado cambios y no hemos visto en las entrevistas. Cuando una persona aplica para la residencia, tiene que demostrar que no va a ser una carga pública. Eso significa que no van a pedir ayuda financiada al gobierno. Y es algo en el futuro. No están viendo si han pedido, están viendo si van a pedir. Es importante porque el hecho de haber recibido una ayuda en el pasado no significa que automático no califique para residencia. Puede ser un factor que consideren y pueden buscar otros factores. Hacen preguntas de cuánto gana en la casa, cuántas personas hay. En la aplicación de residencia toca dar información de su casa, con quién viven, quién trabaja, detalles así. Pero el requisito número uno es que el peticionario es el patrocinador principal. Eso toca firmar como patrocinador, aun si no trabaja o no gana mucho. Muchas veces hay jóvenes que apenas cumplen 21 y solos no califican, pero igual entran como patrocinador. En situaciones que es necesario, usamos segundo patrocinador. Muchos jóvenes con DACA ya tienen más de 10 años trabajando, pueden pedir excepción a este requisito. Personas con TPS a veces pueden demostrar el trabajo para pedir la excepción. Entonces hay muchas formas de manejar este requisito. Muy, muy poco, una aplicación bien preparada, completo, muy pocas veces tendrá problemas por este requisito. Hay formas de encontrar soluciones y presentar la información para cumplir con el requisito.
0: Qué bueno que dice esto, abogado, para que no se cierren la puerta automáticamente. Muchas personas que están oyendo constantemente, como dice el señor Joel, esta situación de la carga pública, ¿no? Y qué mejor que ir a asesorarse con ustedes, ¿no? Con abogados de inmigración para conocer bien cada caso, ¿no, abogado?
1: Ese es un requisito, es tal vez complicado manejar bien, porque toca tener documentos completos, toca evaluar el ingreso, no solo de uno mismo, pero a veces de otros miembros de su familia. Varía según situaciones personales. Este requisito aplica a aplicaciones para residencia dentro de los Estados Unidos o fuera de los Estados Unidos. Pues cuando personas tratan de hacer el proceso solos o con notarios, por ejemplo, muchas veces vemos errores y problemas en este requisito. Pero tenemos experiencia, sabemos manejarlo, sabemos presentar el caso. Yo no creo que nunca hemos visto una persona negada por ese requisito.
0: Correcto. Muchas gracias también al señor Joel, que preguntaba acerca de, dice que él quisiera ver la opción de tener una entrevista con ustedes en MyRise. 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Voy a la pregunta de Pedro. La siguiente pregunta dice así: Pedro necesita saber si una persona que fue defraudada por un despacho de abogados que él tomó por internet puede demandar y recuperar su dinero, o si están ahora en riesgo sus casos que estaban pendientes. No sé.
1: Ya, pues ambos casos pueden ser la situación. Uno puede demandar. Hay una abogada conocida que ha cometido mucho fraude, hasta el mismo Administración de Inmigración publicó algo en la página hablando del fraude. Hay demandas, hay formas de hacer quejas y tratar de recuperar el dinero. Entonces, el dinero es una cosa, pero a veces la consecuencia más grave es que uno ya mandó la aplicación, y aunque el abogado cometió fraude, el aplicante firma su aplicación, y Inmigración pocas veces tomen en cuenta que fue víctima de fraude. Van a revisar la aplicación, decir que fue firmado, y eso puede causar riesgos que le nieguen o que le ponen a uno castigo de fraude o que empiecen deportación. Entonces hemos visto, por ejemplo, personas que han aplicado para una visa T cuando nunca había esperanza de ganarlo, y después de ser negado empiezan deportación. Hay muchas aplicaciones de VAWA que no tienen mérito, no tienen esperanza de ganar. Y cuando Inmigración revisa, uno, están buscando si hay fraude, y dos, pueden empezar un proceso de deportación. Entonces, toca tener mucho cuidado. Yo sé que hay abogados en otros estados que hacen publicidad, que tienen sus redes sociales. Y hay que solo tener cuidado. No hay secretos. O sea, todos operamos en el mismo sistema. Entonces, si cinco abogados le han dicho que no hay forma, un abogado en el internet no va a tener un secreto que los otros cinco no tienen.
0: Bueno, nos dice Pedro que ya no contestan ni siquiera los números a donde él se contactaba y que no sabe qué hacer.
1: Eso hay otro tipo de fraude. Y hay otros fraudes, Héctor, que ni son abogados. O sea, hay personas que fingen ser abogados, hasta hacen audiencias falsas por video, manden notificaciones, manden recibos. Y a veces uno piensa que ha aplicado para un beneficio de inmigración cuando ni tiene algo pendiente. Hemos visto situaciones donde alguien por WhatsApp finge ser abogado y mande facturas y mande comunicación falsa del Departamento de Inmigración. Entonces uno tiene que tener cuidado. Como todo, hay fraudes en Departamento de Vehículos o los peajes o esos textos que llegan pidiendo que pague tiquetes, y toca ser tener cuidado, ser vigilantes, no caer en este tipo de fraude, porque en situaciones así, desafortunadamente, va a ser muy difícil recuperar el dinero.
0: Sí, es lamentable, ¿no?, que se aprovechen de la esperanza de muchas personas, ¿no?, abogado, y que les prometan probablemente que sí los van a, que sí va a prosperar la situación de cada uno, cuando bien saben que no es así, o como usted dice, que a lo mejor nada más están confabulando un fraude, y que no son ni siquiera, bueno, que jamás fueron ni siquiera, perdón por lo que voy a decir, ni siquiera la high school, ¿no?
1: Ya son de otro país, o esos fraudes pueden venir de lugares internacionales que uno ni sabría con quién está hablando. Cosas pasan, y los hemos visto, y inmediatamente podemos ver que no son ciertos. He tenido consultas donde alguien trae imprimido supuestas citas o notificaciones que al minuto que los veo puedo ver que no son verídicos, pero por experiencia de ver miles de casos, una persona que no tiene esta experiencia puede caer. Tal vez unas pistas es revisar el contrato, asegurar que saben cuánto van a gastar. Por ejemplo, hemos visto situaciones así donde piden un pago y como la persona cumple, piden otro tras otro. y la gente va pagando pensando que hay progreso, pero inmigración no funciona así. Paga sus aplicaciones desde el comienzo, de ahí no va a pagar más, y el abogado debe ser claro en cómo cobra y cuánto, cómo van los billes, facturas, pagos al abogado.
0: Claro, y es que también algunas personas pudieran caer en esas trampas porque probablemente fueron aquí mismo en Colorado con un abogado o con un despacho de abogados y vieron y compararon los precios con justo con quien le ofrece en internet y que no es ni siquiera un abogado y que pues bueno, a lo mejor les está cobrando la mitad y deciden tomar ese riesgo, ¿no? Y ahí están las consecuencias, abogado.
1: Claro, o sea, a veces es pensar que es muy barato o que... O muchas veces, yo creo que muchas veces dicen, oh, pues ya le dijeron que no, pero yo tengo solución. Claro. Y por eso digo, todos los abogados de inmigración están trabajando con el mismo, las mismas leyes, el mismo sistema de inmigración. Entonces, si alguien está presentando que tienen una gran solución o que saben un secreto que otros abogados no tienen, pues eso es un señal que tengo que tener mucho cuidado.
0: Muy bien, abogado. Permítame ir a hacer otra pausa comercial y regresamos con otro par de preguntas que ya deja Alejandra y también Carlos. Y también le reiteramos el número en cabina 303. No es cierto, ¿cuál es? Llame 720-310-3100, es que lo cambiamos cada mes. 720-310-3100, 720-310-3100, el número en cabina. Y para los textos, si usted me quiere escribir un texto, yo le voy a leer su pregunta al abogado. Si no, le envía al 720-365-2220, 720-365-2220. Le reitero que estamos en vivo en este martes de inmigración aquí en Palabras con el abogado Sean Mead, el amigo de los hispanos.
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0: Muchas gracias, gracias. Estamos de regreso en esta charla de todos los martes, martes de inmigración, aquí en Palabras con el abogado Sean Mead. Antes de que se conectara, abogado, comentaba así de sencillo, ¿no? Qué fácil se escucha, ¿no? Decir, como cada martes desde hace un poco más o mucho más, casi ya 18 años, pero 17 años, facilito, 17 años, y el próximo primero Dios, 20 de octubre, cumpliremos 18 años en el programa Palabras, y pues prácticamente desde el inicio de Palabras, que fue en octubre, ustedes empezaron, yo creo que en diciembre, a tener estas visitas allá en cabina para atender todos los martes de inmigración. Yo creo que la primera charla que tuvimos allá en cabina en la Parker Road fue quizás a mediados de diciembre de el 2008, abogado, y contando. Muchas gracias por el patrocinio, por supuesto.
1: Mira cómo pasa el tiempo. Hay muchas cosas, muchos cambios en inmigración. Yo me acuerdo cuando empezamos, Héctor, era el tiempo del presidente Bush, que era obviamente republicano, y empezó a hablar de la importancia de inmigración y que toca buscar soluciones y que era una parte importante de este país. Entonces, en este tiempo, lo que él decía no era tan controversial. O sea, ese era el presidente republicano buscando soluciones en el sistema, y desde ahí ha vuelto a ser un tema sumamente complicado. Ha sido politizado mucho. Con cada cambio de administración también vemos cambios drásticos en cómo maneja la administración, cómo funciona la agencia. Entonces, pero ahí seguimos. O sea, estamos aquí para ayudar, para apoyar, para progresar. Y en este tiempo hemos servido miles y miles de clientes. Yo creo que más de 50,000 casos hemos tenido durante esos años.
0: Felicidades, y ojalá que sigan los éxitos, y ojalá que sigan también muchos martes de inmigración para esta orientación que usted pues hace a través de esta labor social, ¿no? Y que, como también yo decía al principio, ¿no?, algo que usted siempre subraya, que aquí solo son, pues, de alguna manera, pues algunas recomendaciones en términos generales, ¿no?, algún consejo en términos generales, pero nada específico, nada en particular.
1: Ya, yeah, claro, y así toca, porque sin hablar con un cliente en persona, no podemos evaluar los detalles que puede cambiar el caso. Y en la consulta siempre vamos a poder hablar de su situación particular, su caso particular, cómo puede cambiar detalles. Entonces, por eso siempre decimos aquí en la radio, queremos dar la información general para que cada pregunta puede ser o puede aplicar a las otras que están escuchando. Pero para un consejo legal de su caso particular, llame para fijar una consulta y ahí estamos para servirles y ayudarles.
0: Muy bien, abogado, muchas gracias. Permítame ir a las preguntas que coinciden mucho, se relaciona mucho la pregunta de Ernesto y de Isabel, que tienen que ver con la residencia. La pregunta en sí es, ¿cuánto debe ganar el patrocinador para una petición de residencia, abogado?
1: Ya, pues una persona solo, que no tiene dependes, tal vez más o menos unos 30,000. Entonces, eso es como la base. Va aumentando si hay más personas en la casa. Por ejemplo, alguien que tiene hijos o otros dependes en sus impuestos tiene que mostrar más ingreso para poder calificar. Entonces, tengo que ver los impuestos y cómo muestra sus ingresos, cómo se registran los impuestos. A veces hay personas que seguramente ganan más que suficiente, pero la forma que han presentado sus impuestos no lo muestra. Entonces, por eso tenemos que evaluarlo caso por caso, pero siempre eso es parte de lo que hacemos. Lo vamos a evaluar y revisar antes de presentar la aplicación para que sepamos que esté completo y esté bien para poder ser aprobado.
0: Muy bien, pero decía usted, en un caso muy normal, ¿sería a partir de los $30,000?
1: Más o menos 30. Una persona que está pidiendo a su esposa, por ejemplo, entonces les va a contar dos personas en la casa. Si no tienen niños, otros dependes, es más o menos 30,000.
0: Muy bien. La siguiente pregunta tiene que ver también con la residencia. Preguntan, ¿cuánto es el costo de la aplicación para la residencia?
1: La aplicación en sí es 1,440 en la gran mayoría de los casos.
0: Ok, muy bien, pues ahí está las respuestas del abogado Shomit. Ahora permítame ir a la pregunta de Pedro. Bueno, ya, Pedro era lo del despacho de abogados donde fue defraudado, una lástima. Voy a la pregunta de Alejandra. Alejandra dice que su papá tiene una cita pendiente para una revisión de su residencia permanente, ya que cuando la quiso renovar le notificaron que querían checar unos datos y que le avisarían su cita con ellos. Dice lo siguiente, queremos ir una semana de vacaciones con la familia a Hawái. ¿Habrá riesgos si viaja mi papá con nosotros? ¿Qué opina?
1: Si ir a Hawái es ir a otro estado, no hay revisión de inmigración o chequeos, o nunca he visto un problema por ir a Hawái. Entonces, siempre viajar tiene sus riesgos y nunca podemos como garantizar que viajar no tendrá algún contacto con alguien de inmigración, aunque ir a Hawái es como ir a otro estado, entonces los riesgos son tal vez mínimos.
0: Sí, y fíjese, por cierto, digo, es un tema muy diferente, ¿no? Hoy al mediodía alguien me comentaba que unos familiares cruzaron siendo residentes por Ciudad Juárez al Paso y que fue muy breve, que no hubo mayor entrevista ni nada, que fue rápido, y que millas adelante hay otra garita, ¿no?, de Las Cruces en Nuevo México, y que también automáticamente era como una un cartelón que decía adelante, adelante. O sea, que no, muchas veces un rumor o un caso aislado puede convertirse en un hecho que lo hacen viral y que pues puede alterar, ¿no?, el ánimo de algunas personas. Pero digo que también hay que decirlo, si hay hechos comprobables, porque pues están estas situaciones, sobre todo de abuso de fuerza de parte de algunos elementos de ICE, ¿no? Por ejemplo, pero pues, mire, ahorita usted ya comenta esto, es un propio estado de Estados Unidos, y ahorita yo te comentaba esta situación de un cruce de unos residentes por carretera en esta situación de Ciudad Juárez y El Paso, Texas, ¿no?, en esta frontera.
1: Claro, uno de los rumores más, a veces exagerados, son los residentes perder la residencia. Entonces, residentes pueden viajar. Uno no pierde residencia solo porque la administración es anti-inmigración. Y con la residencia tiene este derecho, a menos que hay como situación de delitos o problemas particulares que seguramente existen. Entonces hay personas con residencias que tienen un delito criminal, por ejemplo, y viajar con este delito puede causar que los paren y empiecen proceso de deportación. Entonces en esas situaciones el residente está poniéndose en riesgo por su récord, no es por viajar. Entonces la gran mayoría de residentes siguen viajando, no han visto ningún cambio con esta administración que ha hecho más difícil. Y con la residencia tiene este derecho, a menos que hay como situación de delitos o problemas particulares que seguramente existen. Entonces hay personas con residencias que tienen un delito criminal, por ejemplo, y viajar con este delito puede causar que los paren y empiecen proceso de deportación.

0: siguen viajando, no han visto ningún cambio con esta administración que ha hecho más difícil poder viajar.
1: Muy bien. Y creo que es ahí donde hay muchas confusiones, ¿no? Por esas cosas que se hacen virales y que luego, también hay que decirlo, también luego se exageran, ¿no?
0: Por supuesto. O sea, a veces ni el mismo cliente entiende qué pasó. O un residente puede decir, perdí la residencia por viajar, y ahí sale en las redes y se repite y se pone en varios reportes o noticias sin saber los detalles de la situación. Y por eso toca tener cuidado en cada situación de inmigración y en revisar o escuchar esas cosas. Por eso siempre decimos, hablen con un abogado experto en inmigración para tener respuestas de su caso particular.
1: Claro. Por ejemplo, mire, ahorita Mauricio nos escribe lo siguiente, ¿no? Bueno, para usted dice que es ciudadano, Mauricio es ciudadano, y dice que va a viajar al extranjero, que si tendrá problemas al regresar. Aquí no es residente, no,
0: pues
1: es
0: si
1: ciudadano.
0: Es ciudadano, entonces no puede viajar, tendrá su pasaporte de los Estados Unidos. La administración ha hablado de quitar ciudadanía. Han hecho, tal vez escuché unos 8 veces, creo. Entonces son situaciones donde pueden comprobar fraude o otras circunstancias extraordinarias.
1: Sí, así es. Pero serían cosas así muy extraordinarias, como usted dice, ¿no?
0: Yeah, especialmente un ciudadano. De los ciudadanos tienen su pasaporte, pueden viajar. Tienen los mismos derechos de alguien que nació en los Estados Unidos. Pero la ciudadanía no es por delitos o porque el presidente Trump existe. Son por poder comprobar fraude o situaciones muy extraordinarias. Como digo, aunque Donald Trump lo ha amenazado, creo que unos 8 veces ha tratado de quitar la ciudadanía desde que ganó la elección hace un año y medio.
1: Cosa que no ha pasado en lo absoluto.
0: Ya, entonces no, pues, otro ejemplo de no escuchar tanto, busquen consejos profesionales. Y no dejen que esta administración cause tanto miedo y tanta preocupación cuando yo sé que hay cosas feas pasando, pero extender eso a un ciudadano poder viajar o los residentes poder viajar es donde ya se exagera.
1: Claro, yo ahorita que usted mencionaba el pasaporte, ¿no? El pasaporte americano, hoy leía que el pasaporte norteamericano tiene pues prácticamente pase directo a 180 países, abogado, o sea, un pasaporte muy poderoso, ¿no?
0: Ya es uno de los más poderosos en el mundo, en el sentido que no toca sacar visas para casi ningún país, ni sé dónde toca sacar una visa para poder viajar.
1: 180 países, pues yo
0: pues
1: creo
0: cuando
1: que
0: cuando uno es ciudadano, mantiene los dos ciudadanía, entonces viaja internacional con su pasaporte de los Estados Unidos. Normalmente cuando va a su país de origen toca mostrar este pasaporte, pero puede viajar con su pasaporte de los Estados Unidos.
1: Sí. Preguntan por acá, ¿puedo cargar mi pasaporte americano, así lo dicen, como identificación en Denver?
0: Una identificación. Yeah, claro, es buena identificación. O sea, todas las identificaciones que puede presentar.
1: Pues sí, ya yo creo que ya era un caso muy extremo, ¿no, abogado? Porque, pues bueno, pues si alguien es ciudadano, yo creo que si por el perfil racial se fueran, pues con la licencia ellos pueden verificar que uno es ciudadano, ¿no? O la persona que lo demuestre. Pero ya si quiere por mayor seguridad cargar su pasaporte, pues bueno, yo creo que sería una respuesta contundente, ¿no?
0: O sea, no debe haber requisito de comprobar su ciudadanía. O sea, es parte de la libertad que hablamos de los Estados Unidos, que un oficial del gobierno no puede solo pararlo y pedirle papeles. Pero ahí es la consideración, porque como estamos viendo perfil racial y un agente de ICE, si uno no lo demuestra.

0: nuestra. Ahora, en esta administración, podrían solo hacer un arresto y ya detenido uno tendría que comprobar y mostrar y tal vez con opciones de demandar, aunque no es fácil. Entonces, tiene que tomar su propia consideración si quiere cargar estas pruebas o no. Sirve como identificación. O sea, una cosa es tener identificación y uno necesita identificación para muchas cosas. Para bancos, para volar, para sacar licencia. Otro es comprobar su residencia o ciudadanía y ahí es donde tiene que hacer el balance personal de sus derechos constitucionales y los riesgos que puede haber por no cargarlo.
1: Claro, muy bien. Abogado, están escribiendo una pregunta más, a ver si todavía no, si hay tiempo. Veo que la están redactando. Ojalá que la terminen de redactar pronto para formularle la pregunta. Veo que la están... Ok. Abogado, mientras terminan de redactar esta pregunta, no sé si hubiera otro tema que usted quisiera comentar que por ahí se nos está yendo de lado, ¿no? Que lo estamos dejando. ¿Algo, una noticia, algo que pueda usted compartir?
0: Ah, pues una noticia, no, nada me viene a la mente.
1: Ganó España.
0: Ganó España, eso vi a los finales. Fue un mundial emocionante. El último partido no fue tan emocionante, pero el mundial sí. Solo aprovecho para recordar que estamos acercando a las elecciones. Entonces, Colorado es un estado, sabemos, ha sido demócrata por muchos años, pero no solo es presidente y senado y congresista. O sea, hay elecciones sobre representantes locales, ordenanzas locales. Entonces, uno debe salir, votar, ser informado, participar en esta democracia que aún existe en los Estados Unidos, a proteger esos derechos y aprovechar este derecho de votar.
1: Claro, qué bueno que lo dice, abogado, porque también nosotros, pues que pagamos impuestos y todo esto a nivel local, también debemos de exigir con respeto, ¿verdad?, que se cumplan esas promesas o esas situaciones que se necesitan en nuestras comunidades. Qué bueno que lo dice, abogado. Ya acabaron de escribir la pregunta. Dice la siguiente, ¿por petición de un hijo se necesita un patrocinador?
0: Siempre toca patrocinador, o sea, el requisito es no ser carga pública. Entonces, el peticionario siempre tiene que ser patrocinador número uno. Ahí si no califica es donde pueden añadir un segundo patrocinador. Pero es un requisito. Hay excepciones si puede demostrar 40... ¿cómo se diría? Pues 10 años de trabajo legal, ahí puede pedir una excepción, pero son pocos los casos. Entonces, normalmente petición de cualquier pariente va a tener que mostrar al patrocinador.
1: Muy bien, abogado, pues muchas gracias por este un martes más de inmigración. Lo esperamos el siguiente martes, abogado. Buenas tardes, buen provecho y muchas gracias.
0: Gracias, Héctor. Aquí estaremos el martes que viene.
1: 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Quédese un ratito con Rognovan Anaya, yo lo espero mañana en palabras y ya sabe, viva la vida y sea feliz, que eso es gratis. Hasta la próxima, Dios mediante.
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6: Muy buenas tardes, estimados radioescuchas. Es un gusto poder estar con ustedes en esta tarde de martes. Hoy, martes 20, es un gusto poder estar con ustedes desde el Consulado General de México en Denver para poder llevarles la información de primera mano. De una, les quiero comentar cada cuándo vamos a estar aquí con ustedes. Como bien saben, cada martes el Consulado General de México en Denver tiene un espacio aquí en la 1150 AM. Quiero agradecer de nueva cuenta a todas las personas que nos hacen posible, a la radiodifusora de la 1150 AM, por brindarnos este espacio para poder platicar y conversar con ustedes cada martes. Los primeros dos martes de cada mes vamos a contar con la presencia de la Ventanilla de la Salud, que es la Ventanilla de Servicios de la Raza que se encuentra en el Consulado General de México en Denver, fija para poder brindar información acerca de este tema tan importante como es la salud. Y por otra parte, también vamos a tener participaciones de la Ventanilla de la Mujer, la VAIM, para que también nos pueda compartir cada semana, perdón.